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5: ¿Graba? Ah. Fuera de Fase es un programa que no me enseñó nada. 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Trabajar con gente que tiene un cocodrilo en la billetera también es muy complicado, pero bueno, estamos contentos de que se haya llegado a 6 años. 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

0: Programa a través de Borderis en el 92.1. Atentos todos para comenzar el programa del día de hoy. Gracias a todos los que nos están escuchando, gracias a todos los que nos están viendo. Esto es el comienzo.
1: ¡Puerta!
0: Esto es...
2: Solo aquí, sentado sin saber qué hacer.
0: ¡Ay, qué adolescente!
2: Oh.
0: ¡Buenos días!

1140-41-9660, se quieren comunicar con nosotros. Muy buenos días a todos. Para aquellos que nos están escuchando ya en las grandes ciudades, saben cómo cantar esto, conocen este tema de memoria.

0: Gracias. Gracias, muchas gracias. Gracias. Nosotros también los queremos, claro que sí. Se me mezcló todo.
1: El mismo tema era.
0: ¿Qué dijo?
1: ¿El mismo tema era que se puso dos veces?
0: No.
1: Parece. Ah, ok.
0: ¿O sí?
1: No sé.
0: Bueno, no sé.
1: Bueno. Buen lunes.
0: Sí, buen lunes. ¿Qué tal? ¿Cómo va?
1: Bien.
0: Sí, qué sé yo.
1: Para mí los lunes son una mierda. ¿Qué querés que te diga?
0: Pero, ¿por qué? ¿No querés venir acá?
1: No es de cuestión laboral. Es como me despierto yo los lunes. Algo pasa.
0: Yo me levanto igual todas las mañanas.
1: Bueno, te envidio.
0: Sí. No, son horrendas todas las mañanas.
1: Ah, okay.
0: Claro.
1: Claro, no son lindas mañanas.
0: Claro, no. Ay, qué bueno hoy es sábado.
1: No. Lunes no sé por qué.
0: ¿Y te habrá quedado de chiquito?
1: Yo creo que sí. Sí.
0: ¿Te habrá quedado de chiquito?
1: De chico me deprimía los domingos, pero eso se me fue.
0: A mí me pasaba lo mismo, pero también se me fue, cierto. No tengo esa sensación de que el domingo a las 6 de la tarde la vida es una porquería.
1: Claro,
0: tengo esa sensación todo el tiempo.
1: Ah, bueno, está bien.
0: Pero bueno, buenísimo, ya no la tengo solo el domingo a las 6 de la tarde.
1: Claro, no es un solo día.
0: Sí. Bueno. Sí. No me molesta mucho los días.
1: No.
0: Me molesta como tenga la agenda del día en todo caso.
1: Bueno, claro.
0: Igual esta semana tiene dos feriados o uno.
1: Dos.
0: Creo que el viernes no es feriado.
1: ¿No? ¿No sumaba los dos? Yo escuchaba como que siempre se hablaba del par, pero bueno, no sé.
0: ¿Pero en dónde escuchabas? ¿Y acá qué decidieron, sabes?
1: No, todavía no. Yo sé que la tía los dos días no trabaja.
0: ¿Quién no trabaja?
1: La tía Olguita.
0: Ah, no entendía, perdóname. Sí, bueno, pero será el lugar que menos laguna en la historia.
1: Claro, sí, por supuesto.
0: El 9 se trabaja y...

0: El viernes también, dicen acá, ¿eh?
1: Bueno.
0: No, y el viernes no.
1: Es no laborable, no es feriado. Claro, el es un día solo.
0: Es medio raro, el 9 se trabaja y el viernes no.
1: Bueno.
0: Ok. Que se trabajaba todos los días. No entiendo por qué no.
1: Sí. Es que normalmente sí se trabaja todos los días.
0: ¿Cómo?
1: Que normalmente se trabaja todos los días también, en un feriado.
0: Claro, los medios deberían hacer. ¿Sabes qué? Nosotros vamos a trabajar también.
1: Bueno.
0: Vamos a trabajar todo el tiempo.
1: Estamos un sábado.
0: Sí. Y si no querés venir, déjame todo prendido que yo lo hago.
1: Mira, si yo no voy a venir más.
0: Y no vas a venir.
1: ¿Por qué no?
0: 8:14 de la mañana. ¿Cómo estamos? ¿Estamos bien, no?
1: Sí, estamos bien. Estamos bien. ¿Vos cómo estás?
0: Todo bien. Comí mucho todo el fin de semana.
1: Ah, mira, yo también.
0: Porque como era, viste, el viernes fue mi onomástico, entonces comí el viernes no comí tanto a la noche.
1: ¿Viste el partido? Imagino.
0: Casi nada. No, sí, lo vi, pero muy de refilón.
1: Por ahí, ok.
0: Después, por suerte todos tranquilos, porque al final no se perdió, que era lo que aparentaba que iba a pasar. Después me divertí mucho el sábado cuando perdió Brasil.
1: Ayer perdió Brasil.
0: ¿Quién perdió el sábado? ¿Qué pasó el sábado?
1: No,
0: no sé, el sábado pasó algo. Paraguay. Ahí lo lamenté.
1: Y bueno, sí.
0: Sí, ahí quería que gane Paraguay. Me caen bien los paraguayos. Muy bien me caen los paraguayos. Son mi segundo país favorito.
1: ¿Ya?
0: Sí.
1: ¿Has ido a Paraguay?
0: Sí, he trabajado mucho en Paraguay también. He tenido compañía en Paraguay incluso.
1: Okay.
0: Sí. Y he ido mucho. Sí.
1: No conozco Paraguay.
0: Muy lindo. La gente, los paraguayos son lo más. Son gente increíble. Gente increíble. Educada, buenas personas. Sí, todo, tienen todo bueno. Todo bueno. El paraguayo tiene todo bueno. Chupan cerveza como desposeídos. Es que toman tres veces más cerveza que nosotros.
1: Sí. Es un montón.
0: Sí, no, nosotros tomamos bastante poca cerveza.
1: ¿Poca?
0: Sí, somos uno de los países que menos cerveza toma en la región segura y en el mundo no somos tanto.
1: ¿No se ha jurado que era bastante cervecero?
0: No, somos Argentina. Bastante pocos cerveceros.
1: Mira vos.
0: Por lo menos per cápita, ¿no? Claro. En una época tenía un... No sé por qué debería tener eso, ¿no? Pero...
1: un porcentaje mayor.
0: Sí, justo había tenido un mapa que decía dónde tomaba más cerveza del planeta.
1: Ah, ok.
0: Sí, deja de mostrarte algo. Esto es re loco, por ejemplo. Vas a este lugar que se llama My Retro TV. Y saqué toda la música, saqué todo, porque de golpe te aparece... hay que verlo con VPN, porque antes estaba para todo el planeta, pero lo sacaron. Y de golpe te aparece este. En este caso es los 70, ¿no? Entonces, yo lo había mostrado esto. Prendés acá Power. Y te empieza a aparecer... programación de los 70, como si estuviese viendo televisión en vivo. Entonces empezás a pasar los canales. Cambiamos de canal y ahora no llegó. Y será una serie. Y está completa,
1: Ay, qué bueno.
0: Si lo ves como un programa completo.
1: Creo que había visto algo así, pero con los 80 también, me parece.
0: Bueno, lo podemos ver con los 80 si querés. Acá te vas a los 80. Te aparece un televisor más de los 80.
1: Okay.
0: Lo prendes. Y acá ya te va a aparecer más MTV y todo eso.
1: Claro, ¿no? Pensé lo mismo.
0: Sí, a ver. Nada en este canal.
1: La lluvia.
0: Sí. Ah, mira, no estaría encontrando nada. Music, a ver.
1: Quiero la perilla, qué lindo, y hace ruidito.
0: Sí, no, nada en este.
1: Mucho,
0: vamos a los 2000, a ver. No, a veces falla, creo que tiene que ver con los derechos más que nada.
1: Ah, ok.
0: ¿Y esto qué será?
1: Igual el color 2000, la paleta 2000 que tiene es increíble.

0: Sí, Cartoon. Y es como si estuviese haciendo un zapping en la televisión. En este caso de los nomi, de los 2000. Me encanta. Hexheads, painted overheads. The Grabbit gets them all out in 10 seconds or less. The Grabbit is a... Ah, mira, muestran. No, descubrieron la el destornillador eléctrico.
1: Eléctrico. The Grabbit is
0: quick and easy to use. Es fácil de usar, claro que sí. Un talk show. A ver.
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0: Me gusta eso. Un hombre de saco y corbata hablando a cámara con gente riéndose. Una gran idea esta, sí. Se la voy a robar. Bueno. Se la voy a robar hoy mismo. Uy, el viernes no salía al aire.
1: No.
0: Con el maldito partido. Sí, estaba ardiendo Telefe y en el canal dijeron, no salimos. Pero yo ya lo hice todo. No salimos. Noticias del 2000. No sé por qué venía
1: esto. Efecto I2K.
0: Sí. BBC Wars, 28 de diciembre del 2007. Y abajo te dice, viste, de...
1: ¿2007 es esto?
0: Esto es 2007, sí. No. Podemos ir al 2001, televisión del año... Porque también podés seleccionarla por año abajo, toda la década.
1: La década, ok.
0: Ah, ¿qué es esto? Es re loco que tengan de corrido, ¿no? Todo una sí. Programación por cada canal. Sí, me pasa.
1: Ah,
0: mira
1: esto.
0: Me gusta. Uy, qué bueno, como una cámara, un DVD. No entiendo qué te dan, si la cámara, si el DVD o...
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0: Sí, no sé por qué.
4: Always something
1: on.
0: A ver.
4: Before they roll a camera,
5: you go in to a network meeting, and there's a lot of people in that room.
4: Before they write a script,
6: he said, "I don't know if we're going to buy the show, but that's the best presentation I've heard this year."
4: They pitch.
7: Here's my idea. I mean, money.
0: La historia detrás de los grandes programas de la televisión. Ah, adentro de del tierra de la televisión.
8: Thank you very much.
1: Oh.
9: The number one selling video in America.
0: Es el número uno.
9: Buying it on video and DVD. So if you believe in having a good time.
0: Bueno, no, se vendía en DVD, ¿no? Cuando decía, comprate el DVD, boludo, mira, acaba de salir.
1: ¿Es la uno esa? No, esta publicidad.
0: Ferrero Rocher, esto, ¿no? Speciality your guest will adore. Smooth chocolate. Claro, el emperador comida con el Ferrero Rocher.
1: It's more. Eso era.
0: Claro.
1: Sí, me llamó la atención la torrecita de Ferreros.
0: Uy, ¿te acordás los cables largos del teléfono
1: sí.
0: Para hablar en la cocina?
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13: Hello?
0: ¿Te ves del...
1: Sí, sabía.
0: En el 2001 ya había celulares. Bueno, sí, acá lo estamos viendo.
14: Julie's really suffering.
0: Estamos viendo comerciales como unos
1: parados. Sin hablar.
0: Pará,
1: yo estoy medio arriba todavía.
0: Sí, pero pará, vayámonos a los 80. Sí, a ver, los 80. No nos anduvieron muy bien los 80.
1: Esto es claramente todo Estados Unidos, ¿no?
0: Es todo Estados Unidos, sí, sí. Sí, sí, toda programación. Claro, estaban chochos con los videos de música. No, creí que estaba en pausa. Justo, agarramos una película y empieza justo. ¿Qué es ¿Podremos ver la película?
1: Sí, ahora
0: por fin, justo lo agarramos justo cuando empieza, además. Chau, cagó el programa. Dos horas viendo esto.
1: Ahora luz.
0: No, ¿qué pasó?
15: Because of high cholesterol, one out of four adults.
0: ¿Cómo que tengo problema de colesterol?
15: One out of four.
0: ¿Sabes el problema de colesterol?

0: Lo probamos en 1983.
1: Y de esas épocas sale todo lo del suelo por estéril, de los huevos.
0: Se nos paró el televisor. ¿Qué?
1: ¿Esto que es un servidor que está teniendo
0: no
1: todo?
0: No tengo la más ni idea. ¿Quién fue el enfermo que hizo esto?
1: Tremendo.
0: Porque imagínate que está por canales. Tenés acá hay 6.400 canales.
1: La cantidad de material digitalizado que tiene.
0: Claro, no. Bueno, se llama My Retro TV. Déjenme que les copio bien la dirección. Espere, le voy a sacar esto y le voy a poner esto. Este es exactamente lo que dice acá arriba. My Retro TV, acá arriba.
1: My Retro TV, ok.
0: Sí, esa es la dirección. Van ahí y tienen todos los canales. Entonces elegí 50, 60, 70, 80, 90. Yo solo lo pude ver con... ¿Cómo se dice? Con VPN.
1: Ok, si no, no te... no conecta nada.
0: No lo pude ver con otra cosa si no era VPN.
1: Ok, ok. Sí. No, pero está bueno para chusmear cositas. Es para colgarse, es para poner a mirar.
0: Sí,
1: y...
0: es para recontra colgarse. Sí, sí.
1: No hay nada
0: sí,
1: que
0: sí.
1: hacer, Retro TV.
0: Sí, Retro TV. Retro TV es lo más interesante que he visto. No sé si viste esto que pasó en... ¿Cómo se dice? En La Plata. Se estaba haciendo La Plata Comic Con o La Plata Com o algo. La Plata Comic. La
2: ah,
0: Plata
2: lo vi,
0: Comic.
2: Sí, sí.
0: Sí,
2: oh,
0: pobre, unos pibes se pegaron un palo tremendo.
2: Palos feos.
0: Sí. Pero... Mirá cómo ahí abajo ya se ve, ¿viste?
1: Sí,
0: es que este está...
1: Se va corriendo.
0: Hay uno que está como corrido. Perdón, lo saqué, no. Sí, la... Voy a tener más cuidado, ahí van. Sí, ahí van. Mirá cómo se corre por completo.
1: Aparte abajo, sí, sí. Todo lleno de caños, te pegás contra todo.
0: Sí, te pegás contra todo. Sí, la verdad que insoportable, pobre gente. ¿Dónde sucedió esto? ¿Dónde sucedió esto?
1: Y el tercero zafó.
3: Ocurrió en La Plata, en el Centro Cultural Pasaje Dardo Rocha. Se rompió una tabla del escenario durante la coreografía y dos integrantes del grupo cayeron a un nivel inferior. Los atendieron de inmediato y no tuvieron lesiones de gravedad.
0: Ah, qué bueno. Bueno, nos alegramos.
1: Lleno de nenes también.
0: Ah, estaba lleno de chiquitos, sí. Bueno.
1: ¿Y qué dijo la organización? ¿Y se colgó la tabla?
0: Y qué sé yo. Queremos llevar tranquilidad a todas las personas que se han preocupado por lo ocurrido. Los bailarines fueron asistidos y evaluados por el personal de salud, que afortunadamente confirmó que no hubo lesiones de gravedad. Además, los propios chicos nos informaron recientemente que se encuentran bien. Agradecemos el coso, bueno. Una que salió mal, nada más.
1: Uf, tremendo.
0: Sí, tremendo, ¿no? Sí. Y esto es rarísimo, mira. Esta realmente es una historia rara. ¿Quién era el instructor de vuelo que murió al caer de un avión? ¿Y qué fue lo que pasó, según su alumna? Estaban, este es un instructor, ¿no?
1: Sí.
0: Pero para que te lo cuente este, porque es buenísimo. Resumime la noticia, por favor. Tremendo de lo que pasó.
3: La nota cuenta que Leandro Andrés Bertazo, instructor de vuelo de 42 años en Córdoba, murió tras arrojarse de un avión durante una práctica con una alumna que ya tenía licencia y estaba sumando horas.
1: ¿Cómo se arrojó?
3: Según el relato, él le pidió que mantuviera el vuelo. Se quitó el cinturón, abrió la puerta y se lanzó. La alumna avisó y logró aterrizar el avión.
1: Dios.
3: La comunidad aeronáutica quedó en shock y el caso está bajo investigación judicial.
0: ¿Pero se sabe por qué hizo lo que hizo este muchacho? ¿Así de la nada, sin avisar? ¿O había estado antes de subir, había tenido algún problema con esta chica? ¿Es algo de la chica con la que subió?
3: No se sabe con certeza. Según el artículo, no hubo señales previas claras y en la escuela nadie detectó indicios. La alumna no habría tenido un conflicto con él, era piloto privada y estaba sumando horas. Se menciona que había ido a un instituto neuropsiquiátrico, algo que solo sabía la familia, y por eso están todos conmocionados mientras la justicia investiga.
0: Qué loco, porque sabes que para volar te recontra toman exámenes,
1: claramente,
0: claro, y no habrá dicho nada si lo dejaban seguir volando.

0: Bueno, eso
1: digo,
0: puede ser.
1: Estoy totalmente toqueteando de memoria, ¿no?
0: Sí, pero... sí, igual, bueno, ya tomó una decisión, ¿no? ¿Y en qué forma? O sea, aparte dejando a la otra persona.
1: Qué loco, ¿no? Estás ahí diciendo...
0: Y bueno, capaz que fue un tipo de crisis que la agarró. Porque, bueno, es bastante trágico arrojarse ahí con alguien, dejando a alguien, por más que la chica sepa. ¿Cómo vas a dejar a alguien ahí en un avión?
1: ¿Qué habrá pensado, no? En su locura. Porque también pienso, mira si discutió con la chica y la chica lo tiró.
0: Pero está bien, te bajás de un auto cuando te discutís, pero estás arriba de un avión.
1: No, pero ¿y si lo tiró? ¿No discutieron? ¿No es que se abrió?
0: ¿Que ella lo tiró?
1: Claro. Perdón, ¿no? Porque, no sé, ella dice que pasó esto.
0: Claro, claro, y solamente sabe
1: no,
0: ella.
1: No hay cámara en el avión. ¿Qué era? A ver, que era un avión chiquito. No, claro, esto no tiene claro, cámara
0: no,
1: en el
0: tipo. Sí, no hay forma. Y capaz que un brote. Pero bueno, hay que esperar a ver qué dice ella. Qué bueno que lo pudo. Bueno, ella tenía experiencia.
1: Ella
0: no era, evidentemente, alumna de empezando, ¿no? Porque si no, bueno.
2: Ella contó que él le dijo que mantuviera el vuelo según lo previsto, se sacó los auriculares, acomodó sus cosas, se desabrochó el cinturón, abrió la puerta y se arrojó. Después, ella avisó de la situación y llevó el avión de regreso para aterrizar.
0: Sí.
1: Rari.
0: Claro.
1: Muy raro.
0: Qué elaborado, eso lo pensó. Lo tenía elaborado y pensado, ¿eh?
1: Sí. Pero le hubiese dicho antes de subir al avión.
0: ¿Y a quién? A ella.
1: Claro.
0: Mirá que me voy a tirar de arriba, ¿eh?
1: Ahora me discutieron arriba.
0: Bueno, ya sabremos. ¿Qué
1: ¿Y cómo lo vamos a ver? No vamos a ver nada. Si no hay cámara, no hay nada de lo que dijo ella.
0: Y estos no tienen caja negra, este tipo de... No. de nada ahí, un Walkman grabando.
1: No sé
0: un
1: si,
0: MP3.
1: No sé si viste el avión, te lo muestro.
0: No, lo vi.
1: Acá está.
0: Lo vi.
1: Es un lindo avión, es un lindo avión. Es divertido para manejarlo.
0: Sí.
1: Vuelan muy lindos, son muy estables. Para aprender son lo más, para juntar hora de vuelo.
0: Pero... No, pero que ella la haya empujado.
1: No hay foto de ella.
0: Ok. Pero, ok. Ay, Dios.
1: Ok.
0: No sabría qué. ¿Qué más aportar?
1: La esencia ha desmentido el mantra matutino de los gurús productividad. La ducha fría es tan inútil como el madrugón. ¡Qué buena noticia! Qué buena noticia saber que todos estos pelotudos se levantaron temprano y no servía para un carajo. Qué buena noticia.
0: Se cagaron de frío.
1: Qué buena noticia.
0: ¿No te despierta una ducha fría? ¿Estás medio dormido?
1: No, eso es otra cosa que te despierte. Bueno, pero los gurús del bienestar y la productividad.
0: No, bueno, sí, obvio. No te va a hacer más productivo una ducha. Sí.
1: Primero estaba eso de levantarse a las 5 de la mañana. Yo me levanto a 5 y media, pero no porque soy un vivo, sino porque tengo que laburar.
0: Claro.
1: No, igual no, si no dormiría hasta las 6:30, pero bueno, no importa, es algo, ¿no?
0: Bueno, es una hora más, sí.
1: Sí, sí, pero...
0: Imagino que te despertás solo.
1: Pero bueno, pero parece que, a ver... vamos a hacer una cosa. Vamos a... con el amigo Nacho...
0: Vamos
1: con Nacho Corral.
3: Hola, Mario.
1: Hola, ¿qué tal? ¿Cómo estás? Estoy acá con Nico de TVNOM.
3: Hola, muy bien, gracias por preguntar. Hola también, Nico. Es un gusto saludarlos a los dos.
1: Ok. ¿Sabes que ya está Nacho Corral conectado? ¿Lo presentaría si sos tan amable?
3: Claro que sí. Y ahora se nos suma a la conversación Nacho Corral, quien nos acompaña para compartir sus perspectivas. Bienvenido, Nacho.

0: Mira vos.
1: Buenos días.
2: Buen día. Me gusta, me gusta esa presentación.
0: De cuando, sí, de cuando trabajabas para Spider-Man.
2: Sí, sí, sí.
3: Ajá, sí.
2: Me parece Superman, que... Superman. No, Superman en 1930.
1: New Daily, ¿no?
0: Cuando estaba claro en el, sí, New Daily Planet. Sí, no, sí, no te pones
2: cuando
0: con...
2: el periodismo valía la pena.
0: Cuando, claro, cuando era todo serio. Sí, que te dejé acá para que escuchemos juntos. Resumime esta noticia, por favor. Bueno, mañana viene.
4: La nota dice que la idea de algunos gurús de productividad sobre

0: madrugón y la ducha fría no tiene buen respaldo científico para mejorar rendimiento o productividad. Explica que los beneficios suelen exagerarse y que, aunque puedan tener efectos puntuales, no son atajos mágicos para ser más productivo.
1: Entonces, levantarse a las 5 de la mañana, ¿se podría decir que es pura sanata?
0: No es pura sanata en todos los casos, pero la evidencia no respalda que levantarse a las 5 de la mañana, por sí solo, te haga más productivo.
1: ¿Y bañarse en agua fría tampoco?
0: Según lo que muestra la nota, la ciencia no confirma beneficios claros de los baños en agua helada para estrés, inflamación o sistema inmune en la población general, y hasta puede tener contraindicaciones si no sos deportista de élite.
1: Ok, perfecto.
0: Puede sentirse activador, pero no es una solución universal ni un hack de productividad.
1: Perfecto. Estoy re contento de saber que toda la gente la que dice, no estaba bien. Yo entiendo si acababas de jugar un partido 90 minutos, que tenés, bueno, la verdad, inflamaciones, los músculos, los moviste, todo eso, y meterse en agua fría, supongo que sí tendrá cosas que hacer. Pero esa gente que se levantaba y ponía la cara en un cubo de agua fría, me da una bronca, primero porque lo podían hacer, segundo porque tenían cuerpos espectaculares, y me da por las pelotas decir, solo con cubitos.
2: No, entiendo que eso es verdad que te deshincha un poco la cara si tenés la cara, tenés la almohada todavía pegada, pero después de levantarte a las 5 de la mañana también depende a la hora que te acuestes, depende de qué comiste, todo, no, esas cosas que no, yo me levanto a las 5, flaco, te acostaste a las 3, te vas a morir en algún momento de un infarto a las 12 del mediodía si seguís así con tu vida.
1: ¿Contento con lo de Brasil?
2: Sí, contento.
1: Lo tomé como lo gracioso de la semana.
2: Sí, aparte Haaland me cae bien dentro de todo, no me gustaría cruzármelo, pero me cae bien, pero sí, me da un poco de pena por Neymar, por una afinidad, pero a ver. Sí. Ah, qué lindo. No.
1: ¿Qué no qué?
2: Regálaselo a otra persona igual,
1: Pero te agradezco. Tu posela.
2: Y pero sí, está bien, yo te voy a regalar una camiseta entonces.
1: Pero no es lo mismo una camiseta que después. Esto.
2: ¿Cómo así? Lo mismo, son los colores que lo identifican. La escarapela y la bandera son cosas similares simbólicamente.
1: Es anecdótico que diga Boca, está bien hecho.
2: Es anecdótico. Bueno,
1: está súper bien hecho.
3: El diseño es muy lindo.
2: Está hermoso. Todo, la textura que parece el buzo, todo, pero le voy a pasar una pequeña lima y le sacaré el escudo de medio.
1: Bueno, tengo uno con el escudo de River, si querés. Mira, tiene doble color en la capucha.
3: Mirá.
2: Ah, mirá, como si estuviera sombreado.
3: Detalle de los bracitos ahí del.
2: Sí, los bracitos
3: son graciosos. Muy bueno.
1: ¿A cuánto lo puedo vender, dicen?
2: Sí.
1: Mi hija dice que 15.000 pesos.
2: Yo iba a decir 20, sí.
3: 15 está bien.
2: Sí, a 20 lucas, eso lo vendé como loco. Sí. Pero mirá el diseño que tiene. ¿Cuánto tiempo te llevó? ¿Cuánto tenés de material? 20 lucas, sí. Y más vendido acá, signed by Mario Pergolini, 50 lucas.
3: MP.
1: No creo que eso lo cambie demasiado. ¿Quién lo hizo?
2: Sí. Un poquito sí, claro, le sube. A ver, sube. Es lo mismo que encontrártelo en una manta.
1: En el chat dice
3: 15, 25, tiraron acá.
1: Bueno, el de 25 decirle que ya se lo estamos mandando, que ahora lo mandamos al mercado pago. Sí, vamos al primer tema del día de hoy.
2: Dale.
1: Ah, bueno. Muy lindo. Muy bien,
2: Qué fino, qué elegante.
1: Sí, qué gracia, qué servo.
2: Sí, la verdad, espectacular. Sí. No tanta gracia como la que le causó a Bélgica cuando se enteró que la FIFA le había levantado la sanción de una tarjeta roja a la estrella de los Estados Unidos en un hecho histórico que está levantando.
1: Es un presidente. No. Milei, si sos de Boca. Esto tendríamos que... ¡Claro! Quiero creer que apenas vuelva el Chiqui Tapia, ya estamos arreglando todo.
2: Realmente lo que pasó está escalando a niveles claramente diplomáticos, lo que sucedió, y no sucede desde 1962 con Garrincha, pero incluso ahí hay algunos asteriscos para contar que difieren completamente lo que sucedió. Contamos, se jugó el partido por los 16avos de final, Bosnia contra Estados Unidos. En ese partido echan al jugador Folarin Balogun, una de sus figuras, ya había metido 3 goles, uno de los goleadores de los Estados Unidos, la verdad es uno de los ejes principales del equipo de Pochettino, por una roja que podría

0: haber sido discutible, la verdad, terminó llamando el VAR, o sea, tuvo una doble revisión, no fue una cuestión impulsiva del momento del árbitro de ese entonces, lo llamó, terminó sancionándolo por algo, incluso la comparaban con la patada que había, o con el pisotón que había hecho Messi en el primer partido contra Argelia, me parece, el primer partido, sí, contra Argelia, así que ahí empezaron a discutir un poco. Bueno, pasó de largo, pero sabían que Estados Unidos no iba a contar con Balogun para el partido de los octavos de final contra Bélgica que se van a disputar en el día de hoy. En el día de ayer se conoció una confirmación por parte de la FIFA que ponía en suspensión la decisión de que justamente Balogun no jugara el partido contra Bélgica y lo habilitaba a formar parte del equipo. Algo que no había pasado nunca, ni siquiera el plantel ni el jugador, nadie había apelado la decisión, todos habían aceptado la sanción de forma completamente normal, como cualquier sanción en cualquiera de todas las instancias que se conocen en todos los deportes y las confederaciones de fútbol. Bueno, ¿cuál es también la noticia que por lo cual esto terminó escalando? Porque en el día de ayer el New York Times terminó confirmando que fue el propio Donald Trump el que llamó a Infantino para que revisara la suspensión. Una locura de una magnitud que llega hasta el terreno deportivo. Es decir, esto rompe con cualquiera de los antecedentes y la limpieza que puede tener en la ética, en las reglas, en lo deportivo, la FIFA. La verdad es realmente extraordinario lo que terminó pasando. ¿En qué se basó la FIFA? La FIFA se basó en aparte un comité, que según lo que dicen, el único comunicado oficial que comunicaron, es un comité independiente el que decidió esto, como nosotros no decimos nada. Vinieron 17 muchachos, se pusieron de acuerdo y dijeron, che, pobre Balogun, tenemos que hacer una excepción por este muchacho porque su roja fue injusta, algo que no pasó con las otras 188 tarjetas rojas que hubo en la historia de los mundiales. Bueno, el artículo 27 dice que pone en suspensión la sanción durante un partido, durante un periodo de prueba de un año. Es decir, tiene todavía la tarjeta roja, si se manda alguna macana de acá un año, bueno, pueden revisarlo y que vuelva a cumplir la sanción. En el caso de que comete una infracción, dicen, de una naturaleza similar, la suspensión se restablece de inmediato junto con cualquier nueva sanción. Esto no es algo que pase en una Copa del Mundo, esto sí pasa en otras instancias. A ver, por ejemplo, en noviembre a Cristiano Ronaldo le habían sacado una tarjeta en las eliminatorias, le habían dado 3 fechas de suspensión, cumplió una fecha de suspensión y las otras 2 le dijeron, bueno, entendemos que no hay antecedentes graves, que bueno, por distintas cosas, le bajaron de 3-1 y aplicaron justamente este artículo.
1: Pero llamó al presidente de Portugal o de Arabia Saudita, no.
0: No, eso es lo extraordinario. Eso es lo extraordinario. Este artículo se aplica en cuestiones un poco más flexibles en distintos torneos. Por ahí no lo cumplís en el mismo torneo y lo cumplís en la otra instancia.
1: Si uno se pone a pensar, no es más que un partido de fútbol. Está bien, es un mundial, estaría buenísimo todo, pero que un presidente llame al presidente de la FIFA para un partido de fútbol, para un jugador. Es todo tan desmesurado y estúpido, y que Infantino lo haga, ¿no? Lo que demuestra lo chupapito que es, ¿no?
0: Bueno, que un presidente llame conociendo a Donald Trump no me parecería extraño, diciendo, bueno, no me queda otra, llamo, me imagino que le deben haber dicho, che, mira que a nuestra figura no va a jugar, ¿no? ¿Cómo puede ser? Bueno, llama porque él realmente es una persona impulsiva y que no va por las vías diplomáticas tradicionales. Pero que la FIFA lo acepte y lo revise de un partido de 16avos a octavos, realmente en 3 días, una resolución totalmente extraordinaria. Bueno, lógicamente Bélgica salió a hablar de esto, emitió un comunicado, dijeron que van a revisar todas las opciones posibles con el fin de tratar de salvaguardar los derechos de los equipos y proteger los principios fundamentales. En hace algunas horas nada más, algunos minutos, Bélgica fue autorizada a apelar esta decisión. Un partido que se juega hoy a las 9 de la noche se va a jugar este partido, y en este momento Estados Unidos puede jugar con Balogun. Bueno, entendemos la escala y la dimensión que tiene esto, que salió Trump a celebrar en sus redes sociales diciendo, gracias a la FIFA por hacer lo correcto y revertir una gran injusticia. Salió la Casa Blanca a citar el tuit de Trump diciendo USA, USA, USA. Salió también la UEFA a, obviamente, emitir un comunicado criticando, lógicamente, le afecta a uno de sus asociados a Bélgica, diciendo que era completamente irracional lo que estaba pasando, que el deporte ya se había... Tanto es así que hace algunas horas más salió Blatter a criticar la decisión. Bueno. Blatter, el expresidente de la FIFA...
1: Que acá no me defienda, yo puedo solo, gracias.
0: Lo de Blatter fue como diciendo, no, esto no puede ser. Si esto ya afecta a lo que sucede dentro de una cancha, esto es indignante, sí. Esto es corrupción.
1: No puedo tolerar, la corrupción en el fútbol, dijo.
0: Sí, sí, sí. Pasó Blatter y dijo que es una barbaridad esto. Pero bueno, como decía, esto pasó solamente en 1962 con Garrincha. En el Mundial de Chile había sido expulsado en la semifinal. Tenía que jugar la final contra Checoslovaquia. Y ahí sí intervino la Federación de Brasil. Se contactó directamente con el primer ministro de Brasil, con Tancredo Neves, que se comunicaron con el entonces presidente de la FIFA, que era Stanley Rus. Pero en ese entonces no era automática la sanción de una tarjeta roja, te perdés un partido. Ahí sí había un comité disciplinario que decidía cuál era la sanción, entonces la intervención podía ser un poco más flexible, porque decían, bueno, por lo menos todavía lo tienen que decidir. Bueno, Garrincha termina jugando la final, pero es un contexto completamente distinto a esto que no había pasado con ninguna de las otras tarjetas rojas que existen en la historia de los mundiales.
1: Borremos esto de nuestra mente, ojalá que pierda Estados Unidos, lo siento por Pochettino, pero mirá lo que hizo este muchacho, sí. Verifiqué que no sea ya, lo que van a ver es totalmente real. Es una mano que se maneja con su mano, con su mano. Diseñaron esta monstruosidad con unos son todos chicos ingenieros mecánicos, electromecánicos, e hicieron este bicho que se puede manejar a distancia, por decirlo de alguna manera. Responde al guantelete, sí, que tiene una base, ve, y ahí está.
0: Que no sé. No, Avatar.
1: No, es genial.
2: Sí. ¿Esto es el principio de un robot gigante?
1: Bueno, ¿viste los Gundam que tienen? A los japoneses les gustan,
2: sí,
1: los Gundam.
2: Sí, por eso.
1: Bueno, y lo van a probar acá con el...
2: Y la mano quieta apoyada. Vale,
0: si gastaron toda la guita en eso, un autito usado.
1: Sí. A mí me gusta porque, viste, se prepara como si... No, buenísimo.
0: Está nuevo el auto.
1: Sí, un auto nuevo. Y ahí está. Además, parece que influye a la velocidad que él lo haga.
2: Claro.
1: Me va para atrás también y para adelante. Increíble.
2: Ay, ¿cómo está en el aire ahí?
1: Sí. Muy bueno. No,
2: está colgado.
1: Está colgado, sí, sí. Está agarrado. Le hicieron un montón de pruebas. Uno boludo, pero buenísimo, ¿no? Uno boludo genial. La verdad que.
2: Quiero el robot gigante ahora.
1: Sí, quiero mi propia mano, sin duda.
2: Oh, bueno,
1: con chico. Vamos al otro tema.
0: Dale. Hoy estamos prolijos, tema 1, tema 2, la verdad.
1: Porque estamos estrenando, claro. No sé qué pobre Cani que trabaja todo el fin de semana para que vos tengas todo eso y no ponérselos nos da...
0: No, me parece bien. Bueno, vamos a hablar de un número que genera cierto alivio porque después de más de un año las ventas minoristas, lo que compramos en el día a día, dejaron de caer y crecieron de forma interanual en el mes de junio un poco más, casi un 1%, 0,9% respecto a junio del año pasado.
1: ¡Uy, Cuca,
0: sí,
1: te quedé matando!
0: Números negativos. Así hay números negativos con respecto, por cualquier consideración, los precios que aparecen en pantalla, esta es una imagen de hace varios meses, ¿no? por las actualizaciones.
1: Sí, vayamos a comprar las frutillas.
2: Esas frutillotas.
0: Sí, sí. Sí, ven cosas demasiado baratas, eso es del año pasado. Pero bueno, la actividad sí retrocedió, el consumo minorista retrocedió respecto a mayo y tuvo una caída del 2,5% entre enero y junio. Pero bueno, se compara, siempre lo decimos, junio y junio, por las cuestiones de estacionalidad, cuestiones particulares que pasan en cada uno de esos meses. Y de hecho, uno de los argumentos por los cuales considera quien hizo este informe, que es la Confederación Argentina de la Mediana Empresa, ¿a qué le atribuye?

0: Huyó esta mejora del consumo, tiene que ver, uno, respecto al cobro del medio aguinaldo, que es algo que siempre fortalece un poco e impulsa el consumo en este mes, y el otro, al movimiento generado por el Mundial. Mucho consumo de snacks, de gaseos, de alimentos, eso creció bastante, obviamente por las juntadas y el contexto extraordinario de eso. Lo positivo también, crecieron las ventas online de los comercios con locales a la calle, es decir, más allá que no vendan a la calle, de forma online creció bastante, 16% respecto a junio del año pasado y también un 4% con respecto a mayo. Uno de los argumentos que siempre sostiene el gobierno, tratar de considerar cuáles son los aumentos que hay de manera online y no considerar solamente todo lo que pasa dentro de lo físico, pero bueno, eso hay que también ponderarlo en cuestiones per cápita para tratar de entender si eso aumenta o no. ¿Qué considera Came que sucedió? Bueno, hay un fraccionamiento de las compras, es decir, no hay, de hace rato ya lo venimos viendo esto, que no solamente con este gobierno, que ya las compras del mes ya no se suelen hacer, sino que son compras más fraccionadas para un periodo más corto, y también avanzaron las segundas marcas, y también hay una migración hacia el consumo mayorista para encontrar mejores precios. Esto, a pesar de esta suba de la venta de minoristas, no se tradujo automáticamente en una mejora en la situación financiera o económica para los comercios. ¿Por qué? Porque siguen apostando a las promociones, a los beneficios bancarios y están tratando de disminuir un poco sus ganancias con el fin de obtener cierto margen positivo en las ventas. Por eso no se terminan de equilibrar. Sin embargo, este informe también viene acompañado de unas encuestas de proyección de cómo se sienten cada uno de los comercios y cómo creen que se van a sentir. No significa que vaya a pasar, pero sí te da el pulso de los comerciantes, de lo que vienen viviendo en el día a día. Y según lo que dicen hoy en día, es que el 50% dice que la situación económica estuvo sin cambios respecto a un año atrás. El 43% dice que empeoró, pero es un número que por ahora o por primera vez es más grande de lo que consideran que había empeorado. Y para los próximos 12 meses, para el próximo año, también más de la mitad considera que va a estar igual y un 37% espera que haya una mejora respecto a la proyección económica y de ventas para los próximos 12 meses. Solamente un 10% anticipa que va a haber un empeoramiento. Así que esas son las consideraciones que están teniendo en este momento los comerciantes, y con esta pequeña suba, este pequeño rebote interanual, veremos cómo sigue en la segunda mitad del año para ver si puede levantar lo que terminó cayendo entre enero y junio.
1: Perfecto. 9 minutos para las 9 de la mañana. Oh, 9 minutos para las 9. Bueno, pensé que iban a estar mucho más.
2: Las 9 menos 9.
1: O sea, hay gente que se leve, se todo, claro. Las 9 menos 9. Ahora no, entre todo lo que hablamos ya no. Ya no, ahora faltan 8.
2: Y 11 son ahora.
1: No sirve de un carajo. Amazon acaba de comprar esta compañía, se llama Fauna Robotics, la acaba de comprar. Lo hizo este fin de semana. Lo cual nos hace pensar que Amazon va a empezar a vender robotitos. Este robot se entrena de forma humana, por lo que acabo de leer. Entonces viene con un, ¿cómo se llama?, con una forma básica, pero claro,
0: es ET, ¿eh?
1: Sí, podés ahí está, lo entrenás con eso, con perdón, no me salía.
3: Sprout is a developer platform for people who want to build.
1: Quiero uno, me parece.
2: Es muy simpático.
1: Sí, no sirve para un carajo, eso sí, es bueno saberlo. No sirve para nada. Sirve
2: en la cama.
1: No, por el momento sirve para camina, toma, ¿cómo se llama? Imágenes gaussianas, claro, te mapea.
2: Baila.
1: Sí, todos bailan, no sé por qué todos bailan, tienen algo. Si lo saludaste, saludan, pero si te tomas el tiempo para entrenarlo en tu casa, lo que le enseñás lo entiende.
2: A no querés tener un hijo y te compras un robot.
1: Claro, eso. Lo que pasa es que si estás con tu hijo, vos te tenés que poner el VR y hacer todo con tu hijo para que vaya aprendiendo. Así que bueno.
0: Claro, lo vas engañando a tu hijo diciéndole, contame todo.
1: No, lo cual es estúpido, porque en vez de dedicarle tiempo a tu hijo, le estás dedicando tiempo al robot para que esté con tu hijo, ¿no?
2: Claro.
1: Pero bueno. Alguien le tiene que enseñar.
0: El otro día leía Leía un estudio, una nota que hablaba sobre el desarrollo

0: está impulsando China alrededor del desarrollo de las manos para los robots, claro, que es lo que va a ser este, el gran diferencial que puede hacer que de forma masiva tenga un desarrollo fino de las manos, de lo que vemos siempre, de la presión, de
1: cada
0: de
1: tanto muestran manos acá, cada tanto muestro nuevas manos, casualmente por este desarrollo que estás contando,
2: claro. ¿Viste la de recién?
0: Y parece que es un poco esa la que viene, ¿no? O sea, es como tratar de que sea un ser humano y es loco que eso es lo que nos diferencia de humanos. Inteligencia artificial y manos es como lo que puede dar el salto de calidad para todos estos tipos de robots.
1: Sí, sí, igual ya sin ver con los pies empiezan a tener equilibrio, están entendiendo el equilibrio casi como los humanos. Viste que nosotros con los ojos cerrados te dicen caminar derecho, es una de las pruebas que te hacen para ver que también estás cognitivamente y los robots ya lo están haciendo, ya lo están haciendo. Vamos a tu último tema del día de hoy, ¿te parece?
0: Dale.
1: Tema de relleno. Okay, perfecto. Bien. Un exceso.
0: Y sabes que la verdad que sí, la verdad que es un tema de relleno porque no es algo que pasó, sino es algo que va a pasar en el día de hoy y tiene que ver con el equipo económico del gobierno de Luis Caputo, que va a presentar en el día de hoy una hoja de ruta sobre cuáles son las obligaciones financieras que tiene de acá hasta que termine el gobierno de Javier Milei, hasta diciembre del 2027. ¿Qué es lo que quieren evitar con la presentación del día de hoy? Que haya turbulencias en lo que va a ser un año electoral el 2027, como las hubo el año pasado antes de las elecciones legislativas. Un momento en el que las tasas se dispararon, un momento en el que no se sabía el gobierno cómo iba a pagar los vencimientos que tenía en las próximas semanas directamente, generó muchísimo ruido, eso sumado a lo que fue la primera derrota en la provincia de Buenos Aires, que después pudo recuperar a nivel nacional, pero una primera derrota a nivel provincial que le generó un terremoto perfecto para generar una crisis y una desestabilización que el gobierno adjudicó obviamente a impulsos externos por parte de la oposición y de los medios. Bueno, y eso es claramente lo que quiere evitar, quiere mostrar que hay un camino claro, que los vencimientos que se van a pagar de acá a fines del 2027, que son alrededor de 30.000 millones de dólares, están todos contemplados. De hecho, ahora esta semana, el 9 de julio, vencen otros 4.300 millones de dólares que corresponden a bonistas privados que los va a tener que pagar, y parte de la presentación de hoy va a estar vinculada con eso, con las formas en las que va a ser. Obviamente ya hay lineamientos y se conoce cuáles son las estrategias técnicas financieras que van a utilizar. Yo no las podría reproducir con claridad como para explicarlas, pero bueno, es un poco el motivo de todo esto. Y es mostrar justamente esto, que viene afianzado también con una baja muy considerable del riesgo país en las últimas semanas, ya está en los 415 puntos, para tratar de mostrar un poco la confianza de los inversores o hacia los inversores para que lleguen a la Argentina, algo que Caputo había sostenido durante mucho tiempo, esperando para salir a buscar algún tipo de financiamiento externo una vez que termine de bajar por completo el riesgo país. Se mantuvo en su lugar diciendo no, todavía no, no es el momento. Bueno, ahora considera que puede llegar a ser un momento mucho más adecuado porque hay una estabilización no solamente del riesgo país, sino también lógicamente de la inflación, y que eso va a hacer que pueda ser muchísimo más sencillo encarar todos estos compromisos. Ayer estuvo hablando Federico Furiase, que es el secretario de Finanzas, y dijo que el año que va a ser menos desafiante, el 2027, con respecto a 2026, en términos de las fuentes de financiamiento que tienen para este año, también esto muy vinculado a la cantidad de dólares que pudo acumular el Banco Central durante todo este 2026. De hecho, lo que acumuló ya hasta ahora era la meta que tenía de acá a fin de año, así que en ese sentido también está sobrado de dólares, por decirlo de alguna manera, y eso es un poco lo que entonces se va a terminar exponiendo en el día de hoy. Veremos si hay algunos detalles o algo extra, pero básicamente tiene que ver con emisión de bonos, toma de préstamos de algunos lados, apoyo de los Estados Unidos también, que dijeron que va a haber en este sentido, organismos multilaterales. Bueno, todo eso va a conformar un paquete de medidas para mostrar públicamente cómo se van a pagar las deudas que tiene Argentina de acá hasta fines del año que viene.
1: ¿Notaste qué pocas noticias que hay? Yo también todas las mañanas busco para el programa de la noche, para enviarla a los guionistas. Cada vez me cuesta más encontrar una nota que sea interesante, algo que no sé, algo que se pueda comentar, algo que se puede decir. Si no, son 10 notas de Santilli cambia todo, parece, o sea, pero no están diciendo que hace nada, están diciendo, parece que charlaría, una de las metas que se van a proponer, pero sí. No hay nada que se diga, no hay nada en el Congreso, en la justicia se están haciendo cosas, pero todo por detrás, la economía son como datos nada más.
0: Están todos quietitos. Bueno, el gobierno, o lo que explican es que toda esta preparación de lo que va a ser comunicacionalmente el gobierno de acá en adelante, lo van a hacer una vez que Argentina termine el Mundial. O sea, como dicen, bueno, ahí vamos a prestar atención, la gente supuestamente va a prestar atención y vamos a poder comunicar libremente, y con los medios lo mismo. Si está todo quieto, no pasa nada, es muy difícil hacerlo. ¿Te das cuenta cuando en las portadas de la mayoría de los portales, la mayoría de las notas son firmadas? Eso quiere decir que es datos en off, que contaron, son análisis, cuestiones que no es un hecho concreto, básicamente lo que se termina comunicando.
1: Sí, no está, si está pasando algo no nos estamos enterando, y está sucediendo, claro, está sucediendo en todo el mundo. También otra cosa que me llamó la atención es los movimientos populares que están trayendo el fútbol. Siempre nosotros lo tenemos... qué sé yo, cuando ganamos, la foto nuestra de toda la 9 de julio, todo Corrientes, todo lleno de gente, sí. Todo eso. Pero cada vez más, en Noruega ayer, por ejemplo, estaba 30 cuadras...
0: increíble lo que pasó en Oslo, sí.
1: Pero, ¿viste? Sí. Cada vez pasan más.
0: México también, bueno, es una selección, un país mucho más futbolero.
1: Sí, un poquito más futbolero.
0: Pero la verdad, los festejos que hicieron para pasar de 16avos a octavos fue extraordinario. Hay una necesidad de festejo y de exorcizar en comunidad, sí. Distintas cosas que
1: es llamativo. Me molesta lo de los noruegos, terminó el partido, ya que tengan el bombito para ponerlo, que todos los jugadores se organicen y se sienten.
0: Pero está bien, a mí me molestaba, pero cuando lo ves, cuando sucede, está bien.
1: Sí, pero
0: tiene épica.
1: Creo que tendrían que ya ponerle un micrófono para que se escuche el pum bien en el estadio.
0: ¿En el estadio?
1: Sí.
0: Bueno, sí, bueno, eso a mí no me afecta, yo lo escucho bien de mi casa.
1: Para mí cierra. ¿Ellos esperan a quien gane ahora de nosotros?
0: No, ellos van a... Noruega juega con Inglaterra ahora.
1: Ok, y nosotros ganamos, jugamos con Colombia, ¿sería? Si pasa Colombia hoy.
0: Con Colombia o Suiza, claro.
1: Ok, perfecto.
0: No, hoy no juega Colombia,
1: hoy juega Colombia.
0: Bélgica. Hoy no juega Colombia. Hoy juega Portugal, España a las 4 y Estados Unidos, Bélgica a las 9 de la noche.
1: Ok, el de las 9 de... ese me caga el programa. Estoy trabajando el pedo. El viernes no salimos buenísimo. El viernes hicimos todo el programa, sí. Invitados, todo. Y el canal a las 10:15 dijeron, no, el post partido en Telefe está muy alto, no quememos el programa. Y no lo pusieron.
0: Pusieron no, pero te liquidó el tiempo extra vos, te liquidó.
1: Sí, me mató el tiempo extra. El post partido.
0: Inesperado,
1: sí. Me mató, me quiero matar. Nos vamos. ¿Va vos o te vas? Nosotros nos quedamos.
0: Uh-huh. Bueno. Nos vemos, hasta mañana. Prepará el tema de relleno seguido, Nico, por favor.
2: Bueno, dale.
1: No puede quedar institucionalizado como tema de relleno, es horrendo.
0: Dale. Sí. Yo lo aclaro.
1: Okay.
0: Sí.
1: Bueno, perfecto, chao.
2: Adiós.
1: Bueno, vamos a la tanda, vamos.
2: Dale.
1: Hay sol, no entiendo. ¿Qué no, está pasando?
2: Está nublado, hay un reflejito ahí, pero está nublado. Para café.
1: Frío de cagarse, ¿no? Oh. Qué frío. Café.
2: Por favor.
1: O té. ¿Qué?
2: No, un cafecito.
1: ¿Querés una galletita, algo?
2: Ay, dale. Algo dulce para levantar.
1: Tengo torta de cumpleaños.
2: Bueno. Sí,

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0: Las 9 y 14, 3 grados, hace como mucho frío, ¿no?
1: La ciudad se empieza a despertar.
0: Estaba muy fresco, sí, sí.
1: El sol se
0: demasiado, ¿no?
2: Sí. ¿Yo bajo o está todo bajo?
0: ¿Qué?
2: ¿Está bajo o yo estoy bajo? ¿Bajaste vos en retorno?
0: ¿Tu retorno?
2: Sí.
0: No,
2: yo todo bajito.
0: Ah, bueno. No, pero le vamos. Lo puedo subir. Nunca estoy un poco más alto y te lo subo. Decime, hola, hola, hola.
2: Sí.
0: Hola,
1: cada esquina tiene una canción.
0: A lo mejor estás con cera en los oídos.
2: No creo. No, soy muy... Limpio demasiado los oídos.
0: No hay que limpiarse los oídos. La cera es lo que nos protege cuando escuchamos volúmenes altos. Nos limpiamos los oídos con hisopo, se te puede meter adentro. Para de hecho, se te mete bastante adentro la cera y eso empeora nuestros conductos auditivos. Ay, es muy mala idea ponerse hisopos en los oídos.
2: Vale.
0: Sí. Sí, no. Y además te podés lastimar.
2: Sí, bueno, primero.
0: Sí. Muy mal.
2: Bueno.

0: y 16. Hablando de Paraguay, viste, te dije hoy que,
1: sí,
0: que me caen muy bien los paraguayos. Sí, tengo grandes recuerdos de Paraguay, me caen muy bien los paraguayos, las paraguayas, los paraguayes.
1: En sí.
0: Sí, sí, como quieres. Y estamos comunicados con Fabiola, que creo que está en Asunción.
1: A ver, Fabiola, buenos días.
0: ¿Qué tal?
2: Hola, ¿cómo están?
1: ¿Cómo andás?
0: ¿Cómo andás? ¿Bien?
2: Súper bien, ¿y ustedes? Hola Mario, hola Nico, ¿cómo va por ahí?
0: Muy bien, che, estás? Lamentamos mucho que no hayan avanzado, la verdad que...
2: Una pena, sí, ¿verdad?
0: Sí.
2: Nos dolió un montón a todos, o sea, tuvimos reapoyo a todos lados, pero no se dio, y bueno, el fútbol es así, los deportes, hay que saber perder.
0: Pero bueno, pero nos ahorramos las conferencias largas de Alfaro, ¿no? Hablando de filosofía china, Indonesia y ese tipo de
2: total
0: cosas.
2: Total.
0: Sí.
2: Y los entredichos y cruces con Chilaver también. Chilaver ya se llamó a silencio porque no tiene más nada que decir. Imagínate después de esta hazaña si va a decir algo más.
0: Chilaver tendría que haber callado hace mucho tiempo atrás, ¿no? Pero bueno, el problema de usted. El problema de usted, ¿no? ¿Cómo andas? ¿Bien? ¿Nos ves a la mañana? ¿Bien? Muy bien, muy bien. ¿Nos ves a la mañana?
2: Siempre. Mira que me despierto con ustedes técnicamente, ya. Siempre viéndolos, me encanta el programa y nada, estoy re pendiente de todo lo que hacen y genial siempre.
0: Che, Fabiola, sí, Fabiola, deberíamos dar entonces información de Uruguay, no vemos nada nosotros.
1: ¿De Paraguay?
0: De Paraguay,
1: de
0: Paraguay.
1: Digo. Al clima vamos seguro entonces.
0: Claro,
2: tenemos un clima de 11 grados en toda la capital, nada, no, mentira.
0: Ah, creí que sea 11 grados. No, igual estás abrigada. Estás abrigada como si hiciera 4
2: sí,
0: grados bajo cero.
2: 11 grados para nosotros es, imagínate el polo, porque bueno, comentaste que estuviste acá y sabes bien que el clima en Asunción es tremendo, el calor, y estamos por congelarnos técnicamente con unos míseros 11 grados, y así que bueno, frío para nosotros, sí, re frío.
0: Sí, y no puedes contar el programa con nadie allá, ¿no? Porque ¿quién lo ve? ¿Vos y nadie más? ¿Vos y cuatro?
2: No, vemos en mi casa somos tres, mi esposo, que es de Brasil, que también está de duelo, imagínate, o sea, él dominó el tema. Paraguay perdió, Brasil.
0: Sí, con vos lo lamento mucho. Con ustedes, los paraguayos, ya te dije, les tengo cariño, todo eso. Los brasileños no. No paro de reírme.
2: Brasil, ahí nomás, más o menos. Como te decía, estábamos tres en casa, ¿verdad? Mi mamá, mi esposo, yo. Y nada, te revemos. Ahora me están viendo ahí, seguro. Pero ven el programa, sí o sí, porque soy la primera que pone y se enganchan y bueno, la pasamos genial siempre.
0: Che, Fabiola, ¿y a qué te dedicas? ¿Qué haces?
2: Soy docente universitaria.
0: Ah.
2: Enseño a partir de la tarde hasta la noche, así que eso.
0: ¿Y qué cátedra?
2: Muy bien.

0: Universitaria, perdón, ¿qué dijiste?
1: Sí, ¿qué materia, qué cátedra?
0: Inglés, marketing, administración, todo lo que es business técnicamente, mucho más, ¿verdad? Okay. Y inglés también.
1: Mira, ¿y ahora dónde estás? ¿Estás en tu casa o en dónde?
0: Estoy en mi casa, sí, arranco el día siempre en casa y con ustedes, obvio.
1: ¿Y quién tiene así el toque que... de tener tan ordenados los cuadros? Yo no podría tener cuadros tan así porque estaría todo el tiempo
0: fijándome
1: que esté hiperderecho.
0: Mi madre es arquitecta y bueno, ella es la que tiene todo así prolijito, ¿verdad? Yo no le salí tan prolijita, pero bueno. Es lo que hay. Son todos artistas paraguayos, estos mira, cuadros que ven atrás. De hecho, ella que está acá, la Virgen de Cacupé, no sabe lo que le rezamos para lo de Paraguay, pero bueno. Y el resto, bueno, todos artistas paraguayos, de acá, muy conocidos, Félix Toranzo y Michael Booth.
1: Y viste la Virgen, uno hay duda, como dice, loco, le pedí, no me concedió.
0: Sí.
1: Sí, va, sacala, no. No, sacala, listo.
0: No,
1: te
0: juro esa onda, no te pido más nada, de verdad más, claro, no, mentira, pobre.
1: Bueno, ¿y el brasilero cómo te lo levantaste? ¿Cómo conseguiste un brasilero?
0: Y la verdad que yo trabajé en aviación mucho tiempo en Brasil y lo conocí ahí de hace años. Y después de otros años más nos volvimos a reencontrar y no nos separamos más. Estamos casados hace, ya va a ser 2 años y 3 años juntos. Y nada, se vino para acá porque le encanta Paraguay también, labura acá con sus cosas.
1: Ajá.
0: Y nada, súper. Así estamos y seguimos, ¿verdad?
1: Qué lindo.
0: Es la mejor.
1: Bueno, Fabiola, gracias por haberte comunicado con nosotros. Gracias
0: por estar. Vos, Mario. Te banco desde que soy chiquita, mira todos tus programas, te veo en la tele también. Y te quiero pedir un mega favor, porque mi mamá también es re fan tuya.
1: Okay.
0: Nos adueñamos una frase tuya que nos matamos de risa, que es a todo culo. ¿Lo puedes saludar o despedirte con a todo culo?
1: Ok, ¿y cómo se llama? Es un pedido medio raro, ¿no?
0: Era rarísimo, súper random, súper random.
1: ¿Cómo se llama tu mamá?
0: Mirta. Porque es tipo que nos tiramos buena onda con esa frase entre las dos, ¿entendés?
1: Ok, Mirta.
0: Entonces nos reapropiamos de tu frase.
1: Ok, Mirta, bueno, a todo culo para todos, es rarísimo esto, pero Mirta, desde acá, desde este sótano, te mandamos un beso grande, cuídate.
0: Sos un genio, Mario, la mejor. Okay. Nico, vos también, los veo siempre. Besazo, claro, hasta pronto.
1: Que te vaya lindo, chao.
2: Gracias, chao.
1: Raro el pedido, ¿no?
2: Y hacer a ver cómo resolves. Pero muy bien.
1: Claro, viste, yo digo mucho a todo culo, sí, es cierto. Sí, ahora que lo dijo me acabo de dar cuenta.
2: Bueno, confirmada la buena onda de los paraguayos.
1: Sí, son lo malo, los paraguayos. Me gusta cómo hablan.
2: Sí.
1: Cambiaron mucho. El paraguayo que conocemos en los 80, por ahí, que esa migración que tuvimos acá en toda la República Argentina y que ha hecho grande a más de una ciudad, hablaba de otra forma. El paraguayo moderno ahora habla más como hablaba Fabiola, que tenía apenas como una R, ¿viste?
2: Ok.
1: Han cambiado la forma de hablar, es rarísimo.
2: ¿Más profundo o menos profundo? Sí.
1: Antes el paraguayo, no quiero hablar como paraguayo para no ser ofensivo directamente, pero tenía como otra cadencia para hablar.
2: Sí.
1: Y me gusta más el nuevo paraguayo, como no, ni más ni menos, dígame.
2: Bueno, es la globalización también, y bueno, pues tener acceso a los idiomas, a otros países. Sí. Entiendo perfectamente lo que estás diciendo.
1: Es que tienen un montón de lugares, los paraguayos, no solo Asunción, que bueno, es su capital, pero tienen un montón de lugares súper lindos, y es un país que le va muy bien económicamente. Hace mucho tiempo tienen una estabilidad porque, más allá del gobierno que esté, si es de izquierda, de derecha, de centro, de lo que sea, mantienen unas cosas que se llaman 10-10-10, que hace que esté muy bien, que esté muy bien.
2: Como... Eso es económico, es un plan, digamos, una forma...
1: Sí, no alteran los impuestos.
2: Okay.
1: Entonces, siempre estás pagando, podés prever.
2: Bueno,
1: claro, lo que es ganancias, bienes personales, IVA, lo tienen, viste, clavados. Y está muy bien. Y cada vez tienen zonas como en Asunción, tienen zonas gastronómicas preciosas para ir a comer.
2: Eso quiero decir.
1: El paraguayo es un tipo re amistoso.

0: agradable, poco estridente. Me encanta.
1: Bueno, bueno, vacaciones en Paraguay.
0: Sí, te recomendaría que vayas en julio.
1: No, no, sí, el calor que
0: en verano no puedes creer decir, boludo, ¿cómo viven acá? ¿Cómo han logrado sobrevivir de alguna forma, no? Es realmente dramático.
1: Húmedo también, ¿no?
0: Te diría que es todo, ¿no? Yo no sé cómo decírtelo. La verdad que es increíble el calor que hace en esa zona. Te quería mostrar esto, lo tengo, ¿dónde está? Uy, lo perdí.
1: No, che.
0: Acá lo tengo. Mira esto que están haciendo en China.
2: Edificios crean su propia lluvia para combatir el calor extremo. En un complejo residencial de Shanxi, China, un sistema de nebulización a alta presión se activa automáticamente cuando la temperatura supera los 35 grados Celsius, rociando agua sobre los tejados para generar una lluvia artificial, logrando en solo unos minutos reducir la temperatura de la superficie entre 5 y 8 grados, ayudando a enfriar la superficie del edificio antes de que absorba el calor del sol, disminuyendo la necesidad de usar aire acondicionado y reduciendo el consumo de energía durante las olas de calor cada vez más intensas. Conocimientum. Así es como algún...
0: Muy bueno, ¿no?
1: Ok, sí. Había visto justo, no
0: ¿Qué,
1: sé...
0: ¿Qué loco eso? ¿Mismo tiran?
1: No, es tremendo. Bueno, tiene sentido. Pero bueno, es un exceso tecnológico, eso desde ya lo veo.
0: Pero no porque les cambia
1: la temperatura. Tiene mucho sentido.
0: Sí, y por lo que estuve leyendo lo hacen con agua de lluvia y van... Y no es que están tirando agua todo el tiempo.
1: Es agua reutilizable.
0: Sí, es agua reutilizable. Sí.
1: ¿Qué?
0: Esto es... Esto es tremendo. ¿Cómo explicártelo? El amigo Momo, que me cae muy bien, el hijo de Jimena Barón, sí, y Daniel Osvaldo, uh-huh, tienen a Momo, ¿no? Entonces Momo, no sé, parece que tenía que viajar. Mirá lo que le hizo la madre. Este es...
3: ¿Do you have dinosaurs?
4: Para niño, perdón, para adulto, sí.
0: Sí, acá está Jimena Barón comprando...
4: Dos dinosaurios.
0: Comprando dos dinosaurios.
5: Muy temprano, tontorino, como siempre. Me encanta de lo dormido que estoy. Y
0: Momo.
5: Desayuno. Mari se sirve la leche favorita de la casa. Y hacemos un brindis. Acá ya estoy en el aeropuerto por entrar, hablando con mi mamá. Acá ya...
0: Entonces, él se está por viajar solo. Está por viajar solo a Miami.
5: Se pusieron a cantar una canción de cancha.
0: Y acá está... La madre fue a buscarla con su esposo al aeropuerto de Miami así. ¡Pobre pibe! Entonces llega Momo, que...
1: No, ahí están. Ahí están de vuelta.
0: Y ahí está la madre, que me cae bien. Pero... También pido cuando vea a los padres.
1: La cara.
0: A la madre. No...
1: no sabe quién es.
0: Claro, viaja con asistencia porque es un menor viajando solo. Está esperando que lo venga a buscar. Y pues, no. No, llegó mamá. No. Mamá, no, me están filmando. Me cae bien el pie, la cara de divino. Para, por favor, le dice. Le dice, no salga, todo muy lindo, lo están retando los dinosaurios. Y ahí está, pobre Momo.
1: Sí, mamá, gracias por venir a buscar.
0: Ya está, ahí está.
1: Gracias, mamá.
0: Ahí apareció la madre después de todo eso. ¡Qué hincha pelota, Dios mío!
1: Después se va a acordar de grande cuando mi vieja me fue a buscar y se va a poner contento.
0: Bueno, la madre lo besa todo, güey, viajó solo el chico, viste, uno está medio como preocupado y le diciendo, espero que llegue.
5: Bueno, y acá estamos todos de vuelta.
1: Pero grandes videos sacaron con
5: él. Que me encantó la sorpresa, por favor no la vuelvan a hacer nunca más.
0: Ahí está, y él pide que por favor no le hagan eso. Lo que sí, viste, lo tiene muy bien armado el chivo de las tres niñas, se lo vamos a poner.
1: Sí, ya. Sí.
0: Muy bien el chivo ahí.
1: Ya tiene su...
0: Sí, ahí está. Viste, todo el tiempo lo dijo la entrada,
1: comienzo, o sea, está bien.
0: Muy bien.
1: Así se empieza.
0: Sí, muy bien. Tengo una reunión, por eso lo que acabo de escuchar
1: no sabía
0: aquí.
1: De dónde venía.

0: ¿Ahora?
1: ¿Cómo?
0: ¿Ahora?
1: Y no, ahora no, me avisa media hora antes. A las 10.
0: A las 10.
1: A las 10, a las 10. Tengo que salir corriendo y después tengo que hacer otro tipo de cosas.
0: ¿Tienes un día cargado, Mario, hoy, lunes?
1: Ah, es un día muy largo. Ay, Dios. Y mañana también, mañana doy charla.
0: ¿Lejos?
1: ¿Lejos? Déjame así, no pongas, déjame ver, te digo mañana. Hoy tengo todo esto, déjame ver mañana. No, mañana no tengo ninguna charla, tengo una reunión, una cosa, y pues tenía una charla. Ah, no, pasado la tengo.
0: Mierda,
1: es Munro.
0: ¿Munro?
1: Es Munro, sí, es para un gran laboratorio que está en Munro.
0: Mirá vos.
1: ¿En qué estamos? Bariloche tiene que estar lleno de nieve, ¿o no?
0: Y sí, yo creo que sí.
1: ¿Vos decís?
0: Y estuvo nevando por varios, por varios lugares.
1: Y
0: Mendoza.
1: A veces no nieva donde tiene que nevar.
0: En el Bolsón también.
1: Sí, a veces no.
0: Y bueno, pero estamos como en época, ¿viste? Donde sí. La probabilidad de nieve es bastante alta.
1: Sacaron los pinos que estaban. Estos pinos los sacaron ahora. Estos que están acá.
0: ¿En serio?
1: Sí, porque son reinvasivos. Y le estaba levantando en la calle. Entonces, estos son los que sacaron. Mira, justo los que están acá. Estos que están acá lo sacaron todo. Ahora se ve más el...
0: Ah, pero porque destruye la vereda, digamos.
1: Sí, sí.
0: Ahí se va metiendo.
1: Estuvieron discutiéndolo. Vas por acá, viste que derecho... Yo también lo conozco muy bien. Vas hasta la iglesia y todos estos que están acá. Uh-huh. Estos que están acá, en esta...
0: Ok, en el bulevarcito.
1: Sí, lo tuvieron que sacar porque le estaba levantando todo y son invasores.
0: Mirá vos.
1: Claro.
0: Eso no sabía.
1: Así que estos son los que más sacaron. Estas dos líneas las sacaron ahora frente a la iglesia y ahora se ve todo desde la iglesia. Pero a lo mejor Leo no está tan de acuerdo que es de allá. Pregúntame a Leo.
0: Puede ser. O sea, ¿qué opinas, Leo, de todo esto?
2: Hola, Mario. Hola, Nico. Buen día. ¿Cómo andan?
0: ¿Cómo estás?
2: Bien, ¿ustedes?
1: Bien, acá, bien. Suelto, que bastante, ¿no?
0: ¿Viste? Con la duda, ¿viste?
1: Mientras la policía no se entere, nosotros vamos a estar contentos.
2: Con respecto a los pinos, hubo grieta también acá.
1: Sí, lo sé. Sí es cierto que, como se llama, que son como una especie invasora, ¿no? Que una vez que metes un pino, no paran de crecer pino por todos lados y te matan las araucarias, las otras coníferas.
2: Exactamente, y ahí en la costanera que estabas mostrando vos, levantó mucho las veredas y esos pinos estaban muy cerca de la avenida costanera y generó más de un accidente también, porque un auto se despista, llamale así, y se incrusta contra esos pinos.
1: Ah, claro.
2: Ahora quedaron al ras y bueno... calculo que van a... por lo que sé, se secan. Una vez que los cortan, así se secan completamente.
1: Pero los tacos hay que sacarlos. ¿Viste esas raíces que quedan?
2: Hay que sacarlos. Claro.
1: Hay que sacar porque...
2: Aparte que quedan horribles.
1: Van a tener que levantar la calle, va a ser un quilombo.
0: Es que ese es el trabajo, si hiciera justamente por eso, para prevenir de todo el enraizamiento que hay, supongo que van a ser de vuelta toda esa parte estructural de cemento y calle, ¿o no?
2: Yo creo que sí.
0: O solo cortarlo nomás.
2: No, la verdad es que no sucede, no ha sucedido antes que hayan cortado así tantos pinos. En la entrada de Bariloche vi que pusieron otra clase de árboles como para compensar, ¿no? Y que nadie los pueda atacar.
1: Che, ¿sos de ahí? ¿Naciste ahí, Leo? ¿Sos barilochense?
2: No, Mario, vengo a trabajar acá por temporada.
1: Ah.
2: Soy de Buenos Aires, de zona oeste, y hace cuando formé mi familia fui a vivir a Loma de Zamora. Que recién ahí vi que la IA decía que hacía 3 grados.
1: Sí.
2: Está bastante más fresco.
1: Sí, tenemos a loca que habla ahora también. Che, ¿y qué haces de temporada? ¿Trabajás para el turismo?
2: Sí, laburamos con turismo estudiantil, básicamente. Y manejo una productora de fotografía y video desde el año 1999. Soy camarógrafo y editor. Así que estamos ahí dentro de...
1: ¿Sabés que yo durante, no sé, 5 años me contrataban todos los inviernos, iba todos los martes a la noche, viajaba a Bariloche, hacía una fiesta ahí en, no me acuerdo en qué boliche, y me devolvían en un estado lamentable, me subían a un avión a las 11 de la mañana en un estado lamentable? Sí, así durante, viajaba todos los miércoles, volvía en un estado lamentable los jueves, y no sé, creo que lo habré hecho durante, en temporada lo hacía, no sé, durante 4 meses, 3 meses.

0: meses y lo abrió 4 años.
1: ¿Y quién te contrataba, Mario?
0: No sé, en Bypass creo que estaba, no me acuerdo.
1: Ah, en Bypass, mirá.
0: Sí.
1: Mirá vos, ¿y te animabas ahí en Bypass?
0: Claro, claro.
1: Quizás fue antes de que yo venga.
0: Claro, sí, porque viste, antes no se animaba mucho la fiesta, lo empezamos a hacer acá y después lo trasladamos a esos lugares y hacíamos... Dios mío, mi siete
1: me duele la cabeza. Yo te vi acá en el centro cívico cuando... Mirá vos, yo te vi en el centro cívico con el camión, ¿te acordás? ¿El camión de cuál es?
0: Sí, claro, ahí estuve con los Cadillac, una nieve tremenda, sí, me acuerdo totalmente. También iba con el camión, sí. Che,
1: buenas épocas.
0: Buenas épocas. ¿Está bueno el tiempo? ¿Está bueno para la vacación de invierno? ¿Hay nieve? ¿Está todo bien?
1: Y la verdad es que acá en el centro nevó un día desde que arrancó el otoño-invierno. Poquito. Y en el cerro tampoco, porque no está precipitando. Claro. De hecho, a partir de mañana dicen que va a empezar a precipitar, o sea que va a llover, y ahí, bueno, está el punto de rocío para que pueda empezar a caer nieve, ¿no? Lo que están haciendo, Mario, es fabricando nieve, sí, mucha infraestructura. Fabrican. Entonces, como hace frío, pueden fabricar toda la noche. Ahora recién me mandaron imágenes los chicos que están trabajando ahí en la montaña, camarógrafos, fotógrafos. Están fabricando a pleno. Así que hoy, de hecho, era la idea era arrancar con la temporada invernal solo para principiantes. Los estudiantes están desde el 10 de junio y siempre con nieve y esquían y tienen todo el servicio gracias a eso, a la tecnología, ¿no? Es increíble. Unos cañones, no sé si los han visto alguna vez, espectacular, cómo fabrican la nieve.
0: Sí, es tremendo, es tremendo.
1: Así que, sí. Para los principiantes va a haber...
0: Bueno, okay. qué bueno, para principiantes, pero para la gente que le gusta esquiar alto así,
1: por
0: no.
1: Ahora...
0: Por ahora no, qué macana, ¿no? ¿No?
1: ¿Qué cosa? Por ahora no.
0: Sí, qué macana, y está pasando lo mismo a veces...
1: Está
0: en
1: otros... como cambiado.
0: Sí, cambió todo.
2: Eso te iba a decir, en esta época, en otro momento, ya estaría todo a pleno.
1: Claro. Nico, he llegado a Bariloche años muchos anteriores, y me han dicho, viste, yo llegaba tipo el 10, 15 de junio. Y me han dicho, mira, hace un mes o 40 días que está lloviendo sin parar.
2: Que no para.
1: Entonces, claro, ahora no, estuvo todos estos días últimos, los últimos 15 días, sol pleno, no. Un día netamente peronista, diría mi papá. y frío. Entonces, bueno, por lo menos pueden fabricar la nieve para los principiantes. Pero bueno, esperan que ahora esta semana, dicen que posiblemente a partir de mañana que empiece a precipitar y se van a dar las condiciones.
0: Bueno, ojalá, porque eso es lo que hace que Bariloche funcione. Pero también está pasando en Mendoza, en un montón de lados, donde en Las Leñas, por ejemplo, o sea, ya no es un centro de esquí casi.
1: Claro, es increíble. Y esto debe tener que ver con respecto al cambio climático y todo eso, ¿no?
0: Sí, pero hablemos de vos, Leo. Y cuando estás ahí, ¿cuánto tiempo te quedas ahora?
1: Y me quedo siempre 20 días y me voy una semana, más o menos. Tengo familia, señora Paula, que le mando un beso, me está mirando, dos hijas, adolescentes, una de la edad de tu nena, de Valen, bueno. Que más o menos fueron creciendo, porque la mía tiene 19, la tuya, si no me equivoco.
0: 20, sí.
1: ¿Esto más?
0: 20. Sí, 20 en mayo cumplió.
1: Sí, bueno, ahí... Estaban embarazadas juntas, me acuerdo, tu señora y mi señora.
0: Casi me agarran de fruta, loco. No junte mal la palabra hijas y embarazadas. ¿Pero qué te pasa, Leo? Dios mío.
1: Pero bueno, esto ya fue hace 20 años.
0: Hace 20 años atrás, totalmente. Che, Leo, ¿y después durante el año cuando no estás ahí, que te dedicas también a la fotografía, pero en Buenos Aires?
1: Sí, hacemos producciones de todo tipo. Hemos hecho un reality que quizás lo vieron hace muchos años, El Último Guerrero de la Jaula se llamaba.
0: Mirá.
1: Un reality de MMA.
2: No.
1: Salió en todos lados. De hecho, lo vendieron a Tigo, a la cadena Tigo de Paraguay.
0: Sí, sí.
1: Aguante Paraguay.
0: Claro, aguante Paraguay.
1: Y acá salió en América Sports. Y la verdad es que el monopolio de ese rubro lo encajonó acá en Argentina, porque la idea estaba re buena. Era, o sea, antes de... Te estoy hablando del 2012. Pero bueno, hacemos de todo.
0: Todo lo que podés hacer.
1: Todo tipo de producción. Siempre independiente, nunca hice otra cosa. Siempre fui camarógrafo, editor y bueno, después cuando empezamos a grabar la cámara de foto...
0: Se entiende por qué estás bien iluminado de atrás, tenés un back de luz tenés la luz en la cara, el back en la pared también. Está muy bien, está muy bien. La verdad que se nota que sos un profesional, así que bueno.

0: Buenísimo. Bueno, Leo, ojalá que tengas una linda temporada y que te hagas rico.
1: No es la idea igual, no es mi idea ya con tener lo suficiente para poder mantener a la familia, que no es poco.
0: Te estábamos mandando $1 millón, pero bueno, está bien, si no lo necesitas, no necesitas todo. No queremos.
1: Pero vengan y lo disfrutamos juntos.
0: Okay, lo gastamos juntos, totalmente, ahí está.
2: Me gustó más todavía.
0: Estamos saliendo el viernes entonces. Te mandamos un abrazo, Leo, gracias por comunicarte.
1: Otro. Un gustazo, un placer.
0: Chao, saludos, familia. Chao,
1: mucho bien. Ojo, que hay mucho barca dando vueltas.
0: Mirá vos, las frases, ¿cómo están hoy? Las frases. No, es mi día de frases.
2: Es tu día, Mario. Es tu día. Y la gente te quiere un montón, Mario.
0: O por lo menos recuerda la frase.
2: De también.
0: Claro, no, andás a ver. Sí, me levanté un poco republicano, discúlpame.
2: Sí. La República.
0: Sí, estoy con ganas de comprarme un arma, te dije. Sí, estoy con ganas. No, no te lo había dicho porque a lo mejor te da un poco de miedo. Porque estamos acá en un sótano los dos solos como locos malos.
2: Si me avisas, no pasa nada. No pasa nada.
0: No, pero te quería decir que sí, estoy por comprarme un rifle.
2: Sí. O dos.
0: Sí, o dos también, sí, sí. Si no te jodes, si te jodes, me decís.
2: No, mantengamos la precaución, siempre con seguridad.
0: No quiero asustarte. Y lo vamos a disparar al cachorro nada más.
2: Ok. Sí. Yo respeto las opiniones políticas de cada uno.
0: Está bien.
2: Cuidado, lo único.
0: Sí, yo, digamos, no tengo muchas opiniones. Lo que tengo es ganas de disparar más.
2: Por
0: que
2: eso,
0: nada,
2: cuidado con el rifle, lo que decía.
0: Claro, claro. Exactamente. ¿Te pican los mosquitos? ¿Son la persona que dice que a mí me pican todos los mosquitos?
2: No, ¿sabes que yo soy la persona que no le pican los mosquitos?
0: Ok. ¿Y viste que uno dice, para, no puede ser que a vos te piquen y al otro no? Y uno dice, no, tengo la sangre dulce. Y si vos te crees que el mosquito está...
2: No sé si por la sangre dulce.
0: Sí. ¿Qué pasa? La gente habla por todos lados. Yo lo pegué. La revista Science, en su parte de alerta, publica este nuevo trabajo, déjamelo traducírtelo, dice, los científicos revelan por qué los mosquitos pican a algunas personas más que otras, y han trabajado seriamente para ver si hay una verdad en esto de que haya gente que lo pique más que a otra. Resumime esta noticia y explícame por qué algunas personas son más picadas por los mosquitos que otras.
3: Los mosquitos muerden más a algunas personas por señales que los atraen. Mira. Sobre todo en dióxido de carbono que exhalamos, el olor corporal ligado a nuestra microbiota y a compuestos del sebo, además del calor y la humedad de la piel. Ciertos compuestos olorosos pueden volver a alguien más atractivo, y factores como beber cerveza también pueden aumentar la atracción.
0: Pará, vamos a decir que si tomamos más cerveza, transpiramos de una forma que llama la atención de los mosquitos o los atraen.
3: Sí. Okay. Beber cerveza puede hacerte más atractivo para los mosquitos porque cambia tu olor corporal y puede aumentar señales como el dióxido de carbono y el calor corporal. Claro. No es solo transpiración, es el conjunto de cambios en el olor y las señales que ellos usan para localizarte.
0: ¿Y quién y cómo descubrieron esto? Okay, se puede buscar.
3: Un equipo de investigadores, incluido Rickard Ignall, estudió el olor corporal y el comportamiento de mosquitos Aedes aegypti con 42 participantes. Identificaron 27 compuestos olorosos vinculados a la atracción.
0: Mira.
3: Y observaron que niveles mayores de ciertos compuestos como el 1-octen-3-ol, se asociaban con personas más atractivas para los mosquitos.
0: Okay.
3: También hicieron pruebas de comportamiento con mezclas sintéticas para confirmar que esa combinación de olores puede cambiar sus preferencias.
0: Ok, perfecto. Y siguiendo con el tema, ¿por qué hay cada vez más chinches en el mundo según esta nota?
3: Según la nota, la población de chinches crece porque los humanos favorecemos su expansión y además se están volviendo más resistentes a los insecticidas. Factores como el transporte global, los viajes y el movimiento de personas y objetos como equipaje o muebles facilitan que se dispersen. Al mismo tiempo, su resistencia química hace que controlarla sea más difícil.
0: ¿Y qué es una chinche? ¿Qué cosa es una chinche?
3: No, una chinche, en este contexto, es un insecto pequeño plano y de color marrón que se alimenta de sangre, principalmente humana. Se esconden en camas, colchones y muebles, salen de noche y sus picaduras suelen causar picazón e irritación. No suelen transmitir enfermedades, pero pueden provocar infestaciones difíciles de eliminar.
0: ¿Y el lupus no lo transmitían ellas? Ah, no, las no. Garrapatas.
3: El dengue no transmite mosquitos.
0: No, principalmente... había dicho el lupus, perdón.
3: Si te refieres al lupus, las chinches no lo transmiten. Claro, no. El lupus es una enfermedad autoinmune. No está causada por insectos.
0: Ah.
3: Las picaduras pueden irritar la piel, pero no originan lupus.
0: ¿Crees que el lupus lo traían las garrapatas?
3: No. El lupus no lo transmiten garrapatas. Es autoinmune. Lo causa el propio sistema inmune.
2: Ok. Pero lo
3: que sí transmiten garrapatas son otras enfermedades, como la enfermedad de Lyme. Si te preocupa una picadura o algún síntoma, conviene consultar a un profesional
0: de salud. Solo estoy consultando de curioso porque queremos mucho a Justin Bieber y me acuerdo que había tenido Lyme.
3: Entiendo. La enfermedad de Lyme sí la transmiten garrapatas,
0: claro.
3: No chinches. Es común que se confunda. Si te interesa, puedo contarte rápido cómo se detecta y se trata el Lyme.
0: Sí, me interesaría. Y si me puedes mostrar algún gráfico acá en el navegador, estaría genial.
3: Un momento.
0: No, claro que
3: voy
0: sí.
3: Voy a buscar información y un gráfico adecuado sobre Lyme.
0: A ver, ponerlo acá en página, a ver cómo pasa de un lado al otro. Me encanta eso.
3: Abrí una página con indicadores oficiales sobre Lyme que suelen incluir gráficos de casos reportados.
0: El que me estás poniendo dice que no, que la página no existe. Me tendrías que dar otra. Ay, Dios mío, ya no se puede trabajar con nadie.
2: Me gusta.
3: Ese enlace también falló. Te recomiendo abrir directamente el sitio del CDC y buscar Lyme Disease Case Maps o Surveillance Data para ver los gráficos.
0: Ahí lo estamos viendo. Qué loco que haya más Lyme en la zona noreste de los Estados Unidos.
3: Ojo. El patrón fuerte es en el noreste y el medio Atlántico, no en el noroeste. Esa zona concentra muchos casos porque allí hay más garrapatas infectadas y huéspedes adecuados, además de condiciones ambientales que favorecen su ciclo.
0: Ok, ya me caes mal. ¿Me corrigió algo? No me tendría. Está bien, noreste dije. Me parece que había estado muy bien lo que yo había dicho.
2: No.
0: ¿Cómo que no? Ah, vos.
2: Sí, no.
0: Claro. Las chinches, no recuerdo.
2: No, y también hay que tener como cierta condición como para que se reproduzcan, ¿no? Sí. No es que se llena de chinches porque sí. Por eso también es importante el cuidado de la higiene, ventilar y esas cosas, como los ácaros.
0: ¿Qué tal? Mira que se compró el Tesla, ¿dónde lo terminó?
2: Mira.
0: Sí. Es increíble la cantidad que tienen los Tesla y sin saber cómo funciona lo meten en autónomo al toque. Este es genial. Esta es una señora que.
4: New video tonight shows the moment a Tesla crashed. The car was in self-driving mode. KPRC2 News reporter Bryce Newberry has the story. This brick home is boarded up after a Tesla came flying through the front of it, hitting a beloved grandmother inside. The driver told investigators.
0: Atrás poniendo las maderas para diciendo entró por acá.
4: Driving system now at the center of this investigation.
0: La abuela lo puso. A ver.
2: Está viva esa persona.
0: ¡Boludo! ¡Me encantó!
2: ¿Cómo está la abuela?
0: Pero es que voy derecho acá, dame dos segunditos, me quiero ir acá derecho.
2: ¿Qué viste a la abuela?
0: ¡Qué tremendo golpe que se metió!
4: Ahora, en el centro de esta investigación. Este es el video del Tesla Model 3 que se circula a Rose Hollow Lane el viernes por la noche, saltando un bordillo y arrollando la parte delantera de esta casa. Cuando ves el video de tu cámara que muestra a Tesla circulando a tanta velocidad, ¿qué pasa por tu mente?
5: No, lo que pasa por mi mente es que no, esto es absolutamente trágico.
4: Cynthia Moll vive al lado y su cámara captó el fuerte impacto cuando el coche chocó contra la casa de ladrillos.
6: Acabamos de ver
0: ¿cómo iba la abuela?
2: El ruido.
0: La abuela iba al palo, boludo.
4: Marta Ayla, de 76 años, una abuela que tuvo que ser trasladada en avión al hospital y falleció.
5: Para mí es mi segunda madre, porque mi madre ya no está aquí.
4: Ayla tenía buen corazón. No le dice con incredulidad por el violento accidente.
5: es muy devastador para mí y para la familia, porque no esperábamos que esto sucediera.
4: El conductor de 44 años declaró, su investigador del sheriff.
0: Buenísimo. Bueno, buenísimo no, la verdad que no.
2: Igual podrían aclarar al principio que falleció.
0: ¿Por qué?
2: Y porque uno dice, mira,

0: Y vos que palo, ay, pues dices, no,
1: ay, bueno, el palo sigue siendo buenísimo, no, bueno, para mí, no, tenés razón. No,
0: el palo está bien.
2: Nos esperan que la investigación brinde respuestas más claras.
0: Pero te salió la curva.
3: Es devastador que esto trágica. Le sucediera a esta familia.
2: El conductor de ese Tesla está cooperando con la investigación y no mostró ningún signo de embriaguez. Eso según la oficina del sheriff.
1: ¿Alguien se rió? ¿Alguien se rió, no?
2: Eso según la oficina del sheriff. Contactamos con Tesla, pero hasta el momento y no mostró ningún signo de embriaguez. Eso según la oficina del
1: sheriff.
0: Pero aquí está mal humor. Esa, es una tragedia.
1: No, bueno, no lo toma así. No lo está tomando así. Bueno, no. Nos tenemos que ir. Vámonos con esta tragedia. Chao, hasta mañana, Nico. Que te vaya muy bien.
0: Chao,
1: buen día. Igualmente, chao, que te vaya bien.

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0: AAA. Buenos días, Cosas y un territorio separatista de la ciudad de Buenos Aires, Argentina, capital mundial de la atención social. Damas y caballeros, es lunes, 10 en punto de la mañana, y todo vuelve a comenzar, y está muy bien que así sea. Estamos en vivo vía YouTube en arroba Portrix Oficial. Ya le voy pidiendo de a poquito que vaya poniendo el like, pulgar para arriba, hoy será un gran programa. Se va aclarando un poco, parece que el sol quiere salir. 7 grados la temperatura en la capital federal, según nuestro queridísimo Speed. Buenos días. Anacleta Papelka.
1: Muy buenos días, habitantes de Barty. Los tengo una manija el 1 de agosto, voy a bajar ahora ya a prepararme.
2: Vaya.
0: Sí. Tengo que confirmarles que quedan... Si quedan 50 entradas para el 1 de agosto, es mucho. Así que yo compraría la entrada ahora.
1: Compre.
0: Estamos a esto del sold out. ¿Ya está el acceso a los comentarios?
2: Sí.
0: Qué equipazo. Qué equipazo, la puta madre. Damas y caballeros, muy buenos días. ¡No más que crime!
3: Muy buenos días, muy buenas tardes, muy buenas noches. Este fin de semana fueron 3 días en los que morí y volví a revivir.
1: ¡Vamos, como Jesús!
0: Como decían su audiovisual.
3: Sí, o como Luke Skywalker, Darth Vader y todos
2: también. De esa gente también.
0: ¿Quieren más? Todos quieren más. Por eso lo hemos traído desde Chaco. Damas y caballeros, con ustedes, Damián Cook.
2: Buenos días. ¿Para qué hoy gasten dinero? En la poca entrada que queda para el 1 de agosto, voy a regalar un par para verme el lunes. Y después el resto con...
1: negociaciones.
0: Y por supuesto, lo mejor detrás de cámara, el equipo que junto al Team Vorterix, lo mejor de ambos mundos, al servicio de sus caprichos y de su entretenimiento.
1: Epa, qué corte Zuli.
0: Mirá lo que es ese elenco, la gente de la cueva, Teo, Spin, José, Darío. 11-40-41-96-60. Y la gran pregunta por ahora es: ¿usted el fin de semana ganó o perdió?
1: Sí.
0: Puede además también haber pasado ambas cosas, ¿eh? Uh-huh. Perdí en esto y gané en aquello. En esta cuestión, empaté. Estamos en vivo también la frecuencia modulada estereofónica 92.1 FM. Toque bocinas, escuchando. Mi nombre es Guillermo Aquino y, como yo siempre digo, esto termina mal, amigos. ¿Y qué querés que le haga?
2: Siempre decís así.
1: ¿Pero por qué siempre decís?
0: Típico muletillo. Temazo. Temazo. Supremos, supremas, vivos, vivas, diferidos, diferidas, váyanse acercando al fogón parasocial. Arranca una hermosa mañana de Magazine Champagne. Será una semana corta, si tengo entendido, porque el viernes no trabajamos, me dijo Darío.
2: Sí. Veamos, carajo, vamos.
0: Así que
2: vamos.
0: Usted va a ver la magia de este programa condensado en 4 emisiones. Sí. Y en más de una emoción.
1: Sí.
0: ¿Cómo le va, Tebo?
4: Muy bien, chicos, ¿cómo andan?
2: Muy bien.
0: Bien, querido, bien. Se te ve impecable.
4: Mucha energía
0: hoy, semana, sí, hay mucha energía.
2: Estás rico. Perdón, tanto Tebo como Guido están particularmente jóvenes.
0: Sí.
2: Creo que es algo con el corte de pelo. Guido está particularmente joven.
0: Claro, no, nos hacemos transfusiones de sangre de pibito los fines de semana. Tebo me pasó el dato. Yo le digo, ¿cómo estás siempre tan fresco, Tebo?
2: Sí.
0: Y me dice, sangre de pibito.
2: Bueno.
0: Compre su entrada con el QR, ya lo está viendo en pantalla. Speed, muéstreme la esquina de la Cruz y Álvarez Thomas, el Times Square argentino, por favor.
1: Querido,
0: húmedo, pero con algunas notas de sol.
2: Sí.
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2: Había gente en el chat buscando coequiper para venir de Córdoba el 1 de agosto. Dijo, pongo nasta y pongo coche. Necesito a alguien que me acompañe.
1: Iqueros que buscan iqueros.
2: Me gusta eso.
1: Me gusta.
2: Compré mi entrada.
1: Que
2: me dijo Pablo Mir que me la dé el jueves en la puerta de la radio.
1: No, bueno.

0: Siento que hace un montón que no hacemos el programa.
1: Sí, sí, yo también.
0: Eso es bueno, eso es buena señal, ¿no?
2: Sí, sí, sí.
0: Está bien, como que el fin de semana duró más. Por alguna razón. Para mí el partido, claro, el partido del viernes como que le agregó un día.
1: Perdón, y el sábado fue domingo. O sea, quizás hablo por yo. Pero el sábado fue totalmente domingo.
2: Debo coincidir con yo.
3: Pero porque el viernes hubo una mezcla de estrés, holgorio,
1: festividad,
3: emociones, una locura.
1: Sí, sí, sí.
3: Se la pegó, bobazos.
0: Tremendo.
1: Perdón, y mañana qué concha vamos a hacer que juega a la...
0: Ni bien terminamos. Esa es una buena pregunta. Acá le voy a preguntar a producción. Hay que hablar con, me parece, con las autoridades de la radio para empezar. Mi propuesta es que 12:30 levantamos.
1: Sí, de acuerdo.
0: Levantamos 12:30. Va, yo si quieren yo me quedo hasta las 2 de la tarde. Yo me quedo acá
1: la tarde. No te va a ver nadie a las 2 de la tarde.
0: El partido, Tebo tampoco es tan futbolero. Sé que hasta capaz se queda, pero el resto del equipo...
1: me quedo, chicos. Me quedo a mirarlo.
0: Claro, pues
1: yo me tengo que ir.
0: Me parece que el resto del equipo tal vez no...
2: ¿A qué hora se lo partí?
1: A la 1.
0: A la 1 en punto. No, por eso. Vamos a hacer la previa mañana con toda. Pero bueno, tal vez alguna gente quiere llegar a la casa.
1: Yo ya, ya coordiné con todas mis amistades, tengo que salir, dejar la llave en un lugar ultra mega secreto. Mi amigo pasa, agarra, entra y deja todo listo. Si yo salgo acá, entro derecho, ya están ahí ocupando el hogar.
3: ¡Ah, mañana!
0: Claro.
3: Dejas la llave
1: en antes de venir, dejo la llave en un lugar ultra secreto.
3: En los lockers de retiro.
1: Debajo de una roca.
3: Debajo de una roca,
0: claro. Llegás a tu casa y ya tú...
1: Ya tengo dos amigos.
0: Haciendo la picada, preparando el fernet, todo.
1: Exactamente.
2: Dice Jalopilla que serán 12:20 los de la cueva.
0: 12:20. No,
2: sí, bueno, 12:20.
1: Es un poco temprano.
2: Es un poco temprano.
0: No, pero es un poco temprano, Falopilla. No.
3: Ahora dicen 11:30, ¿qué?
2: No, bueno.
3: Van para abajo.
1: Cada vez menos.
0: Bueno, hay que negociar. Tal vez, hoy hacemos una hora más.
1: Vale. ¿Qué?
0: Hacemos 40 minutos más.
1: Bueno.
0: Hoy terminamos 13:40, ¿quieren?
1: dale.
0: Es así, como...
1: No sé si funciona así.
0: Imagínate si funcionara así y como yo me levanto, che, no puedo venir en toda la semana. Vamos a hacer 9 horas de programa. Bueno.
3: Sería un programa ómnibus increíble.
4: Una hora y media de noticia federal.
0: Sí. ¿Cómo vamos a hacer mañana, Darío, con lo del partido? ¿Lo pensaste? ¿Vos que pensaste
4: no, pero,
0: en todo?
4: Sí, en verdad sí, podés entregar 12:30, creo.
1: Ahí va.
4: Sería una planazo.
0: 12:30.
1: ¿Dónde lo mirará Pablo Mir?
2: Ay, Dios,
1: y en la famosa guardilla de los nerds. Pero se va a ir tipo a las 2, a la 1 del... de la mañana anterior. Sí.
2: ¿Podemos buscar la foto que subió este fin de semana Pablo Mir? De que está, lo vi en el Altillo.
1: Sí, por Dios.
2: Porque es la mejor foto que vi en mi vida. Ni Harry Potter.
1: No.
2: Da tanta
1: ni
2: tristeza.
1: Harry Potter. Entró y le dije...
3: Es verdad.
1: Me sorprendió tu Altillo. Fue mucho más triste de lo que pensaba. Porque pensé que al menos iba a haber tipo un pequeño sofá.
2: No.
1: Una tele, quizás... Quizás una tele.
2: Una estufa.
1: Un monitor.
2: No había una estufa. Lo
1: era una no.
3: Pero es el Altillo.
0: Pero él es feliz ahí, ¿eh?
2: No, obvio.
1: Sí, claramente.
0: Él es feliz.
1: Re feliz.
3: Es su guardilla de los nervios.
1: Y su cábala de la chalina me encantó.
2: No.
1: Porque la usa siempre.
0: No, ahí me parece que hace frío en serio en el Altillo. Mira, así ven los partidos de la selección Pablo Mir, porque la familia, los seres humanos en general lo molestan.
1: Me vuelve loco saber cómo entró a ese sector.
2: Bueno,
1: si saltando la viga, por abajo de la viga.
3: Y la casa cae.
2: Pablo, ¿puedes venir a aclarar cosas?
1: Es como un castizo de naipes.
3: Claro, te tropezás con una de esas maderas y la casa se...
0: ¿Podemos hacerle un poquito de zoom? Pida a Pablo Mir a ver...
1: Esta fue antes de que arranque el partido, porque yo lo tengo identificado, el loco. Esta fue la primera que subió, que es antes de que empiece, me parece, y después tenía otra más alegre.
0: Se podría haber subido una silla, ¿no? Algo, ese banquito, te vas a joder la espalda, Pablo.
2: Es una cajonera.
1: La ventanita
3: para los Warren. Sí. Para que bajen del auto, miren para arriba y...
1: Sí. Ahí te va a buscar Ron Weasley, te busca ahí.
2: No, y por si sale mal el partido, pasa que capaz se queda atascado si quiere tirar, ¿viste?
3: Claro, alguien se quiso tirar y no...
1: Me queda el culo ahí.
3: Murió de inanición porque quedó atrapado.
2: No, Pablo, pará.
0: La verdad que esto le pones una música de terror y es el fijón morbosón, ¿eh?
1: Sí.
2: ¿Qué?
0: Esto da miedo.
1: No, sí. Uy, cómo no hice con ni algo
3: esto
1: de él con un fantasma.
3: De que tenés un chabón en la guardilla y no te enterás durante meses.
0: Eso es lo malo de Bart.
2: Pero el chabón solamente Bart quiere ver el mundial, retranca.
0: Se pone, mira, se pone la camisetita de la selección.
1: Sí, con su chalina arriba.
0: ¿Ha visto a este hombre en su Altillo? Es el hombre que mira los partidos.
1: El misterio del hombre del Altillo.
2: ¿Dónde está él? Habrá un Altillo.
0: Una buena historia innecesaria esta también, ¿eh?
1: La verdad, el misterio del hombre del Altillo.
0: Una historia innecesaria express.
2: Chicos, ya lo registraron, la puta.
1: El misterio del hombre del Altillo.
2: Encima rima.
1: Misterio. Claro, porque es exactamente igual.
2: Ay,
0: y él tiene cámaras en todo el barrio ahí, ¿eh? Él monitorea todo lo que pasa.
1: Desde ahí mira todo.
2: Me encanta,
5: es un panóptico.
2: Miserias absurdas, Pablo.
0: La gente dice, mi pobre viejito.
1: Pobre papi, me da una pena, boludo.
0: Ahí es donde organiza las trampas por si vienen los ladrones.
3: Claro.
2: Terrible la cantidad de cosas que hay. Tengo una gana de ordenarlo.
1: Sí, mal.
0: No, igual no,
1: Pablo, una mesita.
0: Pablo Mir ordena. Eso que parece un caos.
2: No, es que no es de caos. Es que claramente es el donde guardás las cosas de la casa. Claro. Pero vieron que guardás cosas que después no vas a usar.
0: Hablando de casas y de cosas para ordenar. Uh-huh. ¿Cómo fue el fin de semana de la hija, sí, Sofía Gatica, a.k.a. Anacleta Bubblegum, en su nuevo?

0: Hablando de casas y de cosas para ordenar, ¿cómo fue el fin de semana de la hija, Sofía Gatica, a.k.a. Anacleta Bubblegum, en su nuevo hogar?
1: Lance.
0: Te cagué con la heladera mal.
2: Me
0: ¿Tenés heladera?
2: Mal.
0: ¿Qué sorete el que viene y te dice, te resuelvo el tema de la heladera y después desaparece?
1: Pasa un mes y es tipo, che, estoy comiendo todo descongelado.
0: No caga ni deja cagar el tipo.
2: Tremendo fantasma.
1: ¿Ya tenés heladera al final?
2: Todavía no, la iba a gestionar esta semana, pero bueno, apareció Guiche, dijo yo te consigo, después desapareció entre los arbustos, y bueno, vamos a ver qué pasa con Guiche, porque la verdad que le gusta desaparecer en los arbustos.
1: Bueno.
2: No, gané este fin de semana, Guille, gané.
0: ¿Sí?
2: Fuerte, hice casi toda la mudanza, me falta la gata, extraño a la gata, pero más allá de eso, la casa ya parece una casa, y descubrí que me pasa algo que...
0: No puede ser como que ya está tan bien la casa que decís, la gata sobra.
2: No.
0: No. Como que mirás y alrededor y decís, mal no estoy.
1: Bueno, Michi, tengo todo ordenado.
2: Vos sabés, Juliana, en la oscuridad, no voy a negar que un poco ser mamá libre unos días...
1: Pero Anacleta es lo mejor. O sea, la verdad, yo cada vez que viajo o que, no sé, cuando venía acá y la perra quedaba en lo de mis viejos, volvía a Chaco y la dejaba dos días más en lo de mis viejos, hay algo que decís, mamá mía. ¿Qué tiempo que de repente tenés a disponibilidad? En el departamento no tenés que bajarla cada rato.
2: Esa es la diferencia igual en que tenés una perra, yo tengo una gata, y la gata realmente hace la suya totalmente. La extraño un poco. Dicho esto, me pasó algo el fin de semana que fue que, como no puede ser nada fácil en mi vida, primero tuvimos que lidiar con la puerta. Entonces el día me volví y no abría la puerta, por lo cual tuve que dormir en otro lado hasta que lo solucionamos y ahora la puerta ya anda para siempre.
1: Bien.
2: Entonces pasó algo que fue que dormí en lo de Mica Papatino, después de ver el partido.
1: Mica.
2: Terrible. Mica
1: Papatino.
2: Y ronqué muchísimo, me dijo. Pero me dijo que ronqué un
0: nivel...
2: ¿Pero
0: tomaste vino o algo?
2: Mucha cerveza todo el
1: día. Sí,
2: desde
0: puede ser que eso a la hora del descanso tira más ronquido. ¿Tenés otra gente que haya dormido con vos y te haya dicho roncado bastante?
1: Sos roncadita.
2: Pero lo que pasó con Mica fue que a cada unas horas me decía... ¿Puedes darte vuelta?
0: Ah, sí.
2: ¿Puedes darte vuelta? Me decía, ¿viste? Yo me he dado vuelta y cuando me despierta estaba sentada mirándome así y me decía, roncaste toda la noche.
1: No, no pude dormir nada.
2: No pude dormir.
1: Era Pablo, mire,
2: nada. Aparte me dijo que acosté la cabeza en la almohada y empecé, y dijo, bueno, voy a esperar un ratito porque es demasiado rápido.
0: ¿Pero duermen en camas separadas?
2: No,
0: en la misma cama.
2: Claro,
0: vos
2: sí,
0: tendrías que haberle dado la potestad de que te haga verga.
2: Es que
0: yo,
2: cuando
0: duermo con otro ser humano, le digo, mira, si estoy roscando, cagame a piñas.
2: Sí, obvio. Sí.
0: Pero la gente alguna tarda en animarse.
2: Pero te despertás con una culpa, porque está bien, yo te hice, no te dejé dormir, pero ahora yo me despierto y me siento como el orto.
1: Y sí.
2: Porque ronqué toda la noche.
1: Y bueno, pero ahí es cuando justamente tenés que darle vía libre, tipo, che, girame, pegame un almohadonazo,
2: no, le di un
1: pegame
2: chumbo
1: en el pecho.
3: Pero
1: ¿no?
3: ¿Roncás? Temas de Guns N' Roses. O sea, yo jamás nunca no pude dormir porque otra persona ronca.
1: No, pero hay gente que no está acostumbrada.
0: Que ronca.
1: Yo estoy acostumbrado a los ronquidos. O sea, mi viejo roncó toda la vida.
3: Claro,
1: yo estoy acostumbrado.
3: Ronca, sí.
1: Pero hay gente que no está acostumbrada a que te ronquen al lado.
3: Pero, o sea, chicos, dormís. Mirá, ahí está. Mirá cómo ronca.
1: Así ronca Anacleta, ¿eh?
0: No, bueno, ahí depende. Mirá.
3: Y bueno, ahí es difícil dormir.
0: Mirá. Te está sonando como la guitarra de Slash. No es normal, ¿eh?
1: Está a punto de despertarla, pero al mismo tiempo dice, che, está re bueno.
2: ¡Ay, qué talentosa!
3: ¿Sus ronquidos están re buenos, boludo?
1: No, no hay nada peor que estar roncando mucho y despertarte vos mismo por tus propios ronquidos, que haces como...
0: Eso es tremendo.
1: Es porque decís, soy una mierda.
0: Sos una
1: no
0: mierda.
1: Tengo
0: despertarte a vos mismo con el ronquido es la peor mierda.
1: La peor mierda.
0: La peor mierda del país.
2: Pero cuando anoche dormí sola, me desperté y dije, cómodo, ma, poder roncar todo lo que quiera. Y que nadie me haga un puto reclamo.
0: Pero claro.
2: Por favor, te lo pido.
1: Tenés que grabarte durmiendo. Para escucharlo.
2: Ah, bueno, dale.
0: No, y para el gigamiembro.
2: Claro.
0: 12 horas, viste que ahora hay 12 horas de sonido, de sonido de la lluvia.
1: Sí.
0: La drogamos.
2: No,
3: pero es como Appetite for Destruction.
1: 12 horas de Anacleta roncando con guitarra de...
2: Claro, sí,
1: es literalmente un disco de Guns N' Roses.
2: Escuchen
1: dejamos esto. Eso y listo.
2: Escuchen esto que me pasó.
1: Te escuchamos.
2: Todavía no entiendo que alguien no pueda abrir la puerta y entrar.
1: ¿Cómo?
2: Como que todavía no entiendo que es mi casa.
1: Ah, estás todo el tiempo esperando
2: Estoy
1: que
2: alerta
1: ingrese.
2: Como una suricata cocainómana. Y tipo, de repente escucho un ruido y es como... Y digo, ay, no, no,
0: Claro,
1: no, bueno, pero departamento nuevo. Y primero tenés que acostumbrarte a los ruidos del edificio en sí, sí, y de la calle.
2: Ya estoy, ya
1: y
2: estoy.
1: Y del lepto.
2: Ya me acostumbré.
3: Después tiene que llegar el gato y no empezar a ladrarle a algún espacio vacío.
2: No, ladrar. Si ladra el gato me asustó.
3: Eso sería tremendo. Eso sería tremendo.
0: No, y después pasa a la inversa. Y que está acostumbrado a vivir solo o sola, que de repente hay otro ser humano y te das cuenta, te estás pajeando en el living. Y de repente decís, ah,

0: El gasista.
1: Cierto que llamé al gasista. Y yo estoy pajeándome a los grises.
2: No podía entrar en la puerta.
3: Eso no me pasó, la verdad, pero sí.
0: ¿Alguien acá ha usado lo que extiendo al chat y a detrás de cámara? Esas mierditas que venden, que te pones acá y que
1: jamás.
0: En teoría te abre la fosa nasal.
3: ¿Qué es así?
0: Que es soluciona los ronquidos para siempre.
3: Yo quiero.
0: No sé cómo funcionará, pero dicen que anda bien.
3: Tiene imanes. No,
1: Mir, la señora M a Mir durante una temporada le puso la cinta que va en la boca para que no abra la boca. Y después le puso otra cinta para que no ronque. Y después descubrimos, según estudios, que era medio peligroso.
0: Y es que sí.
1: Que no se jodía con eso.
0: Así que mejor no joder. Para mí no es un mito, yo creo que puede funcionar.
1: El 1 de agosto, sábado 1 de agosto de este mismo año, estaremos en vivo aquí en el Teatro Porterix. Ahí tiene el QR para comprar su entrada. Y también en la sección comentarios está el link al All Access. No puedo, no puedo explicarles lo agradecido que estoy con todos ustedes.
3: A ver, explícalo.
1: Porque es increíble lo que han hecho. El 80% de la capacidad del teatro se vendió durante las 3 horas del programa.
0: Sí.
1: No. Y el fin de semana prácticamente se vendió todo el resto. Creo que quedan.
0: Eso quiero decir, digamos la cifra, porque quedan creo que 50
1: para
0: con
1: mí.
0: Furia.
1: Sí, ya estamos, ¿no? Tal vez en 15, 20 minutos estoy anunciando el sold out.
3: Silvio sold out.
0: Y me imagino que tenemos que hacer otro.
1: Es impresionante. No hago más. No. Voy a dejar todo. Usted sepa, usted que compró la entrada y confió en este equipo. Sepa que vamos a dejar todo ese 1 de agosto.
0: Sí, claro. Así que no va a haber programa durante las siguientes 2 semanas.
1: Va a ser medio flojo el programa. Las 2 semanas, no te los voy a mentir. Vamos a dejar tanto en el teatro que va a ser.
3: Sí, yo voy a pensar en lo que voy a decir del teatro, así que no voy a hablar más hasta el teatro.
2: Ahí va, dale, me gusta. Yo me voy a ir ya mismo a escribir lo que voy a hacer para el teatro.
0: Bueno, dale.
1: Y algo más.
0: Voy a aprender la compu y voy a estar acá.
3: ¿De qué?
1: De eso, del fin de semana que ganó. Ya está.
3: Bueno, primero
1: suficiente.
3: El partido la pasé muy mal. Empiezo a pensar que capaz no tengo que ver los partidos. Qué difícil que fue todo lo que tuvo que ver con Cabo Verde. Uh-huh. Y a la vez Bocini ahora es el héroe nacional mundial.
1: Toque Bocini.
0: Toque Bocini.
1: Y nosotros la vimos.
3: Sí, la vimos.
1: Sí,
3: la vimos. Y ayer no hice nada, fui re feliz. No tengo más nada.
0: Bien.
3: Conseguí
0: la
3: heladera.
0: No me preguntes más si conseguí la heladera.
1: ¿Por qué me metí a ayudar?
0: ¿Viste? No hay que
3: ¿Para qué ofrece?
1: ¿Por qué mierda me pongo a ayudar? Si soy un hijo de puta.
3: Claro,
1: y no sea,
3: aparte fue tu mamá, ni siquiera fue
1: sí,
3: tu
1: no,
3: mamá.
1: Sí, no, me metió un quilombo a mi mamá.
0: ¿Para qué hablé con la mamá?
1: Escribile a mi mamá.
3: Listo,
1: habla con
0: eso, pasale el nombre.
1: Habla con Ceci directamente.
3: Me encanta.
1: Damián Cook, ¿cómo ha pasado su fin de semana? ¿Siente que ganó? ¿Siente que perdió? ¿Siente que empató?
0: No, gané por el partido primero, porque me preocupé mucho. Dije,
1: ¿lo
0: si
1: viste
0: perdemos? Sí, lo vimos ahí en el local con amistades y gente que fue a ver el partido. Y me pasó. Se me jugaron muchas cosas. Primero, primera vez que saco a mis amigos de casa por ver el partido. Entonces, cuando de repente íbamos a casi 90 minutos, no sé cuánto empatados, mi amigo Paul me mira y me dice: si a los 90 llegamos empatados, nos vamos a tu casa.
3: Corre.
0: Y yo, tipo, dale, no hay ningún problema, pues no hay ningún problema. Y cuando medio que seguíamos, le dije a él y a mi amigo Tomás, le digo: depende de ustedes. Si usted quiere, nos vamos. Y ahí mi amigo dijo: si morimos, morimos acá.
3: Claro.
0: Más o menos mal, dije una paja. ¿Eh?
1: Sí,
0: me atacaste.
1: Sí, obvio, bueno.
0: No llegábamos, hermano.
1: Hay otro en 4 años. No.
0: Y bueno, lo vimos ahí. Por suerte, el resultado fue, no sé si sabían, pero ganamos.
1: ¿Qué?
0: Sí.
3: Ah.
0: Así que todo ahí fue alegría total, porque si no, realmente me sentía el más mufa de los mufas. Me dijo que nunca más vamos a verlo fuera de casa, así que el martes ya está todo listo para verlo ahí. Uh-huh. Y ahí me quedé un rato más, es que habíamos mucho Fernet, como todos los partidos, que es como medio la única cábala que mantenemos. Uh-huh. Y quedé, pero, de reventadísimo. El sábado fue esto, Super Domingo, fue Paul también a ver el partido que después Mir nos contará, de Paraguay.
1: Buenísimo el partido.
0: Gran partido.
1: Paraguay se replicó.
0: Sí,
1: no, está más.
0: Para ver si pasaba a la siguiente fase.
1: Más paraguayo que nunca. Estoy increíblemente. No. La sangre guaraní me hervía.
0: Tira.
1: Y además se picaba
0: al
1: todo
0: toque,
1: el tiempo.
0: Sí.
1: Y lo voy a decir ahora.
0: A ver.
1: No sé si lo sabían. Ese Mbappé es un hijo de puta.
0: Sí.
1: Ese Mbappé es un mal tipo.
0: Sí.
1: No me importa su talento en el fútbol. Es un sorete.
0: Sí.
1: Es un sorete.
2: Y ser exitoso es muy joven. Te vuelve un...
1: No, pero
0: es
1: mira,
0: un
1: por ejemplo.
0: Sobradorcito.
1: Tanto decían. No, porque Messi se saca una foto con Trump. Porque Messi no está hablando de los despidos en Fate.
0: Creo que me dijo
1: no se pronunció por Fate. Messi es un hijo de puta. Y después era como, no, y Mbappé, bien, zurdo. Es compañero. No. Como todo progre,
0: porque
1: es un negro hijo de puta.

0: compren rápido las entradas.
1: Compren rápido
2: las entradas.
0: Así después ya está.
2: Porque nos la van a requisar, o sea, nos la van a...
0: 10 y 20, boludo.
1: En cualquier momento esto sale solo en teatro.
2: En cualquier momento, o sea, solo...
1: No, pero me puso re mal. ¿Cómo le va a gritar así que se quedaron?
0: ¿Qué pasó? Yo no tengo idea de qué pasó.
2: Discursivamente, está todo bien, pero en el partido forro de mierda. Como que veo al parabol darle la mano y se le cagaba de risa.
1: Quedaron
0: pero porque es chinchuda.
1: No, pero ya había, ellos ya habían pasado de fase. Paraguay había quedado eliminado del mundial y Mbappé iba jugador por jugador diciendo No, cuando termina el partido, che, listo, está todo bien.
2: Un gesto de buen ganador.
1: Es mal ganador.
2: Desconfíen en la gente a la que le va bien muy joven. No me canso de repetirlo. Desconfíen en la gente a la que le va bien muy joven. Repito, no solo deportistas, también gente que labura en redes, es muy común eso. Perdón, ¿acaso tenés algo en contra de Faustino Oro?
0: Sí. ¿Me parece a mí?
2: No, primero, Faustino es un capo, de hecho estuve quedando videos del fin de semana. No, pero desconfíen en la gente, le va muy bien, muy joven, boludo. No, lamenta, es tipo el... Cosas de Hollywood, los niños de Hollywood, chicos.
0: Es algo que sucede.
2: Son maleducados. Sí, mira el Speed, no el Speed nuestro. Ah. El Speed que está en las canchas.
1: Claro.
2: Mira ese maldito niño.
1: Maldito Speed, bueno, partidazo. El de Paraguay que se iban a las piñas. A cada segundo era como... No tendría que ser tradición del Mundial que cuando ya quedan 5 minutos y ves que ya... va a clasificar el otro, dejarlo medio rotito.
2: Sí.
1: Para. Y Mbappé, ¿y sabes qué? Te lo voy a rayar. Te lo rayo un poco.
2: Voy a encargar con esta alfiler.
1: Te lo rayo un poco. Como camaradería mundialista. Como bueno, los que vayan a jugar con él lo van a agarrar.
2: Más lesionadito.
1: Más rotito.
2: Sí. Así que bueno, el sábado fue eso y después ayer estuve hasta muy tarde renegando con un video que publiqué que sabía que iba a pasar lo que pasó, que me lo pusieron más 18 años.
0: No.
2: Justificado. Es un video que se llama Descomposición Humana.
0: Bueno.
2: Y básicamente son 25 minutos de quien les habla contándoles cómo se descompone un cuerpo humano cuando muere.
0: Lindo.
2: En diferentes lugares, etapas y demás. Y no quería que sea un video... No quería usar animaciones, usar esto, que realmente pasa.
1: Perdón, tengo una pregunta, amiga. ¿Ese no es un contenido educativo que podrías pasar en un colegio a niño de 12 años?
2: No sé si es biología, porque hay un par de fotos medio fuertes, pero porque realmente era imposible no explicar eso sin mostrar la foto.
1: Pero a los niños les encanta esa morbosidad de mirá, está remuerto. Está reseco. A nosotros los viejos nos preocupa decir estoy más cerca de esto que...
2: Y nada, lo publiqué y durante 10 minutos o 15 estuvo todo bien. Y dije, uy, qué capo que soy. Y al toque me da la notificación. Restricción de edad, apelé, hice esto, el otro. Se me lo recontra, claro, más 18.
1: Apelé.
2: Así que si alguien lo quiere ver, tiene que...
0: apelé.
2: Tiene que entrar al canal de YouTube, ir a videos, porque lo resepulta el algoritmo, obviamente. Pero no me importa, porque
0: no
2: son videos
0: nada.
2: Que hago para quien realmente le interesa.
0: Para vos, vos te maquillás para vos.
2: Para mí, sí, real que sí. Fueron como una semana de estar viendo fotos cadáveres específicamente para eso. Así que quedé contento igual. Y ese fue todo mi domingo, editando esto.
1: Que el fin de semana un ganador.
0: Sí.
1: La próxima dice el chat que tal vez al video hay que ponerle un disclaimer al principio.
2: ¿Tiene?
1: Que contiene imágenes fuertecitas.
2: Ojo con las imágenes fuertecitas.
1: Sí, señores. Disclaimer. Siempre tengo un disclaimer a mano.
2: Me parece muy bien.
1: ¿Cómo fue el fin de semana del Mesías Audiovisual? Que se fue de aquí el viernes. La verdad que lo mandamos a la casa muy pachucho.
2: Muy enfermucho.
1: Muy pachucho. Navaja Crime. ¿Se siente mejor?
2: Estuve muy pachucho, me siento mejor hoy por hoy. El viernes estaba destrozado. De todas formas dije, che, necesito ir a ver el partido a algún lado. Si lo veo tirado en la cama, solo en mi casa, me tiro por la buhardilla de Pablo Mir. Y me fui a ver el partido, me vi el partido completo al borde de la muerte. Por dos razones, porque el partido ya estaba al borde de la muerte. Y yo estaba al borde de la muerte. Terminó el partido, dije, no, ya sabes qué, no me quedo para los panchitos. Fue el Día Internacional del Pancho, una lástima.
0: Una lástima que no pude.
2: Bueno, en tu honor me comí 3 panchos el viernes. ¿Cómo? Y 6 empanadas.
3: Super
2: aparte. Pero sí, sí, estaba, estaba un poco bajoncito. La verdad que...
1: No estaba entero.
0: No, en el último programa de Lien, vos al principio pediste que anoten todas las veces que
2: me sonaba la nariz.

0: Menos 60.
1: ¡Excelente!
0: Está con timecode, si quieren verlo. Para pajearse, bueno, no sé.
1: Y bueno, cada uno, no voy a kingshamear.
2: Bueno, pero sobrevivió una bajada.
1: Sí, volví a mi casa el viernes. Ni bien terminó el partido, me tomé un taxi. Llegué a mi casa, me metí en la cama y no salí hasta hace 45 minutos aproximadamente.
0: Ah,
1: bueno,
0: dijiste, vamos hasta las 10 con eso.
1: Sí, vamos hasta las 10 con eso. Y estuve todo el fin de semana, no vi a nadie. O sea, no vi a la vampira, no vi a mis amigos, no vi a nadie. Encallado en la cama, me vi toda la trilogía precuela de Star Wars.
2: Bien.
1: Me vi episodio 4 y episodio 5, también me faltó el episodio 6. Casi vuelvo a ver Obsession.
2: Ahora les voy a contar.
1: Gané,
3: ¿la viste?
1: 3 juegos.
3: Sí. Vi, no spoilees, porque no la vi.
2: No voy a spoilear nada, por supuesto.
3: Vas spoileando.
2: Gané.
0: Ah, a nivel audiovisual. Nadie le pregunta a él.
2: A nivel audiovisual. A nivel audiovisual, gané.
3: Bien.
2: Gané muchísimo. Todos buenos contenidos. Al
1: sí,
2: final. Bien. Todo bueno.
0: Voy
2: a empezar de menor a mayor.
3: Por favor.
2: Me vi la peli de He-Man.
3: God.
2: Buenísima. ¿Ustedes saben quién es He-Man?
0: Sí, el rubio.
2: Sí, pero ¿saben quién es He-Man?
0: ¿Quién es He-Man? No es que tengo toda la data de He-Man.
2: Nada, era unos muñecos que compraba yo de chico. Yo era un niño, ¿no? Veía la película y era como, ¡ah, yo ese muñeco lo perdí en la playa!
1: Okay.
2: Así, un fracaso fue la película de He-Man.
1: ¿Le fue mal?
2: No la vio nadie, parece.
3: ¿En serio? ¿Pero es nueva?
2: ¡Es nueva!
0: ¡Ah,
3: salió! Pensé que era algo como mega retro.
2: No, este es el príncipe Adam, claro. En realidad... Que tiene identidad secreta He-Man dentro de todo. Bueno, bien la de He-Man.
1: Sí, yo no tenía el lore y la vi, la disfruté, qué sé yo.
2: Navaja le gustó y no sabía, no tenía ni idea.
0: Yo
3: no sabía nada de
2: el live action, sí.
3: A ver, podemos ver un frame de
2: Skeletor,
3: la película.
2: Es una película. Skeletor, por ejemplo.
0: Lo tenían un buzo, vale.
2: Claro, es ese. Es el de... Hace Jared Leto, lo mejor de la película.
1: ¿Es Jared Leto?
2: ¿No sabía? Es que lo esconden cada vez más.
1: Es que claramente lo esconde.
3: A ver.
1: Es divertido.
0: Ah, es Austin Butler. Ah, no es Austin Butler.
3: Mirá.
2: No,
3: el de Lilo y Stitch.
1: Eso también.
2: Es un bebazo nuevo. Un
0: lindo bebazo. Es como Haaland, pero lindo.
2: Tiene como mucho, está en la línea de lo Marvel, pero comparado con las últimas 5 años de peli de Marvel, por lo menos, es muy superior.
1: Sí, tiene un poquitito más de corazón también.
2: Y el malo, el Skeletor, es malo y gracioso, eso me dijo Navaja. Y además, la película se sube a una queja que Navaja Crime viene sosteniendo hace mucho tiempo. Dice, estoy cansado de que me expliquen por qué los malos son malos.
1: Sí, boludo.
2: Y acá hay una línea de diálogo donde He-Man dice, pero ¿por qué es malo? O sea, algo le debe haber pasado. Y dice, no. Nada le pasó, es malo y su cara es una calavera.
1: Claro.
2: Y ese es todo lo que necesitas saber.
3: Pero es que le tenés dar el lente, pero no hay forma de que
2: sepas. No, es irreconocible, no está.
3: ¿Por qué no lo hicieron por compu?
1: No, está perfecto.
2: Porque Jared Leto es un actorazo, pero en Hollywood es box office poison. Si ponés la cara de él...
0: Es un pesado. Morbius, chicos, ¿qué?
1: No, es un pesado, Jared Leto. Está bien ponerlo, está bien así.
2: Pero me dio una cosa, porque al final de la peli hay una escena post-crédito que te presentan a She-Ra, que es la hermana de He-Man, y no va a pasar nunca, chicos, no va a pasar nunca.
1: No.
2: Manatarms un capo Manatarms.
1: Sí. Idris Elba está en cualquiera, lo amo.
0: Él.
2: La verdad que la pasé bien viéndola, ¿eh? No te voy a mentir.
3: Esta fue tu primer consumo audiovisual.
2: Este fue el primero y fue un éxito.
3: Ok.
2: Después me vi la serie nueva de Larry David, que no se la recomiendo a nadie, que no sea muy, muy, muy, y voy a enfatizar, muy fan de Larry David, porque el viejo está insoportable. Pero insoportable, pero es como... ¿La viste?
0: No la vi todavía.
2: Es como una serie de sketch de todo sobre la historia de Norteamérica. y él es siempre algo. Es como algo habrán hecho, pero con Larry.
3: Y pasó un tiempo, me acuerdo.
0: Está más Brandoni eterno que nunca, ¿eh?
2: Ahí él ese, ponele, este no lo vi. Este no lo vi porque debe ser el segundo capítulo, pero está con los hermanos Wright que inventaron el avión y él va seguramente a quejarse del avión.
0: Sí, claro. Obvio que sí.

0: Entonces es como ponerle, ¿cómo se llama? Graham Bell, el del teléfono. Sí, entonces inventa el teléfono y hace la primera llamada telefónica y se da cuenta al segundo de empezar a hablar que ya está. No necesita hablar con la otra persona. Y es todo en ese código. Es como algo habrán hecho con un viejo recontra, ya solo grita.
1: Es lo que más
0: ya solo grita. Ahí está, está en la Primera Guerra Mundial en las trincheras y un amigo le pide que si muere, por favor, vaya a dejarle una carta a la novia y le muestra la foto y él dice... está tan buena no está, ¿no? Tanto tengo que hacer, pues, bueno,
1: está a ponerle... todos los actores del mundo.
0: Sí. Y además tiene muchos actores invitados. Está, por ejemplo, hace la historia de Rosa Parks, que es la primera afroamericana que...
1: del bondi.
0: Claro, el colectivo, que en una época en Estados Unidos, si subía un blanco al bondi y había un negro en las primeras filas, el negro se tenía que parar e ir al fondo, y Rosa Parks es como... la mujer que dijo, no, yo me quedo acá sentada, y de ahí en adelante un montón de los derechos civiles que tienen los afroamericanos.
1: ¿Y qué le dice Larry?
0: En este capítulo, se acercan unos blancos forros y le dicen, hey, levántate, y Rosa Parks dice, no, me voy a quedar acá. Bueno, qué sé yo, y de repente descubren que al lado está Larry. Y Larry le dice... muy bien, muy bien. Y es insoportable. Y Rosa Parks empieza a mirar atrás. Y atrás están todos los negros del bondi pasando la bomba. ¡Bárbaro! Y ay, Dios. Es ver cuánto tiempo sostiene ella.
1: ¿Cómo se llama?
0: Se llama Larry Pioneers. En búsqueda de... busca el Larry David.
2: Larry David, de sketches, HBO Historia.
1: Bueno, ¿qué más?
0: Vi el nuevo... está completamente descancelado el gordo. El nuevo monólogo de Louis C.K.
2: ¿Cuál es el nuevo?
0: No lo vi, pero se llama Ridiculous.
2: Sí. ¿Dónde lo viste?
0: En Netflix.
2: Ah,
0: no, por eso está completamente descancelado. Buenísimo. Buenísimo.
2: Mirá.
0: Buenísimo.
2: Lo voy a ver.
0: Graciosísimo. El, igual está como mega chill el chabón.
2: Sí, me imagino.
0: Ya no levanta la voz.
2: Ya el anterior está súper chill también.
0: Está como tranquilo.
2: Sí.
0: Pero los chistes son chistazos y todavía las observaciones son espectaculares.
3: Funciona.
0: Está bastante intacto.
1: Es bárbaro.
0: Está bastante intacto.
2: La gente dice que está escaneando el QR para comprar entradas para ver He-Man porque estábamos pasando el tráiler y que compraron para el teatro.
0: Bueno,
2: es una estafa.
0: Fíjese.
1: ¿Qué más?
0: Ahí, vi la película, a eso voy, la película del momento, la que todo el mundo vio el fin de semana, excepto Damián Cook, que es Obsession. La gran película del año, una película que salió muy barata, dirigida por un youtuber, y que está, creo que está en récord de cuánto costó la película y cuánto recaudó, pero de la historia del cine.
2: Sí, mirá. Sí, una de las más redituables, es la palabra.
0: Me encantó. Ojo, para mí es una recontra buena peli de hace 15, 20 años. Okay. Para mí no es masterpiece.
3: Estoy de acuerdo. ¿Sabes qué pensaba el fin de semana con respecto a eso? Que estamos buscándole una mística de otra época a las películas.
0: Sí.
3: Estamos buscando que vuelva a haber algo que ya no existe en este planeta. Un misterio, una cosa de no saber, de no tener tanta información, de tener por ahí menos imágenes en la retina, que más sorpresa en el corazón, tal vez.
1: Sí, que no me la den todo de glucido.
3: Yo creo que hoy por hoy no vamos a tener... Dice, no, bueno, yo creo que... Por ahí Obsession está buena, pero no tan buena. Y nunca va a estar tan buena. Y la verdad que lo que se viene tampoco va a estar tan bueno.
0: Pero en 10 años...
3: No veo un futuro en el horizonte y todos vamos a morir.
0: En 10 años Obsession va a ser una masterpiece.
3: En 10 años sí.
0: Tal vez sí.
3: Pero claro, bueno, tal vez cuando añoremos
0: esta época. Pero no pude disfrutar la película. O sea, la disfruté muchísimo. Estuve al borde del asiento toda la película. Pero no pude soportarlo al protagonista. Nunca vi un personaje tan de mierda.
3: Sí, ¿verdad? Amigo.
0: Tan de mierda. Sí. Incel.
3: Sí, amigo.
0: Timorato. Hijo de puta. Porque además está... violador.
3: Sí, amigo.
0: Pusilante.
3: Sí,
1: pero no
3: amigo.
1: Sabes cómo chupa la concha.
0: No.
3: Ni siquiera.
0: Porque la película tiene muchas... al principio, por lo menos. Para mí, al final, no tiene ninguna pregunta abierta. Pero hasta la mitad de la película decís... ¿Quién está bien y quién es el malo?
2: Claro, entiendo, perfecto.
0: todos eso eran medio forro. La verdad, una peli de todo forro.
4: Para mí, ay, boludo.
0: Pero al chabón no lo soporta, al chabón lo mata. Al final de la película estaba puteando la pantalla diciendo, ¿no ves que sos una verga, hermano? ¿No ves que sos una verga?
4: Pero total, mega insane.
2: Voy a intentar verla hoy y...
3: Pero pará, me fui del cine, la vi dos veces Obsession, una vez la fui a ver en el cine y otra vez la vi...
1: Estás obsesionado.
3: Y estoy un poco obsesionado, ¿no? Es que ella la rompe, ella es divina, estoy pero enloquecido. Y lo que me pasó, cuando salí del cine le dije a la vampira, le digo, estoy harto de las pelis donde todos los personajes son malos.
0: Claro. Sí, son todos malos.
3: Son todos unos hijos de puta, ni siquiera malos. Son, vos decís, ves a estos personajes y decís, este chabón es mala persona.
0: A mí
3: él es mala persona, el amigo es mala persona, ella es mala persona, son todos malas personas.
0: No pude disfrutar la comedia, el gran dosis de comedia que tiene la película, justamente por eso, porque él era malo, y es como, merece peor.
1: Claro.
0: Si a un buen tipo le pasan cosas malas, me río. ¡Ja! ¡Ja! Es bueno y le pasa... Pero si a alguien malo le pasan cosas malas,
1: es como, sí,
0: quiero peor.
2: Sí, lo gozás, claro, no es suficiente.
0: Bueno, y ese es todo mi recorrido. Un montón de cosas buenas.
1: Yo vi los 7 capítulos que hay de Love is Blind Argentina, recomiendo... Es como
3: 7 hay.
1: 7.
3: Y pero faltan 3 o algo así.
1: Faltan, sí, 3 o 4 más o menos. Supongo que va a salir 2 tandas más por domingo.
3: Okay.
1: Que se estrenan. Y todavía, como no me llegó la tele, no vi la última de Bear y no aguanto más.
2: Okay. ¿No vieron Widow's Bay? Todavía
1: no,
2: son buenísimas, vean las cortitas.
3: Sí, sí, es que no tengo tiempo de sentarme a...
2: Me viste dos veces la misma peli.
3: Y pero...
0: Bueno. 12 y 36 minutos en la República Argentina, 7 grados la temperatura. Hola. Estamos en vivo en arroba Porterix Oficial. 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
1: Ahí va.
0: Este QR de acá, utilice para conseguir las últimas entradas para el teatro.
1: No.
0: 20 entradas.
1: 20 entradas.
0: Son las últimas 20, chicos. Últimas 20 entradas para el teatro del 1 de agosto. Si...
1: Mirá la navaja, cómo te pide.
0: Compre, por favor. 11-40-41-96-60. Hola.
5: Hola, navaja. Dormí una hora y estoy re manija. Ya tengo mi entrada para el 1 de agosto. Estoy rozagando.
3: ¡Ahí va! ¡Casi para asado, bro!
2: ¡Bien, papá!
6: Hola, porterines, ¿cómo andan, bellezas mías? Me encantaría estar en el mood de lunes, pero hoy rindo la última materia que me separa de mi carnet de locutor. Les pido, por favor, un saludo y fuerzas, David Mataderos.
2: Vamos, David, éxito, papá.
0: Esa voz no podés perder,
2: bien. Y aparte, a días del día del locutor, felicidad.
0: Wow, sí.
5: ¡Ay! ¡Es lunes otra vez! No, chicos, feliz día. Yo este fin de semana perdí totalmente. El fin de semana duró 3 minutos.
2: Es cordón.
5: Trayendo de vuelta.
1: Sí.
0: Sí,
2: por
0: no,
2: favor, que vuelva
0: no,
2: al fin.
0: No, acá se sintió distinto. ¿Hola?
2: Acá se sintió distinto. Guille, querido. Acá, Agustín de Caballito.
0: Vamos.
2: Escúchame. 99 y Love Balance. Me da muchas ganas de manejar un Mercedes-Benz esa canción. Buena semana para todos.
1: Bueno.
2: Los quiero.
1: Buena
3: semana. Buena data.
0: ¿Cómo le fue a Tebo el fin de semana, por ejemplo?
7: Bien, yo gané bastante.
0: ¡Epa! Contame un poco.
7: No, gané porque descansé un montón. El son fue la despedida de mi novia porque se va de viaje a trabajar.
0: ¿A dónde?
2: Sobre eso. A doble clic ahí.
0: ¿Cuánto tiempo se va?
7: Se va 3 meses a Germany.
2: Bueno, Alemania.
0: Llegó la hora de la separación. Lamentablemente, Tebo.
7: Ella es científica, trabaja en el CONICET y tiene que sus laburos allá, que contratos.
0: No, pero ustedes ustedes tienen que tener cría inmediatamente.
1: Nunca
7: se habló.
0: ¿Vos ves la cantidad de boludos y boludas que tienen hijos en este país? Y vos sos un profesional, músico, con sensibilidad, tenés una novia científica del CONICET y no nos van a dar un baby.
1: Qué desperdicio.
2: ¿Qué estudia?
7: No, ella es biotecnóloga. Ok. Tremendo. Es un bocho, tiene postdoctorado. Es una locura.
1: Qué bien.
7: Es muy grosa y cada tanto la contratan en Alemania para hacer unos trabajos. Así
1: no pregunten.
7: Que...
2: Tremendo.
7: No, sí.
1: No pregunten qué hace la novia de
3: Teo. No. Le hace reír, ¿no, Teo?
0: Qué difícil es revivir a Hitler, Están
2: trayendo cabezas con todo el mundo.
0: Necesitan opiniones.
1: Lo congelaron.
7: Científicos argentinos. Y yo la voy a ir a ver, la voy a ir a buscar.
2: Bien.
7: En agosto, y ahí emprendemos un viaje.
1: Ahí va.
2: ¡Apa!
1: Te vas para allá un tiempo.
7: Exactamente.
2: Claro, es cierto que vamos a tener tu ausencia.
7: Sí,

0: Che, ¿y la despedida cómo van a ser?
1: No, despedida una cenita vamos a hacer. Sí. Pero el sábado vinieron amigos, yo pasé música. Estuvo re divertido.
2: Mirá, sí, hiciste bien, una pequeña bien, party.
1: Sí, estuvo
2: ¿cuándo,
1: divertido.
2: ¿Cuándo se va, perdón?
1: Se va el 15, después de mi cumpleaños. Okay. Yo cumplo el 13, ella se va el 15.
0: Mira.
1: Y en agosto voy yo para allá.
2: Mirá.
3: Y acá nosotros qué hacemos, no trabajamos.
0: Claro. Tiempo,
1: no, vamos todos.
2: Las pequeñas vacaciones, me imagino, está, ¿no? Vacaciones de invierno.
3: Una no se va Tebo, yo no vengo.
1: Hacemos
3: no,
1: solo teatros.
2: Teatro infantil hacemos.
0: El
2: espectáculo infantil de
1: Kids. Les puedo mandar audio si quieren.
3: Sí, video, todo.
2: Paisajes de Alemania.
1: Es un tiempito rápido y vengo, chicos.
3: Tal vez tengas que salir en vivo, tal vez día, a contarnos. Todo para el programa, Tebo. Bueno, te felicito muchísimo a vos y a Missy Tebo por todas las buenas noticias.
1: Bueno, dale.
3: ¿Cómo le va? Buen día, Josefina Figueroa Alcorta, alias Pepe. Arias Peperina, Arias Hotze, ¿cómo le va?
4: ¿Cómo va este equipo? ¿Todo bien?
3: Bien, José, bien. ¿Cómo estás vos?
4: Estoy. Me cuesta mucho prestar atención hoy.
3: Ah,
4: estoy
3: bueno.
4: Como voladísima.
3: Mirá, ¿en dónde tenés la cabeza, José?
4: No, en varios lados, siempre.
3: Por ejemplo.
4: Sí, yo no me cuesta mucho volar, ¿viste?
3: Ah, wow. Estás desconcentrada.
4: Bien. Pero fuerte, ¿eh? Bueno, pero estoy bien.
3: ¿Es un clonazepam? O sea,
4: no. No curto ese mambo por ahora, no curto ese mambo.
3: No curto ese mambo.
4: Natural no plastic. Bien, el fin de semana bien estuvo con mi madre.
2: Ah, cierto.
4: Los conoce más de lo que yo imaginé porque íbamos caminando por acá enfrente y me dice, ay, este es el mural, me dijo.
3: ¿Viste que
4: parece que vio ese programa donde descubrimos nuestro muralín?
3: ¿Y qué te dijo del programa? Porque vos me decías, mi papá me habla más, pero ahora resulta que mamá José también sabe bastante más del programa de lo que creíamos.
2: Y que era vieja. Progenitora.
4: No, lo que hizo fue mucho preguntarme por ustedes, como, ¿qué onda? Fulano.
2: Bien.
4: ¿Cómo es? Onda?
2: ¿Y qué le dijiste de nosotros?
4: ¿Mengano es así? ¿Cómo parece?
0: ¿Mengano está así?
4: ¿Qué onda, fulano?
2: Uy, habló re mal.
3: Fulana
0: hace lo que puede.
2: Entonces, ¿quién habrá sido fulana, boludo?
0: José, fulana clita.
4: No, todos comentarios muy de recién llegada al mundo, pero entusiasmada.
0: Me encanta. Hicieron algún plancito, loco.
4: Ay, le conté lo del teatro y ya quería venir y digo, no, mamá.
3: ¿Se ve? ¿Cómo no va a venir?
2: Anotala como invitada mía.
4: Yo soy muy de mi familia, como que hago mi vida y a veces... me pasaba cuando hacía teatro y demás que por ahí hacía una función y no les decía nada.
2: Sí, claro. José, tal cual, amiga.
1: Yo hablo lo mismo.
4: Ah, bueno, eso.
1: Sí,
4: entonces
1: de verdad.
4: Dije como, menos, tranqui, vamos bien así. Pero se puso contenta. Bueno, y la llevé a ver Secreto en la Montaña, chicos. ¿Pueden creer?
3: Ahora sí. Secreto en la Montaña, la obra de teatro con la Mote y Benjamín Vicuña.
4: Venme a ver Secreto en la Montaña porque no había preparado nada para el fin de semana yo. Y el sábado de la noche dije, bueno, a ver qué en cartelera. Dije, vamos a Calle Corrientes a ver una obra mainstream. Porque no suelo...
2: Bueno, pero
4: ese otro mambo tampoco lo curto demasiado. Dije, a ver qué hay acá.
0: No, los putos.
4: ¿Sí? Los putos, sí,
0: ¿qué onda los putos?
4: Bueno, una apuesta difícil. A ver, tengo un par de cositas para decir.
2: A ver, por favor.
0: Todo quiero saber.
2: Pon el gráfico,
4: una apuesta difícil para los muchachos. Gran parte de la obra están entre dos montañas, con cero estímulo.
3: Para ¿las montañas qué son? ¿Son una pantalla o construyeron unas montañas de papel maché?
4: No, hay montañas que se mueven, cambia la estructura de la escenografía. Okay. Bien, muy bien la escenografía, pero la mitad de la obra son ellos dos en el medio de la montaña.
2: Y es más o menos la peli, creo, ¿no?
4: Dios.
2: ¿Había visto la peli?
4: Sí, vi la peli.
0: ¿Pero se mantiene la tensión o te aburrís?
4: No, estás así agarrado de la silla.
0: Ah, bien.
4: Toda la obra y eso siempre se agradece cuando una va al teatro.
0: Obvio.
4: Para mí.
3: Qué bueno, José.
4: Y cuando termina la obra es como que decís, uff.
3: ¿Se llora?
4: Se puede llorar.
2: La escena de sexo
4: esa
2: no lloro.
0: Che, voy a ir, boludo.
3: ¿Se le ve el pito a alguno?
0: Eso. ¿Cómo?
3: ¿Se le ve el pito a alguno?
4: Se ve un pito.
2: ¿En serio?
4: Se ve un pito, se ve un culo.
0: Eso es el de la Mote.
4: Y ellos lo dan todo.
3: ¿Pero de la Mote o se vio un pito del acomodador?
2: No, claro. El de al lado, el señor al lado tenía un short de olvidado. Disculpe, acomodador, no le puedo dar propina si tiene el pito afuera.
4: Es un pito protagónico. Es muy difícil también como espectador ir a verlos a ellos porque uno ya los tiene como íconos heterosexuales. Entonces es como...
2: Y bueno, o sea, se ve un pene erecto en un momento.
4: No, erecto no dije.
2: ¿Por qué? No, bobo.
0: Erecto.
2: ¿Bobo?
4: Y bobolón.
3: Y antes de salir escena se cachetea.
2: Claro, lo cachetea. Pero medio semi.
1: No, tontolón.
4: Pero ¿qué te pasa con los pitos Cook?
2: No, pero digo, si en teoría van a hacer el amor los dos chicos...
4: Sí.
2: Mínimo.
3: Claro, bueno, un grado de excitación, la verdad.
2: Bueno,
4: es una obra de teatro, no vas a ver porno.
5: Para no,
4: teatro,
5: no,
3: pero tampoco les puedo decir, tampoco. La verdad que me estoy muriendo de ganas de estar con vos y todo el pitito todo muerto.
5: Claro,
3: no,
5: no, no. Aparte va a ser la historia.
2: Sí, mala actuación. Sí.
5: Todos estarían acá diciendo, che, la obra estuvo buenísima, pero no le creí mucho la parte que cuando iban a hacer el amor porque se bajó los pantalones y estaba
2: medio flaxo.
5: Hiper mega metido dentro del cuerpo.
4: Pero
5: encima hace frío.
4: Es una película romántica. Sí, todo tiende como a...
5: No puedo creer que sea.
6: No, pero escucha, ¿les crees en algún momento? ¿Les crees en algún momento a esta gente gusta sí, la una persona
4: del otro? Es difícil, claro. Es difícil porque ellos ya están como muy categorizados. Creo que lo dan todo arriba del escenario. La Mote me sorprendió para bien. Y Vicuña me sorprendió porque hace como una especie de personaje medio Adrián Suárez.
6: ¿Qué?
4: ¿Qué? Claro, porque él hace como de un hétero que al final es puto, pero muy efusivo, como sale mucho
3: como
4: de
3: como hace mucha comedia, como ¡uy, uy, uy, uy!
6: ¡Mira ese
4: La Mote repu!
3: Dijo Suar, pero
4: no, así no.
3: Suar,
4: es pero Franchella. El otro no habla, entonces este tiene que estar rellenando todo el tiempo.
3: ¡Puto, no quiero puto! ¡Cómo me gustan las minas!
6: ¿Por qué hicimos a Franchella?
3: Ojalá mi amigo no la tenga, no tenga para.
6: Dicen Pepe, es una verga la obra.
3: No, son dos.
5: No, la gente también dice...
4: No es una obra que yo les diga, vayan corriendo a ver, con pero tu mamá, bien ir a verla. Me gustó.
5: Sí, con tu mamá es un poco fuerte.
6: ¡Qué decisión!
5: Sí, es como ver
4: tiene buenos momentos y otros momentos que podrían ser para mí espectaculares y por ahí se quedan un poco a mitad de camino, pero tiene buenos momentos. Siento igual que es una obra que no te vas masticando cosas, como que está todo dicho.
3: Claro.
4: Pero también porque, bueno, es un tema...
3: Qué hábil es con las palabras.
4: También es un tema que yo estoy muy deconstruida, ¿viste?
3: Claro.
4: Digo, quizás está hecha para un público que quizás sí se va masticando cosas.
3: Claro.
4: ¿Entiendes? Entonces me parece que es una obra que está bien que exista.
6: Claro.
3: A vos te pareció medio boba... Y tal vez al resto de la gente le pareció un poquito
4: jugada,
3: más.
4: Dije jugada claro. Difícil, es una hora jugada difícil.
2: Un poco dura.
4: Quizás no me fui como con el corazón lleno de...
6: Y no, pero aparte vos viste Gita Rivalry, amiga.
4: He visto
6: después...
4: cosas muy buenas en
6: y
4: teatro.
6: Claro, es puto.
4: Pero bueno, digo, no es una obra que busque eso tampoco.
5: Okay. La gente dice también que existen las prótesis para esas cosas, tipo prótesis peniana, claro.
4: Sí, obvio. Sí, claro, pero ¿por qué llegamos a...?
5: ¿Cómo? No, porque estoy terminando de entender si era un pene real o si era una prótesis.
4: No, eran bolas, culo y pito reales.
5: Y los huevos, me imagino.
6: No tenía huevos ninguno.
5: No tenía...
6: Era sin huevos, es una búsqueda que están haciendo.
5: Ese es el secreto de la montaña.
6: ¡No hay huevos! ¿Qué fue primero, el huevo o los putos?
5: Qué lindo plan.
3: Qué lindo plan. 11:40, 41:96:60. Estamos en vivo. 15
5: entradas.
3: Caballeros. 15 entradas.
6: 3.
3: 15 entradas. Wow. Hola.
7: ¿Qué onda, hermano? Si quiero.
3: Bien.
7: Escuchen, ahí se los supremos que yo para el jueves las entradas que quedaron las voy a comprar todas y las reparto entre amigos.
3: ¡Ey!
7: Lo digo porque sé que hay muchos fans. Pero bueno, el que avisa no traiciona. Le mando un abrazo grande.
5: Listo.
3: Bueno, adentro. compre todo, así anuncio el sold out.
5: Dale, compre las 14.
6: ¿Sí? Y ponga el dique también.
3: Y ponga el
7: like a esta muchachos, con un tema de Mapé, una tortuga ninja de Alcantarilla. Saludos.
6: Bueno,
7: racista. Faltamos todos.
6: Lamentablemente racista.
2: Todas las tortugas ninjas son de Alcantarilla.
6: Eso
2: igual.
6: También es cierto.
2: Porque viven ahí con el maestro Splinter. Porque tienen que estar escondidas, porque si no la gente las trata re mal. Son tipo tortugas gigantes que saben... artes marciales.
8: Hola, Chuk, ¿cómo pasaste el fin de...?
6: Volvió Chuk.
5: La pasé espectacular, muchas gracias por preguntar.
6: Chuk
3: está bien.
5: Tía Chuk.
3: Los muñecos de Chuk hay que sacar ahora. Sí. Para mí puede así empatizar con las infancias,
6: sí,
3: Chuk.
6: Qué miedo me da que
5: escuche. Los tíos así.
6: Sí.
3: Damas y caballeros, mañana juega la selección nacional.
5: Qué rápido.
3: Qué temardo. Y hemos tenido, caray que hemos tenido un fin de semana extramundialista. No solo increíbles partidos y sufridos de la Argentina, sino también ayer a la noche me vi Inglaterra.
5: Sí, también, México. También, ¿no?
3: México, uy, tremendo.
5: ¿Sabes lo que me mostró mi amigo Paul? Que ¿vieron las lucecitas que las manejás con el celu?
6: Sí.
3: Sí.
5: Sí. Podés vincularlas con el partido, porque tienen una tramoya ahí, y vos estás viendo el partido y cuando mete gol un equipo, todas las luces se ponen del color del equipo, boludo.
3: No.
5: Cuando hay amarilla, amarillo, rojo. Otra manera de vivir el deporte. Espectacular.
3: Ayer estaba pensando, ¿qué pasaría? Debería haber un jugador que se llame Gol de apellido.
6: Gol.
3: No, porque todo el tiempo. Gol de gol es buenísimo.
5: Es buenísimo.
3: Y además diga Gol. No, gol.
5: Gol de gol, no de gol.
6: Está buenísimo.
3: El que más sabe de fútbol.

0: no soy yo, no es Anacleta Bubblegum, no es el queridísimo Cook, no es nuestro queridísimo Navaja Crime, el que más sabe de fútbol, es el rey del deporte y la información, el caudillo mundialista, Pablo Martín, miren, miren.
1: Ay, yo estaba deseando que esto pase.
0: ¿El altillo?
2: ¿Cómo están?
3: Muy bien,
2: ¿vos? He decidido mudarme definitivamente
1: no,
2: al altillo.
1: Bueno.
2: No voy a salir hasta que no se termine el mundial.
1: Okay.
2: Me quedaré acá en el altillo, ¿eh? Para ver todos los partidos como, como corresponde.
1: Estás como el hermano de Saul Goodman, ¿no?
2: Sí. Estoy acá, no me voy a mover, así que... Pero miren, estoy como quiero, la verdad que tengo todo.
3: ¿Te puedo preguntar tu familia dónde mira el partido abajo?
2: Mi familia lo mira... Está claro, lo mira abajo. Hay un televisor abajo y ahí lo mira toda
1: en
2: la familia.
1: En el sótano lo miran.
3: No hay invitados.
0: Claro.
2: No. Bueno, a veces ya mis hijos son grandes, se van a verlo con amigos, a veces no... A veces no están, pero sí, en general ahí abajo, y bueno, yo encontré este lugar muy cómodo.
1: A mí me preocupa que lo veas solo porque siento que sos propenso a que te pase algo capaz y no hay nadie ahí para ayudar.
0: A pararse, a golpear el foco.
1: Claro,
2: exactamente.
1: Exacto, me preocupa.
2: Hay un desfibrilador.
1: Bueno.
2: Que eso es importante.
0: Básicamente el arquitecto de tu casa dijo, bueno, y si alguien se quiere suicidar es acá.
1: Sí, sí, sí.
2: Pero bueno, la verdad que sí, la comodidad del altillo, el altillo mundialista. A partir de hoy veré todos los partidos de acá.
0: Y sí, obvio.
2: Chao. Y ya es cábala, pero la pasamos mal, se sufre, pero...
3: ¿Cómo se sufrió?
1: ¿Cómo se sufrió?
2: Pensábamos que todo iba a ser más sencillo. Dijimos, yo arranqué muy tranquilo, la verdad que dije esto... Esto es un trámite.
3: ¿En qué minuto te preocupaste fuerte?
2: Empecé a preocupar en el segundo tiempo.
3: Claro,
2: en el segundo,
3: claro.
2: En el primero dije, bueno, puede ser, capaz, que nada. En el segundo tiempo va a salir la selección con todo. No ocurrió y ya me empecé a preocupar. A los 5 o 10 minutos ya...
0: Uy, mira, se acuerda y la pasa mal.
2: Revive la sangre. Me acuerdo y me dije... Yo no festejé el final, no estaba contento.
1: ¿No? ¿Ah, no?
2: No,
3: te quedaste.
0: No, estás re enojado.
2: Yo no festejo.
0: Ahora ves publicidad de la selección, todo eso, y decís, déjense de pelotudear. pero la filmé hace 6 meses, Pablo. Es un día, ni siquiera estoy ahí.
2: Yo no.
0: Para de comer hamburguesas, Dibu.
2: No festejo en esos momentos, ya está. Estaba más amargado que. Más amargado que contento.
1: No, me duele.
0: Mañana
2: final de Francia, yo con Francia el mundial pasado casi no la festejé.
1: Pero Pablo, claro, pero tenés que aprender a disfrutar.
2: Por la amargura, porque no estaba indignado. Dije, no, ¿cómo nos van a empatar este partido? No, empecé a analizar y bueno, fue un desahogo, grité todo.
3: Obvio.
2: Ya, no.
3: Pero cuando lo analizas, más
2: no,
3: que
2: yo no lo puedo volver a ver. Ese partido nunca lo pude volver a ver.
1: Hay un goce, ¿no?
2: No lo puedo volver a ver.
3: ¿Vos sabés que lo tengo descargado en tipo mega, ultra, mega, archi 4K? Transmisión no sé qué oficial de la FIFA. Está buenísimo. Y con un amigo una vez lo volvimos a ver y es espectacular.
2: No, es un partidazo. Pero no lo puedo volver a ver porque me vuelvo a indignar como la primera vez. Pasamos un poco los resultados.
3: Por favor, fueron
2: los resultados del fin de semana. Ya los octavos de final, la imagen 50. Partidazo. La verdad que estamos viviendo un mundial realmente...
0: Está bueno, ¿eh?
2: Se puso. Está buenísimo el mundial. A pesar de todas las críticas, las dudas que teníamos todos. El mundial de 48 equipos, todos criticamos, pero la verdad, nos taparon la boca. Infantino, que pongan 68 equipos, ya ven. Que hagan lo que quieran.
0: Que dure más, que dure 3 meses,
3: un poquito más. Cada 2 años, 25.000 equipos.
2: Capaz que tenía razón. Acá estamos, Marruecos ganó 3-0 a Canadá, un resultado abultado, no, fue más parejo, mereció ganar un poco más Canadá, pero bueno, Marruecos aprovechó su momento y lo ganó bien. Francia le costó muchísimo.
3: Sí, costó.
2: Le costó muchísimo contra Paraguay. No jugaron bien ninguna de sus figuras.
3: No.
2: Pero bueno, Mbappé con un penal ahí.
0: Qué bueno ese Cáceres, Pablo. Qué
2: Cáceres,
0: buen jugador ese.
2: La verdad que sí. Cáceres, un gran defensor.
0: Un gran paraguayo.
2: Y escucharon lo que dijo sobre Mbappé, Cáceres.
1: ¿Qué tal lo tenemos?
2: Miren, tenemos el video 58. Habló con Mbappé porque en un momento había rispideces, porque Mbappé es medio canchereando. Pero vamos a escuchar.
4: Y hoy te tocaba... Sí. Mbappé por lo menos
2: momentos
4: se tiraba por el medio, pero por momentos tuviste un par de cruces tremendo.
5: Sí, por suerte jugaba más en el centro que por mi lado.
4: Pero cuando lo tuviste cerca hubo un duelo.
5: Sí, le tenía que meter porque si no se me iba.
4: Te insultó bien a lo argentino, ¿no?

0: momento?
1: Nada, me dice que me quiere dar un beso.
0: ¿Mbappé te dijo, me querés dar un beso?
1: Sí, le digo, y bueno, ya que está, le digo.
0: Ay, ya que está, bueno. ¿Viste? Porque después te dijo algo de la de tu madre, ¿no? Mamito por ahí.
2: Sí. Mirá el progre.
3: Mbappé.
1: No sé ni lo que dijo recién colegas tuyos, dice que salió a hablar, que jugamos un partido sucio, no sé qué. Nosotros hicimos lo nuestro.
3: Pero bueno, le quiso, parece que le dijo, ¿me quieres dar un beso?
2: Y él juega también con la homofobia latente del fútbol, se la juega un poco, él es muy fluido y...
3: Y sí, pero bueno, Mbappé tuvo actitudes, la verdad, como dijeron ustedes antes, muy canchero, yo le dije que le decían el dictador por este tipo de actitudes.
2: Pero a mí me dice el dictador y juego limpio siempre, Pablo, bueno. ¿De qué estás hablando? Soy un tipazo.
4: Había un muchacho que estaba en la tribuna que tenía una remera justamente con la cara, con la figura de Mbappé como si fuera un dictador, y lo enfocaban todo el tiempo.
3: Sí, se agarró, al final se agarró con el arquero, tenemos la imagen 59 con el arquero, con Orlando Gil, el arquero paraguayo, que lo fue a saludar y le negó el saludo.
4: El arquero le tiró la pelota
3: en la espalda.
4: No está mal.
3: Ahí está, miren. Lo fue a saludar, lo ignoró Mbappé.
4: Ni bien terminó, sí.
5: No, es un
4: saludo
5: bueno, Mbappé.
3: La verdad que sí. Mal por Mbappé.
2: Pero es un buen villano del Mundial. Teniendo a Messi, ahora quiero ver otra final.
3: La verdad que es un jugadorazo. Un jugadorazo, 7 goles, igual que Messi. Tiene un partido más igual Mbappé. Que Messi.
2: Sí, o sea, así está que, un poquito atrás todavía.
3: Pero 7 goles, un villano realmente de los que nos gusta, de los que tiene que haber. Siempre que está bueno, está bueno que existan. Seguimos con los resultados. La imagen 50, los resultados, los de ayer.
4: Sí.
3: Los de ayer que vieron todos. El triunfo de Inglaterra contra... Ayer Inglaterra 3-2 contra México. Partidazo.
2: ¿Qué partido con goles, con penales, todo.
3: Expulsados. Hubo absolutamente... Noruega-Brasil también fue un gran partido.
2: ¿Cómo quedó eliminado Brasil?
3: Quedó afuera Brasil, nada más y nada menos.
4: Recordemos, Noruega, el primer equipo que completó en el álbum acá.
2: Tenés razón.
4: En este lugar.
2: Tenés razón.
4: Sí. Esa, mi segundo equipo hace...
5: Felicitaciones.
6: Nos llevaste a los cuartos.
3: Así que gran festejo. Festejaron, ¿cómo festejaron los noruegos con el remo? Que ya es furor. Algún videito tenemos, video 63.
5: Ver,
3: porque están
5: vikingos.
3: Todos, están...
2: Están medio remo.
3: Están medio, está remando los vikingos. Lo vamos a tener... Los jugadores se prenden. Haaland, que fue el gran goleador.
5: Pero es como que...
3: Dos goles ayer. La rompió. Y ahí la tribuna y los jugadores. La rompió Haaland, Grande. El androide, la verdad que sí. Tenemos los goleadores. En la imagen 51B son los goleadores. ¿Cómo está la tabla? Porque está muy picante con los grandes goleadores del fútbol europeo.
4: 7-7-7.
3: Y del mundo. Mira, Mbappé, Lionel Messi, Haaland con 7. Harry Kane, que ayer hizo el gol de penal para Inglaterra.
7: Ponelo a Messi primero, que sos un careta, lo ponés.
2: Sí, la verdad que sí. Ponelo a Messi arriba. Si
4: y aparte, partido dos puntos.
2: Y además un partido menos.
4: Partido dos puntos.
5: Y el número está en otro lado.
6: ¿Dónde está el número?
5: No, está el número.
3: Por favor, le voy a pasar a explicar.
6: Dale, a ver.
3: Porque la lista de goleadores se define el puesto de acuerdo a las asistencias que hacen. O sea, al estar igualado en goles, el que está primero es el que hizo más asistencias. En este caso es Mbappé.
5: Bueno. Me chupa huevo.
2: ¿Vos lo contás como querés o esto es de la FIFA?
7: No, me
2: esto
7: chupa
2: es
7: huevo, Pablo, eso.
3: Esto es de la FIFA. Yo sigo las órdenes de la FIFA.
4: Pregunta a la gente si se podía hacer más chiquitito, que no se llega.
5: Ah, sí, porfa, la próxima...
3: Bueno, eso es echen la culpa a la IA. Yo no tomo esas decisiones. La IA ya es independiente, ya es grande. Sí,
5: tiene que
3: hacer las cosas bien. Y vamos, bueno, hablando de la FIFA, el escándalo con el jugador de Estados Unidos.
2: ¿Sí? Tremendo absuelto por Donald Trump.
3: Absuelto, lo indultaron.
2: Tremendo.
3: Fue expulsado, tenemos imágenes, la imagen 66, hay un par de imágenes. Lo expulsaron en el partido contra Bosnia por un pisotón, roja directa.
2: Acá el
3: Folarín, Folarín Balogún, miren el pisotón.
2: Pero además, una figura importante de Estados
3: Unidos. El goleador de Estados Unidos
2: expulsado. Cuando te expulsan en un mundial, perdón, ¿cuánto tardas en volver?
3: No,
2: a jugar?
3: Un partido, generalmente depende del tipo de expulsión. Esta expulsión
2: bueno, en las transmisiones te ponen la tarjetita roja arriba del equipo, es como una letra escarlata fuerte.
3: Sí, eso para anunciar, pero bueno, lo habían expulsado. Salió la Donald Trump y todo el Estados Unidos, la Casa Blanca, pidiendo el indulto a Infantino. Dijeron, no, esto fue injusta la expulsión. Y la FIFA, primera vez en su historia, dijo, revocó la expulsión y dijo, no, va a estar a prueba. Por un año se revoca la expulsión.
2: ¿Qué?
3: Dice, pero ojo que si comete otra expulsión, sí, va a cumplir esta pena.
5: ¿Qué?
3: Hicieron algo rarísimo.
2: La gran Jorge Rafael jugó ahí.
3: Hicieron algo por primera vez. Y hay un tuit, el número 67. A ver. Trump agradece esto.
5: Está un poquito grande.
3: Otro chico, esto es grande.
5: Dice, ley de obediencia.
6: Nunca sabe lo que tal cual, Pablo.
3: Pónganse de acuerdo.
6: Que si es muy chica, es muy chica. Que si es muy grande.
2: Gracias a FIFA por hacer lo que era correcto y revertir la gran injusticia. Sí. Presidente Donald J. Trump.
5: Ya sabemos.
6: Sabemos
5: que dice tres veces
6: esta imagen.
3: Así que, bueno, va a jugar contra Bélgica. Hoy. Y tenemos un video así.
2: No fuese los de Bélgica.
4: Los mato.
2: Los belgas. Estaría hecho belga.
3: Tenemos el video 68. Miren, un video que grafica.
8: You get a red card.
3: No, bro, le saca la tarjeta a Donald Trump.
8: I win.
3: What? That's not how. Qué linda que la IA.
5: ¿Qué es esto, padre? Es la peor que vi en mi vida. Es re corto.
2: Es un buen gag.
3: Bueno, vamos a ver los partidos de hoy. Porque hoy hay dos partidazos, Dos partidazos. Vamos a la imagen 51.
4: ¿Por qué tenés el cochecito de los...?
5: Sí, eso es confuso, Pablo. ¿Por qué?
4: La familia Adams.
2: No, bueno, ese cochecito es en el que lo paseaban a Pablo Miro de chiquito.
3: Claro, ahí pasaba... No.
2: Hasta los 6 años estuvo ahí.
4: Era grandecito.
5: Estaba fuerte.
2: No quería caminar, era medio vaguito.
3: Yo crecí en este altillo. Crecí en este altillo.
5: No, pero pará, tenés a alguien atrás de la ventana.
2: Hay alguien en la ventana, asusta.
5: Está re feo
2: ese. El altillo asusta un poco.
5: Ahora voy a soñar con el altillo de Palomín.
4: Mal viaje,
5: madre.
6: Donde encuentro las cintas.
3: Pasan cosas en el altillo.
5: No, Pablo, pará.
3: Pasan cosas, pero vamos a los partidos de hoy. Portugal-España, partidazo a las 16 horas.
5: Sí.
3: Quizá el último partido de Cristiano Ronaldo en Mundiales.
5: Ojalá, mira. Ojalá.
3: Pero vamos a ver cómo le va a España, que repuntó el partido pasado. Estados Unidos, el local. Ajá. El local con Bolugan, que lo...
2: El indultado
3: que juega contra Bélgica. Vio la noche, Lindo partido. Y bueno, mañana.
2: Mañana
3: estaré viendo desde el altillo. Estoy viendo Argentina, Egipto, 13 horas. Mañana no vengo, les aclaro. Ya lo arreglé acá con...
5: No, pará, Pablo.
3: Mañana no vengo. Estoy porque ya me pongo de mal humor yo a las...
4: Más o menos a las 9.
3: A las 9:30 ya entro de mal humor, así que mejor...
2: ni venir.
3: Mejor ni venir.
2: Mañana trátelo con pinzas. Entre algodones, Pablo.
3: Sí, claro. Y Suiza-Colombia. Suiza-Colombia que podría ser rival de Argentina. El ganador de este partido es el rival de Argentina o de Egipto.
2: ¿Suiza-Colombia?
3: Claro. Si pasa Argentina, jugaría con Suiza o Colombia.
2: Mira.
4: Deberías tener una escalerita para poder entrar a tu altillo desde afuera de la casa.
5: Sí.
4: Una pequeña escalerita que vaya derecho a esa ventanita chiquitita.
2: De la casa del árbol a la ventanilla.
6: Sí, y un tobogán.
5: Sí. Y una liana.
2: Sí.
3: Bueno, está bien. Ahora somos todos arquitectos.
5: Está arrepentido.
3: Todos quieren hacer.
6: ¿Qué preferís, que juego contra Suiza o contra Colombia? Sí, pasamos.
3: Sí, pasamos a Argentina y me gustaría con Colombia. Me gustaría Colombia y me gustaría la...
4: ¿Porque te da más temor Suiza?
3: No me da temor, pero creo que Colombia... tenemos una linda rivalidad y yo creo que le podríamos ganar. Y me gustaría la semifinal con Inglaterra. Si me das a elegir...
2: Pará, que nos estamos comiendo el postre antes de que llegue la panera,
3: estamos,
2: Pablo,
3: hablando de hipotético. Yo no quiero que pierda, por ejemplo, Inglaterra antes. A mí me gustaría ver. una final con, una semifinal con Inglaterra. Así que bueno, esos son los partidos de hoy. Y estaremos informando.
2: Muchísimas gracias, Pablo Martín Mil, caudillo mundialista. Espectacular laburo.
5: ¡Capo!
2: El rey del deporte y de la información. 11:40, 41, 96, 60. Hola.

0: Ah, no, yo tuve re manija la semana pasada. Primero Mesa, buenos días, Gino, Titanes Cortales. Yo tuve que ver re manija la semana pasada, dije mi señora, domingo, video de Cook. Es imposible coger cuando se explica cómo se pone, se descompone un cuerpo. Gracias, Damián, ¿eh?
1: Entendí todo perfecto.
2: Sí, ya entendí, claro, ya entendí.
1: De nada, hermano, que esté bien esa ducha.
3: Buen día, buen gente día de Vorterix. Buen día, Mesa. Este es un reclamo para Damián Cook. Quise hacer un Cook and Child anoche y me venía a publicar un video de muerto. Dale, Cook, mete las pilas.
2: Cook, le arruinaste el polvo a una noche.
4: Vos sabés que la gente, vos sabés que la gente se junta a garchorrear un poco.
1: Me comieron tanto la cabeza en los últimos programas que ahora viene una seguida de videos tragiquísimos de un asesino mexicano. Re a fondo.
2: Se reveló.
4: A mí me sirve.
1: Revelé. Sí, igual tipo. Puede estar
4: que vivan los vivos.
1: Yeah.
4: 11.05, ya 06. ¿Cómo pasa la mañana? Se viene Noti Federal, se viene Actualidad Copada, se viene el Sold Out. 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Así que soldautiemos, hacemos una pausa de hidratación y volvemos. No se mueva.

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1: Speed. Estamos en vivo hasta las 13 horas. 11:40, 41:96:60 para escuchar su hermosa voz en el programa. Y ya que estamos escuchando hermosas voces, a ver.
2: Hola, buenas. ¿Cómo están todos ahí?
1: Muy bien.
3: Bien, che.
2: No, estoy en el programa ahora, pero quería decirles que el tema Urquiza es una mierda. Se quedó parado de vuelta. Y por suerte era. Se tarda el trabajo, por suerte.
4: Las papas rejillas, ¿qué dijo?
1: El tren Urquiza, el Urquiza dijo.
4: Ah, sí. Ya no sé de eso.
1: Nada, nuestro amigo del tren Urquiza que no escucha el programa, pero sí le damos acá el espacio para quejarse de.
4: No, el tren Urquiza lo más grande que hay.
1: Del servicio.
5: Si te sentís una mierda despertándote con tu propio ronquido, imagínate lo que se siente despertarse dos veces en la noche ahogada con tu propia saliva.
3: Bueno.
4: Ah, ¿qué?
5: Soy una mierda.
4: Me encanta, boluda.
3: A veces pasa, a veces
1: Uno sueña.
3: El exceso de saliva.
1: Sueños salivosos.
4: Buscona.
1: Hola.
6: Che, Cook, la rebajaste, boludo. El otro día en la orgía ahí pusimos el último video y.
4: Me encanta esto.
6: Y nada, y se repinchó el ambiente, boludo.
3: Perdón.
6: No sabés qué bajón, éramos como 15.
3: Terrible fiestón,
7: bueno,
3: hermano.
7: Invite.
3: La fiesta de los domingos.
1: ¿A partir de cuántos es orgía?
3: Cuatro.
1: Lo tenía muy claro.
3: Y claro.
1: ¿Hola?
8: Buen día, muchachos, ¿cómo están? Los odio. Meses esperando que hagan un teatro y sacan la fecha antes de la fecha de cobro, pueden creer.
1: Te guardamos no,
4: ya,
1: pará.
4: Yo necesito más culpa,
1: No.
3: Antes de la fecha de cobro, ¿de
1: y qué? No, ves que no calculamos que no había cobrado Carlos todavía.
3: Yo te guardamos una.
1: Yo se lo dije,
3: chicos. Te guardamos una.
7: Pero falta, como hay un lapso de más de un mes.
1: Sí, es el 1 de agosto.
7: Claro.
1: Si no te entra guita acá el 1 de agosto. Perderte el teatro de Ike no es tu principal preocupación.
3: Oh, sí, Carlos, si cobras cada dos meses.
4: O quizás justamente. Sí.
7: Charla con tu empleador.
1: Hola.
7: O tal vez, bueno.
9: ¿Cómo me acabo de conectar? Cook subió un video de un muerto. Uy, sale Cusqueta hoy.
4: ¿Cusqueta?
1: Hasta que alguien inventó el canónico término Cusqueta.
4: Una cosqueta y a dormir.
3: Ahí lo tiene, compañero.
7: Igual me gustó estar tirado así.
9: Cook subió un video de un muerto.
4: ¿Qué? ¿En qué andás, boludo?
3: Está loco.
7: Procesás la realidad, te está amo.
9: Hoy sale Cusqueta.
4: ¡Ay, no, tío!
10: Ayer, después de ver el video nuevo de Cook de Manija, me pagué la suscripción para ver videos del colapso.
3: Bien, ahí va.
10: Y hoy, cuando me entero que hay 50 entradas, me vuelvo a endeudar.
3: No.
10: Y ya saqué entrada para el teatro.
1: Muy bien.
10: Y ni siquiera arroz. Y encima ya gasté más plata en Cook que en mi pareja.
4: Perfecto. Es increíble. El amor es endeudarse.
3: Muchas gracias. Muchísimas gracias a ese miembro de mi canal. Muchas gracias.
9: Nos amo, chicos.

0: Hoy los escucho en
1: nosotros.
0: diferido porque tengo que laburar, pero
1: Éxitos.
0: gracias por existir.
1: Por favor,
0: No
1: gracias
0: le
1: por estar
0: gracias.
1: ahí.
2: A vos por
1: Usted
2: oírnos.
1: sepa que este programa no tiene horarios. El horario lo pone usted.
2: Sí.
1: Pero salimos de 10 a 13, eso.
3: Claro, sí, o sea, literalmente
2: sí,
3: tiene horario.
1: Ahí, claro, o sea, tiene un horario.
3: Sí,
1: tiene un
3: horario. Si no sería
1: Hola.
3: rarísimo.
4: Hola. Querido.
1: ¿Qué haces?
4: Saludos.
1: Bien.
3: Ah, está bueno eso.
1: Bueno, y aprovechando lo escueto,
2: me gusta
1: el saludo,
2: escuetos,
1: me meteré lo que será la actualidad copada de este lunes. ¿A qué estamos? ¿Seis?
2: Seis.
1: No sé
2: seis,
1: qué.
2: Pero permitime pedir likes.
1: Por favor.
2: Permitime.
1: El aire es tuyo.
2: Sí, que meta mi tenaza y pida likes porque vamos 1600 y me gustaría
3: no,
2: llegar a los 2000 porque
3: no,
2: somos muchos.
3: No, no,
2: están
3: no,
2: repispireto
3: no.
2: mandando audios. Muevan el dedo y pongan un like.
3: No
2: sí,
3: se tiren, no se tiren a dormir, che.
1: Es gratis.
2: Es lunes.
1: Es lunes y es gratis. Tengo un poquito de mundial y más que nada un compilado de los ganadores, perdedores, pero de lo que es el público, el hincha, el verdadero protagonista de este mundial. Un hincha mexicano descendió a la locura por quedar eliminado en octavos y tenemos imágenes.
2: A ver, sirve.
1: José me dice que este video es una verga, pero vamos a verlo. Ustedes querían. Siento que estamos muy enemistados con los mexicanos.
2: Sí, sí.
1: Feo, no me gusta.
2: A mí tampoco. Pero un poco sí. Es que estuvo tan cerca ahí.
1: Y sí, no, no.
2: No, no rompas la tele, por Dios, que es un.
1: La verdad que estaba para empatar,
2: Qué blanca la casa, ¿no?
1: Sí,
3: sí.
1: Qué. Medio racista el comentario igual. No sé por qué. No sé por qué.
2: Mucha luz fría.
5: Mucha luz cálida, hermano.
2: Mucha luz fría.
5: Te va a hacer bien.
3: Mucha perfo, igual banco la perfo, pero
1: sí, no,
3: mucha perfo.
1: No,
2: pero es que te pone mal.
3: Sí.
5: No, pero son muy.
2: Más siendo local.
3: Él tiene la skin chiquitapia. Bueno.
1: Bueno, pará, es un bebé gigante.
2: Sí, igual también tengamos en cuenta que quizás apostó un montón de guita.
3: No,
1: sí,
3: bueno, pero.
1: Ni siquiera es mexicano, esto es Villa Ortúzar. Es simplemente un ludópata. Acaba de perder
2: terrible,
1: una casa.
2: Terrible, terrible,
3: no,
2: terrible.
3: Chicos,
2: bueno,
3: vale.
2: Terrible.
1: Este estuvo circulando, una familia, video 37, una familia, todos hinchas de River, uh-huh, invitan al yerno, al novio de la nena, uh-huh, hincha de Boca,
3: no.
1: Y no sale bien.
3: Y no.
2: Y no.
3: A ver. Pau, gana la selección, mi novio, el de Boca, se emociona mucho y le rompe la tele a mis papás.
2: Como odio que rompan tele.
1: Me está bastante tranquilo el tipo. No,
2: ¿no? Porque tiró, no, nadie se dio
1: tiró
2: cuenta. Nadie se dio cuenta que lo tiró y por eso.
3: ¿En qué momento?
2: Mirá, no sé.
3: Se pilló toda. Pero.
2: Revolea algo.
1: Ah, ese es el asesino. Pará, a ver.
2: Ese es el asesino del Mossad. Él revolea algo y rápido baja la mano.
1: A ver. Ahí ya tiró.
4: Ahí le tiran algo a él.
3: Y él lo tiró.
1: Ahí tira,
3: no,
1: claro. Mira, y esconde el...
3: No, eso está muy mal. Escondió,
1: no,
3: la manito.
1: Pero.
3: Ay, chicos, más bostero que. Chico, no. Ya está, tenés que cortar.
1: Tengo al peor.
2: No sé cuál es.
1: Sí,
2: pero
1: tengo
2: me imagino,
1: al peor.
2: Mirá.
1: 38, es el peor de todos. Este. Todos conocemos a alguien
2: siento
1: como esta
2: que
1: persona.
2: Lo vuelo.
3: Uy, qué buena tía.
1: Mira.
2: Qué boludo,
1: no,
2: de mierda.
3: Soy yo, en lo de Mika.
1: Sí.
2: Aparte es como que pincha el festejo al toque, todo eso como, en serio,
3: aparte
2: estamos pasándola re bien.
3: Sí, la cagaste para siempre. Quedó como muy.
2: Y sí.
3: Como si hubiese caído en el piso.
1: La recagaste.
3: Antigravedad.
1: La recagaste. Mirá, déjame verlo de vuelta.
2: La recagaste.
1: Y es así, ¿eh? Nunca, esta gente nunca en su casa hace esto, ¿eh? Siempre de invitado.
2: Qué blancas tienen las casas la gente.
1: Pero sí, el cielo raso, la puta que te
2: pasa. La copa, boludo.
1: La copa la tira también.
2: La copa la roja.
3: Aparte, viste lo que hace. Nah, güey. Nah.
2: No, boludo.
3: Que sí soy un boludo.
2: La primera vez que lo vimos pensé que se le había escapado.
1: No,
2: pensé que había sido forzado.
3: Fue adrede.
2: El tenis.
3: Adrede.
2: Dios, por bala.
3: Adrede.
2: Bala.
1: Tremenda bala.
2: Bala.
1: no sorprende tanto que el partido contra Cabo Verde haya estado tan ajustado, porque minutos antes del partido Messi estaba boludeando en caminita, asustando gente.

0: Video número 36, ¿no me creen? Es el mismísimo Messi.
1: A verlo.
0: Capitán, este es tu ídolo.
2: Messi, ¿qué haces ahí?
0: Este es tu ídolo.
3: ¿Qué haces ahí? Andá a entrenar.
4: Messi caminito.
2: Me encanta que la gente no se acuerda.
4: No, qué bueno, es un poco creepy, la verdad que...
3: Amiga, no viste nunca un video en internet.
4: La verdad que es un poco creepy.
2: No tenés wifi.
3: Disculpame, reina, ¿no conoces internet?
4: El fantasma del altillo de Pablo Mío.
2: Ay, Messi, tenés que ir a jugar el partido.
4: Son igual las dos.
3: Como nadie
4: le pega, porque le pegaría.
0: La primera reacción
4: es Messi. La piña. No le pegás a Messi.
2: Y bueno, pues tiene la cabeza gigante.
3: ¿Pero crees que es una estatua y tiene la cabeza gigante?
2: Si es Messi o yo, le pego a Messi.
3: Claro,
2: o sea,
3: claro, si es él o yo, lamentablemente.
0: No, el nene no.
2: No. Nena.
4: No, bueno, no lo toqué.
2: No, no importa.
4: Che, es muy buena la máscara, ¿eh?
2: La verdad que sí. Ay, qué miedo. No lo quiero asustar.
0: Ahí se fue más bueno. Igual, sí, el trauma, ¿quién te cura el trauma?
4: Y aparte le sentí el movimientito.
0: Era mejor asustarlo que otra
4: máscara.
0: Cosa.
4: ¿Podemos conseguir esa máscara?
3: Slasher de Messi.
0: Sí, es un recontra slasher de Messi. ¿Cuándo se terminan los derechos de la imagen de Messi?
3: Claro.
0: Para que haga como
4: dominio público.
3: Sí.
4: Espectacular eso,
0: Una buena de terror de Messi.
3: Messi Halloween.
0: Le cayó un rayo encima al movilero Guido Berkovich.
2: No,
0: pero está bien, en realidad.
4: Eso quiero verlo desde que empezó el programa. Está ahí en el monitor.
0: Para mí no es tan bueno, Damián.
3: ¿No? Pero el título suena bueno.
0: Vamos a verlo. Tal vez es bueno.
5: No pasaba esto que decididamente sucedió en los últimos 45 minutos. Una lluvia torrencial que hizo que la Argentina suspendiera su entrenamiento para la prensa. Van a ser...
4: Usted,
5: yo no sé si ustedes acaban de ver esto. Acaba de pasar en vivo. Esto va automáticamente a la...
4: ¿A dónde? ¿Al top 5 del stream argentino?
0: No es tan bueno para entrar al top 5.
3: No, él cree que lo tomó la cámara, me parece, pero la cámara no lo tomó.
4: Lo tomó un poquito.
2: Mirá, a ver, igual.
4: Mirá.
2: A ver.
0: No pasó nada.
2: Era un hombre reducido a un...
0: No pasó nada.
4: Por favor.
3: Quedamos muy chiquititos, ¿no?
2: No, es como que te da un...
4: El único que no tomó sol en todo Miami.
0: No sé, me acuerdo si ayer o el sábado estaba viendo un móvil de América Noticias que aparecieron los de par en la mano.
3: ¿Cómo?
0: Y salieron... Y también en el mismo móvil estaba detenido porque el movilero estaba hablando con muchos escorts. En Miami, en Ocean Drive, caminás y es...
4: Escorts Day.
0: No, es Tailandia.
3: Ey.
0: No, es una locura.
3: ¿Qué?
0: No sabés, navaja. No sé, es el mundial que nos perdimos.
3: No lo puedo creer.
0: Era el mundial de lo degenerado.
3: Y yo diciendo, no querría ir al mundial. Sí, igual
4: ¿no tenemos todo ese compilado que están diciendo?
0: No. No, solo morirá en mi mente.
3: ¿Y el book?
0: Tal vez aparecerá próximamente. El presidente Javier Gerardo Milei celebró el triunfo de Noruega ante Brasil.
3: ¿Eh?
0: Y mostró una camiseta del Manchester City firmada por el mismo... El androide Haaland.
4: Haaland.
0: A ver.
4: Haaland.
3: La gente en el chat decía, es el saludo de Juli.
2: Haaland. Sí, lo digo en la misma cadencia.
4: Haaland.
2: Miren la firma del lado derecho.
0: La verdad que la imagen promete la descripción, ¿no?
4: Mucha gente empezó a hacer zoom a la imagen y sabe que quien saca la foto es... el señor misterioso de gorra y barba que siempre está en sus discursos y eso.
0: Ah, como que los reflejos...
4: Sí.
2: Vikingo, sos un gigante, le puso a Haaland. No sos el amigo. Mirá, suban. Le puso Vikingo. Sos un gigante.
3: Ay, sí. ¿Cuál era su
2: qué vergüenza?
3: Del presidente.
2: Qué vergüencita. Lloren zurdos.
3: Qué raro.
0: Lloren zurdos.
2: ¿De qué?
0: Patricia Bullrich también dijo que la pasó re mal con el último partido de Argentina. Se puso muy nerviosa.
2: Tenemos la foto.
0: Y volvió a publicar foto. Mirá, con los tres. Tres deditos.
6: Dios, la pasé re mal. Coronado y gloria, vivamos. Vamos, Argentina.

0: Haaland es igual a Palermo, dice la gente.
1: Bueno.
2: Y había mucha comparación.
0: Hay mucha comparación.
1: ¿Qué es esa foto, Pato? Por favor.
3: Muri López contó cómo fue que Licha empezó terapia, ¿no?
1: Está lo pasé yo también.
3: Hablando de las muchachas.
0: A ver.
3: Nuestras muchachas de la selección.
4: Sandro diciendo que vos le enseñaste a ser hombre.
1: Reina ella, ¿eh? Ahora cuando la veamos.
4: Sandro diciendo que vos le enseñaste a ser hombre. ¿Ese beso que dijo?
5: Se ve mucho que él trabaja muchísimo. Su interior es muy abierto y yo soy súper sensible, emocional. Lloro de felicidad, lloro de tristeza, lloro de alegría.
1: Él dijo, ella me enseñó a ser hombre.
5: Algo que a él le reflejaba como mucha incomodidad y era como el llanto. Y desde ese momento empezó a trabajarlo él, a preguntarse por qué le sucedía eso.
3: Es privado, mi amor.
5: ¿Te parece?
3: No, entre nosotros, supongo.
1: ¿Te parece? No, tiene que haber ejemplos.
5: De sensibilidad, de que era porque era mujer.
3: Nada, estuvo 3 meses sin que se le parara la pija. ¡Pará!
0: ¿Qué es esa pijita que tiene tan hermosa?
6: Esa pijita tan linda que me encanta.
5: Y desde ese momento fue un alivio y él siempre lo dice que ahora él puede disfrutar libremente de todas las emociones que tiene.
4: ¿Y qué es lo que más te enamora de él?
5: Ay, tiene demasiadas cosas, pero esa es su presencia, que él se esfuerza por demostrarte que te ama, que te extraña.
3: Qué lindo.
1: A ver el cinismo.
3: La verdad fue lindo.
1: Mirá lo que es esto, es hermoso.
3: La verdad que fue hermoso. Igual lo que más me gusta también de las notas de este mundial es cuando hay bebés a UPA y la fascinación de los bebés por agarrar el micrófono.
6: Sí.
3: Usted tiene un bebé, cómprele un micrófono.
6: Me estoy
1: tocando el
3: huevo. Navaja se está. Se le pinchó algo el fin de semana.
6: No,
1: se estuvo fuera cuqueta.
6: Sí, es verdad, estuvo enfermucho.
1: Fuera cuqueta.
6: Estuvo enfermucho.
3: Está en el momento de. Esa semana tremenda de. ¡Nada! ¡Nada! Para ser vampira, poca sangre.
1: No, bueno, no, una falta de respeto absoluta.
3: ¡Niam! Una falta de
1: respeto. No, y vos también, Navaja, a tu propia mujer.
3: No, bueno. Clásico gag.
1: ¡Niam!
6: ¡Niam!
3: ¡Niam!
1: ¡Niam!
3: Pausa y hidratación.
6: ¿Eh? ¿Ahora?
3: ¿Qué? Bueno. Ya ni sé hablar, la verdad, es una vergüenza. Pausas de hidratación eran las de antes.
6: Sí.
3: Mirá, la pausa de hidratación del loco Gatti, ¿eh?
7: ¿Usted cree que no es posible?
3: Yo, si fuese arquero, viviría así.
6: Sí.
1: Con el pausa de pronunciación, dice.
7: ¿Quiere tener Smowing? ¡Tome Ginebra
3: Punch!
6: De arco espectacular, ¿eh?
3: ¿Quiere tener? ¿Alguien me explica, Smowing? Pablo Mir, me explica qué es el Smowing, porque estoy enloquecido con el Smowing.
8: Exactamente. Smowing es una palabra inventada que no existe. La inventaron el publicista de esa marca de Ginebra inventó esa palabra y bueno, y quedó. Smowing es como tener onda, tener.
3: Pero es inventado.
8: Es inventado, no existe
3: Smowing.
8: La palabra. Sí, inventó el Smowing.
3: Este tipo tiene Smowing.
8: Sí, es una palabra inventada.
3: A mí
8: inventada.
3: Me gustaría. ¿Vos decís que tengo un poco de Smowing?
1: Sí.
8: Sí, la verdad
1: que
8: sí.
1: Smowing.
8: Es Smowing. La verdad que tiene Smowing.
0: Te diría que son la cara del Smowing.
8: El programa tiene Smowing.
1: Sí.
3: Este Mowing. Programa tiene mucho Smowing.
1: Él es medio Mowing.
6: No, ese es otro.
1: Ah, era otra sección.
3: ¿Se acuerdan de nuestra amiga? Sí, hermoso Zócalo.
1: Hey. Bien, es Mowing.
3: Ahí tiene el QR. ¿Se acuerdan de nuestra amiga Nayel?
0: Sí, pensé en ella todo el partido.
3: Nuestra amiga influencer paraguaya Nayel, que hablamos la semana pasada. Que estaba tan contenta y demás, bueno, sí. Lamentablemente, injustificadamente.
1: De la que hizo llorar a Nayel.
3: Sí. Hiciste Mbappé. Mbappé. Hiciste llorar a Nayel.
0: Y eso no te lo vamos a perdonar, ¿eh?
3: Estás en la lista de enemigos.
0: Sí. Nadie hace llorar a la prima.
6: Te vamos a ir a buscar, Mbappé.
3: Tenemos imágenes.
6: Tugón.
3: No.
6: Este es el límite, Mbappé.
3: No.
0: Esta es la familia que destruiste.
6: Este es el límite.
3: No.
6: ¿Me escuchaste,
3: no.
6: Franchute?
1: ¿Qué es este video?
0: Y llora, la pasa mal. Mirá, porque quedó afuera.
6: Está sufriendo. Está sufriendo. Sí.
1: Solo mira que.
6: No sé de qué te reís.
3: Está llorando tremendamente.
1: La quiero muchísimo.
6: Realmente no sé de qué te reís.
1: No, me río este cuando me pongo muy triste.
6: Este es el límite que le ponemos a Francia.
3: Mirá cómo las lágrimas potencian.

0: Sebastián.
1: Sus ojos.
0: El verde esmeralda de sus ojos.
2: Sí.
0: De sus ojos paraguayos.
2: Sus facciones delicadas. Su pelo.
3: Desde acá nuestro saludo.
0: Sí.
3: Y extendemos la solidaridad.
0: Sí. Sí.
3: Con todo el pueblo paraguayo.
2: Nosotros.
3: Añamen,
2: podemos llorar, no como el dicho.
4: Los paraguayos también lloran.
2: ¿Para qué?
4: Para
3: desahogar. Para
4: desahogarse de todas las emociones que tienen adentro.
2: Claro.
0: ¿Por qué el video dura 4 horas?
1: Empiezo por el fin.
2: No, la verdad.
0: Mira, la verdad.
3: Me destroza.
0: Me arruinó el día esto.
2: Sí.
3: ¿Le mandamos un mensajito?
0: Mandale un mensaje.
2: Sí, mandale. Yo también le voy a mandar.
0: Sí, mandale.
4: Está muy bien, chicos. Me encanta que estén tan conectados con sus emociones.
3: Firmo el nombre de todos. Firmo el nombre de todos.
0: Y tan conectados con las influencers paraguayas.
4: Bueno, eso es,
0: ¿no?
4: Pero desde siempre.
2: Y pero Patria Grande, mandada latinoamericana.
4: No, si es no un Vapo Navaja, no te va a contestar la paraguaya.
2: Él estoy dando follow.
4: Ah, ok.
0: El Vapo de Navaja hace todo.
3: Wow. Les mando un abrazo a todos.
2: Y.
0: Che, esto no me gusta, ¿eh? Esto no, sois, un streamer español se pasó la remera de Argentina por la entrepierna. No me gusta nada.
4: No, ¿cómo?
0: Está enojado porque nos toca competir contra Egipto y le parece fácil.
4: Y bueno.
0: Fácil tu señora, pelotudo.
5: En octavos, Egipto.
0: Esa cara es un salame. De ladrón de Woody.
4: El olor a ricota, con todo respeto.
0: Mirá la imagen, esta es la imagen de lo que se tiene que terminar en los medios.
4: Sí. Vas a arreglar el mouse.
0: Esto se tiene que terminar.
3: ¿Cómo se llama este? Sí.
4: Hijo de puta español.
0: ¿Cómo metimos tantos feos boludos?
4: Pero acá explica, la caída del capitalismo se explica con que una persona así le vaya bien. Con todo
3: este, ¿ustedes lo ubican?
4: No,
0: sí.
3: Es igual
0: a 900, boludo.
3: Que se la pasa como diciendo que
2: tira facto.
3: Sí, pero medio como la colonización estuvo todo bien, matamos a los indios.
4: Es un rey feitero.
3: Esa es su bajada.
4: Pero es
3: un pesado.
0: Ya hay demasiado. Sí. No, sobredosis esto, boludo.
4: El choca se llama.
3: Sí, ídolo de boludo.
2: O dicen cosas para llamar la atención.
3: Ídolo de boludos mal.
2: Boludo.
3: Ídolo de boludos.
4: Boludo de ídolos.
3: Ídolo de boludos.
0: Previo al partido, o como le dice José, el Doparty.
3: Los
0: mexicanos hicieron quilombo frente al hotel de los jugadores de Inglaterra. Tengo entendido que Inglaterra divulgó que estaba como 15 hoteles distintos donde podría estar la selección la noche antes del partido.
3: Para que no le rompa las bolas.
0: Sin embargo, los hinchas mexicanos descubrieron dónde estaban y toda la noche haciendo el ruido. Bueno, no funcionó.

0: Que
1: yo no puedo creer realmente esto, lo estoy viendo con mi amigo Paul, porque el sábado cuando terminó el partido con
0: me
1: mi amigo
0: encanta
1: Paul,
0: que hoy es mi amigo Paul
1: nos
0: Day.
1: Quedamos viendo, es que estuvimos todo el día juntos, nos quedamos viendo algo que nos encanta hacer, que es ver shorts en la tele de YouTube. Es como ver TikTok en pantalla grande.
0: ¿Shortsitos o shorts de YouTube?
1: No, shorts de YouTube. Y de repente entramos en el mundo pirotecnia nuevo. Es un delirio, chicos.
0: ¿Cómo? ¿De qué habla?
1: Busco ejemplos y se lo mando.
2: Evolucionada la pirotecnia.
1: Están haciendo pirotecnia medio casera.
2: Eso suena peligroso igual.
1: Peligrosísimo. Boludo, voy a buscar y se lo voy a mandar.
2: Pirotecnia casera.
1: Me interesa muchísimo.
2: Además, ¿qué estás haciendo? Pirotecnia casera.
1: Ok. No, fuerte. Ahora
3: busco. Bueno, yo me estoy metiendo en el ICE.
2: Más sobre nuestros hermanos mexicanos. Que algunos detestan, ¿eh? ¿Qué cosa? ¿En qué momento estamos tan enojados con los mexicanos? Es una cosa de redes sociales, ¿no?
1: Sí,
2: lamentablemente de redes sociales.
1: Sí, YouTube.
2: El hincha mexicano que se hizo viral por su bailecito. No lo vi, no sé a cuál ver. Es el bailecito, pero sí hizo viral.
4: México, México, ra, ra, ra. México, México, ra, ra, ra.
0: México, me agarré prevenida. México, México, ra, ra, ra. Bueno, ya saben lo que voy a decir los próximos 6 días.
1: Ra, ra, ra. México, México, México, México, una sorpresa,
0: ra, ra, ra. ¿Cómo me ven bailando? México, México, ra, ra, ra.
4: México, ra, ra, ra.
0: ¿Pero por qué se mueve como una, como una lombriz?
3: Esto me parece que da más poder metafísico y espiritual que cualquier otra pelotudez que hicieron en los últimos
0: años. Olvídate. Y los que dicen balas son solamente homofóbicos.
2: Lamentablemente hubo incidentes en Guadalajara tras la eliminación de México en el Mundial. Y tenemos imágenes también. Hicieron mierda todo.
0: México, México, ra, ra, ra.
2: Bueno, igual.
1: Ah, se recontrapicó.
0: Eso es muy poco rararra de tu parte,
1: sí.
0: México.
3: Es que este partido lo vi por internet en un canal mexicano, para más placer.
0: ¿En serio? Sí. ¿Y qué onda el relato?
3: No, nuestros relatores son Orson Welles haciendo
2: la guerra de los mundos.
0: Ay, chicos.
3: Mirá que yo los odio a nuestros relatores, pero la verdad que...
0: ¿Cómo me reí con nuestros relatores, por favor? Con el relator canon, que nunca me acuerdo el nombre. Que hay una que se llama Nani y le dice Nani. Nani, vení.
2: Me da cosa las medias tan arriba. ¿Querés ver más shortcitos? Yeah. Mirá los shortcitos.
1: No, ya los vi, están muy cortitos. Me gustaron.
0: México, raro.
2: Y por supuesto, las bromas no se hicieron esperar y lamentablemente un streamer mexicano le mandaron audios del Chavo. La verdad, muy básico.
0: De mal gusto.
2: Sí, la verdad que es muy básico. No sé si pasarlo. Bueno, está bien.
1: Pasarlo.
5: AP. Ya cuando estaban uno menos, güey, pero...
0: Se ve muy mexicano ese stream.
1: La verdad. Y por los colores.
6: No, no te vayas, Chavo. No te vayas, Chavo. No te vayas, Chavo.
7: No te vayas, Chavo.
0: Tan del orto.
2: La verdad que fue gracioso.
0: Sí, sí,
5: gracias.
6: ¿Y ahora tú por qué lloras?
0: Pepe se tentó
5: y
0: mal.
5: Y pintaba como para que en ese momento nos fuéramos para, favor, no. Para arriba.
2: Ah. Y para terminar la crónica mexicana, el que está muy contento, igualmente... Es Kiko, que tras la eliminación salió a festejar.
3: No,
2: Kiko. Nuestro amigo ¿cómo? Kiko.
1: Ponele a esto, México, México.
0: Pensé
1: va.
0: Que era Kiko de verdad.
1: Yo
0: este
1: también.
2: Ah, es un Chavo también.
1: No, boludo, la
2: ay, pará, la voz.
1: Ah, se ve armó.
0: Por un segundo dije, ¡ey, ey! Muy bien, parece Cormillot.
1: Sí. Que ganaron una fiesta, sí.
2: Che, hay México, mucho, México, hay mucho ra, porno ra, ra. Del Chavo del 8.
0: Sí, ¿no? Exacto, deja de hablar de
3: sí, una banda.
1: Sos el único que lo resalta siempre.
0: La única persona que dice, ¡eu! ¡Alguien vio de esto! ¡No! No.
2: Sí, pero hay un montón.
3: La gente tiene que saber, ¿no?
2: Está re loco. Che, Kiko, pará.
3: Kiko está todo popereado.
2: Bueno, Kiko.
3: Dilatado, Kiko.
0: El porno del Chavo del 8 es el Lost Media. Ah,
2: el Chavo del 8.
0: El iceberg de este programa es Guille diciendo que una semana. ¡Ew! Hay mucho porno del Chavo del 8, ¿no? No, flaco, ni idea. No sé. No me metas.
3: Flaco, quería una entrada para el teatro,
0: claro,
3: ¿no?
0: Claro, ni idea, miralo.
3: Quería venir a verte. ¿Qué decís?
2: Ah, yo a Doña Florita le juego un par de.
0: No, no, me encanta.
3: Una tacita de café.
2: Igual tampoco se rían tanto, porque argentinos hicieron bailar a un robot. Y no sé si quedamos tan bien parados.
1: A ver, ya te digo.
2: ¡Sí!
1: Mirá cómo baila.
2: Tiene, ¿cómo es?
0: Es Mowing.
2: Tiene un poco de Mowing.
0: Y ya lo ven.
1: ¿Y que nos salta qué? Conseguí la pirotecnia.
0: Upa.
1: Ahí le mandé cosas, Los videos, no voy a comprar.
2: Marley hace como que toma Fernet. Eso es raro, ¿por qué no lo toma de verdad?
0: ¿Por qué?
2: A ver, esto es para ustedes, para entrenar Robot Rock. ¿Qué temazo? Dale un rato, te voy.

0: Liqué, dije.
1: Liqué.
2: Liqué. A ver cuánto vamos. Así se ven historia en los países que pasan los 16avos de final.
0: Exactamente, chimetichi.
1: Falta el diques, ¿eh?
2: Sí, falta en la banda.
1: Y ahora, bueno, usted, fíjese, ¿tomó o no tomó?
0: ¿Eh?
2: ¿Eh?
1: ¿Tomó o no tomó Marley el Fernet?
0: ¡Ah!
1: No, tomó.

0: Mojó los labios.
1: Bueno, puede ser que haya tomado un poquito
2: de
1: labios.
2: No, no tomó. Ah, tengo un chistazo sobre. Ah, ya lo hice
0: en la reunión. No, lo hiciste en reunión y mejor no.
1: Ah, sí, no, no lo hago.
0: Para mí mojó los labios, ¿eh?
2: La hermana de Haaland.
1: Haaland
2: is so hot right now. Una chica se hizo viral por su parecido con Haaland.
1: A ver.
3: ¿Ojo?
1: ¿Doble de Haaland?
2: Ah, no, es
1: idéntica.
3: ¡Clavame!
0: Muy parecida.
1: Ay, me encanta esto. Sí.
2: No.
0: Tiene el mismo...
1: Se parece también a la protagonista de 10 cosas que odio de ti.
2: Sí.
1: Que es un poco parecida a Haaland, ahora que lo veo.
2: Sí.
0: ¿Y la mamá?
1: Y la mamá es un poco Carmela Soprano.
0: Sí, sí,
1: ¿no?
0: Sí.
1: ¿No? Hay algo.
0: Esa foto es idéntica.
1: Sí.
2: Saben que hoy tendremos Noti Federal de la mano de nuestro queridísimo Damián Cook. Pero si me permitís, Damián, voy a hacer una previa al Noti Federal.
0: Por favor.
2: La vicegobernadora.
0: La vicevergadora, iba a ser.
1: La viceverga.
2: Son muchas letras. La vicegobernadora. Son un montón, si lo mirás así.
1: No, son un montón de
2: letras. Son un montón.
1: Tiene razón.
2: La vicegobernadora de Mendoza llamó equipo africano a Francia. Tenemos imágenes.
1: ¿En qué andamos, vicegobernadora?
2: Eve Casado
0: Mendoza.
2: Quedó en el
0: Mendoza.
2: Centro de la polémica tras publicar un mensaje sobre la selección de Francia luego de la derrota de Paraguay en los octavos de la final del Mundial.
1: Muy bien, Paraguay, el equipo africano flojo de modales. No lo aguanto a Mbappé.
0: 29 de agosto estoy en Mendoza, les aviso por
1: ahí. No, bueno, pero no.
3: Es muy...
0: no soy africano.
3: Es muy viejo petero decir que si sos funcionario tal vez no tenés que tuitear como un ciudadano.
2: El tuit de Caputo es real.
0: ¿Cuál?
2: ¿El de los negros o no, yo me comí un bite?
0: Capaz te comiste un bite.
3: Igual ya... O sea, sí,
0: ¿qué decía? Allegedly.
1: Allegedly.
0: ¿Qué decía?
2: Y como que se era racista.
0: Ah, ok.
2: ¿Qué decir? Como que por culpa de Hollywood estaban desangelados o mufa. ¿Qué?
0: Mirá.
2: Mesasa, Mirtha Legrand recordó la vez que a Jessica Sirio, se le cayó un diente en su... ¿Cómo a vos, hija?
1: ¿Te acordás? Nos conocimos.
2: La conocí buscando un diente.
1: Sí, literalmente.
2: Y ahí dije... Esta persona me tiene que acompañar por el resto de mi vida en los programas.
1: ¿Qué está buscando? Un diente, le dije. Ah, oh, bueno, hola, soy Guilla aquí. La cara del canal.
2: Contratada. Jessica Sirio, que está en el foco del conflicto.
0: Pará, Anaclita, pará.
1: Se metió una pija en el ojo, boludo.
3: Claro. No, es una gota, no tiene nada que ver.
2: Claro. Es vergota.
4: Que los años que hago televisión.
3: Y sí.
4: Nunca me pasó.
0: No lo miras así.
4: Vino un programa, un almuerzo, cuando yo hacía los almuerzos. Y estábamos comiendo y de pronto se escuchó un ruido. ¡Pic! Se le había salido un diente.
3: No.
1: Bueno, pasa, Mirtha.
4: De adelante.
2: No sé, puede.
4: Vamos a levantarlo. Estoy haciendo una lógica, creo. Se levantó el arroz. Se levantó de la mesa. No sé si fue el camarero. Donde fue, volvió los 5 minutos.
3: Se lo pegó.
4: Está pegado.
3: Claro.
4: Sí.
3: Claro, bueno, eso, las carillas.
5: Claro. Por la carilla, claro. Eso es un cuento de Blancanieves, lo que está diciendo al lado de...
1: Reina Rita.
4: Yo lo tomo con humor ella, ¿eh? Todo puede... Es inusual eso.
5: No, claro.
2: No, perdón. Mirtha no perdona.
1: No,
2: o sea, Mirtha es tu suegra, tu abuesuegra, lo que sea. Primera reunión, se te cae un diente, lo va a contar por el resto de su vida.
0: Lo guarda acá en la RAM.
2: Es medio como que un psicólogo para mí que Mirtha te cuente que a otro invitado se le cayó un diente. Yo como invitado diría, bueno, ¿qué va a decir de mí cuando me vaya?
0: Sí.
2: Es como el psicólogo diga, no, tengo un paciente que es un pelotudo. Bueno, me lo cuentes.
0: ¿Quieren ver mi pirotecnia? Quiero que
2: queremos ver la pirotecnia de Cook, por favor.
0: Aparte tiene que ver con lo que viene a continuación, por eso le digo, porque es todo en el marco de los festejos yanquis, esto de pija.
2: Sí, 4 de julio.
0: Mirá, ponle el sonido.
1: ¿El grito es de la
2: pirotecnia? ¡No!
1: Cook, eso no es IA.
0: No, me aparecen un montón, hay muchas cuentas. Como que muestran cuál es el cohete que armaron ahora para este 4 de julio.
1: ¿Pero qué andan los gritos de niños muertos?
0: No, ese
2: es el sonido de la cañita.
0: Y hay un montón, le mandé como 3 a José.
1: Me encanta.
2: Es un peligro.
0: Como que eso. Tienen... El alchiche es ponerlo y que haga... Que vaya rompiendo en el aire y después
1: haga... ¡Fla!
0: Pero como si fuera misil en guerra.
1: Ay, me encantó.
3: Estúpido que está el
0: mundo. No, boludo.
2: No, bueno. No hay salida.
0: Mira, mira, mira. Se llama Jesse Pinkman.
1: Bueno.
3: De hecho, me parece graciosísimo.
0: Mira, mira, mira.
1: No, como mientras tanto en Gaza, chicos. No.
0: Es
1: no.
0: Que, bueno, medio que te remonta a eso.
1: Igual mirá. Sí, literalmente.
0: Mira, mira, mira, mira.
1: No, el grito es siniestro. El ruido.
0: Tarda en salir el loco.
3: Ahora explota en el lugar.
2: No, chifla, chifla. Mira, sale el Pinkman.
1: Dicen, me hace acordar una vecina.
0: Mira.
1: Y ahora sé.
0: No, ese que
2: me lo más.
0: Pero tengo, hay unos pares que como que le fallan y van en picada. Te juro porque no decía, chicos, de muchas cuentas.
1: No, búsquenlo. No, te creo.
0: Uy, la gente dice, está loca. Mirá, mirá. Otro más. Este tenía competencia con el vecino.
2: Un saludo a Echi Pinkman a todos.
0: Sí,
2: esto,
0: ¿no? Claro.
1: Eterno.
2: Echi. Al eterno Echi.
3: Abrazo a Echi. Lo vi
1: ¿Y estuviste mirá. Con esto todo el fin de Cook?
0: Todo el sábado.
1: Wow.
0: Mirá, mirá este, mirá este.
1: Uy, uy. Oh, shit. What the fuck,
2: no,
1: bro.
2: No. Pero eso mató. Eso mató gente.
0: ¿Cómo vas a tirárselo a la casa?
2: Todo me recuerda a ella.
0: Es la sirena de los autos, boludo.
2: Dale, igual Cuco. para mí a Cook le das un par de tragos de Jack Daniels y se suma una fiesta redneck. Una buena fiesta white trash.
1: Una lata.
2: Con la bandera confederada en Estados Unidos es tirando cohetes.
0: Acá ser. En el planetario.
3: Es que conceptualmente es divertidísimo cuando sí. revoleaban.
2: No, es un peligro, pero es divertido. Peligro
3: cuando revoleaban autos del coso, son.
0: ¿Qué es un peligro. Es un peligro.
3: Oh, se van a autodestruir.
2: Le voy a preguntar a los rompequince, a sí. los pícaros vecinos. ¿Cuándo se van a conocer Paul y Tony?
1: ¡Uy, me encantó!
3: ¡Me encantó!
2: Me parece que Paul y Tony podrían...
0: Sería espectacular.
2: Sería una buena dupla, Paul y Tony.
0: Sí, sí, creo que sería increíble. Podríamos que...
1: O le
0: puedes
1: prestar voz a Tony a él y vos a Paul a él. Y a ver cómo...
2: El 1 de agosto del teatro puede ser ¿sí? un encuentro para Paul y Tony.
0: Sí. Y si no, podemos también algún día jugar algo en conjunto. Cuatro joysticks y jugamos los cuatro algo.
1: Me encanta.
0: No sé, tipo, que va a encontrar a qué,
3: lo que
0: pero...
3: quieran, encontramos algo...
0: ¿FIFA ustedes juegan?
3: Sí, jugamos.
0: ¿Boludo?
2: Listo.
3: ¿Vamos a un fifita?
0: Listo, claro, listo. Sí. Dos versus
3: ¿y
0: dos.
3: Y el 1 de agosto vienen mis amigos, supongo.
0: Sí, obvio que sí, sí, sí.
2: La gente sigue preguntando si existe. Existen de verdad.
3: Sería
2: muy incómodo la juntada. Están Cook y Navaja solos en silencio de un living.
1: Black Mirror,
2: dice,
1: el capítulo.
2: ¿Ya viene Tony?
3: Sí, sí, sí.
2: Sí, sí.
3: ¿Paul ya viene?
1: Sí.
2: Acaba de decir que sí. Ah, ok. Bueno, entonces nos vamos a quedar acá sentados esperando que lleguen.
1: Los dos transpirando, Paul tipo Keegan Peele.
2: Paul y Tony. No tengo problema. Yo tampoco.
1: A ver quién rompe bueno. primero, ¿viste? ¿Quién es el primero que confiesa que no existe?
0: O que inventa una excusa, tipo, tú. Quilombo.
2: También la gente me dice Tati tampoco existe. Tati está en México.
1: Tati no existe.
2: Le mando un beso enorme.
1: Al cielo le digo.
0: ¿A México? ¿Qué hace en México?
2: Está con mi amigo el mapache.
3: ¿Es un mapachecito?
2: Es muy parecido a un mapache.
0: Si te hago, si te hago, te voy a México.
2: Voy
0: a
2: México.
3: Mirá.
0: 7 de agosto.
2: ¿7 de agosto?
0: Ya, sí, ya, boludo.
2: Bueno, hacemos el teatro el primero y te vas a subir al avión.
0: Sí. Terrible.
1: Compren,
0: divertido, divertido. Avísenle a sus amigos mexicanos.
1: No deberíamos burlarnos mucho de los mexicanos.
2: Tengo Mirta con Bertie Venegas Lynch, pero vi un poquito y Bertie Venegas Lynch es base. Me exaspera, ya no me causa. A ver, podés un poco a ver si me causa gracia. Es medio boludo.
1: Como que no tiene canto.
2: Es como muy... No tiene Smowing.
1: No tiene Smowing.
2: Le falta muchísimo Smowing.
1: A ver,
6: Pero un país reconocer que la mayor parte están en la conexión, justamente.
7: Un país tiene que tener a los habitantes contentos. Tenemos que estar contentos todos. No puede ser que una parte de los habitantes, digamos, bien, y el resto muy mal.
0: Por supuesto.
7: La gente no puede tomar un colectivo.
0: Pero, por eso los países civilizados.
2: Bueno, lamentablemente tenemos que cortar a Bertie Venegas Lynch porque tenemos un urgente posta. Esto es un último momento. Y 11:50.
0: Llegaron Tony y Paul.
2: La República Argentina. Y ahora sí está confirmado. los que estamos, estamos, y los que seremos, seremos. Damas y caballeros, el teatro Vorterix.

0: de Iqué, del 1 de agosto. Sábado, 1 de agosto. A horas de su lanzamiento, no saben cuánto se los agradezco, la verdad que ni en el mejor de los escenarios, ¿eh? Damas y caballeros, supremos, supremas, vivos, vivas, diferidos, diferidas, el teatro está sold out. ¡Sí! Impresionante.
1: Espectacular.
0: Impresionante lo que han logrado. Les agradezco de corazón. Les prometo que dejaremos todo.
2: Y más.
1: Vamos cortando para ir para planearlo, si les parece.
0: Sobre
2: voy
0: nuestro
2: a correr
0: querido...
2: por el estudio.
0: Mañana ya podríamos empezar a recorrer los camarines.
1: Para prepararnos.
0: Yo quiero armar la casita de Teatro Vortex.
3: Sí.
0: Poner atrás como la de Bad Bunny.
1: No,
0: la
1: verdad, no. Para mí es en el palco Iqué, una casita. La casita de Iqué.
0: La casita de Iqué, y vamos viendo a quiénes invitamos.
1: Porque si los ponemos atrás van a distraer a la audiencia. Van a estar tipo, mirá, Porcelito. Mirá quién está ahí.
0: Bien.
1: ¿De dónde salió esa escalera?
0: No sé, nunca la vi.
1: Van a distraer a la audiencia, así que tiene que estar medio en el palquito Iqué para mí.
0: Impresionante lo que hemos logrado como equipo, como comunidad. Estoy muy emocionado.
1: Hermoso, hermoso.
0: Se ha vendido todo, damas y caballeros. Increíble.
1: Espectacular.
0: Y le agradecemos también, por supuesto, a la gente del Teatro Vorterix y a la gente de Vorterix que nos ha dado todo lo que queremos y más. Llega Trollín. Oh shit, what the fuck.
2: Mirá lo que
0: ahora estoy nervioso. Se vendió demasiado rápido.
2: Ahora a laburar, muchacho.
3: Oh shit. Oh shit, the fuck, man.
2: Sí, boludo.
3: Miren
2: esto. Pará, hicimos un loud. Hay que disfrutarlo un segundo, por lo menos.
0: Disfrutémoslo.
1: Como tres.
0: Disfrutémoslo. ¿Y qué?
1: So what?
0: El nuevo programa de Vorterix. Nos vemos el sábado 1 de agosto. A todos ustedes que nos han acompañado.
1: La puta madre.
2: Sí.
0: Increíble. Cuando las cosas van bien, no sé qué hacer. No sé,
3: tampoco.
0: No sé qué decir. Ahora solo queda ponerse nervioso para el teatro.
2: No. Pasarla como el orto hasta el último segundo y volver a estar vivo y pasarla bien en el escenario.
0: Loco.
2: Después bajarse y pasarla bien un rato y después decir, ay, qué paja que ya se me pasó toda la euforia.
0: Empiezo a hacer la lista
1: de la casita de Iqué.
0: A ver quién tendría que estar en la casita de Iqué. A ver, por ejemplo... No, bueno, voy a ir pensando a poco.
2: No. Gracias.
0: ¿Quieren festejar esto con...?
3: Una bandera que diga Guillaquino, un par de queche viejo y hola, va pa' tomar.
0: Vamos a festejar.
3: Batara, propiedad intelectual de licuadora. Ya saben, Argentina, que no termina mal.
0: Ahí va. Batara, propiedad intelectual.
4: Vamos, Iqué. Loco, le escribí a cada uno por privado cuando se, como que estaba previo a que se anunciara el teatro y les puse que sea la primera semana de agosto. Obviamente que ninguno me le dio, pero
0: se dio. Instagram.
4: Voy a estar en Buenos Aires.
0: Pero ahora te estamos escuchando.
4: Bueno, sí. Joda, la tengo entrada.
1: Julieta Cardinali. A la casita.
0: Porcelana.
1: A la casita.
0: Me voy armando.
2: Es fuerte a la casita, chicos.
0: Es la casita.
1: O
0: sea, nosotros estamos al frente haciendo el espectáculo y de fondo están todos nuestros amigos.
1: Sí.
2: Okay.
0: En la casita.
1: La casita.
2: Pero da a decir a la casita.
1: Ok. Hay que ver quién más.
0: ¿Qué quiere traer? La paraguaya, pregunta del
1: chico. A la casita.
0: Okay. Okay. Tendría que decir a alguien que no sea mujer. Tal vez.
1: La mote.
5: A la casita.
1: El pene de la mote.
5: A la casita.
1: No sabemos. Depende si está boba o...
0: Cocinebria, invitamos a Cocinebria.
5: A la casita.
2: Yo quiero el Licha Martínez.
1: ¡Uy! ¡Al urólogo!
5: ¡A la casita!
0: No, tendríamos que hacer una conversación con el urólogo.
2: Sí.
0: ¿Eh?
2: Sí. Pero ¿saben dónde hay que tenerla? En la casita.
1: En la casita.
0: En la casita. Uf. La policía chaqueña.
1: ¿Qué? ¿Se acuerdan?
0: La vigilante chaqueña.
1: La Wanda.
0: Lucía

0: Juliana, dicen.
1: ¿Poli Tony?
0: Juanelo. Juanelo a la casita. Juanelo a la casita.
1: Juli Cáceres.
2: A la casita.
3: Venham.
2: A la casita.
0: A la casita.
2: Jane a la casita también.
0: Jane a la casita. ¿Cuánta gente entra a la casa?
2: Vicky Maxi.
1: A la casita. Y todos
0: sus Simonetti.
2: A la casita.
1: Y Controlim, que es la verdad que él es su Gepeto. Hay que siempre
0: No, Fede tiene que estar,
3: Sí.
1: El patinete.
2: Me voy a poner recordatorio mañana a traer la gotita. Me cansé.
0: Darío Gaño.
1: A la casita.
2: Luli Trujillo. A la casita.
1: ¿Cómo hace Bad Bunny? ¿Va cambiando la gente? ¿Cómo hace para que
0: va cambiando, pero sí, no, podemos hacer rondas. No sé si tenemos tanto espacio, pero.
1: A la vez es difícil.
0: A la casa. Sí, no, lo vamos tramitando.
2: Claro, depende que
0: te va a haber Kiss Cam.
2: Sí,
1: obvio, va a haber Kiss Cam. Y Trampa Cam.
0: Está bueno que ahora estamos vendiendo todo lo que va a haber cuando ya está todo vendido.
2: Es así como armo los shows yo. El lunes tengo uno, confía. Va.
1: El divertido.
2: Uy, Trolín va a ser un desastre en el teatro.
4: Y sale el que no salta, no el que.
0: Bien armado.
2: Qué miedo me dio.
5: El viernes, todavía no pagué el alquiler. Ya compré la entrada.
0: Sí, señor.
5: ¿Y qué?
2: Shit. Todo se va a solucionar.
1: Más. Hola.
5: No, chicos, por favor, sorteenme una o algo. Yo cobraba mañana.
0: No hay más lugar.
1: No tuve
0: tiempo ni a sortear.
2: A mí me puede. Vemos si te consigo una. A mí me puede.
1: Si querés un lugar en la casita, ahí.
5: Me parece que compré la trimestrecha, no puede creer, ni.
1: Tal cual.
2: ¿El perfume de Occhiato?
1: A la casita.
0: ¿Fede Val?
1: A la casita.
2: Él te lidera la casita.
1: Realidad.
2: Te revienta. Sí,
0: se pone la casita.
1: Pasa que solo tenemos.
0: Es un peligro la
1: es
0: casita.
1: Es un problema que tenemos que lo único casita. Que nosotros. No, pero aparte, no estábamos pensando cosas para el show, solo quién va a ir a la casita.
2: Pero la casita.
3: Se llama la casita de Ikel Show.
0: Sí. Es solo eso. Evita Luna.
1: A la casita.
0: Che, ya tenemos un montón.
2: Hay que ver.
0: Barra y Grigera.
1: A la casita. ¿Hay alguien que van a decir y vamos a decir no?
2: Vamos a ver.
0: Es que los que digo no los leo porque tengo decoro, hija. Yo tengo el veo mis nombres que dije. No. A la concha de su madre.
6: Antes de sacar la entrada, me gustaría saber si Cook va a bailar México.
1: México.
0: No, abrimos con eso.
1: Dale, Cook. Está bailando.
2: Solo el act, para palpitar mi viaje a México.
0: Mamá China.
7: Hola, chicos.
0: A la casita.
7: Pará,
0: mi hermana. Perdón.
7: Hay dos cosas. O tenés que ir a un Noche Pudo cuando vuelvan la gente de Estados Unidos, Ernesto y Juan Castro vuelvan a Estados Unidos. O tenés que invitar a Juan Castro y a Alexis al programa a hablar de todo lo que es porno del Chavo del 8, porque ellos saben muchísimo.
1: Mira, encontraste
2: cuquito.
1: Era otra la gente.
0: Chicos,
1: se acabó.
0: Mañana no venga. Mañana.
1: ¿En qué andan?
0: Mañana, para competirle al partido del Mundial, vamos a hablar de
2: porno del Chavo del 8.
0: Los que se quieran quedar, se quedan, ¿eh? Y los putos que quieran ver el partido.
1: Leche, el porno del Chavo. A la casita.
2: Nelson Castro.
1: A la casita. El amigo cocainómano.
0: Sí. A la casita.
8: Chicos, a esta altura, si no anuncian una segunda fecha, están promoviendo una reventa furiosa.
0: No hay segunda fecha.
2: O al menos no en el corto plazo.
0: No hay. Éramos los que estábamos. ¿Ustedes creen que nosotros jodemos? ¿Ya está? No.
2: Ernesto Tenenbaum.
1: A la casita. El piripipí.
0: A la casita.
2: Mamma mía.
1: Miren qué lindo que está.
2: Hermoso. ¿No se está luqueando para?
1: Le hice una cosa imaginaria.
2: Se está luqueando para.
1: Es la X de Borde.
2: El show.
1: ¿Para qué tiene que estar ahí?
2: O la B corta.
1: Abajo de
5: no, loco, que no pude sacar entrada porque no tenía ni un peso. Tuve que operar al perro.
0: No. Para eso te dé la tarjeta.
5: Yo siempre le ponía de... mándeme a la casita.
0: Para eso tenía la tarjeta de crédito, para endeudar. Para endeudarte bien.
2: 5.000 cuotas con todo el interés.
1: Cuca está viendo si se puede comprar
2: una. Yo estoy viendo si se puedo conseguir una en un rato. Yo voy a intentar conseguir la entrada a todo. No voy a tener un solo invitado porque van a ser todos. El
0: Picho está vendiendo un depto en Palermo.
1: Vende
0: para conseguirlo. Ahora la reventa se va a poder picante.
1: Ojo, ¿eh? Mal, ¿eh? Tengo que llenar la heladera.
0: Ojo que usted tal vez acaba de hacer una inversión.
2: Sí.
0: Acaba de hacer una buena inversión, ¿eh?
2: Sí.
0: Ojalá. Esperemos que venga usted y que no se la venda a alguien más pudiente.
2: Es casi como Bitcoin, diría.
3: Yo cambio de entrada por una Play 5.
2: ¿Una qué?
3: Una Play 5.
0: Tendríamos que haber guardado un stock de entradas caras, ¿no? Las últimas 200.
2: Tipo, como...
0: Tipo, pero tienen, ¿sabes lo que pasa? Dilo.
2: ¿Tienen alguna especie de beneficio extra?
0: Como dictador me debo al pueblo. Y no, ahora el beneficio extra es conseguir entradas para el 1 de agosto.
2: Claro.
0: ¿Falopilla?
9: ¡A la casita!
0: O sea, Falopilla podría entrar de verdad.
1: Sí,
0: obvio.
1: Sí, creo que tiene que entrar. Totalmente es parte del programa, pero me gusta que vayan todos a la casita también.
0: José, vos, por ejemplo, te vas a animar
1: a la casita.
0: No, vos, pará. Tablas sobre el escenario.
1: Veremos. ¿Qué pretenden ustedes de mí?
2: La gente te quiere ver. Sí, la gente...
1: Bueno, vemos si encajo, ¿no?
0: De los
1: o sea, que yo no esté primero que la obra de arte.
10: No, Pepe, vas vos primero antes de la obra de arte.
2: Sos parte de la obra de arte.
1: Sí, Pepe.
0: Manda soporte el monólogo de José.
2: Sí.
1: A la casita.
2: Telonea José.
1: Bueno, puedo hacer México. Eso hasta ahí llego.
10: Me encantó.
2: Uy, no.
1: No, pero este equipo todo, muchachos, lo daremos todo.
0: Impresionante. Increíble lo que hemos logrado.
1: La verdad, ¿te lo esperaba?
0: Sí. Te lo esperaba. Pero yo a veces espero muchas cosas
1: por
0: y
1: eso,
0: no sucede.
1: Por eso. Claro.
0: Pero sí, confié en cada uno de ellos en cada segundo. ¿Les parece si hacemos una tanda comercial? Vamos a Noti Federal.
2: Sí.
0: ¿Y habrá segunda fecha?
2: ¡Opa!
0: ¡Opa!

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7: Caray, qué gran mañana para arrancar la semana. Es un lunes

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1: Caray, qué gran mañana para arrancar la semana. Es un lunes espectacular, el sol ha salido. Se está diafanando la cosa.
2: Encima.
1: 11-40-41-96-60.
3: Para ti, que me gustaría chequear si es cierto.
2: Muchas ¿qué? Cosas.
3: Algo relacionado a los extranjeros. No, de...
2: sí, no.
3: Algo con el doblaje de los videos del canal de Ike.
2: Déjame que ponga al día a la gente que quizás no sabe de lo que estoy hablando.
3: Por favor.
2: Damiana, resulta que en todo lo que sería Ike BTX, Ike IT, el canal de Ike BTX.
3: No, diciendo...
2: muy claro todo, ¿no?
1: YT es hija.
3: Vamos de nuevo, vamos de nuevo.
1: No me quiero meter en tu
2: canal. En el canal Ike YT. Ahí va. ¿Lo dije bien?
1: Ahí va.
2: Perfecto.
1: Sí.
2: Ahí hay unos videos con nuestras columnas cortadas y toda la cosa.
3: O sea, el canal oficial de el programa, no de la radio.
2: Se había entendido, me parece.
3: Sí.
2: Y ahí pones la pista de audio y la y la puedes a la casita y la puedes cambiar por inglés o árabe y mantiene el tono de voz y es super fucking creepy y a la vez increíble.
1: Para podemos ver, a ver qué teníamos ahí, el top 5 estaba.
2: Por ejemplo,
3: ¿qué? Fíjese, ¿por el top 5? Oh, miseria, cualquiera.
2: No, es hermoso. Esto es para que se suscriban al canal de Ike BTX.
3: Para que la gente estadounidense lo pueda ver.
2: Que me llegó de un angloparlante que se escucha muy bien.
3: ¿Mirá?
2: Que dice que una persona que me había hablado antes para decirme, che, llegaron acá urologo, ufólogo Gate, y ahora volvió a decir, che, se está pudiendo entender.
3: Y también en portugués dicen. A ver.
4: And a clutter and her absurd miseries. She complies, my dear. But they did it for Miss Work.
1: Esto se ve de verdad, sí.
3: Mira, pista de audio, mira.
5: My 15th birthday party was the book. And it was because I wanted to use it for cash.
3: Sí.
5: Basically, I wanted to... استخدام صوري لتجارب الأداء وهذا يظهر في صوري يظهر أنني أحمل أجندة في الصوري لنبدأ بالصورة رقم واحد
3: أجندة سرية
1: يا
3: غبية لا no.
1: Es un idioma más rápido
5: tipo ela está olha a próxima é meia e daí
6: vamos ver
5: a próxima vez meia e daí no meio da sessão de e que não digam nada
2: para em inglês
7: será a mais linda do mundo.
2: Obrigada.
7: Sempre qualquer fotinho, tudo.
6: Bom.
3: Poner en árabe esa parte, la misma de la persona más linda del mundo.
8: Es el mejor canal del mundo.
6: Mi'anan. Rupti. وأنا أراك الأجمل بينهن جميعاً.
5: ربما هذا أسوأ ما قاله لي عمي.
7: هذا جيد. أليس كذلك؟ لطالما تلقيت المودة كوني الأجمل في العالم.
2: شكراً.
7: دائما في أي صورة كل شيء.
1: No, pero perdón.
3: La gente va a querer entrar a experimentar y a ver todos los videos con estos audios. Aproveche y suscríbase.
1: En la segunda mitad del año pasen los programas de vuelta.
3: Mira
2: el inglés.
1: A ver en inglés.
5: But as you know, I'm polyamorous artist. Then when it comes to disciplines, expression.
3: No, en inglés está muy bien. Se nota que los otros son nuevos.
5: The official one, music. My passion for music was very great. As beginning in this video,
3: I'm singing,
5: rolling in the deep phonetically, and I'm recording myself with a webcam.
3: ¿Puedes ver si hablo en algún lugar para ver cómo me escucho?
2: ¿Quieres escucharse cuca?
3: Quiero ver si me sirve para hablar todos los videos.
2: Claro, no traduce la canción.
3: ¿Puedo probar un Roti Federal que tiene clips también?
5: Sí.
3: ¡Ah! Un Roti Federal, perdón, un Top 5.
1: Un Top 5,
2: no, quiero ir.
1: Algo que donde haya más voces.
3: Claro. Sí. Vamos con esto hasta el primero de agosto. This is
4: el top. This is the top 5 of the Argentine stream.
1: Pará.
4: Top 5 of the Argentine stream. The week. Ladies and gentlemen.
2: Now everyone is comfortable.
4: We're comfortable because this can also get a little uncomfortable. So let's go with number 5 spot. First, I'll number tell you that this spot. Is a double spot. This is Alejandro Fantino's difficult week on his various streaming programs. 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
2: gracias a la persona que comentó esto en el último Miserias.
4: The one from Canosa and the one from El Vaginón.
2: El Vaginón.
4: It's like Canosa. No. No one is safe.
2: This is safe.
4: Number 5 spot.
2: A ver, poner nuestra reacción.
9: I think that sometimes environments.
1: No, es impresionante.
3: Bueno, no sé si

0: No, no, no, federal.
1: Lo que pasa en Salta y Tucumán, no te olvides de Corrientes, Chaco y más allá, no te federal.
2: Siempre me pone ansioso cuando toca esta parte y digo, bueno, ahora arranco y después la quiero escuchar completa.
0: No, y aparte a mí sí me gusta mucho el...
2: Creo que viene acá.

0: Vamos a empezar por todo lo que sería la ciudad que he visitado hace nada, que es Rosario.
1: Ajá.
0: Nuestra querida Rosario, cuna de la bandera. Darío me dijo que lo haga largo, así que voy a estirarlo mucho. Cuna de la bandera argentina, Rosario, de Messi, Fontana Rosa. ¿Qué más?
2: Pablo y Pachu.
3: Pablo y Pachu, Messi, Fontana Rosa, Fito.
1: Olmedo.
0: Fito, Olmedo. Montones.
3: Montones.
0: A la casilla. Empezamos en Rosario. Esto sucedió, me lo mandó Anacleta, me lo mandó José, me lo mandó todo el mundo esta noticia, porque fue realmente muy llamativa, porque en Rosario, después de lo que sería uno de los tantos partidos exitosos de la selección argentina, se robaron a Orson.
1: No, al chanchito.
0: Al chancho Orson, ¿cómo lo conoces?
1: Y por la granja de Orson, de
4: tiene el mismo nombre. Ah,
0: claro, qué pelotudo. Lo robaron a Orson, un chancho mascota de fibra de vidrio de casi un metro de alto, el loco.
1: No.
0: Que hace años recibía a todas las personas que iban a comprar justamente al mini market la granja de Orson.
3: Uy, me encantó. Claro.
0: Dos jóvenes encapuchados lo agarraron y se dieron a la fuga. Primer video, por favor. Primero yo por la música, bueno, quizás no es acorde al momento.
3: Es un poco jocosa,
1: es de tensión de un chancho siendo robado.
0: Sí, mirá, tuki, pum, pam, adentro.
4: Igual, lo deben robar una vez por semana. Es muy robable Orson.
0: La verdad
4: es
0: que yo me lo robaría.
4: Después lo devolvemos.
0: La verdad es que yo me lo llevaría también. Lo cierto es que cuando todo esto se viraliza altamente por todos lados, sienten culpa a los muchachos y dicen: vamos a devolver. Entonces lo devuelven, lo dejan en su lugar con una pequeña nota, que creo que hay una imagen. Dice: perdón, señor almacenero, no fue un robo con malas intenciones. Estábamos un poco excedidos de alcohol y nos pareció buena idea sacar a Orson a pasear. Se divirtió y ahora volvió a casa. No, en serio, mil disculpas. Así dice real. Somos buenos pibes, lo hicimos como una travesura, nos mandamos una macana. Estábamos un poco excedidos de alcohol. Y en el siguiente video está el momento en el cual la gente se alegra porque Orson ya ha estado nuevamente.
3: A ver.
5: Por suerte, gracias a todo el apoyo de todos los vecinos que mandaron notitas por todo el barrio, publicaron en las redes sociales, lo pudimos encontrar y gracias a la repercusión.
3: Mira, eso
5: lo devolvieron rápido.
3: Dibujo.
5: La verdad, felices y contento el barrio, así que ahora están todos los chicos a full, sacándose fotos, abrazándolo, así que eso es lindo también.
1: Hermoso.
5: Y una chica que siempre viene a comprar, vino corriendo, me dijo que habían visto que los chicos bajaban del auto.
3: Adoro los finales.
4: Basta de ser famoso a cualquier boludo.
0: Y... van a ser presidente.
3: Sí,
0: van a ser presidente a Orson.
5: Mi compañero me cubrió y yo lo fui
1: diputado
5: a buscar,
1: Orson.
5: Para que esté acá con
1: diputado Orson,
5: nada,
1: por favor.
3: Che, qué lindo esto.
0: Y... va a ponerle una cadenita ahora a Orson.
3: Y bueno, sí, por
0: bueno,
3: favor.
0: Bueno.
3: Encadename bueno. A Orson.
0: No fue el único lugar donde hubo desmanes.
1: Facundo.
0: No, desmanes por el triunfo de la selección, porque en Monte Grande, Big Mount, hubo...
4: Pará, si vos decís Big Mount acá.
0: Sí.
4: Cuando lo vemos en inglés dice Monte Grande.
0: No, para mí va a decir tipo Big Mount mejor pronunciado.
3: Repite y me di cuenta porque yo hablo en inglés la mitad del tiempo y lo pone en inglés.
0: Qué sipacita.
3: Y bueno.
0: Porque Monte Grande, un grupo de personas en el medio del jolgorio del triunfo de la selección, dijo, vamos a... ¿Se acuerdan en Estados Unidos cuando vimos que rompieron todo un autobús escolar?
3: Sí.
0: Y medio que lo mismo pero con un patrullero policial. Siguiente video, por favor. Se lo remata.
3: No, pero chicos...
0: La gente empezó a ponerse medio jocosa.
3: ¡Ay, qué divertido!
0: Y se subió arriba el patrullero. El tema es que se detuvieron. Y quedó el can ahí adentro. ¿Y qué haces si sos un can y hay 45.000 tipos arriba tuyo?
3: Te entregás.
0: Así que bueno, se quedaron ahí saltando. Medio que después no se... La verdad que el patrullero sufrió cierto...
4: Sí, sí.

0: ciertas abolladuritas, ciertas cositas. No hubo detenidos, no hubo nada. Y medio que el otro policía le dice, por favor, andate antes de que te revienten.
1: Sí, toca.
0: Pero mira, la gente no se detiene igual. Y cuando ven que no se mueve, medio que empiezan a subir.
2: Hey,
0: y
2: sí, sí, ahora sí, todos se quieren subir al patrullero.
0: Y ahí directamente lo empiezan a patear.
3: Sí. No, bueno.
2: Empieza
3: bueno,
2: la violencia, claro.
0: Basta.
3: Bueno. ¿Y qué hace? ¿Llama
0: a
3: la policía?
0: No soy yo.
2: Ahí está. Y ahora tenemos otro más para asaltar.
1: Hay que llamar a la policía. Hola, sí, policía. ¡Oh, no!
3: Otra vez está sin mano.
0: Y mientras intenta irse, la gente se continúa y se continúa subiendo.
3: Wow.
0: Rompen lo que pagan ellos, dice la gente. Unos genios. Y bueno, la alegría es así, papá. Lloralo, libertario.
3: Y no lo pares de llorar. Muy bien, Cookie.
0: Y nos vamos a Neuquén. Porque
2: qué lindo Neuquén.
0: Nos mantenemos en los festejos mundialistas.
1: Sí.
0: Dicho sea de paso, Neuquén, el 22 de agosto estoy ahí.
1: Ahí va.
0: En medio de los festejos, un auto medio que pasa por donde había festejos, acelera y se lleva puesto a un policía también.
2: Mal día para ser policía.
0: Sí. Siguiente video, por favor. Acelera y se lleva puesto el cana, que lo tumba, lo hace girar. Esto fue en San Martín de los Andes, es cortito.
3: Ah, bueno.
2: No, está bien, se cayó, le pegó y listo, ¿qué? ¿Cuánto quieren? Pero, perdón, ¿dónde está el policía?
0: Ahí, a parada al costado y se lo lleva puesto.
2: Ah, es pero también a una civil, ¿no?
0: Sí, también.
3: Bueno,
2: podríamos decir algo.
0: Podríamos
2: hablar con player de Orson.
0: También con la civil. El oficial fue asistido, por supuesto, por sus compañeros y los vecinos y tuvieron que derivarlo a una clínica en San Martín de los Andes para que le realicen estudios para ver si no se rompió algo de extrema gravedad. Llegan, logran localizar al muchacho que se llevó puesto a las personas, ven el auto estacionado fuera de la casa, entonces le tocan la puerta y dicen, vos chocaste a...
3: ¿Cómo?
0: A mi compañero.
2: Claro.
0: No. Medio que dice, no, se van. Buscan una orden para poder requisar, porque se estaba retobado. Y cuando logra salir a las 23:30 horas, sale del interior de la propiedad y comienza a insultar y a tirar objetos en contra de los agentes policiales. Y por este motivo el hombre fue reducido, demorado y trasladado a un hospital local para que le hiciera una inspección médica. Y finalmente quedó alojado en una dependencia policial.
3: ¡A la casita!
0: ¡A la casita! Y también encontré, de esto no hay imágenes, pero no fue el único lugar donde hubo desmanes nuevamente.
3: No, muchos desmanes.
0: Porque en Bariloche,
2: ¿cómo está el sur, eh?
0: ¿Cómo está el sur?
2: ¿Cómo se festeja en el sur?
0: Un sargento también tuvo que recibir atenciones porque hubo 30 personas festejando el triunfo y empezó a haber quilombo, una botella de vidrio que voló, de vuelta, papapam, le cae en la cabeza a un oficial y termina internado para hacerle las curaciones correspondientes. Y además hubo 6 detenidos en Bariloche en el medio de los festejos.
3: Ah, bueno.
0: Mamma mía, espero que no haya ninguna derrota. ¡Nos vamos a La Plata!
3: Ah, ya.
2: Caray, este es un desmán, Cook.
0: Este es un desmán. Vamos a La Plata porque no solo hubo competencia de fútbol, como se diría por el mundial.
1: Claro.
2: ¿Qué otra competencia hubo?
3: Y que arranque la competencia de fútbol.
0: Sino que en La Plata, donde por cierto voy a estar el 19 de septiembre.
3: Dios.
1: 24 de julio, La Plata. Guajira.
0: ¿Ya tenés fecha para Montevideo?
1: No, todavía no.
0: Puchache.
1: Pero ya la estamos por anunciar.
0: Bueno, en La Plata, donde ya está el 19 de septiembre, 2 bailarines se cayeron al vacío.
1: ¡No!
0: Mientras estaban participando en un concurso de K-Pop. Siguiente video, por favor. Ya ahí se ve el piso medio feo.
3: No
2: iría con tanta seguridad.
0: No, y ahora, mirá, ahora lo ponen en cámara lenta. Todos los videos que encontré están en cámara lenta.
3: Ay,
0: y ahí se desliza.
3: No.
0: Por suerte no era tan profundo el asunto, pero obviamente igualmente se
2: podría haber sido una desgracia.
1: ¿Sabes lo que hago antes de cada escenario nuevo que me subo? Lo salto todo antes de que arranque la función.
0: ¿Lo saltas completo?
1: Lo salto completo. Voy, camino, piso fuerte por
2: todo. Podrías contratar a otra persona que lo haga, trabajar igual,
1: Porque si alguien va a morir, espero ser yo.
0: Lesiones leves tuvieron estas dos personas que cayeron y fueron asistidas, pero no pasó a mayores. Gracias a Dios y le mandamos un beso. Ojalá hayan ganado el concurso de K-Pop, que vas a Dios a saber si
2: merecido,
0: continuó o no.
2: Merecido.
0: Nos trasladamos a La Pampa, donde no tengo fecha, así que no voy a decir ninguna fecha.
3: Pero hay un embú.
0: Esto es loco, Y ustedes me dirán su veredicto de esta noticia. Un productor rural, 52 años, iba por la ruta, pincha una goma. Dice, pinché la goma.
2: Bien.
0: Se estaciona en la banquina,
2: sí.
0: Baja con una mochilita, uh-huh. en la cual tenía 90 millones de pesos, porque venía a hacer una loca transacción loca y cosa de
2: problema. Igual tremendo, vale. Justo ese día que se pinchar goma es una peli, ¿eh?
0: Se saca la mochila, la deja al costado de la ruta contra un cartel. Que esto, carreglo, la larganta, ta, ta, ta, ta, pa, pum. Se sube a la camioneta y se va a la verga. Se da cuenta al tiempo que le faltaba una mochila con 90 millones de pesos. 89 millones 370 mil. Y dice, uy, la pucha, mi mochi. Pega la vuelta.
2: La canónica frase, uy, la pucha, mi mochi.
1: En La Pampa se dice mucho eso.
0: Pega la vuelta, va hasta donde se acuerda que pinchó y donde dejó la mochi. La mochi no está.
3: No está, no está claro. Mochi.
0: Por supuesto que la mochi no está.
3: Y la mochi.
0: Entonces empiezan todas las investigaciones pertinentes, que pin que pan, que pin que pan, encuentran a quien había encontrado la mochi. Siguiente imagen, por favor.
3: A verlo.
1: Es una vaca.
0: Que había intentado. No, encuentran un señor y encuentran efectivamente la mochi con toda la guita. El tema es que ahora es como que demoraron al tipo que la encontró porque dijeron, la quisiste robar. La quisiste robar y dijo, la encontré.
3: La encontré, había una mochi.
2: Estaba ayer, de verdad, quiero decir, encontrar la mochi. Te encuentran.
3: La mochi.
2: ¿Qué pruebas hay de que vos no estabas yendo camino a la comisaría de
0: devolverla? A devolverla, exactamente, exactamente.
3: Es verdad eso.
0: Era un comerciante mendocino el que la encuentra encima. O sea, el tipo estaba de viaje y dijo,
2: no gasté un peso todavía de esto.
0: Mirá, exactamente 83.910.000 pesos había en efectivo. Y el que la encuentra...
3: Pero no,
0: porque no había, la noticia era que había casi 90, pero no se gastó nada. Okay, como la encontró, la tenía el loco.
2: Claro, incluso se podría haber pagado un remis, un auto para...
1: Como tonto y retonto, le deja...
2: Claro.
1: Le deja los papelitos.
2: IOU.
1: Claro,
0: loco, lo loco es que el tipo está imputado por hurto. O sea, a mí esto es lo que me choca un poco, porque está bien, para, sí.
2: Ahí hay que ver pruebas y estaba yendo completamente en dirección opuesta lo más lejos de la comisaría posible.
3: Y al dueño de la Gitubi, ¿no le dijeron, y por qué andas con todo este efectivo?
0: No, porque sí, le preguntaron y fue como, no, sí, hice una operación económica, como que estaba todo bastante...
3: Blanqueado
0: okay. Entre comillas.
1: Pero,
0: tema que, bueno,
1: pero el otro... ¿Cuál es el delito de encontrarte una mochila llena de guita al costado de la ruta?
3: No hay delito en la mochi.
0: El tema es que en la cámara de seguridad notaron que el tipo es como que entró medio...
2: Estaba bailando.
3: México, ra, ra, ra. México, ra, ra, ra. Che, flaco, creo que es raro.
2: Usted festejó mucho cuando encontró la mochila.
0: Y aparte tenía una remerita rayas blanca y negra y un pasamontañas.
3: Bueno, pero eso es un look. Eso
1: es un look de él. Una bolsa con un signo de pesos.
0: Y se iba en puntitas de pie. No, lo loco, bueno, sigue detenido.
2: No.
0: Sí, sigue detenido.
2: ¿Qué? No.
0: De hurto.
2: Justicia para nuestro compañero mendocino.
0: En general Pico está en este momento. Donde murió.
2: ¿Tenía antecedentes?
0: No tenía antecedentes.
2: No. Nunca había encontrado una mochi.
0: Nunca había encontrado una mochi con 90 millones.
3: Pucha,
0: la investigación sigue abierta en este momento para determinar si existen otros movimientos, como que intentó de repente llevarla a otro lugar, gastarla de alguna manera, que pin, que pan.
2: Pero...
0: Inocente in my books, ¿eh?
3: En los míos también.
0: Yo no soy cana.
3: No.
0: Inocente in my books.
1: Perdón, yo hago una pregunta. Vos estás en el medio de la nada.
3: Sí.
1: Haces un agujero en el suelo. Te encontrás 50 millones de pesos.
0: Sí.
1: Tenés que ir sí o sí a devolverlo porque si no vas
0: a... No, la diferencia es que no es que estaba haciendo un hueco en el suelo, sino que encontró una mochi al costado de la ruta claramente olvidada por alguien.
3: Pero cualquier otra cosa de vuelta.
0: Ahora me pongo el lado de
2: Cana. Si la mochi está enterrada, también es lo mismo. Quiero decir, de alguien es.
0: Vos decís que no importa si la mochila está sobre el suelo o bajo el suelo.
2: Igual cambia un poco.
0: Porque enterrada es como que está enterrada hace 30 años. Ahí al costado de la ruta.
1: La mochi se cayó hace 30
0: años. No.
2: Me encantaría que tengamos este dilema en la vida
0: real.
2: Que hagamos un road trip y entre los cuatro. Nosotros estamos para hacer una gira para mí por el interior del país y atropellar un pescador y ver si loco. Sé lo que hiciste en el y qué pasado.
0: Reunión de pa producción.
1: ¿Y qué hiciste el verano pasado?
0: Hey. Llega uno de nosotros y dice tipo, chico, no saben lo que encontré. Y saca a Guillo una mochi así, la abrimos.
2: ¿Por qué nunca nos pasa eso?
1: A mí me gustaría igual episodio de juicio.
2: Sí.
1: Uno defiende, vos lo defendés y yo tengo.
3: Cuatro iqueros enojados.
0: Me gusta.
1: Tenemos
0: así como alguien encuentra mochis en La Pampa, hay gente en San Juan, específicamente en Caucete, que encuentra otra cosa.
3: Caucete.
0: Siguiente imagen, Caucete. Por favor. Caucete. Misterioso hallazgo en Caucete.
3: No, bueno. Chicos, no muestren mi heladera de ahora.
2: La heladera de Anacleta fue hallada en Caucete.
3: ¿Cómo llegó ahí?
0: En Caucete.
2: Más un frigobar, más bien, ¿no? Bueno.
0: Un vecino encontró un cajón con frutas y otros elementos en la Baquina, cerca del barrio Las Moritas, y la escena llamó la atención de quienes pasaban por la zona y generó, por supuesto, distintas versiones.
3: Medio Papu Gómez.
0: ¿Por qué? Porque el cajón que tiene frutas, tiene licores, tiene pochoclos, a.k.a. maíz pichingayo, y otros elementos relacionados a las mal llamadas, como bien dijeron mis compañeros, macumbas.
3: Perdón por mal llamarla, pero es una macumba.
0: Es medio una macumba. No se pudo determinar todavía cuál es el motivo de haberlo dejado en ese lugar, y ante esta incertidumbre, surgieron distintas interpretaciones.
3: ¿Cómo?
0: Entre, bueno, todos los vecinos.
2: La mal llamada macomba.
0: Algunos lo relacionaron con posibles prácticas espirituales o rituales, por supuesto. Macumba. Mientras que otros pensaron que podía tratarse de una ofrenda o de elementos descartados en ese sector de la ruta.
3: Claro, una macumba puede ser positiva en el sentido de un sacrificio para algo bueno.
0: Ah,
3: no para algo
0: para
3: mal.
0: El mundial, por ejemplo.
3: Por ejemplo.
0: Mira, no sabía que podía ser positiva
3: no sé,
0: también.
3: Digo, pienso.
0: Bueno, por lo pronto, gente de San Juan, ojo. Ojo con Caucete. Se mantienen al margen de Caucete, específicamente el barrio Las Moritas. Siempre lejos de la macumba, por favor, de la ruta 20.
2: Sí. no vamos a todo Caucete, lo vamos a condenar porque
0: no
2: es una macumba.
1: No, pero vamos a tratar de evitar Caucete en la gira.
2: No es Hawkins tampoco, ¿no?
3: Como
2: ahora de repente está Caucete todo embrujado. Vecna está en Caucete.
1: Ahora me das cada vez más ganas de ir a Caucete.
0: Ese es nuestro road trip a Caucete.
3: Caucete.
0: Buscá cuánta de distancia ya.
1: Como Stranger Things. Pero uno se tiene que pelar. Anacleta, tenés que ir pelada. Como Eleven.
0: Me gusta. De hecho, yo ya paso esto. Hago un pequeño paréntesis acá. Ayer que Tiranos Temblat subió un nuevo video. Mostró
2: sí,
0: un pibe de Uruguay que cruzó Uruguay de extremo a extremo pateando una pelota. Como Forrest Gump. Y la gente lo iba siguiendo atrás. Espectacular.
3: Qué verga.
0: Pero bueno, no, Anacleta.
3: Es que mira la canción.
2: Noticias de verga con onda.
0: Y ya que estamos
1: en
0: cosas que uno se encuentra mientras va en auto, ¿qué pasa si te encontrás un gendarme arriba de tu capó?
2: Bueno, pienso que me daría cuenta
1: rápidamente.
2: Un rato.
0: No, igual no era un gendarme, era simplemente una persona. Porque en Chubut.
2: Pero
3: ¿con qué clickbait?
2: Hay una línea muy kill de police. Fuck de police.
0: Era un ciudadano, no pertenecía a fuerzas. Igual es muy grave, por supuesto.
2: Era un civil.
0: En Chubut. En Chubut había dos autos, uno queriendo estacionar. Uno empieza a hacer maniobras de. Para atrás, en reversa, lo que se diría. Se lleva puesto un coche.
3: No.
0: El que estaba en el coche de atrás dice. Hermano, me chocaste, entonces ¿qué hace? Va a confrontarlo.
1: Confrontarlo.
3: Obvio que lo confrontarlo.
0: Lo que es la comunicación,
3: Caucete.
0: Y se pone enfrente al auto, ¿para qué? Para impedir que se va de la fuga.
1: Claro.
3: Para
0: guayo. ¿Se vio a la fuga? Siguiente video, por
2: a
0: favor.
2: Ver.
3: A ver, Cook, qué misterio.
0: Vemos la cámara de seguridad, que no tiene audio. Allá vemos el auto que estaciona. Uy, se la pone al de atrás. Esto es... Allá atrás baja corriendo, como dicen, ¿qué haces, animal?
2: ¿Qué
0: y ve que está, ve que se está queriendo fugar.
2: No.
0: Se le trepa.
3: Siempre
0: ahí,
3: quise hacer ahí eso.
0: Ponelo a pleno un segundo.
3: Siempre quise hacer eso.
0: Ahí frena y medio que todos dicen, che, pará, no te vas a llevar a esta persona en el capó. Entonces retrocede como para que se baje.
3: Bueno, está bien.
0: Bueno, está bien.
3: Bájate, Caucete.
0: No podés hacer esto, está mal, estoy en tu capó.
3: No, me importa.
0: Y se lo llevó durante varias cuadras, ¿eh?
3: No,
0: Varias cuadras.
3: No.
0: Todo esto, repito, en la localidad de Chubut. Mucho cuidado con Chubut. Cuando se pone frente al coche para frenarlo, se lo lleva puesto. Mirá.
1: Sigue.
3: No, me encantó.
0: Me río porque es graciosa
1: la secuencia,
0: pero es terrible.
3: Sí. No, bueno,
0: y la gente lo corre atrás. Finalmente logran detenerlo, finalmente, por la cantidad de testigos que había. Y por supuesto, increpado por la justicia.
3: No.
0: Por este terrible hecho.
3: Lo llevo en el capó.
0: Que aconteció en la localidad de Chubut.
1: ¡Noti Federal!
3: ¡No! Me encantó, Cook.
0: Me pasó lo siguiente con Notify esta semana, que todo está colonizado por la Copa Mundial, por supuesto.
1: Y claro, sí.
3: La Copa Mundial.
0: Entonces, como que todo está, mundial. Todo el foco está ahí, entonces...
3: Viene riéndose el tipo.
1: Se jijea
3: el chavo.
2: No vengo a jijearme por el fútbol. La Copa Mundial.
3: La Copa Mundial.
2: Está bien.
3: La Copa Pistón.
0: Todo está ahí, entonces como que las noticias que hay es... alguien hace concha algo en un festejo, o la gente está tipo en cualquiera y se lleva puesto a la gente.
3: Pero no mucho animalito, por ejemplo. No hubo animalito.
0: No hubo la aparición de animal. Hubo, no, creo que una liberación de algo, de un bichito en algún lugar. Esa me olvidé ahora.
1: Pero
0: no,
1: porque estamos en invierno, puede ser.
0: ¿Qué y, cosa? ¿La aparición de animales?
1: Claro,
0: absolutamente.
1: Los animales se guardan, nosotros, sí, nos guardamos.
0: Sí, sí, sí. Lo más cercano es como fundaciones liberando algún bicho por ahí. Ahora, cuando venga el calorcito.
2: Oh. ¡Mamma mía! Ay,
0: la de serpientitas que van a aparecer en el país, ¿eh?
2: ¡Pará, pará!
3: ¡México, México! ¡Ra, ra, ra!
2: ¿Qué?
3: ¿Veo? Sí, está un poco invasivo.
2: Las plagas, ¿no?
0: No, no, pero...
2: 11-40-41-96-60, ¿hola?
4: Hola.
2: ¡Un forastero!
4: ¿Soy el único que está manija de hacer el ne más grande del mundo?
0: No, lo hacemos,
4: como
0: ¿eh?
4: Comí el bite.
0: Lo hacemos, no, el primer agosto.
4: Yo voy al teatro pensando que vamos a
3: solamente
4: hacer eso.
3: Solamente para eso.
0: Lo vamos a hacer.
3: El ne más grande del mundo.
2: Ne, ne, ne, ne, ne, ne, ne, ne.
3: Ah, vos querés el...
2: No, no, no.
3: Ne, ne, ne, ne. Ay, ¿saben el chiste que se me ocurrió? Se lo conté a Navaja. ¿Vieron cuando Cerati dice? ¿Vieron cuando Cerati dice?
2: Sí.
3: ¿Saben qué acorde es este?
2: Sí.
0: Sí.
3: ¡Ne!
2: No, la quemé.
3: Ey, pero bueno.
0: Traje una de un animalito.
2: ¿Cómo?
0: Encontré una de un animalito, me lo dijo en el chat.
1: A ver.
0: ¿Quieren que les cuente una
3: de un animalito?
2: Por supuesto, Damián.
0: Mientras descargan el video, hay un tremendo jabalí alertando a toda la gente de Junín de los Andes. Pero alertando fuerte.
1: Alertando
0: porque,
1: Dios.
0: Pero
1: ¿por qué? ¿Porque alerta a ellos?
2: ¿Es la alerta del jabalí o el jabalí está diciendo ¡se acaba el mundo!
1: Claro, no, no. Yo me imaginé un jabalí diciendo ¡guarda, guarda con esta esquina!
3: El bonus cielo track. Se cae.
0: Bonus track, no, porque solo aparece por la noche.
3: Noche.
2: Oh.
0: Como que de día lo buscan, desaparece el loco.
3: Noche pudo.
0: Y de repente aparece de noche y las cámaras de seguridad lo van captando por toda la ciudad. Ahí mandé un video de unas buenas cámaras de seguridad. Puntualmente en el barrio Lonquimay.
3: Uy.
0: Y es la tercera vez en los últimos días que las cámaras de seguridad lo registran a este bicho. La delegación de fauna de Junín de los Andes confirmó que va a realizar recorridos experimentales para intentar localizar a este animal.
3: Lógico.
0: Pero por el momento no lo están encomiando.
3: No, jabalí.
2: Da miedo eso, ¿eh?
0: Vieron que pasó tan rápido que directamente.
3: No, no, es muy rápido
2: el jabalí.
3: A ver, ¿de vuelta?
0: Es rápido el loco.
2: El auto lo está
3: persiguiendo.
2: Es rápido, loco. Ponelo en inglés, el jabalí.
0: Ah, mirá qué largo el video y no se ve nada.
3: Ay,
0: más que
3: chicos,
0: ahí,
3: chicos, qué gracioso el jabalí. Es como un brain rot.
2: Me dio hambre.
0: Eso, ¿eh? No. Es un video de un minuto donde solo aparece en el segundo cero, así que hay que...
3: Me gustó esto que trajiste. Está bueno.
0: ¿Cómo va, loco? No.
2: ¿Quieren ver una prueba de si desde el 95 al 2025 salieron mucho de noche?
1: ¿Cómo?
3: No entendí un carajo. No.
2: Si desde el año... Vos no habías nacido, hija.
3: No,
2: pero
3: no,
2: si desde el año 1995...
1: Sí.
2: Al año 2025, sí, usted salió mucho.
1: 30 años.
0: ¿Cómo okay sabemos
2: salió
0: eso?
2: Mucho de joda. Y porque conocerá todos estos temas.
0: Ah, es un challenge.
2: Tengo el video número 39. Pasan rápido los temas, así que le pido que preste atención. Simplemente diga, ¿lo conozco o no lo conozco?
3: Okay.
1: Ok.
3: Un test.
2: Es un test.
3: Un test musical.
2: Test musical.
5: ¿Hasta qué año recuerdas? Dímelo en comentarios.
2: Este no lo conozco. 2025.
0: Bueno,
2: este sí, 2024.
0: No conocíamos el más moderno.
3: 2014, chicos.
0: 2014, ¿no?
2: Ah, perdón, claro.
3: Sí,
0: con este bajé.
3: Con este entraste a tu
0: vida. Con este bajé mi recepción.
3: Eso me quedó acá, boludo.
0: Con Lucía, le mando un beso.
2: Sí, Swish Mafia.
0: Esto para que juegue usted en su casa también, ¿eh?
2: Sí, este tema lo gasté.
0: Y claro, son todos iguales.
3: Pará, pará.
1: Tenía un remix en Krillin y estaba bueno.
3: ¿Qué más?
2: ¡Oh!
1: ¡Este me mataba! Edward Maya, Stereo Love.
0: Claro que sí.
3: Me encanta este juego, Guille.
1: ¡Sí, boludo! 2009, 2015, 2011, los años que más salí.
2: Salieron mucho ustedes.
0: Siempre los escuchaba en el Match Music.
1: Sí.
0: Esta noche.
3: Ese no sé cuál es.
0: Me mató este.
3: No me gustó este.
2: No, pará, frename.
3: Le gustó Destination Calibre.
2: Pará. Este es re.
0: ¿Cuál?
2: ¿Qué año era este?
1: Destination Calibre.
3: 2007. Destination Pelvis.
2: Claro, este es tremendo.
1: Y sí, vieron el video, ¿se acuerdan?
0: Las cheerleaders.
3: Con este entramos a nuestra fiesta de egresado, o sea, el show de Ken.
1: Mi fiesta de egresado fue...
2: dicen que había un, había un pasito en Kikes.
1: No, no, en Mandarin fue el
3: que boludo. Qué
1: pero al lado, exactamente.
2: ¿Esto bueno, tiene un pasito?
1: Hay mucho culito en el video, ¿eh?
2: Hay mucho culito en el video. Ah, ok, ahí va.
3: Ah, mucho culito.
2: Ah, verdad, no, no. Culardo.
1: Le hagamos dando la copa porque nos
3: culo la nuca, diría yo.
2: Culo la nuca.
3: ¿Estamos viendo culos?
1: Mucho saxofón.
2: Mirá esta. Esta me gusta para el teatro.
3: Un, dos, tres, like. Destination.
2: ¡Qué palopero! Esta música.
1: Esto me encanta.
2: Por eso les digo, ustedes han salido mucho, chicos, tal vez.
1: Durante esta época que está señalando el tipo, la verdad que sí. Ahora jamás.
3: Más,
1: pero...
3: más. A ver, 2006.
1: Este es mi tema de viaje egresados, mirá. World Hold Long. El que viene.
2: Sí.
0: Crazy Frog.
2: Bang, bang.
0: Para mí lo tengo como Crazy Frog a este.
2: Sí,
0: claro.
2: ¡Buenísimo! ¿Este ya no te suena? ¿Este?
1: Es un sample de un tema de Toto.
2: ¿Este?
1: Satisfaction.
0: 2003, che,
2: sí. Sí.
0: Me mató este.
3: Uy, me encanta.
1: Ryan Adams hecho por... Ay, calla, no.
2: Llegamos al 2000.
1: Y esto, pero por
3: el amor hoy. No sé cuál es.

0: la que...
1: Este es buenísimo.
2: Che, Teo, guardate esto.
1: Sí, esta.
3: Insomnia.
1: Pará, frenalo acá y poneme Insomnia. Este es buenísimo.
3: Sí,
1: Insomnia es buenísimo.
4: No, no,
1: Insomnia es buenísimo.
3: No, no.
1: Esto chico. Es los laser shots te pasaban, sí. Insomnia. Estabas ahí.
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1: Bajale un poco las luces. De comprar un sobre de tanga,
3: sí,
1: de dear un tanga.

0: sé Manone.
1: Sé Manone.
0: Manone Piqué. No saben las cosas que tengo preparadas para esta semana.
2: El Sema, no.
1: La gente dice Sunset, la gente recuerda

0: en mi lista de, no, de salir de...
1: Sold out. Baile de sold out.
2: Baile de sold out.
0: Ah, pensé que era el mismo de Flor Peña.
2: Lo preparamos.
0: Lo vamos a armar mejor para la próxima.
1: Pachá, Buenos Aires.
0: Cerecitas.
1: Arriba.
2: Lunes.
1: Música bueno, de
0: bueno,
1: sold out.
0: Bueno, bueno, es una forma de verlo.
1: Hoy se sale, hoy se sale fuerte. Para ahí, queda uno, va.
0: ¿Una entrada?
1: No. ¿Queda uno, va?
2: No,
0: no,
2: era el
0: no, era este. Este
1: no,
0: era el
1: queda uno, va.
2: No,
1: queda uno, va. No, ellos, no, te digo que queda uno, va. Mira, mira, están poniendo la, la cereza de Pachá. El lobo de Pachá.
0: Sí, cerecita.
3: Tiene la espuma de Pachá.
0: Like, like. La,
1: mira.
0: Rompemos.
2: Trippy.
0: Rompemos la, la, el, los límites del streaming. Menos
2: macro
0: el del medio. Mirá qué loco.
1: Estaremos el sábado 1 de agosto en el Teatro Vorterix a las 21 horas. No busque el link porque ya se vendieron todas las entradas.
0: Igual está fijado en el chat si quieren entrar y ver qué dice agotado.
1: Para, había una más.
0: Una
1: para
0: entrada.
1: Mí había una
2: no
1: más.
2: Había otra.
0: No había otra.
1: Para, no había una más en el video. Estoy casi que... seguro de que había una más.
2: Mira la última. Insomnia.
1: Ah.
2: ¿Estás bien?
1: Bueno, para, ¿y cuál? No...
2: Y pedí alguna que te guste, Rhythm of the
1: Night. ¿Y cuál está bueno?
3: Ahora está sonando Stereo Love.
2: ¿Te había gustado Heaven?
4: Colomita también está buena.
1: Sí.
0: A ver.

0: Me gusta esto, ¿eh?
1: Sí, vale. Está bien esta. Sí.
2: Así, girando las perillitas de la consola.
1: No me acuerdo el video de
3: tema. Era un chabón solo en una clase como de zumba, todas chicas divinas, claro. Y él solo ahí bailando, moviendo los glúteos como un campeón.
2: Y la profesora era super hot, pero la que está al lado de
1: Pablo Mir. Bueno, guardada para Pablo Mir, el tema de Pablo Mir.
4: Lamentablemente
1: dice Pablo Mir la canción,
4: Pablo Mir.
1: 11 40 41 96 60.
4: Pablo Mir.
1: Este es Pablo Mir de chiquito.
4: Pablo Mir.

0: Baby's Rey.
1: Esto es Pablo en el altillo.
2: También puede ser para Trolín, ¿eh? Sí, Pablo en el altillo, pero solo, ¿no?
3: Para mí, ¿sabes? El primero de agosto.
0: No, este es buenísimo. No, mirá, no sé, mirá cómo engancha Teo, ¿eh? Uy, qué fiestó.
1: El primero de agosto terminamos nosotros y Teo pasa música.
0: No, no, todo esto
1: hasta a las 5.
0: La casita.
1: A la, caca.
4: Hacemos la consola, chicos.
1: Sí, Teo.
0: Vamos.
1: No, que claro,
0: la
1: Teo Party después
2: la gente
1: de...
2: dice, sí, Teo.
1: ¿Después de qué?

0: estamos inaugurando los lunes. Los lunes de boliche. Los lunes de what.
1: Estamos probando este concepto.
0: De say what. Usted que está escuchando la 92.1, mire cómo la vida va a su ritmo, ¿eh? Es un día hermoso, ¿eh? Realmente
1: pletórico.
0: Buena palabra. Damas y caballeros, lamentablemente nos hemos quedado sin programa, pero volvemos mañana, a la hora de siempre, en el lugar de siempre, a las 10 de la mañana, en arroba Vorterix Oficial. Póngale like al video. Ana Cresta para Applecamp con nosotros. Damian Cook. ¡No bajes crime! El mejor equipo detrás de cámara, por supuesto. Arranca una hermosa semana. Mira, no, ya se desvirtuó todo en el control.
1: Están contentos porque hay visita.
0: Mi nombre es Guillermo Aquino y de corazón se los digo, chicos, que tengan el mejor arranque de semana. No, mañana.

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20: Y fíjate cuánto está. Lo que pasa es que ahí ponerla es una paja.
19: Es una paja, ¿no? Por eso.
20: Y capaz que ya mañana no volvemos a la playa y te la metes en el orto.
19: Hoy estoy para comprar una sombrillita un rato, ¿eh?
20: Sí, bueno. Vemos, vamos viendo ahí, ¿o no? ¿Vas a comprar?
19: Yo voy.
20: Nosotros
19: a
20: ya vamos a ganar un lugar.
19: Nos vamos instalando.
20: Dame la pelota.
19: La pelota, me dice. La segunda
20: yo. Perfecto.
19: Bueno.
20: Siempre muy cómodo, Paquito, todo. Estamos acá con Pablito.
21: Tremendo día, extraordinario.
20: ¿Sabés qué, Pablito?
21: Sí, señor.
20: Ayer Juaco subió una foto a Instagram.
21: Sí.
20: Y mucha gente, mucha. Decía, estás con Marley.
21: ¿Marley por mí?
20: Marley por vos.
21: Ah, bueno. Y no sé, ya tenemos algún parecido.
20: Tenés la cara de Alejandro Hueve.
21: La cara de Alejandro Hueve. Me debe llevar más o menos 30 centímetros de altura.
20: Sí, ayer lo vimos, de hecho.
21: ¿En serio?
20: ¿No lo viste? No, estaba ahí comiendo.
21: Ah, no lo vi. No
20: en
21: lo
20: la
21: vi.
20: Zona donde estábamos nosotros.
21: La verdad, jamás en la vida me lo dijeron.
20: En esta zona. Ahí está la zona del hotel, ahí está el Pelican. Ahí está la entrada a la playa por la 8, por la 7. Acá nos metemos en la playa. Acá hay cancha de vóley, playero. Pero hace mucho calor. A la tarde, ¿viste? Estaba ayer cuando salimos, después del partido de Paraguay, había...
21: Hoy podemos cruzar.
20: No, lo que pasa es que es a la hora del programa.
21: Cuando volvemos al programa...
20: Con una pelota.
21: Un desafío, ¿sí?
20: Perfecto.
21: Desafiamos.
20: Bueno, y ahora esta es la entrada. Acá entramos a la playa. Playa de South Beach. Y hoy vamos a mostrar lo que no te muestra la gente que viene a Miami a presumir.
21: Exactamente.
20: Que es que si bien la playa está muy linda, la orilla y la entrada al mar es un verdadero asco.
21: Un verdadero sargazo.
20: El sargazo del cual se habla en Playa del Carmen, Cancún, para bajarle el precio a los mexicanos, acá también existe y es una verdadera garcha.
21: Ya se empieza a sentir el aroma.
20: Sí, de hecho tiene.
21: Despide un poco de...
20: Tiene olor directamente. Lo que ustedes no ven es que tiene olor.
21: Tiene cositas de Necochea.
20: Sí. ¿Qué tiene? Los tachos basura. ¿Qué?
21: La amplitud, es verdad.
20: Sí, sí, sí. No hay que negar las playas bonaerenses.
21: Esas playas, queridas playas, sin
20: sargazo. Sí, a diferencia de...
21: Quizás un poco más frías que estas aguas.
20: Un poco más fría y también no... En este momento la gente no estaría escuchando directamente el audio del viento, ¿no?
21: Claro, también.
20: El Necochea, pero bueno, nada. Es una linda playa, Necochea. Bueno... Mirá qué pro que soy, Joaquito.
19: ¡Apa! ¿Trajiste los Rode?
20: ¡Epa!
19: ¿Salió a jugar Rode?
20: Salió a jugar...
19: Además me gustan celestes, me gustan...
20: Sí, porque son de la selecta, amigo.
19: De la selecta, ¿por
20: vos? De la selecta.
19: Pensás en la selecta todo el tiempo.
20: Mirá, ahí yo te grabo.
19: A ver,
20: pimba, se escucha bien ahora. Pímate y se escucha.
19: Vamos a hablar en la playa.
20: Mirá la Marley.
19: ¿Qué?
20: Mirá la Marley.
19: Ayer lo vimos.
21: Estamos aprovechando una horita a la mañana.
20: Una horita de descanso de la banda mañanera.
21: Ya volvemos, ducha y arrancamos.
19: Arranca la jornada. Tenemos el respeto, además.
20: Hoy tenemos DER.
21: Estaría bueno que hables un poquito del aroma que
20: vení, vamos a mostrar el sargazo.
19: Un poquito de aroma, mira.
20: Vamos a
19: mostrar un poquito eso, lo pasa en el chivo, pero ahí pasa un barco con chivo. Es impresionante esto.
20: Ahora vamos a verlo, pero vamos a mostrar el sargazo. Vení, Joaquito. Porque es lo que la gente no te quiere mostrar, ¿viste?
19: La gente, porque acá. Sí, ¿me subo a Jota?
20: ¿Eh? Sí.
19: Acá aparece, viste, la Miami, es la Miami que todos quieren ver, viste.

0: dice la arena blanca.
1: Vos a vos, en la historia de Instagram, te van a mostrar esto.
0: Mirá, arena blanca.
1: Vamos a hacer una historia de Instagram. Acá estamos con Joaquito.
0: Hola.
1: Qué bien Miami, Qué bien Miami, qué lindo Miami, South Beach.
0: Mirá, dónde estamos.
1: Qué bueno.
0: Sueños cumplidos.
1: Qué bueno. Llegamos, Joaquito.
0: Llegamos. Mira, bueno, tanto esfuerzo.
1: Y este es el trasfondo de la historia. El trasfondo de la historia es este. Trasfondo es que.
0: Hay un olor,
1: olores, aromas.
0: Raros. Casi como vos, podrido. El olor
1: sí.
0: Realmente.
1: Hoy está terrible. Esto es lo que no te muestran.
0: Me da náusea de verdad, encima acabo de comer. Mira. No, boludo. Náusea de verdad, A respirar con la boca, porque si no.
1: Esto es lo que no te quieren mostrar de Miami.
0: Esto es arreglacito. Esto es como hay, ¿no?
1: Claro.
0: Y el olor es olor a huevo podrido. Si lo pudiera transmitir, miren ahí. Mirá ahí que se ve con esto. Mirá lo que es esa capa de...
1: Ahí está, mira.
0: Esto es lo que nadie te quiere mostrar.
1: Esto es lo que no
0: esto
1: te quiere mostrar.
0: La gente de Miami.
1: Esto es lo que oculta Infantino, ¿viste?
0: Esto es lo que oculta Infantino. Es lo que oculta Gloria Estefan.
1: Lo que oculta Donald Trump.
0: Lo que oculta Donald Trump.
1: Y Susana Jiménez también.
0: Lo que oculta Susana Jiménez también. No, boludo, hay momentos de olor que es...
1: Sí.
0: Que gana de vomitar, ¿eh?
1: Bueno. Este fue el panelito de la banda matutina.
0: La banda matutina, igual playera.
1: Sí, sí.
0: Se está consolidando.
1: No le tiene miedo al sargazo. No le tiene miedo al sargazo.
0: Se está consolidando porque necesitábamos un socio, ¿viste?
1: Sí.
0: Ambos necesitábamos un socio y acá tenemos a Pablo Kenny también.
1: Ahí está, mirá.
0: Para poder venir a la playita temprano. Somos los que nos levantamos temprano.
1: El flaquito Kenny. Ahí está, mirá.
2: 16:36 de la tarde en Miami. Ni una persona bajando ahí para ir al programa cuando teníamos que estar acá y 30. Ni Alfredo Montes de Oca, ni Joaquín Cristian Marcelo Pedro Daniel Cabana, ni Luca Nicolás Rodríguez, ni Pablo Kenny, nadie. Me puse mi remerita rosa en medio de Inter Miami para ir a tono con la ciudad, con los colores de la ciudad. Hoy hice un análisis del calendario y pueden quedar 20 días por delante en esta travesía llamada Pan en la Mano Mundial. Voy a empezar a filmar mucho más así, porque mis registros son así, salen mejor así. La gente es mía, me diga. Uy. Nos podemos ahí, es el estadio de los Miami Heat.
0: Paquito.
2: La sella, sí, cuando era el American Airlines Arena.
3: Y ahí también.
2: Y allí hay un sector para caminar muy lindo que vamos a ir a recorrer una vez que termine el programa.
3: Estamos en la zona de... atrás de acá está Brickell.
2: ¿A dónde dice Brickell?
3: Por acá atrás. ¿Es el bichito de la comida?
2: Sí.
0: Gran duelo, acá hay dos grandes farmacias que es CVS una y Walgreens es otra.
2: ¡Papá!
0: Walgreens es más fuerte, ¿no?
3: Para mí son similares. Realmente venden exactamente lo mismo. No, de hecho, cada uno tiene su propia marca de...
0: su marca blanca sería.
2: Acaba de jugar Gianni Santeco. Y también... vamos a ver si viene alguna otra trencita. Y Jay Moran fue a los Blazers, nadie me cuenta nada de eso, ¿eh? Un movimiento absurdo. El pistolero. ¡Qué linda zona, boludo! Acá salió campeón LeBron James. Acá ha sido el tiro de Ray Allen contra Spurs.
3: ¿Acá qué?
2: Cosa
3: opa,
2: que
3: opa, opa, opa.
2: ¿Dónde vas? ¿A dónde vas?
3: ¿Ayana?
0: ¿Ayana?
2: ¿Ayana?
0: ¿Ayana? Ah, tiene nombre en la caja.
2: Sí, claro.
0: Ayer era Luis el que había visto.
2: ¿Luisito?
0: Era Luisito.
2: ¿Para dónde vamos? Falta para ver el final.
4: Adelante. ¡Epa! Mira, papá, mira. Familito, papá.
2: Mira el conejo. El Dari.
4: Ya me llevé una pique.
2: A ver, Camilito. Tenés al loquito Juanes,
4: Babasónico,
2: Kravitz.
4: Mirá, es como un Gercho, Juanes Gercho.
2: Sí, el otro me lo dijo Luis.
4: Es igual, boludo.
2: Sí.
4: Es igual.
2: Sí.
4: Una camisa negra.
2: Bueno, acá tenemos un sector también vinculado a reunión de oficinas, que esto vendría a ser en nuestro la pecera.
5: Esta, acá tenemos nuestra reunión de producción.
4: Medio Víctor Hugo.
5: Sí, para cerrar un par de chivardos.
4: Ahí le toca para Maracaná.
5: En este spot.
2: Acá tiene que trabajar Mineirao. Acá se tiene que venir Mineirao a la hora de la mañana.
5: Para cerrar un par de chivardos.
2: Che, pero para allá tenemos que ir a caminar, boludo. Está espectacular. Y todo esto derecho. Mirá, llega.
5: Se va hasta abajo un puente.
2: Cuando terminamos, vamos.
5: Mirá, mira, que
2: la gente que tiene plata. El que tiene plata hace lo que quiere.
5: Esa siempre me pregunto con ese tipo de yates.
2: El de Jordan.
5: Hay un tipo atrás que se compró uno.

0: Ya,
1: claro que
0: es el
1: la gente que
0: yate,
1: tiene
0: el
1: plata,
0: fondo.
1: el que tiene plata hace lo que quiere. Esa
2: Siempre
1: es
2: me pregunto con ese tipo de yates.
1: El de Jordan.
2: Hay un tipo atrás que se compró uno tremendo. Y cuando ve ese dice, mira la verga.
3: Esa,
1: no, a ese nivel ya no.
2: Para mí sí, ¿eh?
4: Sí, claro, obvio, sí.
2: Lo que
4: de hecho,
2: compró.
4: Él se lo compró porque se lo vio a otra persona.
2: Mira
4: la
2: sensación
4: policial.
1: Lo vi, pero no pasó
2: bueno,
1: nada.
2: Bueno, atrás de eso hay uno que es gigante. Y el flaco debe decir, mirá la verga que me compré.
4: ¿Cuándo va a ser el día que me alcance para ver de
2: ¿Por qué voy a ser tan pobre toda mi vida?
3: Me dio acá, hijo, me dio acá.
1: Qué aspiracional nuestra el destino,
2: ¿eh? La vida es una mierda. La vida es una mierda. Esa es la
4: vida.
2: La
4: vida es una gran mierda.
2: Esa es la
4: no se la agarren con el capital.
2: Exactamente.
1: ¿Y esto qué es, che?
2: Uy, amigo, un Parman.
1: ¿Y esto qué es?
4: Sí, la gente del vivo.
3: No.
1: ¡Amigo!
4: Mirá cómo hace Emilio.
1: ¿Qué es esto, boludo? Muy buen lugar, ¿eh?
3: Está bueno, ¿eh? Está bueno.
1: Mira, me estoy
3: muy...
1: A sus 46.
3: Didáctico.
1: 4-5, tres criaturas. Métale, meta, coma.
3: Y esto, bueno,
1: perdón.
3: Permítame
1: este registro.
3: De la pantalla de Vortex a esto, ¿eh? Respaldo de sala de espera me toca a mí en el programa.
1: ¡No! No, che. Loco, respeto para Joaquín también. Mirá, y mirá dónde se tiene que sentar. Respeto por la bola, Daniel.
5: Está bien, Paco. Mirá el lugar. No,
1: tiene
5: pantalla atrás.
1: No,
5: tiene
1: todo
5: pantalla atrás, ¿eh?
3: Respaldo de sala de espera.
1: ¿Baila Elvis?
4: Baila Elvis.
1: Mirá, ahí tenés unos disquitos también, ¿eh? Ahí arriba.
4: Sí, ahí
3: bien.
4: Había una silla, pero la silla quedaba.
3: A ver,
1: ¿qué va
3: para
1: acá?
3: Luca,
4: acá. Lucas, ahí,
3: este,
4: dos ahí.
3: Sí.
1: Para el
3: reloj. ¿Conseguís
1: uno? Y un semáforo. Semáforo rojo. ¿Qué pasa? A ver, Ede. Tiembla el pavimento del Río Cuarto.
4: Esto es una. Tipo.
1: Bueno, y acá está mi bar, ¿no?
4: ¿Esto? Este es.
1: A una zona.
4: Zona vista.
1: Claro.
4: La verdad es que hemos hecho un buen disco.
1: ¿Acá quién trabaja para Billboard?
4: ¿Acá quién es la gente de
1: Bizarrap?
4: No.
1: ¿Es artista Billboard? Un vanitorio muy, muy hermoso. Con cositas, con mucho detalle también.
4: Este, buena selfie.
6: Para mi bomba.
1: Buena selfie esta, amigo. Buena selfie esta, mi amigo. El sector Daniel Arbón. Acá tenés un Pablito Kenny totalmente sacado jugando al arcade. Sacate algo, Pablo.
7: ¿Qué querés? ¿Qué te gustaría?
1: Vos sabés que hay un secreto, dicen, para
7: ¿con
1: esto.
7: Google?
1: Dale.
7: ¿Toma? ¿Te gustan estos? ¿O querés otro?
4: Highs and lows.
7: ¿Qué más querés ahora? Mira que te ganaste. Brutal.
1: Se mueve la máquina del Pac-Man. Con un hombre totalmente sacado jugando.
3: ¡Ay, hijo de puta! Mira lo que me quedaba.
1: Perfecto, Juan.
3: Mira lo que me quedaba.
1: No pasa nada. Acá jugaron estrellas como Alonso Mourning. Voy a. James Wade. Tim Hardaway. Jimmy Butler. Adebayo.
7: Tyler Herro.
1: Ray Allen. Tyler Herro. Sin argentino.
7: Grande.
1: Nunca jugó un argentino.
7: Grande.
1: Y ahora viene Giannis.
7: Oh my god. Viene griego.
1: Y se habla de que puede haber un regreso de LeBron. Se hablaba de
7: la dupla NBA es una cosa.
1: Estoy insoportable.
7: Pero...
1: Bueno.
7: No, son puertorriqueños.
1: Y bueno, pero es lo que me gusta. ¿Qué quiere que haga, hermano? Estamos frente a un estadio, además.
7: Te descuidé y están diciendo, dame dos por puesto histórico de los Utah Jazz.
1: Estamos frente al estadio, boludo.
7: ¿Fue una lista histórica de este estadio hoy?
8: Sí, de local.
4: Wey.
8: ¿Sí?
4: Shaquille O'Neal.
1: Muy bien, ¿no? Shaquille O'Neal, campeón en 2006, sí.
4: Wey, Shaquille O'Neal.
1: Muchos jugadores, boludo.
7: LeBron, ¿no?
1: LeBron.
7: Lo planeaba,
1: venir
7: a ver partidos.
1: Sí, vine a ver partidos, cuatro partidos. Y ahí vi a Scola con el Flaco Noguera, uno de ellos, lo conoces capaz.
7: ¿Pero de vacaciones o laburar?
1: Vacaciones.
7: ¿Qué es lo que es el
1: Sargazo?
7: El Sargazo.
1: Uy, boludo.
4: Se habla del
1: Sargazo,
4: Augusto.
1: Arruinaron el estado de la Florida, ¿eh?
7: Augusto.

0: Muy caído.
1: Trabajás todo el día.
0: Muy caído.
1: Hoy trabajaste todo el día.
2: Ah, mira.
1: Y ahora sí, trabajando en este momento. Ya cansado.
0: Cansado, enojado, agotado. Todo junto.
2: ¿Hace qué chiste?
1: En la espalda.
3: Falta el gigante.
0: Me aplastó.
1: Me garchó ver el gigante, como dice la frase de Calamaro.
4: Ay. Vamos al Bayside ahora, gente. Vamos al Bayside, vamos a caminar.
1: ¿Y
4: un
1: después
4: poco.
1: Vamos con
4: Bayside?
1: La craft, ¿o no?
4: Parece que la gente.
1: ¿Sale otra entrañita? ¿Sale otra entrañita?
4: Es noche de craft y cerveza.
1: Es noche de craft, amiga.
4: ¿Mañana corres el barco?
0: A las 11 tenemos que ir para ahí.
1: El edificio de Beckham.
0: El de Beckham.
1: Y te voy a decir algo. Indudablemente, si te muestro los dos edificios y te pregunto
0: cuál vive Beckham,
1: es obvio que él vive en el otro.
0: ¿Sabes? Cuando hablas de Beckham, hablas de Beckham.
1: Incluso
0: como
1: te
0: dijo mi abuela mucho.
4: En el penthouse del último piso te puede vivir Beckham.
1: ¿No? ¿Cuánto vale la casa de Beckham ahí? Arriesgá. Vale.
5: No, 8 millones por mínimo. 8 millones de dólares.
2: Está el dato.
1: Está el dato.
2: Pueden pagar el dato.
5: ¿Quién juega a punto?
1: ¿Punto por aproximación? ¿Punto por aproximación?
2: ¿Pero contra quién?
1: ¿Punto por aproximación?
0: La soberbia no se apodere de vos tampoco.
4: Yo te digo.
1: ¿Punto por aproximación?
5: Yo no manejo el tema como para poder parar un punto. No lo manejo.
4: ¿Piso vale?
1: No, no, el de Beckham.
0: El de Beckman.
4: Pero no sé cuál es el de Beckman.
1: Y tenés que arriesgar,
4: pelear. No, boludo, porque el último tiene que valer...
0: ¿Tres palos?
4: 12 millones de dólares.
1: No, el último vale 100 millones de dólares.
5: ¿Qué?
0: Va a valer 100 millones.
5: No.
0: Entonces jugame en punto. No.
2: El de Beckham.
1: ¿El de Beckham?
5: ¿Cuál es el de Beckham?
2: No,
5: ¿qué
2: sé
5: número?
1: No, no se sabe. Vos tenés que... Yo te muestro el edificio
0: vale
1: y te digo...
0: 100 millones de dólares,
1: el penthouse de ahí arriba vale 100 palos.
4: 12 millones de dólares, digo yo.
1: El de Beckham, por su parte...
5: Hay punto.
1: El de Beckham, por su parte, vale 15 millones de dólares.
5: ¿Cuánto vale el de Beckham, Alfredo?
4: Vos. Es que no sé cuál es.
1: ¡Vale!
4: ¡No! 12 millones.
5: Piso 25.
4: No, boludo, porque si es la verga del primer piso, no es lo mismo.
2: ¿Cuál compraría David Beckham?
1: El juego es... Yo te digo, ahí tiene un departamento de Beckham.
4: Sí.
1: No sabes cuál es. Imagina cuál crees que es...
4: 100 millones el de arriba.
1: El de arriba, ¿sí?
4: Y el otro vale el 10%.
1: Sí, porque el de arriba es el piso completo.
4: Amplísima.
1: Sí, el de arriba es el completo. Es un penthouse.
0: A lo de Beckman.
4: Sí, pero yo, si yo trabajo en real estate, vos a mí me tenés que dar alguna característica. Más
1: no
4: que
1: digo que
4: el
1: no.
4: Lugar.
1: Júgate el punto, pedazo de maraca.
4: Sí, pero si te tiro 12 millones, lo mismo.
5: No está en la comprobación, se sabe cuánto
1: son 15.
4: 12 millones.
2: El de Beckman.
1: 15 millones
4: y
1: 12 millones.
5: El de
0: Beckham
5: está en
0: 8.
5: Sí, yo también.
1: ¿Hace punto?
4: No, yo no juego nada.
0: Se juega para aproximación.
2: Bueno,
1: sí, no, ya jugamos
2: de 2. Yo tengo el dato y necesito que tiren un poquito más que el número cerrado porque están empatados. ¿Sí?
0: A la reputísima madre.
1: Muy, muy fuerte.
2: No sé, hay empate entre alguien.
0: A la reputísima madre que lo parió por no se la venden ni todos los santos del mundo.
5: Es 10 millones.
2: Un poquito más exacto.
4: ¿Entre todos?
1: No,
2: hay empate.
1: Pero si estamos jugando nosotros dos.
0: No,
2: nosotros cuatro.
0: Millones, boludo.
5: Pero, yo no pongo mi punto en juego. Yo sí que no juego.
2: Ah, bueno, si hay un punto entre ustedes dos, lo digo.
1: Es un punto entre nosotros dos.
5: Yo no pongo mi punto en juego.
0: Yo tampoco pongo
1: ahí. Y para abajo.
2: 10 millones.
1: ¡No! ¡Fracasado!
0: Sí. Qué manera de perder discusión, hermano.
1: Qué juegazo. 0-1 con Alfredo.
0: Te digo que un 0-2 con Alfredo es durísimo,
1: No, pero Alfredo juega.
4: Ay,
1: estuvo muy cerca, boludo.
0: Palos.
1: Era obvio que un palo era cortísimo.
0: Bueno, pero por eso, 100 palos no puede valer nunca un departamento.
1: Pero yo mido mucho reel de penthouse, boludo.
0: ¿Y cuánto te dice que vale la cosa?
1: El penthouse más caro en Nueva York está a 250 palos. Hay de 300 palos.
4: ¿Sí say yes?
1: Oh, yeah. Congratulations.
4: Congrats.
1: ¿Por qué?
4: No
1: me gusta. Pero
4: fue buena onda. Estaban separando.
2: Sí, claro que
4: llegamos al final, me parece, de la relación.
1: Se estaba celebrando el final.
4: Se estaba celebrando, le estaba dando flores para ya enterrarlo.
5: No.
4: Sí.
5: ¿En serio?
4: Sí, había dicho que sí, se enojó.
6: El puente de atrás, que es el bajo, es mucho más lindo. Que va...
7: porque dobla.
4: Claro, por eso digo, boludo.
5: Ahí viene por acá.
4: Mirá, ahí está el... La rueda de la fortuna. Es lindo lugar.
5: ¿Vos siempre habías venido acá?
4: Sí.
5: ¿Cuándo?

0: No, hace bastante. Pero vine, es un gran lugar.
1: Sí. Es un gran lugar.
2: Llega hasta allá.
0: No, y ahora arrancan tipo restaurantes y esas cosas.
2: Mira, sí, eso está abierto, está para
1: la vuelta al mundo.
0: Oh, buena.
1: ¿Vemos?
2: Mira que es el estadio, mirá, por favor, ¿eh? Es realmente
1: shopping.
0: Mira los bondi de León 14.
3: Bregos.
2: Bregos, ¿sí, verdad, boludo?
1: Mira estos quitos que se puso el hombre.
2: Tengo la presión Moyano. Veraldi, como José Veraldi.
0: Para el país, Prego, si quiere.
1: Su plumar.
2: Se mandó con su plumar. Curioso, Prego, ahí.
0: Mirá este.
2: Como para afuera un pedazo.
3: Debe estar bueno.
2: Prego.
0: Tirate una de estos, Pablito.
2: Pablito,
0: tirate una de estos.
2: Con la de los boludo, ayer empecé a ver en Instagram, me apareció un cosa de motorhome de la nada y hay unos que están en el mundial que es el nuestro, pero mucho más modernizado.
0: Entonces,
2: se levanta así una TV espectacular.
0: Claro.
2: No sé, bueno. Tiene, pero tenía.
0: Sí, sí. El mundo motorhome bueno.
2: Valía 500.000 dólares.
1: Es increíble porque los extremos son terribles. Porque el mundo motorhome bueno es asombroso y el mundo motorhome malo te arruina una vacación.
0: Sí, exactamente.
1: El motorhome malo te arruina.
2: El nuestro no era malo, ¿eh? Lo que pasa es que era viejo.
1: El nuestro estaba bien. No estaba bien. Tenía todo lo que tenía que funcionar, funcionaba bien.
0: Lo que pasa es que nosotros vivimos la experiencia relámpago.
1: Sí.
0: No, hay que ver si dormís y todo.
1: Te digo, mira, andaba rápido, boludo.
3: En 9 horas ensuciamos todo el motor.
2: Era chiquero, era chiquero.
3: Nosotros teníamos que estar...
0: Tres días ahí.
2: Olores.
0: Pará, nunca enganchamos la vuelta del aire acondicionado.
1: El aire acondicionado. Las camas, dormir hubiera sido terrible.
0: Sí.
1: Terrible. Dormían dos cómodos y el resto padeciéndolo.
0: Por eso.
1: Y cocinar nunca habríamos cocinado ahí.
0: No.
2: Pasa que eso, para mí, para viajar extendido, es para 4 personas.
0: Sí, total. Pero frenando toda la noche.
2: Frenando. No te queda otra que frenar, además.
0: Frenar toda la noche, cocinar.
3: Está poniendo medio picante el espacio.
2: Sí. Vos sabés que hay un sector que
0: pensé que había.
1: Se está complicando.
2: Yo iría guardando. No, la parte de atrás es
1: meter.
0: Se están metiendo abajo un puente.
3: Está poniendo súper bien.
2: Amigo.
0: Apaga la luz,
2: Huito. ¿Por la duda?
1: Sí, sí está.
0: Porque acá me parece que no llegamos.
1: ¿Somos cabones?
2: Vamos a comer,
1: güey.
2: Ahí.
1: Sí, sí, sí.
0: Es que el mapa me decía que te podías mandar por ahí.
1: Sí,
0: yo no sé si estamos para encarar eso.
1: Con los equipos, a mí me preocupa el equipo de Huito, ¿viste?
2: Venta. Le da miedo a él y argumenta equipos.
3: Yo no tengo drama, Joa.
1: Yo voy, si vamos todos, yo voy. Yo tengo huevo, pero.
2: Vamos. En grupo yo también tengo huevo.
1: Pero es que acá me preocupan los equipos.
3: Bueno, defendelos.
1: Para los equipos.
2: El argumento son los equipos.
1: Los equipos de trabajo.
2: No. Acá puede pasar que alguien nos hable, ¿viste?
1: Sí. Palabra clave y empezamos
2: más.
1: A ver,
2: ¿Palabra más? Clave. Para mí nos va a gritear fuerte alguien.
1: Ahora no filmemos, claro.
2: No, pues. Pero fuerte.
1: Uy,
2: No. Hay gente tirada en el piso,
0: ¿Qué?
2: Hay gente tirada en el piso.
0: Sí, supuestamente tenés que ir para allá, pero vamos. Si está cerrado ahí, cagamos.
1: A mí me gusta.
2: Pero vámonos.
4: A mí me gusta volver, ¿eh? Ahí está la aventura de
2: guarda. Hasta acá llegó el espíritu aventurero de Perú. Vamos entonces, si estás seguro, yo te voy a bancar. Vamos rapidito, vamos a paso, a ritmo, a ritmo, a ritmo.
3: ¿Qué, a doblar así?
2: Sí, sí.
3: Pero no sabes qué hay ahí al costado.
2: Pero este hombre tiene razón. De algún lado viene la chica, está la bici.
3: No, la chica estaba sentada ahí.
1: Acaba de comprar, lo que pasa es que está en una fase que todavía no... En primera fase está. En primera fase de la dicha.
3: El toxicólogo.
1: Damín,
0: no arreglamos los
1: Damín,
0: equipos.
1: Hay uno llamado Damín.
3: Estaba sentada en un coso acá.
0: Cubito, yo te pido que no arriesgues los equipos.
1: Está en la primera etapa. Esa está en la primera etapa.
0: Perfecto. Yo te pido que no arriesgues los equipos, Cubito.
2: Yo te digo, era la experiencia más agresiva en cuanto a peligro del grupo mucho tiempo.
1: Vamos caminando
2: y no nos animamos.
1: Caminemos rápido.
3: A dar vuelta y va a ir hasta allá.
0: No nos animamos.
2: Parece que ahora sí, no podemos ya volver.
1: ¿Y caminando rápido?
3: Estaba picante.
0: Sí, había. A mí el único temor que me daba era.

0: Quedar frenados ahí.
1: No, no, el problema es que no sabíamos que había ahí. Claro, por ahí no se puede seguir avanzando ahí, no, y estás con cámara. Pero
2: no, capaz de hablar sin peor.
0: Eso, a eso. Claro. Había una mugre particular.
1: No, no, era una zona fenta.
2: Tirados en
1: zona fenta.
3: Mirá si te dice you are lost.
2: Se cierra uno, te cierra.
4: Mandale mucha pelo que te choco.
3: No.
0: Me dice así, viene así ubito con la cámara y se empieza a rodear. Y nosotros quedamos encerrados.
3: Igual, para, déjame que te diga otra cosa más. Somos 9 personas, ¿eh? No es tan fácil
0: encontrarlo.
2: Y el gigante Herbón. En realidad somos 8 y el gigante Herbón.
0: En nuestros cabales, aparte.
3: O sea, claro, encima de nuestros cabales. Sí. Yo creo que...
2: Pero aparece un cuchillo y
3: sí.
0: Una jeringa.
2: ¿Qué?
1: Quiero contarle a alguien si es peligrosa esa zona.
2: ¿Pregunté ese hombre?
1: No, pero tengo...
3: Esto me parecía atinado,
1: ¿eh? ¿Esta zona es peligrosa? ¿Nos podemos meter con cámara grabando y charlando o es peligroso?
5: Sí, puede ir por ahí. No, está bien.
1: ¿Podemos ir sin problema?
5: Ir, sí, sin problema.
1: Bueno.
5: Ahí van a salir al mall, está ahí nomás.
1: Ah, salimos a un mall ahí.
5: Sí, sí.
1: Bueno.
3: Gracias.
1: ¿Seguimos el problema?
5: No hay problema.
1: Bueno, gracias. Dice que podemos ir. Que ahí salimos a un mall.
6: ¿Vamos?
7: Es el mapa que decía yo, el tema es que hay que pasar esa parte, no pasa nada.
2: Pero sí. Después, ¿dónde está el restaurante?
7: Ahí atrás.
2: ¿El restaurante?
0: No, el restaurante es allá.
4: El restaurante es al lado donde estamos hoy.
1: Pero hay que terminar la aventura, ya está altura.
3: Sí, a favor.
0: A favor, y pero sin cámara, ¿no?
2: No.
1: No, pero rápido.
3: Cámara sin luz, cámara sin luz.
1: Para mí es con luz, pero caminando rápido, mal. Sin freno.
2: ¿Sin luz, cámara?
1: Pero no se ve nada. ¿Me salgo?
0: Jeringa.
2: Con el garfio, así mirá. Y te dio tu primera dosis 2 en pic.
1: Vamos.
3: Vamos a apagar. ¿Tenés
0: miedo,
3: Vamos juntos.
0: A mí no me gusta laburar con cabones.
3: Vayamos juntos. Vayamos en grupo y juntos.
1: Gracias, señor.
2: Confiamos.
1: ¿Cómo es su nombre?
5: Gracias,
1: Juan. Gracias, Juan. Gracias por el consejo.
0: Sí, ¿cuál fue el advice?
4: Juan es cómplice.
3: No, mirá cómo le planto la duda.
1: Pero
3: sí, tío.
1: ¿Y si está complotado? Lo pensé también. Lo pensé.
2: Y pero sí, si él le está mandando...
3: Él entra con su
1: carta. Quizás Juan es el diablo. Y los está mandando...
2: Entra con la
1: carta.
2: Si él está complotado allá...
0: Él mandó mensaje y dijo, los mando.
2: Van los conejillos.
1: Ahí están.
4: Les dije la del mall. Les hice la del mall.
3: Sí, la carterita.
0: Les hice la de la curva.
1: La carterita. Mall activada es.
2: La carterita de Saks puede ser una prueba.
3: Así es.
0: El mediano también, la carterita.
2: Voy a empezar, vos filmame porque voy a entrar al lugar y voy a decir, ¿qué pasa acá, la concha de su madre?
3: Uy.
0: Ey, hacelo.
3: No, moviendo.
0: Apenas doblaba.
1: ¿Quién es el más porón en este momento?
3: No provoquemos a nadie.
0: Vos andá primero a la esquina, doblá y nos agarrás cuando doblamos.
3: Dale. Un trotecito.
0: Y vos, ¿sabes? Lucas, entrá diciendo, ¿qué pasa, viejo?
1: Pasamos la línea del puente, esta de arriba, y es fuerza. Ahí hay que tener fuerza.
0: ¿Qué pasa con la paloma, muchachos?
3: Pará, hablemos más bajito con respecto a la acción. Sangre en el piso.
0: Yo apagaría la luz.
3: Yo apagué.
4: ¿En serio?
2: No.
3: Apagá.
2: No.
3: Sí. Por respeto, boludo.
1: Volvió la chica de la bicicleta.
4: Para que te manchas.
1: Pasa como si estuvieras parado caminando en el lugar.
3: Pero, ¿te acuerdas cuando vos en las series terminaba
1: trotando? Así.
3: En el último tramo ya tiene que ser ahí, Pavia.
2: Quizás realmente él podría haber sido un gran...
1: Sí, marchador olímpico. Me tatuaba los anillos, boludo.
3: Para mí estás a tiempo todavía.
2: Te podés tatuar los anillos por lo que hubiera sido.
1: Por lo que hubiera sido. Boludo.
0: Los dos,
3: mío, que como los huevos de este grupo humano. Permitime hablar de los huevos de este grupo humano.
2: Este grupo está para cosas grandes.
3: No, boludo, pero a lo
2: Lesa.
1: Es un mundial increíble. Esto es un ejemplo más de que es un
3: te
1: mundial.
3: Te digo, la miniatura es: nos metimos en la zona más peligrosa de Miami.
2: ¡Ay, una esquina!
0: Así me dio. No,
3: mirá lo que
0: es esto,
3: che, bueno.
4: Y ahí está la zona de Miami.
3: No,
4: boludo,
3: no,
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2: Vamos a comer igual, boludo.
3: Demos una vueltita, boludo.

0: hablemos un poco.
1: Lo saca un lugar de primera. No sé si lo van a saber aprovechar, pero bueno. Yo mañana vengo a comer con amigos y seguramente venga acá, estando cerca del estadio.
2: ¿Vos sos consciente de que te dicen Robert Montes de Oca?
1: ¿Por qué?
2: ¿Desaparición en el viaje?
1: Ah, pero no. Yo creo que lo mío es más... A la mañana, ahora empecé a ir a la playa. Trabajo de computadora. Y después, a veces voy a ver amigos. Me junto a comer con la gente.
2: Mirá que mañana comés con otros a ver si hay reacción. Acá.
1: Es más, ahora capaz que me voy a comer con unos. Y bueno, ahora Miami es un lugar de jolgorio. No de jolgorio de fiesta, digo, de mucha gente acá. Entre la que vino y la que vive. Y bueno, viejo, no se puede esto. Todo eso.
0: ¿Pueblo gastronómico?
1: ¿Fuiste a San Francisco, ponele?
0: No.
1: Sí, ponele, es como la bahía y lugares para comer. Ahí hay un Hard Rock, ponele.
0: Mira. Está bueno,
1: Mira. Victoria Secret. Después tenés shopping. Está bueno. Es un lindo lugar. Están los barcos. ¿Te acordás la bahía de Qatar?
0: Sí.
1: ¿La marina?
0: Sí, que fuimos.
1: Bueno, esto.
0: Ese recuerdo de la arena, también, boludo.
1: Mirá, estos son todos barcos que...
0: Y como el... No, mañana vamos al barco, que es posiblemente como este, un poquito más grande.
3: Estoy hablando con Robedrita. Te mando un beso, mi amor, te amo.
4: Sí. Te tiraste desde el techo del yate, ¿no? O desde el costado. No recuerdo dónde saltaste, porque
0: no,
4: era alto.
0: Techo subió solo Lucas. No, techo...
1: De hecho, yo me tiré con Lucas.
4: El primer... Germán no se... La que se... Germán se pega de panza no puede.
0: No, eso no fue el techo.
3: De hecho, vos te tiraste.
1: Sí.
3: Vos no. Te tiraste. Te diste la panza, ¿qué?
0: Pero no fue el techo.
3: No, nadie se tiró.
0: ¿Vos
3: del techo.
0: Vos te habías tirado
1: solo vos. En el primer viaje.
3: Subimos a arriba.
0: Sí, vos te tiraste del techo. Yo me acuerdo perfectamente.
3: Pero ¿cómo subí? A mí me da miedo. Tengo medio vértigo.
1: No, sí, subimos.
0: Pero incluso te tiraste antes que vos. Vos después te fuiste.
3: ¿El techo o agarrado del palo?
1: Techo.
3: No me acuerdo, amigo. Mañana me voy a tirar igual del palo. Porque a mí me gusta. Igual una vez. Ah, pero porque ya estaba boludeando. Una vez viendo la vuelta a Carnero me rompí la espalda después de vos en la panza.
4: Bueno, la premisa es si Fito Páez es el artista del rock nacional que más famosos nombra en sus canciones. Recién vení, Luqui.
5: Pero Gina Rowlands la nombra.
4: Y estamos tratando de recordar otros. Thelma y Luis, ¿qué es? Porque no son famosos, pero son personajes.
2: Sí, son personajes.
4: No cuenta. Luqui, ¿vos tenés alguna otra?
3: No, por eso te estaba preguntando, mi nombre es Cinco.
4: Cinco.
3: Igual.
2: Los Rolling Stones.
4: Los Rolling Stones.
2: Olmedo yo lo cuento.
4: Chico Huarque, dice Chico Huarque, no me acuerdo qué canción. A Olmedo le dice Alberto. Alberto y volar más allá, no le no, no nombre de apellido. Estoy pensando más. ¿Charlie lo nombra? Nadie, al final no nombra tanto, boludo.
2: Los Beatles, Cañolei y Maravilla.
4: Sí. Buen día.
3: Capitán Piluso.
4: Capitán Piluso, sí. Ay, boludo, no puede ser que no tenga ningún... Ah, Ringo. Mientras Ringo afinaba su tambor, dice. Sí, Ringo Starr.
2: Bueno, ya está, ya pasamos 5.
4: ¿Ya pasamos 5? Sí, pasamos 5. Pero tiene que haber más. Ya cumplí. Ahora estoy viendo... Sin pensando. La rueda mágica tiene que haber, boludo. La rueda mágica es la que canta con Calamaro y con Charlie.
2: Ese es el Ronitón.
4: Sí, pero hay otro, boludo. Puta madre. Bueno, después pensaré más y te digo otra, subito.
3: Es el Barolo, Juan.
2: La Torre de los Ingleses.
4: Marcelo Barolo.
0: Leire. Esta parte, digo la verdad.
4: ¿La
0: bandera
4: de Bosnia? En ese...
0: Sí.
6: ¿Esta parte qué es?
0: No, mirá que es ese balcón, boludo. No la conocí.
4: Hay una escena de cariño.
6: ¿A dónde? El balcón gigante acá.
0: Sexo en el balcón. Muero, pero me muero
4: previa
0: muerto.
4: Previa de sexo,
0: Sexo en el balcón. Me muero muerto.
4: Previa de sexo, Bartolo.
0: Bartolo es...
1: Me dijo Bartolo.
4: Previa de sexo, Bartolo.
2: No, no.
4: ¿Qué es? Al lado de la columna.
3: De la perspectiva, dos amigas hablando, fumando incluso. No, no.
0: Ay, no.
2: Grabás y lo ponemos acá.
3: Hay una mesa en el medio. ¿Viste? Como una mesa para personas que están paradas. Y
4: es un cumpleaños.
3: Mirá, hablando. Son dos personas charlando.
4: Ah, es una previa de una fiesta. Mírenlo.
3: ¡Cojan!
0: A ver, no, pará que esté la policía enfrente, amigo.
1: Bartolo.
0: Lo que pasa es que vos podés filmar para ese lado.
1: Bartolo.
2: Y lo de Lucas se va a ver mejor. Después mándamelo. Sí, filmá.
0: No, filma acá atrás.
4: No, es una cena de presexo.
3: ¡Cojan!
0: No, no, claramente no, Juan.
3: No, boludo, son dos amigas hablando. ¿Ves? Mirá. Hay una mesa para gente alta, una de cada lado charlando.
0: Dos chicas hablando.
4: Está bien, sí.
0: Pero no es
4: presexo.
3: No, bueno,
1: ¿no? Sí, bueno, pero... Sos Bielso, boludo.
4: Son dos amigas, son una fiesta.
1: Sos Bielso, sos
0: Bielso. Yo dije que hay una zona.
3: ¡No, gracias! ¿Cómo anda?
4: ¿Esta la llevó?
3: ¿Eh?
4: Ah, pensé que había llevado antes, la reconocía.
3: ¡Graba, graba! Dice.
4: Bueno. Es una fiesta por los banderines también.
3: Es simplemente una reunión social que en algún momento intentó ser...
4: Yo quería que fuera algo, boludo, que suceda algo, me agarró...
0: ¿A dónde?
4: En ese lugar, boludo.
3: No puede ser que no sepamos el nombre del autor de que suceda algo.
2: Pero es fácil.
4: No, nos dijeron, boludo, tienes un apodo.
3: Es un apodo. Nunca vi una persona tan sabia... En una baldosa.
4: No, tú tres islas.
0: Vamos en el camino A. Me rochu.
4: Amigo, tendría que empezar a pesarme. Si ya estoy arriba de 90, es lo más grave que tuve por lejos.
0: Yo voy a tocar mi récord de pasar los 60 por primera vez.
4: ¿60?
0: Nunca pasé.
4: Nunca
0: había pasado 60.
4: Es el nivel.
1: ¿Pasaste?
0: Y ahora debo estar en 6263. 6263.
4: No, tranquilo.
0: 6-6 tal vez. Mira si la volanta se prende con un 6-6.
4: Sí, te voy a mandar. No te da el espacio.
0: No me da la contextura, pero ojo.
1: Entonces,
0: ¿cómo
1: ¿6-4?
4: Es una delicia.
0: El golpe más duro debe ser cuando pasa detalle.
1: No, el pase detalle.
0: ¿En qué estás? ¿En L?
4: L acá en Estados Unidos, L, en Argentina, XL.
0: ¡Uy! ¿Sí ves el XL?
4: L. No, un L de Argentina me queda ajustado y se me nota mucho la panza. Tengo que usar más soldado. Porque tengo mucha panza, me sale mucho para adelante, pero...
1: Pero yo no te vi mal en la playa.
4: No, boludo, sí.
3: Va, no sé.
1: Sos el panzas, amigo.
4: Panzas hinchadito acá.
1: En cuero está bárbaro. Lo vi en cuero estaba la gente. En cuero está muy bien, la gente se da vuelta para mirarlo y aplaudirlo.
0: Alfredo, ¿cuánto fue tu pico de peso?
1: 7-8.
0: ¿Y ahora?
4: ¿Fue lo máximo?
1: Y ahora me vine con 7-1 de estar brillando los
4: 7-4.
0: No, ni en pedo.
4: ¿Cuánto fue tu pico 7-8?
3: ¿Y ahora 7-4?
1: Sí, bueno, pero
3: ni en pedo, ¿vale? Yo me acuerdo, vos justo tenías la época de FWTV que estabas dejando de fumar cuando estuve. Y esa es tu época más gordito. Y pero estabas, no estabas 4 kilos para encima ahora.
0: 7, 8 para ahí.
1: Más cuerpo, boludo.
4: No, cuerpo, boludo.
1: Mucho más cuerpo.
3: Mi tópico.
1: Ey, 147.
0: Tocaste tres cifras, 147.
3: No. No me da la altura, boludo. No,
1: ese brazo.
3: Tres cifras, no.
0: No es para cualquiera, tres cifras no es para cualquiera.
3: Pero sí voy a haber tocado 90 kilos, que es una barbaridad. Una persona que mide unos 69.
1: Sí. Robbie.
0: ¿Y Robbie?
1: 110, ¿no? ¿Dijo alguna vez?
0: No. ¿En qué momento? ¿No lo conocimos?
1: No lo conocimos.
3: No, Robert ciento y pico. Sí, Robert claro. Tiene su máximo histórico.
1: Ahora.
3: El hombre vamos a jugar mucho.
1: Pero no es ciento y pico.
0: Ah, ¿sí?
1: No. Ni en pedo, debe pesar 92, 93.
3: No, para mí, 90 y largo.
0: ¿Tres cifras? ¿El galgo está a las tres cifras?
1: Para mí no.
4: ¿Son las tres?
1: Para mí no llegó a las
4: dos. No, sí, para mí no.
3: Tres cifras es muchísimo.
1: Pero es alto, boludo.
3: No, pero es alto, pero no llegó nunca a 100 kilos.
1: Es alto y comes a la media todo el día, boludo.
3: Y es el hombre más fuerte del mundo.
1: ¿Guaco, tu pico?
4: 80 y... Este año creo, la recuerde, 85 por ahí. El año pasado, ¿no?
0: ¿Y ahora en cuánto calculás?
4: Esto de estar...
5: 87,
0: 3
5: kilos habré subido.
0: Yo para mí también, 3, 4 kilos subí.
7: Pero vos cuánto pesás?
8: Yo peso 88.
3: Es increíble.

0: ¿Cuánto medís?
1: Increíble.
0: 1.92.
1: Tendría
0: que
1: pensar. No, pero vos estás muy bien, Daniel.
2: ¿O no?
1: Vos también estás muy bien, Germán.
2: ¿Cubito? Ah, no está.
0: Cubito debe pesar 60 kilos.
3: Menos.
0: No, 60.
3: Es alto.
0: Es muy alto.
1: ¿Delicioso?
4: Está buenísimo.
3: Bueno, el postre de Kraft.
0: Está buena, pasa que yo no quería.
2: Pero...
0: Mirá,
2: hay que decir que el Kraft es un... gran lugar, ¿eh?
0: Ya tengo una especie de Kraft.
2: Es un gran lugar.
0: Mira,
2: realmente, hay que decirle
0: ya
2: a
0: tenés
2: Nico
0: notar.
2: Que... Encima de la ayer destacó, ¿te acordás?
1: Mira, mira.
2: La pastelería.
3: Che, se está para bici, ¿eh? Ahora. Para bajar, además, un poquito. ¿Ustedes están? Yo estoy, ¿eh?
1: Yo estoy.
2: Yo no.
0: ¿Estaban hablando ayer lo de la bici ahora?
2: Sí.
1: Ah, bien pedo. Qué mala onda que tenés, Pablo. ¿Qué pasó? Se nos va la vida. Mira que se nos va la vida, Pablo, ¿eh?
0: Por eso hago cosas a esta edad, por supuesto, pero bicicleta. A las 10 de la noche, cruzando un puente interminable.
1: Tampoco soy pelotudo, tampoco soy pelotudo. Tampoco soy pelotudo. Vamos, Juan.
3: Dale.
1: Vamos en busca de la aventura.
5: Ya te digo una cosa, Walter. Uber no tiene bicicletas.
3: No, no, hay una que se llama City Bike Miami. Esa
1: que
3: va a
1: estar.
0: Para hacerlo
2: mañana, pasado, ¿viste?
5: Ya, City Bike Miami no es ni Lime.
3: Pero estamos.
5: Son bicicletas eléctricas.
3: No, ni siquiera.
5: No, bicicleta eléctrica va solo.
0: Ahí está.
1: No, la eléctrica en Sevilla era una.
5: La eléctrica de paseo. Un pedaleo de 35 minutos.
1: Sí.
5: Lo que necesitas proponer es llegar.
1: No. Si yo creí que era eléctrica. No, yo eléctrica iba.
3: Ir pedaleando despacito, tranquilo, sin correr.
1: No es tranquilo.
2: Tranquilo con este clic.
1: Claro.
2: No puedes ir tranquilo con este clic.
5: Ah, no. Vos estás proponiendo que nos torturemos todos juntos. No, mátate vos, viejo.
3: Tranquilito.
2: Llegar directo al mar.
5: Sí.
2: Directo al mar.
3: Incluso se puede cerrar con un chapuzoncito y
1: Qué espíritu aventurero, qué bárbaro. Así habrá hecho Ernesto cuando iba por la.
5: Con la.
1: Recorriendo con.
5: Se llamaba la poderosa, la poderosa. Me puede decir como una.
3: Va a ser muy poderosa, va a ser muy poderosa.
1: En vez de ir en bici, te diga que era una moto y que sea la poderosa por Miami, ¿entendés? Va por Londres y va por.
3: Me queda 23 baterías, pero bueno, lo voy a hacer.
1: Ay, Joaquín.
3: Me voy a ir en bici, me parece. Mi miedo es el 21%. ¿Nadie me sigue? ¿Solo, solo?
5: ¿Vas a ir solo?
3: ¿Y si nadie me sigue?
5: Alguno tiene que sumar. ¿O no?
6: Anda a proponer, a ver.
5: Yo solo es histórico.
3: Che, ¿nadie viene? ¿Uno?
0: Dale, yo voy en bici. Me está jodiendo.
5: A ver, ¿vas en bici, Juan?
3: ¿Nadie viene?
5: Me parece bien.
1: No, yo te bancaba si era
6: eléctrica.
5: Yo en eléctrica me iba tranquilo, pero
3: es pedalear de a poquito.
5: Tranquilo, te pido algo. Quiero que vayas y me cuentes.
3: Vale, bueno,
6: hacelo.
1: Nos vemos en
3: mí. Nos vemos ahí. Tengo que bajar. Vale.
2: Vale.
3: ¿Me esperan allá?
5: Sí, sí. Me te voy a esperar sentadito y que me cuentes.
3: Yo todo sudado.
5: Quiero que me cuentes la experiencia. Este hombre no sabe lo que hace.
1: Además no es Europa esto, va a pasar por la autopista.
3: Pero el problema es que el problema es la transpiración, lo único que me preocupa es la transpiración. El teléfono que me queda 21% y perderme y no saber cómo llegar.
5: Sobra 21%, vale.
1: No sé.
3: No, mi teléfono viene abajo, se queda pedazos,
5: 20% no hay imposibilidad de 20.
3: Good bike. No. Y.
1: Che, buen bronceado está pegando Joaquín, ¿eh?
5: Mañana se consagra en el barco.
1: Y mañana el barco es en negro oro directamente.
5: ¿Qué tal que le diga, gas?
2: ¿No,
5: seguro?
2: ¿No son eléctricas?
3: No entiendo, boludo. ¿Me bajo?
5: ¡No!
2: Ahí, mira, al frente tenés uno.
6: Vamos todos a ver cómo te subís, boludo.
3: Dale, ayúdenme.
7: Ay.
2: Agarra una.
5: Tenés que ir a ese lugar. Pero no, ¿para qué tocás?
3: Igual no tengo nada. Si sí. No puse la tarjeta todavía.
5: Acaba de destrabar esa.
3: No, pues no puse tarjeta. No.
5: Bueno, es ir. Ahí están esas tres bicicletas.
3: Bien.
5: Tenés que tocar el número.
2: No, puedo cargarla acá.
3: No llevo la batería ahorita, ¿eh? Me da un poco de miedo hacerlo solo, te voy a ser sincero. Pero no puede ser que sean tan cagones que porque no sea un poco eléctrica, que porque no sea eléctrica piensen que se van a cansar.
6: ¿Para qué lado es?
3: No tengo idea. Porque no me dice dónde estoy yo, vení, Luqui, ayúdame. Pero yo me pongo acá. ¿Ves? Y a mí no me mueve, boludo. Esa es tu, esa es que AP, porque eso es Google Maps.
4: Es Google Maps, pero aparece acá, mirá. Es la misma.
3: ¿Y dónde estaríamos en tonterías? Gracias, Nos amigazos, No hay bicisenda, además, Es otro punto.
4: ¿Y dónde dejarla también?
3: Bueno, pero eso ya.
6: Es otro tema. Va a haber cerca igual.
3: ¿Sí? Sí. Me cansaré mucho.
6: No, si va... A ver, hace calor. No tanto, pero hace calor.
3: Me traje música,
6: Bien.
3: Bien. Ah, no, pero no puedo usarla, boludo, porque no puedo gastar batería. Bueno.
7: Esta es la más nueva, la llave.
3: ¿Cuál? ¿Cuál es la más nueva que ves? ¿Esta?
7: ¿El más nuevo?
3: 9579.
7: Éxito asegurado.
3: Para de tú hacerlo en la tarjeta ahora, qué paja, boludo. Una hora. No,
6: sí,
3: una hora llego,
6: ¿no?
3: Sí, vaya
6: grande.
7: Sí, papá, con el ritmo que le vas a meter.
4: Y en 30 también llegas.
3: Vení, ayúdame. How to release a bike. Step 1. Push bike. Teneme. No. No sé cómo era. 10.
6: Yes.
4: Yeah.
6: Todo 10. Dale, dale, dale.
7: Tira de la hoy, sí.
4: ¡Vamos! No.
3: Bueno, estoy.
6: Está medio alto.
3: No, y hay otro problema.
7: ¿Qué?
3: No tengo.
7: No, pero ponete el.
3: No tengo el cosito para el teléfono. ¿Dónde lo agarro? ¿Esos tienen? No.
6: Alguno tiene, creo. No, no tienen.
3: ¿Entendés cómo lo trabo acá el teléfono? ¿Esto será?
7: Acá no tiene, no.
3: No. ¿Acá algo?
6: No, si no ponete auriculares y maps.
3: Sí.
6: Que te vaya diciendo.
3: Me dice que no la saqué.
6: Ya está, la tenés en la mano. Usala.
3: No, la meto. Y boludo, va a quedar como me robé una bici. Me dice que te cargan por robarla. No sé cómo cerrarla.
6: No, no vas a robar, boludo.
7: ¿La metés en el aparato allá, boludo?
6: ¿La volvés a meter allá?
3: Pero es que me dice que no estoy haciendo un viaje ni de nada, boludo. Me dice, me tiene un error. No, sabía mía pasar esto, boludo. La puta que lo parió. ¿Ves? Me sigue apareciendo disponible.
6: Apretala de vuelta.
3: No, me va a cobrar de nuevo.
6: Ponete auriculares, maps y que te vaya guiando.
3: Bike.
7: ¿Tenés auriculares?
3: Push bike.
6: Ya está, ya tenés en la mano, no tenés que release.
3: Pull, ahí ya la saqué. Y enjoy roll, ahí, ya está, lo que hice.
6: Bueno, te toca en la parte de enjoy.
4: Enjoy.
6: Ya hiciste la de push.
4: Y goza.
6: Anda ahí listo, boludo, la dejás allá. Y si te cobra un poco más, después vemos que hacemos la aplicación. Tirate una bocinita ahí.
7: Es un error de la aplicación de último, si ya es de
6: buena fe,
7: boludo.
6: Está bien.
3: No sé cómo.
6: Ponete bueno. Maps y que te vaya diciendo, hablando el GPS.
3: Pelican Hotel Miami Beach. Cómo llegar, iniciar. 23 minutos, muchachos. Estoy muy cagado por el tema de la bicicleta después que quedé como robada.
6: Nah, no pasa eso.
3: ¿Cómo me tiré un error cuando ya la había sacado?
4: Es un error de la aplicación.
3: ¿Pero qué hago, boludo?
6: Dejala en el lugar y ya está.
7: ¿Tenés auriculares o no?
3: ¿Qué?
6: Ponete Auris para el GPS.
7: Y bajate el asiento un poco.
6: Está gigante.
3: Estoy cagado de verdad, Me la va a tomar como robada.
6: No.
3: Me va a cobrar todo. Yo ya puse mi tarjeta, además.
6: No va a pasar nada, no va a pasar nada.
4: ¿Te va a cobrar la bicicleta entera?
6: Con la de la reta no ha pasado esto. Vaya con Dios.
3: ¿Crees que no hay un coso para el teléfono, boludo?
4: Bueno,
3: va
4: a gozar.
3: Está el volante torcido, sí. No, es terrible. El error que acabo de cometer, además, es terrible porque además... Me quedo sin batería y robo una bici robada porque me dijo que no la puede sacar, boludo.
6: Ya la tenés en la mano.
3: No, cuando la devuelva me va a decir que hiciste con la bici.
4: Stolen bike.
6: Stolen bike.
4: Escucha
6: la sirena.

0: Tiene que ser.
1: ¿Hay bicisenda? No hay bicisenda además, boludo. No sé
0: por qué. Igual en algún momento sí hay bicisenda, yo vi. En Miami. Bueno, y vos ya estás.
1: Además no hay botón. Hay que tocar el botón. Tocás ahí, Luqui.
0: Bueno, suerte, joven.
1: Suerte. Gracias, Luqui. ¿Qué hago con el teléfono? ¿Me lo guardo en el bolsillo?
0: ¿En la riñonera o en el bolsillo? Lo que más rápido puedas sacar si querés chusmear.
1: Yo tengo que salir de acá al puente. Una vez en el puente ahí me relajo. Bueno, son dos y doblar a la derecha.
0: Bien.
1: Bueno, loco, no puedo, no, el teléfono es interminable, boludo.
2: Vamos así, acá la prendidez en el auto.
0: Vaya, vaya, vaya, vaya, ahora.
1: Nos vemos, muchachos. Voy al hotel y después me ayudás a cerrarla.
0: Dale.
1: Venís de nuevo conmigo.
0: No, no quiero ir al hotel.
1: Ah, bueno, venís al donde estamos nosotros.
0: Pero cualquier cosa manda.
1: Bueno, les mando un mensaje.
0: Dale.
1: Chao, chicos. Chao.

0: Ah, mete vereda.
1: Anda mandando vereda.
0: Mete vereda. A ver si baja. Sí, baja. No, no, vereda.
1: ¿Veredazo?
2: 100%
3: de los Mbappé. Messi.
4: Hoy, today, Messi.
2: Today and all
4: in
2: times.
4: In a few years.
2: No.
3: Messi or Vinicius.
5: So in a few years, maybe Mbappe, maybe?
3: Yeah, sir.
2: No, maybe no.
4: Antonio.
5: Yeah.
4: Antonio.
5: Yeah.
4: Pelé, Messi, Maradona.
3: Top.
5: Pelé, Messi, Maradona. Pelé,
4: Messi, Maradona.
3: The Olympus.
5: Okay.
3: It's like Michael, LeBron, and Kobe.
5: No,
4: Larry Bird.
3: Nah.
4: Dikembe Mutombo.
5: Madimba Mutombo.
3: Michael, when he threw the free throws,
4: Kobe,
3: and he said, "Hey, you, Dikembe."
5: Yeah.
3: And he closed your eyes. Their eyes.
5: Yeah, he closed his eyes, shoot it.
3: Woo!
5: Yeah. What about Magic Johnson?
3: Irving
4: Magic Johnson.
3: Johnson, my friend.
4: Back. Whoa, Shaq.
5: Shaq is in the, he's in the top 10.
2: Yeah?
5: I put him in the top 10.
3: Kareem.
5: Oh!
4: Kareem Abdul-Jabbar.
2: Oh my God.
5: What about Dr. J?
3: Dr. J! Will Chamberlain.
5: Yeah, Will Chamberlain. Wow.
3: Wow, what a player.
5: Yes.
4: What about Bill Russell?
3: Oh!
2: My friend, you are from here.
5: Champion.
2: You are from here. Miami Heat?
5: Yeah. I love Miami Heat,
2: Is your team?
5: That's my team, yeah.
3: And your favorite sport is basketball?
5: Football. American football. American basketball.
2: Oh. You are Miami Dolphins?
5: No.
2: Dan Marino?
5: No.
3: Brady is the GOAT.
5: I like Baltimore Ravens.
3: Ravens.
5: Lamar.
3: Yeah, Lamar Jackson.
5: Yes.
3: He has to win a Super Bowl.
2: Tiene un equipo ahora, los Ravens.
3: Yes.
2: Sí.
3: What about
4: Manu Ginobili basket?
5: Manu is good.
3: He's good.
5: Yes, Manu is good.
3: He's Argentinian.
5: Yes.
3: But Brady is the GOAT.
5: Yes, I agree with that. It took me a while, but because I thought Joe Montana.
3: I think
5: it's Brady.
0: Estamos hablando de un Joaquín perdido en Miami.
3: Yo le escribí ya. Yo le escribí pero sin respuesta.
0: Porque él no tenía para poner el teléfono y se llevó auriculares. Oh, qué obstinado, porque era para abandonar en algún momento.
2: No le dejamos abandonar.
0: Ah.
3: Bueno, tendrán que cargar con su conciencia después.
0: Había City Bikes.
2: Eso es.
3: Pero ves que no tiene.
0: No tienen para poner el coso.
3: Eléctrica.
0: ¿Y a qué hora llega para vos?
2: Daba 33 minutos.
3: Lleva 22 minutos yo. Salí 27.
0: ¿Qué te mandó mensaje?
3: Claro, mandaste vos. Ahí salió
0: todo. Ahí, justo mandé.
3: Va a llegar destruido. Sí, va a ser una imagen.
0: O capaz,
3: buena.
0: Contentísimo.
3: Las dos cosas, destruido o contentísimo.
0: Hay una parte en el puente que vimos que es de subida.
3: Sí, increíble.
0: Pero después hay una bajada hermosa.
3: Pero la subida es un desafío.
0: Es duro y la bajada lo puede tirar. Ya él puede bajar desmayado así.

0: por un tema de mucho conocido en el lugar, en el destino, nos encontramos con un personaje que nunca imaginamos que iba a existir, que es Robert Montes de Oca. El Robby Montes, también conocido como el Robby Montes.
1: Javi Montes.
0: Javi Montes. Entonces se dan circunstancias como que él está mucho sin el resto del grupo. Sorprendente. Y muchos amigos.
1: Sin decir buenas noches.
0: Está ahí. Lo descubrió Luca de Benetti. ¿Está con ¿Sale? Amigos ahí? No, amigos. No, si estaba solo era... Ya estábamos en una situación desesperante.
1: Y bueno, voy a pasar. Sorpresivo igual, ¿eh?
0: Mientras seguimos esperando a Joaquín Marcelo Cabana, que salió 23-27 del destino a bastante lejano, como Brickell, hizo la 001 y todavía no llegó.
2: Igual está justo en el tiempo que le decía.
0: Ojalá que las cosas vayan bien. Los mensajes le llegan, que no es poco.
3: Ahora, porque tenés brisita, ahora empieza.
4: Llega parrado.
3: El agüita. No, el problema no sé, no tengo. Es como que me dijo que no llegó a sacarla, o sea, la saqué de pirata.
1: Ni cansado está, pues.
3: Estoy sudado. Media horita, me dejaron solo. Impresionante. Venetian Way, autos de lujo. Grabé dos cositas. Puente. Sí.
0: Es un compromiso.
1: Todo por el MVP del viaje.
3: Vení subito, acompañás a entregarla porque.
1: Sí. Pero ¿cómo la vas a entregar si nunca la sacaste el lápiz?
3: ¿Y dónde? La saqué. No, la voy a poner la voy a trabar en un lugar. Pero espero que trabe igual.
0: Como
3: valía la pena, valía la pena. Fue más aburrido de lo que hubiera sido con alguien porque estaba solo. Pero está bien, es introspectivo.
0: ¿Y la subida?
3: No, había muy poca subida. Y la subida se comenzaba rápido con la bajada.
1: ¿El viaje te arrepentiste?
3: No, realmente no. Porque era menos. Había la velocidad te da una brisita que no te da calor. Ahora me estoy muriendo de calor, ahora sí. Y empiezo a sudar todo.
0: Tomate una cocucha ahora. Ahora viene una buena cocucha.
3: Pero bueno, me voy a. Vení, uy, acompáñenme. Vamos a.
0: Chao, amigo.
3: Vení, que para que guardo los auriculares.
2: ¿Y las indicaciones por audio?
3: Impresionante, boludo. No se me hubiera ocurrido hacerlo. Gracias. Me salvó eso, ¿eh? Acá vamos, amigo. Gracias, amigo.
1: Vamos, vamos.
3: La luz hace que...
2: Bueno, no pasa nada.
3: ¿Allá? Creo que son estas, boludo.
2: Sí, son estas.
3: ¿Qué hago, boludo? ¿Cómo hago ahora?
2: Mándalo.
3: ¿La mando directo?
2: Mandale y agarré el teléfono después.
3: ¿Mando?
2: Sí.
3: ¿Vos decís que se queda trabada?
2: Sí.
3: Ahí está.
2: Ahora agarré el teléfono.
3: Pero sigue prendida, boludo.
2: Tenés que terminar el viaje en el teléfono.
3: Van a ver si me salva la... Y yo ya me relajo, ¿viste? Que use la bici que yo usé. No se puede, la concha, ¿no? A ver. No, no te dejan el cuerno. A ver, hacelo por encontrar la bici.
0: Tenés ahí como el...
3: A ver, atrás.
0: ¿Estás en la página?
3: Vas acá, cañar. Y esa mano.
2: Está todo chido.
3: 9579.
0: 9579. Fue dura la
2: bicicleta. Y parece.
3: Concho,
2: boludo.
3: A ver, poné 9582. Vamos con la vieja.
0: A ver,
3: ¿es el de City Bike en la aplicación?
0: Sí. A ver, vos, Lau.
3: Ahí se apagó.
0: Perfecto.
3: Muchacho, mágicamente.
0: Ya está.
3: Estamos. Listo. Gracias. Perfecto. Perdón por la transpiración.
2: Bueno, vamos a ver. Es para en la mano un programa.
4: Es para en la mano.
3: De Lupita Rodríguez.
0: No, yo sé, sí,
3: pero lo tratamos ayer. ¿En serio?
4: Sí, a vos.
3: Bueno, aparentemente resuelto. Espero no me venga una multa de $300 o $400 en algún momento porque apareció en otro lugar. Pero bueno, yo hice todo lo que me correspondía, Hugo.
2: ¿Hiciste todo?
3: O sea, yo hice todo. No hice ninguna locura. Yo saqué la bici cuando me dijo que sacara y después metí un error. Pero hice el viaje y la devolví apenas llegué. No hice. No me hago más responsable de nada. Así que bueno, el viaje lo banco. Hola amigo, me gustaría hacerlo un poquito más con amigos, boludo. Es verdad que está bueno, es introspectivo. La brisita está linda, no había nadie, además viajé solo, pero a mí me gusta charlar con amigos, ¿viste?
1: Terrible, boludo. Pero vos encima vos la escuchás tu canción y no reaccionás. Bueno, no, es raro lo que hace.
3: No, al revés. Yo,
1: lo que hizo durante todo cámara. Su camino. Pero lo avisas muy tranquilo. Como si estás en una canción, boludo. Terrible.
5: Una vida de casas. Una vida de casas.
1: Hay culo arriba.
5: Una vida determinada.
3: Que sea natural. Lo mío es que sea natural. Si lo toma la gente, lo toma gente. Yo no voy a estar. Yo se lo
0: dejé. Y ese fue tu.
1: ¿Qué quiere decir? Porque lo movieron poco.
0: Sí,
1: no fue,
0: obvio.
1: No, no fue que dijeron.
3: Si lo movía más,
1: para mí también.
3: Posiblemente, pero.
1: Pero ya ahí es. Para mí era hacer personajes con IA tipo Graciela Alfano cantando la canción.
3: Esa era buena.
1: Y a fondo.
0: La IA este fue tu aporte a la cultura popular argentina, Juan.
3: Igual, yo no bajo los brazos.
5: Vicente López y Casis.
3: Era. Yo no bajo los brazos.
5: ¿En serio? ¿Guardás en tu pecho una esperanza ambiente?
1: ¿En Atlanta?
3: Pasa que.
0: Es acá,
3: yo tendría que haber ido todos los
0: partidos. Es el viernes acá.
1: Sí.
3: A cantarla.
1: Sí, es acá sí. O no es. No es acá, es acá Miami, ¿vale?
3: Es acá. Pasa que soy, es mañana, tendría que ir al banderazo a cantarla.
1: ¿Y vas ahí?
3: Pero aquí estamos en el primer programa, boludo.
1: Igual. Y en el programa para mí es un móvil tuyo cantando la canción en el.
3: Y eso estaría, ¿eh?
1: Un móvil y mandarlo a Paquito solo.
3: Es un papelón,
0: ¿verdad? Eso estaría, dice. O sea,
3: no lo voy a hacer.
5: 5% de probabilidades.
1: Igual Joaquín es la que yo me di cuenta de Joaquín, que me lo dijo Germán.
0: Que yo lo odio a Joaquín.
1: Que es la persona que más chamulla en el sentido de estaría hoy. Voy, bueno, voy.
5: Sí,
1: voy.
5: Obvio. No hay una vez que vos le digas una idea y él te diga, no, no la veo esa.
1: Pero lo banco, porque en el momento está bien, no te la baja. Sí, sí. No te la baja. Me pasó con lo de Aura, ¿te acordás?
5: Sí.
1: No, voy a ir. Bueno, voy a ir, voy.
3: Este
0: es, pero pará.
3: No existieron de nuevo, si existieron yo estaba, boludo. Eso murió. Yo no va a salir de mí, che, vamos a
1: Aura.
0: Eso nunca. Ah, pero
1: le escribí el otro día.
0: Pero, ¿en serio? Mentiroso, pero de los peores que conocí.
1: Vamos, che. Sí, los pibes se apuren.
2: Lo bien que te queda el yate, boludo, por favor.
1: Tic, tic, tic, tic. ¿A dónde quieren ir? Avísame y voy a arrancar para allá, para la derecha. Vamos para arriba.
2: ¿Los 90 fue tu beca, Kenny?
1: ¡Hola! Sí, fue mi beca. Sí. ¿Vos cuánta cerveza necesitas para estar tocado de lo tírico?
2: No hay tantas cervezas, ¿eh?
1: No, no hay tantas. Estamos tranquilos. No, pero con el papel. No. Sacá el papel.
5: Porque también tocó un cáncer cuando estábamos.
2: El sonido es increíble.
1: Bueno.
0: Es una champeta.
1: ¿Cómo suena, eh?
0: Es una champeta, boludo.
1: ¿Cómo suena eso?
0: No,
1: para primero del día. Primero del día.
5: Es el viejo champita.
0: Ahí es el moeta.
5: Ahí el moet.
1: A ver,
0: ¿y de qué harás?
3: Mira.
1: Esto es magia.
3: ¿Cómo nos abren?
5: ¿Cómo nos juegas?
3: Lo pidió Don Fernando.
5: Dijo,
3: abrime el puente por acá.
5: Se pudre.
3: Me abriste el puente. Cortó el tráfico, mirá los autos ahí.
5: Uno chocás con uno, Fernando.
1: Vamos a chocar. Pasó por la izquierda y yo paso por la derecha.
5: Fernando. Cuidado, Fer.
1: No va a ser que vamos de lleno. Nos matamos los
5: brazos. Hay otro atrás.
3: Fernando, carajo.
5: Hay otro atrás. ¿Entramos los dos? Fer, mirá que están otros.
1: Yo estoy recagado, ¿en serio, Lucas? ¿Estás jodido?
6: No, está libre.
3: No, acá estamos locos.
1: ¿Qué me pasa?
6: Estoy de
5: revés. ¿Cómo anda, maestro?
3: Jefe.
5: Ángelo Barnes. ¿Quién puede ser el río? ¿Cómo no va a decir? Acá estas son las casas de los.
3: Al del control de la torre, arriba.
5: Esta casa siempre pensamos lo mismo. ¿Cuánto salen estas casas?
1: Sí,

0: vos así, así, así. No era al revés. Vos me tenés que abrazar. Es así, es al revés, boludo. Ah. Y el chabón de atrás la agarra.
1: Mirá, boludo. Tenés ese barco, esa casa. Mira, tiene tres bloques la casa. Y vos ponés ese tremendo barco que te tapa absolutamente todo esto. Mira, mira todo lo que podrías ver.

0: del living de tu casa. ¿Es lógico, Agustito, o no?
1: ¿Tiene alguna lógica?
2: ¿Qué lógica tiene, boludo?
3: Pero lo que pasa es que la entrada de la casa también está del otro lado.
1: Pero no, boludo, vos estás pagando ese terreno por esta vista.
3: Pero el chabón quiere privacidad y no quiere que lo espíen.
1: Ah,
3: no,
1: boludo. Mirá que se te mirá, mirá todo este terreno.
2: No pisa nada.
1: Estamos tirando el ancla acá. Parece que vamos a hacer acá todo. Está bien, estamos en zona. Rodeado de casas a las que nunca vamos a llegar.
4: ¿En esa tapia ahí?
1: Está de una nueva horita. Una nueva horita.
3: ¿Qué? Mira, un delfín. Che, ¿y cocodrilo por acá?
1: Fíjate, no, delfín, no.
5: Hay muchos tiburones también, pero el pulsar, que no hacen nada.
3: ¿Hay tiburones por acá mismo?
5: Sí.
1: Mirá, perfecto.
3: O sea, en un mano a mano me le puedo animar.
2: No muere,
3: no pasa nada. ¿Y cocodrilo? No, nunca un cocodrilo por esta zona.
5: Nunca, por esta zona.
3: Pero sí, acá cerca.
5: Manatí
3: sí,
5: muchos.
6: Manado bastante o manatí.
3: ¿A cuánto estamos acá?
6: ¿De qué?
3: Pero, no, cocodrilo, lugares donde haya cocodrilos.
6: Porque hay que entrar adentro de los pantanales.
7: ¿Qué pasa, viejo?
8: Ahorita que bajen.
9: ¿Pero bailás ahí, lejos? ¿Qué opinas de la música?
10: Está bien,
7: pero no se puede meter
10: al agua acá, Alfred.
8: ¿Por qué no?
1: Hay tiburones.
10: No, pero espera que nos pare. Ahí
8: no,
10: nos
8: ancló, boludo.
7: O sea, ya no podemos tirar al agua.
9: ¿Ya bajó?
7: ¿Estás seguro?
8: Sí, boludo.
1: Estuvo media hora tirando el ancla.
7: No, pero digo si se puede bañar acá.
8: Hay un delfín dando vueltas.
7: Upa.
1: ¿Vos está?
7: Upa.
1: Ya salió dos veces.
10: ¿Salió dos veces?
1: Sí. No, un delfín.
11: Un delfín amigo del hombre. Un animal amigo del hombre.
10: No,
7: el tiburón es
8: malo. No. Dicen que es malo.
1: Bueno. El delfín. Dicen que tiene buena prensa, pero es malo.
2: Llega un momento en el que te acostumbras, sí, que lo naturalizás en
10: los atardeceres. Así fue cuando te vas a la línea beta.
2: Claro.
3: El amor que te generan los atardeceres y los barcos.
4: Prenero, Joa.
2: No, quiero que no.
10: Después sí, a la vuelta le pedimos que nos deje.
2: Lo hago si está Fernando acá atrás para corregir.
3: Le faltarías nunca el respeto a Fernando.
2: No, Fernando es mi amigo nomás.
10: Los dos son espectaculares, los dos son muy buenos.
3: Joel y Fernando.
2: Porque cuando íbamos a la velocidad que íbamos, se le quejan los barcos de al lado por las olas que les generaban, que era nada. Era apenas una ondadita.
9: Y además, mirá, de Paraguay.
7: El profesor.
10: De manera rígida el dedo, sosteniendo el encendedor, apoyás en un lugar seguro. Bueno, ahí tríquete. Adolescencia.
2: ¿Qué pijaste? Lo hiciste muchas veces.
10: Bueno, lo hice muchas veces en la vida.
7: Fernando, ¿se puede tirar al agua? Pero hay algo tipo peligroso, tiburón.
3: Sí, decide la verdad, Fernando.
6: No hay tiburón acá.
7: No hay tiburón acá. Lo dijo, no tan seguro, la verdad, no tan seguro.
3: Escuchalo. ¿Hay tiburón o no?
6: No.
3: Sí, pero son los buenos, dice.
7: ¿Existen los buenos?
6: Sí. ¿Los bull shark?
4: Listo.
10: ¿Qué animal puede aparecer?
5: Delfines, recién pasamos varios.
2: Hay tortugas de mar.
5: Delfines, vamos a decir también.
2: Manatí. ¿El delfín es buena onda con el humano?
5: Sí, súper buena onda.
9: Inglaterra.
5: ¿Sí? Súper buena onda, sí.
9: Uno. No, yo no quiero ganar Inglaterra, 100% no quiero que gane. De hecho, obviamente, como todo argentino, me cae mal Inglaterra. Pero es la selección que más jugadores veo jugar en la temporada. Los conozco a todos.
2: ¿Sí?
9: Y varios los quiero.
2: Sí,
9: dos, tres los quiero mucho.
4: ¿Y alguno más?
2: ¿A quién le tenés cariño?
9: Saca, lo quiero mucho.
4: ¿Alguno más?
9: Declan Rice lo quiero mucho. Después, bueno, o sea, con otra selección realmente me chocan huevos otros jugadores, todos.
2: Claro. Acá tenés afecto real por los jugadores.
9: Sí, a Saca realmente lo quiero. Es un juego que quiero como quiero a Bota, lo digo, ya, como quise en su momento a, no sé.
7: ¿Pitti Martínez?
9: Tanto no, pero lo quiero.
2: ¿Y a Harry?
9: No, Harry.
2: No, ¿crees a Harry?
9: No. Soy hincha del Arsenal, yo, Paulito. Soy hincha del Arsenal. Nosotros somos
3: ganas. ¿Cómo es el tema ese que dice? We're gonna win the league.
9: We're gonna win the league. Now you're gonna believe us. Now you're gonna believe us. We're gonna win the league.
3: Es increíble. Hay un clip tuyo cantando, era increíble.
9: Llegamos al agua.
2: Bueno,
9: vamos
2: al agua.
7: ¡Pablo, por Dios!
2: ¡Pablo, por Dios!
7: ¡Pero
2: pará!
7: ¡Sí!
2: Anteojo, manito. Dame los anteojos. Un mensaje antes de irte. Un
9: mensaje a la familia.
2: Tengo miedo,
4: ¿eh? No, me voy a tirar así.
12: Tirante, palo de
2: palo. Hago la mortal para atrás.
4: Tirante, tirante, tirante.
2: Hago la mortal para atrás.
4: ¡Sos cagón, Juaco!
2: ¿Pero qué hace, boludo?
4: Voy a hacer la mortal para atrás.
7: ¡Ojo que...
4: ¡No,
12: mira! ¡Malito, tirante, boludo!
2: Pero estamos como a 4 metros aquí,
4: boludo. ¿Te puedes tirar acá, sí?
2: Sí,
4: te puedes tirar. ¡Y mandate!
2: ¡Por Dios!

0: de año, boludo.
1: Pero estamos como a 4 metros de altura.
2: ¿Te podés tirar de acá, sí?
1: Sí,
2: te
1: podés
2: tirar. Y mandate.
3: ¡Hazlo, por Dios!
4: Pero no está tan
1: arriba. No está tan alto.
4: ¡Buena! ¡Oh! ¡Tenere, por favor! ¡Oh! ¡Qué mal caíste!
0: ¡Ah! ¡No, no!
1: Pero te tiraste muy mal, ¿eh?
4: Espalda, pero no, espalda...
0: ¡Cero! Entré y no me dolió. De hecho, tenía miedo, en el camino tenía miedo.
1: Te voy a acompañar a Luis.
0: ¡Tiburón!
2: Pero no de cabeza.
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0: El fútbol
4: no juega la final todo.
0: 60%
4: final,
0: suerte.
4: Pero juegan dos.
0: Pero para llegar a tirar la moneda de la suerte, tenés que estar al nivel de, con los que estás compitiendo. No es que Riestra.
2: Y poner a todos.
0: Vos tenés que llegar a estar en el nivel de competición de esa gente. Para mí, y después, suerte.
3: Gallardo es un buen entrenador. No me parece Dios.
0: El gato Montes. No. El gato Montes.
2: No. No me caí ni una vez, ¿eh?
0: ¿Qué?
3: No me parece Dios.
5: Un técnico ganador y no tan bueno tácticamente que un técnico bueno tácticamente y que arrugue siempre en la final.
3: ¿Qué técnico bueno tácticamente tuvo River?
5: Chacho
3: no es bueno tácticamente, boludo, es un normalito, dejate joder.
5: ¿Qué?
3: Es un normalito el Chacho.
0: No, pero lo que pasa es que cree demasiado en la táctica.
3: Sí, puede ser. Pero porque me gusta mucho el fútbol europeo.
0: Es muy exigente para mí, son muy exigentes.
2: ¿Cómo no vas a creer en la táctica, boludo?
5: Cobran 100.000 millones de dólares por
3: mes, boludo. Gallardo, con todo el amor del mundo que le tengo, se llevaba su dinero. Sí, ¿cómo le voy a exigir?
5: Vos preferís un Klopp con el Chelo.
3: Son errores.
0: Es increíble que tengas un reclamo del partido más importante que ganaste.
4: ¡No!
0: ¿Quién es el reclamo?
3: Lo ganó el gordo, boludo, que es el más grande de la historia. Boludo. Es el más grande de la historia. Lo discuten los pelotudos. Para mí es de los mejores pasadores del mundial.
0: ¡No se va! ¡Hasta Santiago!
3: Eso es cuando mejores hay en el mundial.
4: Mira, la situación es la siguiente. Cada vez que arranco a comer, me viene como una erupción de acidez. Y un reflujo y ya me está complicando mucho la situación. Y mi mamá me ve en el blog de Crevi y me dice, ¿qué te pasó que te levantaste y te fuiste al baño? Me dijo así, boludo. Y detectó toda la escena que había pasado, yo estaba atrás de ustedes, ¿entendés? Y me compré las pastillas, pero todavía no ingerí. Es la primera vez en mi vida que tengo acidez y me pasa algo terrible.
6: ¿Cómo se siente?
4: Fuego. Ardón. Y ganas de vomitar también, ¿eh? O sea, hoy tuve una náusea que...
7: Yo terminé con endoscopía con eso, con la acidez.
8: Exacto. Yo me hice una endoscopía y tenía una bacteria que se llama Helicobacter.
7: Claro, que te va...
8: Te dan unos medicamentos, sí. Y a los tres meses, ¿cómo estás ahora?
5: O sea, puede ser, puede haber acidez que no sea por... Sí. Que no sea por el alimento, sino por una bacteria
7: sí.
5: Solo.
7: Sí.
8: Ah, a partir de los 40 es muy probable que mucha gente tenga esto.
4: Sí. Me preocupa.
8: El gastroenterólogo, no te enterás hasta que te haces un estudio.
7: Vamos a una prueba esta.
6: Upa.
7: A ver.
6: ¿Qué?
5: Alfredo rompió el encendedor,
7: Rompió el encendedor. Pero
6: ¿qué estás haciendo?
5: ¿Cómo te equivocaste de punta.
7: No, me estaba mirando y...
4: Pero esto es una locura lo que estás haciendo, ¿eh?
6: Historia pura.
4: Uy. No, no.
5: Pará, Alfredo, pará.
4: Pará, Alfredo.
7: Pará.
4: Qué hombre violento, boludo.
7: Historia.
4: Oh, por Dios.
5: ¡Opa!

0: qué costo, ¿no?
1: Ah, era rosca, che.
2: Pero una agüita que estaba acá.
0: ¿Qué es una endoscopía?
3: Te meten el tubo, estudio, acá te duermen, una pequeña sedación y te meten el tubo.
0: Y se me viene eso, me parece.
3: Sí. Porque colonoscopía también. Lo mismo que la colonoscopía, pero sí, sí, por pero... distinto orificio.
2: ¿Filmaste esa lanchita?
4: ¿Piratas?
2: El pirata Grevy puede ser, ¿eh?
0: ¿Es el pirata Grevy?
5: ¿Que venía en lancha?
3: Ojo, sí.
4: ¿Será?
0: A ver si es el pirata Grevy. Johnny Depp Grevy.
2: No, no, va muy rápido para allá.
0: No, pero además te parece más.
2: Traslado de droga.
0: Y mirá lo que es el barco, boludo.
3: Es patera, medio una patera.
0: Claro,
3: de
0: balsa también, ¿eh?
3: Claro.
2: Empezá a mejorar la comida.
0: Vi, pero acá estamos regalados con eso.
3: Podés.
0: Acá no.
2: Podés.
0: Sí, para mí, porque ya van dos veces acá, que casi vomito, boludo.
5: La conversación es en el yate.
3: Sí, sí,
5: pa' mi
3: la mano, pero
0: agüita. Agüita. Yo tomo todo el día agua, boludo.
1: No, solo agua.
0: No, es verdad, pero agua prioritariamente, ¿eh?
3: Boludo, después es una charla normal entre tres amigos, boludo.
5: ¿Cuatro? ¿Por qué?
3: Cuatro amigos, perdón.
0: Cinco, seis.
1: Tres amigos y un anciano.
2: Tres amigos y un viejo pajero. La nueva película de...
3: Tres amigos.
2: Gerardo Sopoy.
5: Este chabón es George Clooney, yo no lo puedo creer, boludo. Está bronceado con su Ray-Ban.
3: Yo te juro, Pabli, que si vos, si acá ponés fotos de todos los que estamos en el barco y haces una encuesta de quién es el dueño del bar, de que es el dueño del yate,
5: no hay. Pero por lejos, boludo.
3: Pero por escándalos el pasaporte.
0: Primera de H&M, capaz, pero sí.
1: Dueño del barco.
2: Ayer que subiste la historia, todo el mundo me dijo Marley, boludo, es increíble.
3: Está gordo Marley, le decía. Está gordo y petiza.
0: Hay un aire, hay un aire igual.
2: Son cuatro historias. Hay un aire. Che, ¿fuiste con Marley?
5: ¡Nah!
6: ¡Agustín!
5: ¡Vamos! ¡El emperador de los Pumas!
2: Vine por todos.
0: Uy.
2: Y Joaquín se va,
7: Gracias.
2: No me la quería perder. Venimos por vos.
7: Balsa, querido.
3: Ay, Dios.
7: Como una remera ya.
2: Ah, es terrible, terrible. Impone. Ah, lo que impone, lo que impone.
7: Que vaya, pero es a las 11 de la noche.
3: Vení, sí,
2: dale, va.
7: Voy,
2: ¿quiere
7: que vayamos a filmar?
2: Sí,
7: lo
2: sí.
7: Firmo.
2: Yo no voy. Voy a comer con un amigo.
3: ¿Qué?
0: Nah, Frey.
3: ¿Qué? ¿Un amigo por fuera? Es una vergüenza.
0: El Robert, ¿eh? El Robert Montes.
3: El Bobby Montes.
7: Gracias, amigo.
0: Tírate.
2: Pero se avisa ayer, boludo.
0: No, el fútbol nuestro vamos nosotros tres, Joaquín, Lucas y yo.
2: Kenny tampoco va. No,
7: ahora, si, puedo, si quieren puedo ir a firmar.
0: Sí.
7: ¿En serio?
3: No, jugamos, boludo.
7: En serio. Me dijo Manny, me dijo... que jugaban con
0: motorizado.
7: Motorizado.
0: Sí. Motorized.
7: Matías, no sé qué más. Ustedes.
0: Matías,
7: los hijos.

0: ¿Podemos hacer un chiste que te hago, que te voy a chocar y te tiro?
1: Lo hacemos. ¿Dónde lo ponemos?
2: ¿Quién toca balsa?
0: Usalo, usalo para vos, si querés.
1: Me hablaron hoy de vos. Me hablaron hoy de vos.
3: ¿Quién?
2: Y acá vas a encontrar un compañero.
1: Un periodista que está en la urbana, que trabaja en la parte de María O'Donnell, que hace la parte de la columna deportiva, y me dijo, era muy picante, de verdad, era muy picante, Ger. ¿Por qué eras tan picante?
0: Jefe de prensa de la CAP.
1: Claro, ahí cuando vos estabas con el básquet.
0: Porque el rol es de policía malo, y el enano es una persona generalmente resentida también, un punto de...
1: Me decían que como que era muy duro porque tenías que manejar a esos monstruos, ¿no?
0: Pero me gustaba el rol, me gustaba, el comisario.
1: ¿Cómo era el rol?
0: Y muchas veces tenés que decir que no a notas, a pedido de notas.
4: Venía uno, claro, quiero hacer escola, Ger.
0: Y no la veo. Pero le contestaba a todo el mundo. Yo, mi manera democrática de trabajar era, yo le contestaba a todos, por igual.
4: ¿Cuando limpiabas, cuál era el tono?
0: Y ese, ameno, pero te digo, no la veo. No la veo, viene pocos días, no creo que de nuevo.
1: Pero vos, vamos a poner una cosa. Escola, vos y yo periodista.
0: Sí.
1: Escuchame, Ger, quiero hacerle escola.
0: Sí.
1: Ibas a escuela y le decías.
0: Obvio.
1: ¿Qué le decías?
0: Luis, te quiere hacer este chabón, te quiere hacer
4: nota. No la veo, no tengo mucha ganas, Ger, de ir a la casa de este tipo.
0: Listo, ningún problema.
1: Ger, escuchame, ¿hablaste con escola?
0: Sí, hablé, me dijo que lamentablemente no va a estar dando nota, pero no.
1: Cara de ropa.
0: Pará, otra cosa que hacía el último tiempo, que ya me los conocía más a todos, los mandaba al frente. ¿Entendés? Si alguno decía, me decía que sí, después que no, le decía, bueno, Facundo no quiso.
2: Me había prometido.
1: Sí, claro. Vos lo mandabas al frente.
0: Sí, al último sí.
1: ¿Y eso te jodían o no?
0: No, sí, yo era parte del grupo, totalmente adentro.
3: Tiraba la entrada de calor, tiraba con el equipo, todo.
1: Porque yo a vos te conocí cuando hacía los podcasts.
0: ¿Con Lapro decís?
1: Con Lapro.
3: Sí.
4: ¿Pasarla bien, no?
0: Hola, ¿qué tal? ¿Cómo estás?
1: Y le fue re bien ahí, boludo.
0: Sí, vienen dentro de un nicho, ¿no? Pero bien, sí. Tuvo Paenza. Tuvo Manu y tuvo Paenza.
4: ¿Cómo le decís a un jefe de prensa que no querés hacer la nota?
1: Siempre intento tener confianza.
4: ¿Con el jefe de prensa?
1: Es sumamente importante. Pero el jefe de prensa intenta no tener confianza.
4: ¡Ah!
1: Intenta como decir... como porque si no es... Sí, no me rompan las pelotas.
4: ¡Ah, claro!
1: Si toma mucha, viene uno de la prensa de la UAR, imagínate, yo cuando yo era viejo, me venía a decir Juanchi. Algo. Sí, ponele Juaco.
2: Le mandamos un abrazo, Juaco.
1: Un abrazo, que lo quiero mucho a Juaco. Venía Juaco y yo le decía, no hablo. Así que no me rompa la pelota, no hablo. Él iba y me decía, no, dale, boludo, no, me da paja. Hoy me da paja, no voy. ¿Viste cuando no querés?
4: Sí, sí, sí.
1: O por ahí una semana que perdiste,
4: claro,
1: que tenés que salir a decir algo. Una vez con Juaco fue gracioso porque me vino a hacer una nota. Él sale de la prensa UAR y me vino a hacer una nota. Entonces me agarra, él hacía notas. Y viene un día y me hace una nota. Y yo lo conozco de que es chico. Mis papás son amigos. Entonces yo le decía cualquier cosa. No pudo subir la nota porque él me preguntaba y yo decía, vos me preguntabas, y yo decía, sí, no sé.
4: ¿En serio? ¿Y está el video de
1: Te tenemos que ver y tal. Y él me miraba y decía, yo me decía, ¿y por qué?
4: ¿Por qué le costó el primer tiempo?
1: Siempre.
4: Yo te lo juro.
1: Bueno, con el qué, miré así. Y el Franco me decía, no, y me dice, no lo puedes subir.
2: No, boludo.
1: No la pude grabar, boludo.
2: Pero
1: no
2: minutos.
4: Ni siquiera que decía palabras.
0: Nada.
1: Era como...
4: ¿Les costó el primer tiempo del partido?
0: Se iba apagando, era bruscamente.
1: Como que... Él ilusionado, en un momento, ilusionado con que sí, me
4: gustaba. La nota,
1: Y empecé con esa y ahí se cayó del bocho, bien abajo. Estaba como muerto.
2: Pobre
1: día. Pobre Que le mandamos un beso, está haciendo un podcast. ¿Fuiste al podcast?
5: Sí, estuvo con él.
1: ¿Están iguales?
3: De Manuel.
6: Son la misma.
4: ¿Tú opinas?
1: La regalaron ahí en la Ocean Drive. Me gustan.
2: ¿Bien?
1: Sí.
2: ¿La querés probar?
5: Ayer, pará.
1: Yo no soy muy de gafas, pero...
4: A ver.
0: Vos no
4: tengo
0: otra, ¿eh?
5: Bueno.
4: ¡Sí! ¡Mirá! No.
1: Me mata la marca.
2: ¿No te gusta?
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chicos, por favor, por favor. Y bueno, ahora nos vamos a ver a la selecta. Miren lo que es mi vista también, ¿no? Un sueño realmente. Nah, yo soy muy agradecido. El Pelican es el mejor hotel que conocí en mi vida. Un lugar que adoro. Pero bueno, siempre me tocó el burdel. Mira Alicia, abandonada, ¿eh? Totalmente al pedo de su presencia.

0: Y bueno, acá están todas nuestras pavaditas, mis pavadititas. Estoy con muchos temas de acidez. Acá está Jarchitos, por mira. Muchos problemas de acidez, entonces me estoy comprando pastillitas. Y bueno, y esa es la situación actual. Ahora me pongo la camiseta de la selecta, me pongo protector, me pongo mi gorra y me voy. Y que sea lo que Dios quiera. Que sea lo que Él quiera que sea.
1: Hoy juega Argentina contra Cabo Verde. Por los 16 avos de la final de la Copa del Mundo de la FIFA. Y este equipo va a ir a la cancha. Pero antes de estar almorzando.
0: Son las...
1: Y el partido...
0: El partido... Argentina.
1: Esta tarde... Va a salir 7 a 0.
0: 7 a 0. Lo soñaste y así va a suceder.
1: ¿Por qué no habría de hacerlo?
0: No, no.
1: Why not up? Argentina nos va a regalar un último big event.
0: Después ya no.
1: A este grupo.
0: Joaquín ayer se comió unas gomitas para dormir, de las que repartía Gastón Edul en distintos aviones. Quedó cosa. Totalmente drogui. Una vez más.
1: ¿Costó la levantada?
2: Como si fuera un bayou.
1: Ya no sabés con qué drogarte,
2: No, pero
0: y llega el mejor producto del Hotel Pelican, las denominadas focachas. Lo que voy a extrañar esto el día que no las tenga.
1: ¿Te gusta esto?
0: No. El mejor producto que vi en mi vida. ¿No? Focacha. Le llaman, pero no es focacha, es como un pan. Pan de pizza. Quedamos 12:30 y bajamos a comer. Son 12:55. Robert Montes de Oca no bajó. Total decide desinterés por sus compañeros. El Robert. Calor abrumador en la ciudad de Miami. Se espera un calor muy fuerte. Pero en la cancha.
1: Quizás sería el día que más calor tengamos en la vida.
0: Y también hablan nunca nos dijeron tantas veces que tengamos cuidado con los accesos.
1: Hoy hay que salir ahora.
0: Que es peligroso, bueno, peligroso no, que puede haber, claro, va a ser muy engorroso, así que hay que tomar las cosas con calma, protector solar,
1: ¿tienes?
0: Joaquín tiene, y bueno, y a disfrutar, a tratar de disfrutar, ahí Pablito está. Que ni viene, no iba a venir y finalmente viene.
3: Realmente un placer, a último momento me citaron, estaba quedando afuera del plantel, y
0: a los Senesi, a los Senesi.
3: Ya me voy a pegar una... ¿Cómo esto?
1: ¿Te pusiste contento?
0: Bueno, va a ver al Mesías, va a ver lo que Messi quiere que sea, lo que Messi quiera que sea.
3: Era el gol del Pelican o la cancha.
0: Sí, claro. Sí, bueno, buena decisión, buena decisión.
4: Llegó el blogger.
5: Está lloviendo ya, Danielito. Mira. Se viene la lluvia. A ver el partido mojadito, Alfredito.
6: ¿Cuándo lo decís? Por el encuentro de 16
5: años. Sí, sí, hay entusiasmo. No se llega a ver.
7: Fue hasta el año pasado el más grande del mundo. Ah, que está allá.
5: El que pasamos, el Wonder of the Seas.
7: Y ahora es el Legend of the Seas.
5: No. ¿Es de la misma gente?
0: Ahora es al de Virgin. Que ahí llama las solos y solas.
7: ¿En serio?
0: Sí.
3: ¿Cuándo sale?
0: ¿Cuándo sale?
5: ¿Qué querés? ¿Te interesa, Pablito?
0: No, no,
3: a ver, ¿qué onda? Para vivir una experiencia.
0: Vamos a mostrar la pantalla del vehículo que aprovecha que nos queda 1:04 de viaje.
7: No, pues se encontró una...
5: Ahí está. Uy, se encontró una ruta más rápida para ahorrarse 3 minutos.
0: Uy.
5: Dani, ¿llegamos? ¿Llegamos bien?
8: Tranquilo, estamos bien.
0: Aparece Daniel, ¿sí? En el staff, de manera totalmente sorpresiva, no estaba contemplado.
5: Nos dice que tiene entradas, Daniel, de golpe.
0: Al lado nuestro. Realmente te digo, qué curioso, es como de mínima curiosa la situación. Pero bueno, parece.
7: No había nadie,
0: Gente dando no su vida tíos. Por un ticket, y de pronto Daniel Ramón y para el fanfest.
7: Suspendía el fanfest.
3: Parece una butaca privilegiada.
0: Increíble, inesperado. ¿Acomodado? Se habló del precio.
3: Estamos hablando de uno de los directores de Vortex.
0: También es supuesto, por supuesto. Hay que respetar los rangos.
3: Exactamente.
0: Respeten los rangos, Daniel, ¿no?
8: Un poquito, aunque sea, ¿no?
7: Mínimo.
0: El director de Vortex merece ir al... Pero bueno, el director de Vortex no estaba en los planes. Pareció un momento otro.
5: ¿A qué partido fuiste, Dani, ya? De este.
8: Solo al de Jordania.
5: Jordania, bueno. Se ganó. Con lo cual, voy a decir que vos tenés una visita a un triunfo hasta ahora.
0: Un talismán llamado Orbón.
3: Pero ese día recibimos un gol.
5: Es verdad.
0: El primer gol que recibe Argentina en la mundial.
7: Será el último.
0: Respeta las cábalas ustedes, además respetar los rangos.
7: Sí, siempre, amigo.
3: Yo siempre respeto.
7: Siempre.
3: A veces llevo antes, a veces uso siempre la misma remera.
9: Igual,
10: me encomiendo a la gente de Noblex que nos invita.
9: Es blog lo que estamos haciendo. Está bien, obvio.
10: Que pase lo que quiera que pase. No creo que pase lo que quiera que pase.
9: Si es el Mesías. Claro. Si es el Mesías.
10: Perdóname, perdóname por querer lo que pase. Porque si pasa lo que él quiere que pase, pasa lo que todos queremos.
9: Exactamente. Y por eso yo también, preparándome por si pasa lo que todos queremos que pase y sudo, tener el dame que
10: Daniel,
5: che,
9: contate algo, porque si no te bajamos, Daniel.
11: ¿Cómo fue la experiencia de anoche con los muchachos que fueron a tocar al estudio?
9: ¿Cómo estuvo eso?
11: ¿Hasta qué hora te quedaste?
5: Los chicos de la juntada de los artistas, ¿era?
10: Eran algunos, sí, había varios.
5: Te coparon el estudio de pura química, Daniel.
12: Desarmaron, desarmamos todo y volvimos a armar, básicamente. Pero bien, como hasta las 11:30 de la noche.
9: En Dernos decían que tenemos que decir el ranking de los temas más escuchados porque estábamos en MTV.
10: ¿Qué?
5: Nos hacían chistes.
9: Estamos la ubicación.
10: Ah, en MTV.
9: ¿Cómo están los charts?
10: El chart. Presente el nuevo tema de Alejandro Sanz.
12: El chart de Billboard.
9: No, pero
12: 12 semanas primero del chart de Billboard.
5: Che, Alfred, ya te enganchaste con el tema de Shakira.
12: Sí, me enamoré del tema de Shakira. Porque es el previo a cuando salen los equipos a...
9: A la cancha.
12: ¿Sale ese? Salen con ese. Sí, entonces ya
10: minutos
12: está.
10: Tan solo para el estadio.
12: Entonces ya está, ese es el que... Sí, 53 minutos para el estadio, pero...
9: Se baja antes.
12: 4 horas para el partido, así que estamos... Mucho margen.
9: Sobri.
13: Vamos llegando a la cancha.
9: Pega el sol,
13: Pega mucho el sol.
9: Estamos entrando. Esto se sigue llamando Hard Rock Stadium.
13: Sí. Pero me parece que acá le tienen que sacar la marca.
9: ¿En serio?
13: Sí, creo que
9: sí. ¿Cómo se llama? ¿Miami Stadium?
13: Creo que es Miami Stadium.
9: ¿Se llama Par en la Mano Stadium?
13: Exactamente. Y acá estamos llegando 3 horas antes.
14: Está muy bien, responsabilidad, seriedad.
13: A mí me mata esto, pero bueno, hay que decir que...
14: Para la tranquilidad con la que estamos llegando. ¿Cómo
9: habrás estado para haber venido hasta ahora, Alfredo?
13: Sí.
9: ¿Creíste que era realmente complicado?
13: Sí.
14: Porque es que no va a ser, va a ser.
13: Yo llego sobre ahora, pero...
14: No, para nosotros no, pero para después sí, boludo.
9: Está para perder el partido.
13: Exactamente. Entonces...
9: ¡Vamos, vamos, selección!
13: Hay que decir una cosa que pega mucho, pero mucho. No, exageradamente.
9: 50 grados de calor, 50 grados de calor.
13: Y acá no hay ni gomita ni nada.
14: No hay nada, No hay nada que potencie.
13: No hay nada que exagere las sensaciones. Así que...
9: Sacá una selfie, loco.
13: Ahí está.
14: Acá estamos, Alfredito.
13: Seguimos caminando.
14: Hace calor, Pablito, pero Kenny. Yo ya estoy en proceso de que el cuerpo se me está acostumbrando al calor.
13: Pablito Kenny.
14: Tipo lagarto, tipo iguana, ¿viste? Ya estoy muy iguana, Pablito.
9: Vamos, vamos, selección. ¿Qué?
13: Pablito Kenny que gastó los órganos de los hijos para venir. ¿No, Pablito?
14: Dijiste la cámara, ¿no?
13: Los órganos de tus hijos, ¿no? Gastaste para venir.
9: Tremendo, dejé la vida, papá. Pero hay que acompañar a la selección. A Leo no lo puedo dejar solo. No,
13: ¿en esta?
9: A Leo, ni al Cuti, ni al Dibu, ni a todos los muchachos. ¿Quién va a ser el lateral derecho?
13: Pablito, ¿quién va a ser el lateral derecho?
9: Casi seguro.
13: ¿Quién?
9: Muchacho este de Molina.
13: Perfecto. Estamos llegando a la cancha con muchas horas de anticipación. Hoy no es Hard Rock Stadium. Hoy es Miami Stadium. Exactamente. Así que...
14: No estoy aprendiendo a usar eso, boludo.
9: ¡Vamos, no Pocket! ¿Te acordás de esto acá arriba?
13: Tricky.
9: Sí, lo usamos, ¿no?
13: ¿Lo usaron, no?
9: No me arrepiento, selección, aunque me...
14: Che, bien pensado lo de la agüita y los electrolitos,
13: Me gusta.
9: ¿Qué hacen los electrolitos?
13: Es como un gueto,
14: Ese como un gueto, sales.
13: ¿Te acuerdas que lo tenía Grego y lo trajo al programa?
9: Eso con lo que se hizo millonario Grego Rosselló.
13: Exacto, boludo.
9: Los shows. Messi. Rosselló. Hiciste bien en mojarte,
14: Sí, boludo. Metí dos vasitos de cabeza, pues.
9: No.
14: Andá al baño,
9: No me arrepiento.
13: Igual ahora este muchacho tiene Hospitality, boludo.
9: Yo me voy a
13: meter en un freezer y chao. Hospitality es la gente amiga de Hyundai, ¿no?
9: Hyundai es mi vida.
13: Dijo Chito.
9: Y acá estamos, Freddy. Sufriendo lo que se denomina golpe de calor.
13: Mirá, llegaron hasta acá, compra el ticket.
1: ¿Cuántos desmayados hoy? Daniel, ¿cuántos desmayados hoy en el estadio?

0: No, estás loco, se desmayaban en pan en la mano. Eran 10.000 personas acá. 1.500 desmayados.
1: No. Es un montón.
0: Desmayados, pero después se levantan.
1: Se levantan y viven.
0: 1.500 desmayados.
1: No está ahí, ahí, Fígaro.
0: Recortame, Fígaro, recortame.
2: Cortanos el pelo, chorro. Nos vamos, ¿eh?
3: No me arrepientas.
1: Cortanos el pelo, Dieguito.
0: Terrible, terrible. Debes tener los huevos.
4: Hay que estar. Mirta Legrand me dijo que como tenía.
0: ¿Este tipo vende o compra? Vende o compra.
4: Che, nos vemos el domingo si quieren.
5: Estamos buscando la puerta de entradita.
6: 14, Pablito.
5: Estamos los dos. 3.14, el clima ya está un poco mejor.
6: No, esto es otra cosa.
5: Sí, si no estar abajo del sol sea diferente. Hoy fue un día de responsabilidades totales, Ger. Vinimos temprano.
6: Hicimos los chivos que había que
5: hacer. Hicimos los chivos que había que hacer.
6: Estamos a las 8 de la mañana.
5: Llegamos 3 horas antes al predio del estadio.
7: Oh. Qué manera laburar, viejo.
5: No. Responsabilidad, criterio. Evitamos quilombo. Todos nos habían advertido de los quilombos que era para llegar a este estadio. Ya estamos. Hoy hay que ganar como sea, ¿eh? ¿Estás nervioso o no, la verdad?
7: No, tranquilo, Ker.
6: Perdóname por no estar nervioso, pero bueno.
7: ¿Quién va de 4? ¿Quién juega lateral derecho hoy?
6: Sí, seguramente fue Molina.
7: O eso creemos.
6: Medina.
7: No, Medina va de 3.
5: Ahí va a ser Molina, la mejor. A mí lo que me preocupa... No, no me preocupa, pero digo... No estoy contemplando la posibilidad de que si hoy perdemos nos volvemos en 3 días. Esa parte me mata.
6: No, no va a pasar. Ayer está Gonzalo Bonadio.
7: Bueno, vamos a ver, Gonzalo.
5: ¿Está bien?
6: No sé si no está Arielito. Vení, vení, Pablo, vení.
7: Vamos.
6: Seguime, chango.
8: ¿Cómo está? ¿Cómo
9: está?
8: ¿Todo bien? ¿Todo bien? ¿Todo bien? ¿Cómo está?
10: Thank you.
5: con Guido Blight.
3: Una foto con este muchacho, una foto con este muchacho.
9: Pero no querés una foto vos con ellos, entonces.
10: Tengo que fumarme la mierda de los pelotudos.
5: Con solo de boca se saca el organismo, ¿no? Estamos colados, papá.
3: Pero Joaquín, ponete, dale. ¿Cuánto falta? ¿Cuánto falta?
10: Faltan 1:20.
5: Yo ya estoy para ir en un ratito.
10: Pero no baja más.
5: ¿A dónde?
10: Una vez que te sentás, no baja más.
5: No, venimos a comprar de nuevo algo después y volvemos ahí. ¿Pero vamos a sentarnos?
11: Es ahí, 314 allá.
5: Dale, vamos para 314 acá, pero del otro lado.
10: Y vamos, elección.
5: La teoría de las 15 personas sigue estando. Otro evento popular suena el himno estadounidense. Mañana tenemos día. Mañana tiene que sonar 4 veces. Le tenemos que hacer el conteo de cuántas veces lo vamos a escuchar. Décima novena vez que escuchamos el canto de la bandera.
3: De pie, de pie.
5: Quiero que pase. Ahí el avión de línea, mirá, date, ahí está. Bueno, Alfred. Buen estadio, ¿eh?
12: Buen estadio.
5: No
12: es de los mejores,
5: ¿eh? No. Con Dallas no van a poder.
12: Sí,
10: perdón que vuelva a hablar sobre este sí. Tema, por favor, Joaquín.
12: Hay un tema que lo tiene a...
5: ¿Qué es? Ah, la tormenta atrás, a ver.
10: El tornado que se avecina. Mirá,
5: ahí encontré cómo hacer el Zoom. Estuvimos grabando 2 años con Zoom.
10: Oye,
5: Estamos grabando las dos viejas.
12: Igual el Zoom es chiquito.
10: Sí. Se viene la lluvia de
12: verdad.
5: ¿Te tiene con Peque?
12: Con Trinche.
10: Mira, estoy con todo el mundo.
3: ¿Qué más? ¿Qué
10: más? Fries,
3: chips, buscados. La gente está con mucho calor.
10: Sí, pero la gente lo... Te digo la verdad, creí que iba a haber más quilombo.
5: Claramente vino mucha gente a Miami, pero no a la cancha.
10: Para mí debe haber quedado en los accesos.
5: Claro.
10: Nosotros llegamos mucho tiempo antes, no sabemos qué está pasando.
3: Sí, verdad. Ese es Big Empanada.
5: Ham and cheese? What is? What's have inside? Ham and cheese?
3: ¿Qué jamón y queso.
5: ¿Qué tiene dentro?
3: Pollo, queso y crema.
5: ¿Arriesgamos? No, es mucho.
3: No.
5: Me gusta mal de la
3: próxima.
5: Ya estamos, amigos. Ya estamos cerca del inicio. Vos te vas a reír, para mí me pone un poco nervioso, estoy un poquito nervioso, boludo. Me pone nervioso el que pueda pasar, que nosotros podemos terminar todo.
10: Y de esto no vas a decir nada.
5: No, de esta fiesta argentina.
10: No, yo me refiero al desastre climático. Al desastre.
5: Tranquilidad, que estamos
13: está buena para ser una persona más política, ¿no?
5: Está medio bravo.
13: No,
5: está compitiendo. ¿Qué está apareciendo?
13: Preguntale algo y ponle la mano. Preguntale algo.
5: ¿Fanático?
3: Desde el día 1.
13: Ve todo lo mío, lo grabo después.
10: Uy, qué flojardo, amigo, por favor. Pero si te vendieron ellos, esto te vendieron.
13: Máximo.
10: Muy bien.
5: Yo tengo una.
3: A ver.
5: Alex Boa.

0: contra.
1: Y contra. Gracias. Grande amigo.
2: ¿Y predico? Se nos puede pedir.
1: Pedimos 5 invitadas femeninas, difícil aparece con una foto con vos, más
2: o menos. Sí, loco, bien.
1: Bueno, no pudieron. No,
2: Che, papelones.
0: Pasamos.
3: Otra pregunta. A ver si se puede redimir.
2: Dijo que era el fanático número uno para la mano, no pude decir.
0: Bueno, vosotros no metieron muchas mujeres.
3: Te voy a mostrar. Pensá la pregunta.
0: Yo tengo el historial de par en la mano de los capítulos, mirá.
3: Ah, me faltan los últimos dos.
2: Ah, realmente, estás...
0: No. En orden los vi.
2: Ah, terrible.
0: Estoy 2 semanas atrasado, pero miro todo en orden. Todo, pero
2: no,
0: todo.
2: No.
0: Todo. 2022.
3: Todo. En la primera entrevista con Horacio Pagani.
2: No sabe quién soy.
1: Por favor, muchachos.
2: Este fan número uno es el mejor personaje que he conocido. Yo quiero venir para acá para mostrarle a la gente el tempo. No, esto es un tornado. ¿Cómo va, loco? ¿Todo bien? Vengo a mostrar el tornado que se viene, que a nadie le preocupa. A nadie le preocupa, ¿viste? Es increíble, se viene el fin del mundo y a nadie le preocupa.
4: Y a nadie le importa, ¿eh?
2: Hay sectores donde ya está lloviendo. No, esto no joda, ¿eh?
1: Hay una tormenta salvaje ahí, ¿eh?
2: Pero me parece que están diciendo por alto parlante, ¿eh?
1: ¿Me estás jodiendo?
2: Cayó un rayo, me dijo el chabón este, me dijo que cayó un rayo acá.
1: ¿En serio? ¿Tiros? Ah, no, hay fuegos artificiales, mirá. Bueno, ¿qué decía Alfred? Se desata la tormenta.
0: Se desata.
2: Tiro, che.
3: La paranoia, Había tiro. Está lloviendo allá.
1: Allá hay lluvia, esa cortina de agua que se ve.
3: Si llega a aparecer un rayo.
2: ¿Sí? Hablamos de una tormenta de proporciones
1: bíblicas.
3: Bueno, entonces media hora más.
1: Se está hablando de proporciones bíblicas de la tormenta, ¿eh?
3: Sí.
1: Mientras acá hay una joda terrible, la gente no tiene idea lo que se le está por venir.
3: Y ahora
1: la gente totalmente feliz,
3: hay que decirlo,
1: totalmente despreocupada.
3: Hay que reventar de nuevo.
1: Claro.
3: En este momento, ponele, venga. Van y le preguntan a Messi, che, ¿estás para esperar media hora para acá?
1: Ah, Messi te dice, me voy de Estados Unidos.
3: No, hoy estoy en Miami y rápido acá.
1: Messi dice, me voy de Estados Unidos.
3: ¿Voy? Yo quedé, me iba a comer a casa, Antonella y
2: Gabriel. Yo metí a Antonella con ella en la bancada.
1: La semana pasada no voy a hacer la publicidad de Spider-Man y el trailer de Spider-Man. No estoy para boludear.
3: Estoy para boludear, así que si no arranca a la hora que me dijeron que arrancaba, no me voy a la mierda. Y así va a pasar. ¿Por ahora?
1: Bueno, esperemos que la tormenta
3: perfecta. Si gana Argentina, este video se tiene que llamar la tormenta perfecta.
1: El hombre estirando fue increíble, hay dos planos, ¿eh? Sigue estirando el hombre atrás.
2: Ah, no.
1: Increíble. Tenemos que meternos en modo partido también, ¿eh? Así lo vemos a la pulga, ¿viste? Al 10.
3: Al 10, el gol.
1: A ver cuántos goles mete en la entrada de calor.

0: si en 30 minutos no hay una jugada de peligro, se puede cantar jugadores, ¿eh?
1: No hubo una, ¿no?
0: Nada. Solo un tiro libre. En Adrico no sabemos si está en la habilitación. Esperemos que tengan ganas de darse algo.
1: Ya él está merodeando la situación. Va por dos flaquitos.
2: Hasta ahora quién viene, decime a alguien bien.
0: Nahuel Molina, aquí fue Criterio.
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0: Qué boludos que son, boludo. Qué pelotudos que son, boludo.
1: ¿Alguno hinchó por México ayer?
0: ¿Quién va a hinchar por México?
2: Miré el partido con alguna esperanza de que se dé el balón.
1: El otro himno mexicano.
3: Usa.

0: prendas.
1: No pusieron control machete.
2: Tenía que haber puesto control. O sea, hace un gol México, tenía que sonar control machete.
1: Sí. Solo estéreo pusieron.
2: Solo estéreo.
3: Claro. Es que yo en ese momento dije, cagaste, pa.
1: Aparte los mexicanos se miraban como...
3: No, pero la cantaban, ¿eh? Vos escuchabas...
2: Pero no puede ser que...

0: ayer era Live and Let Die, ¿no?
1: Help era ayer.
2: Ayer era Wonderwall, boludo.
0: Sí, sí.
2: Era...
0: Terminar así. Ahí debe venir la señorita...
2: La Kim. La Kim.

0: es un gol Bellingham.
1: Bellingham es. Los Gallagher en cualquier recital le va a
0: hacer dos goles en dos minutos, boludo.
2: Los Gallagher.
1: ¿Qué es? Sí. Muelle de la Azteca.
0: Boludo, ¿saben que vi el video del tonto este, del pavo este? Y no me voy a olvidar, no me voy a olvidar de vos, Kufner, gran generador de calzoncillos de saliva. Epa. Que el día de la inauguración en México vos dijiste que Maná era la banda más grande de Latinoamérica siendo argentino. Chupapija, te pusiste implante de pelo en la cabeza porque ya no tenés más pelo como yo. La diferencia entre vos y yo es que vos, yo soy pobre y yo camino con los de abajo, Gil de cuarta. Y el estúpido, el cantante de Maná, vi el video de la respuesta que le hizo a Gallagher. Tan peor, tan mexicano el video. Wey, ¿cómo que 5 goles, wey? Ah, ya vas a ver, wey. Vamos a ir con nuestro equipo y vas a ver. Y luego va a venir el Chavo, wey. Y vas a ver.
1: Los caras fue.
3: Lo bueno que aprendieron la lección otra vez más.
0: Mira, yo te voy a decir una cosa.
4: Ya no pasó.
0: ¿Cuál es la característica? ¿Cuál es la característica que cumplen? ¿Cuál es la característica que cumplen? Un buen gol de Boca, un alfajor de cemento y el quinto partido de México, los cuartos de final de México en mundiales.
4: Que no existen.
0: Que no existen. No
4: existe. Navigó el buen gol de Boca.
0: El rey. Navigó el buen gol de Boca.
4: Igual.
3: Estamos preguntando por quién gana ayer, ¿no? Los voceros.
0: No puede ser que tu mejor jugador sea colombiano, boludo. No puede ser que tu mejor jugador sea colombiano, boludo. Dale, dejate hinchar los huevos.
4: Lo que pasó. Se juntaron toda la conjunción de cosas que se podían juntar. A ver. Esta selección de México es la mejor que uno vio.
3: Sí, puede ser.
4: Históricamente. Es la mejor que yo vi. Y fue la única selección mexicana.
0: Lo peor es que juega. Me convierto en Dorito Flaming Hot. Otra banda trajo Doritos Dinamita.
2: Para que te revienten. Hacemos rayos. Doritos.

0: tengo un entrenamiento con el tema Flaming Hot. Yo podría ir a los programas esos donde comen las salas picantes.
1: Hot Wings.
0: Any day, papá. Any day. Es una
1: agradecemos a la gente de Kento.
2: Gracias a la gente
0: de Kento. Para que nos quede el trasero mirando a la República Oriental del Uruguay.
2: No estaba diciendo acá. El... No, no. A ver. El proceso. Yo le hablo a la gente mexicana.
1: Pues te hablo a la gente mexicana.
2: Este es el camino para armar una selección que pretenda competir por fuera de lo que es la Conca Champions.
0: Muy bien.
2: La Conca CAF.
0: Muy bien.
2: Es esto. El, lógicamente nos reímos por los hinchas mexicanos, por el 90% de los hinchas mexicanos, que justamente que tu selección de dos pases seguido en un mundial,
0: entiendo,
2: no que... significa que uno vaya a salir campeón del mundo.
1: Y se emocione tan fácilmente.
2: Se emocione tan fácilmente porque una de las mejores selecciones nuestras y una de las mejores generaciones

0: no significa que uno vaya a salir campeón del mundo.
1: Y se emocione tan fácilmente.
0: Tan fácilmente porque una de las mejores selecciones nuestras y una de las mejores generaciones de Argentina se quedó afuera en fase de grupos. Siendo invicta de toda la eliminatoria. Entonces, pero se le juntó todo a México. Porque como Inglaterra no iba a tener revancha en el lugar donde murió futbolísticamente durante gran parte de la última parte del siglo XX.
2: 40 años después.
1: Aparte, siendo 40 años conociendo después. Los ingleses, habrán dicho México, Argentina.
2: No. Es que, a ver,
1: vivir cerca.
2: Quiero decir algo, agregar algo a lo que dijo Rey, lo cual comparto 101%. Que es lo siguiente. Tienen que aprender realmente de las cosas que no son de lo deportivo.
0: Claro.
2: O sea, puto. Lo de Lole, boludo, es algo que yo te juro que a mí me da tanta vergüenza ajena. Sí. No, a mí no es que me molesta, me da vergüenza ajena, boludo, porque es no entender. Bueno, es, evidentemente, ellos se parecen a Estados Unidos por algo, ¿no? Algo son vecinos de Estados Unidos que de fútbol
1: no saben.
2: Creo que hoy a la altura están saben más que México.
1: Puede ser, ¿eh?
2: Hoy creo que tiene más que ver el hincha yanqui con el fútbol que el hincha mexicano. El hincha mexicano, boludo, te hacen un gol y le tirá cerveza, boludo. En tu propio mundial, ¿entendés? Además, una cosa, organizaste tres, no ganaste ni uno, boludo.
0: Eso es terrible.
2: Organizaste tres, dos lo organizaste solo y no fuiste capaz de ganar uno. Nosotros organizamos uno y lo ganamos. Está bien, después discutimos todo lo que quiera. Y lo otro que quería decir es, se empieza a perfilar, ya la Copa arrancó oficialmente la Copa del Mundo, ya con los octavos, con los equipos grandes. Se quedan los grandes, bueno, lo de Brasil, mamita querida, ahora hablamos de Brasil si quieren. A mí me duele por Neymar. Y pero.
0: Es ver querer ver a tu abuelo que lo pegaron tres veces en la cadera queriendo subir la escalera.
2: Yo soy hincha de Neymar.
0: Es que uno también.
2: Me pasa eso, ¿viste?
0: Pero viste esa gambeta dentro del área, boludo.
2: Es como si hubiera jugado Suárez, ¿entendés?
0: Sí,
2: capaz que lo de Uruguay me hubiera jodido un poco más.
0: Sí,
2: porque de todo el uruguayo fue el único que no escupió para arriba. Y se empieza a armar la retórica para que Messi, y ojo con lo que pueda pasar ahora con Portugal y España, porque van 0-0 en 55, hasta ahora está abierto, Messi pueda enfrentar en semifinales a Inglaterra, cosa que se le ha pedido toda la vida, y en la final pueda enfrentar a Portugal.
1: Sí.
2: ¿Ganó? Ganó 1-0 Francia-Paraguay, ¿eh? 1-0.
1: No sé. Inglaterra 3-2.
2: Inglaterra lo cagan a goles.
1: Pero también hubo mucha ayuda, hay que decir, arbitrariamente.
0: Y para mí fue un resultado medio camuflado, pero por el segundo gol de México.
2: Lo de Inglaterra ayer es por la lluvia.
1: Los dos goles que le hicieron a México.
0: No, y los dos, que son dos iguales, boludo.
2: Que...
1: Realmente para cortarse los huevos.
0: Yo dije, están pasando la repetición de vuelta, boludo. ¿Cuándo van a pasar la repetición?
2: La abuela poniéndose los lentes. Estuvo, no, abuela, es una repetición de Alemania-Brasil.
1: Estuvo,
2: es una repetición. 2014.
0: No, y ayer nos reíamos.
2: ¡Otro gol hicieron! La abuela con la repetición, ¿viste?
0: El otro día nos reíamos con el tío, porque decíamos... vimos el video de Emilio de hablando contra Cabo Verde.
2: Sí.
0: Viste que en un momento dice que Argentina juega contra todos países debutantes.
2: Sí.
0: Y que son todas selecciones en el escalafón mucho más chicas.
2: Sí.
0: Me mata el que repitió Grondona y nadie me avisó. es realmente un cuadro grondoniano, boludo.
2: Sí. No, grondoniano.
0: Y también me subo a eso de que cuando Argentina le toque el rival, es donde Argentina va a acelerar de en serio.
2: Claro. Hoy estuve analizando.
0: Mañana contra Egipto vamos a padecer de vuelta, lamentablemente.
2: Mis mañanas se basan en analizar el mundial. Lo único que hago es analizar el mundial, ver las estadísticas, ver todo. Argentina tiene muy malas estadísticas de semifinal para atrás. En fase de grupos, muy mal.
0: Sí.
2: Argentina pasó 8 de 18 que jugó fase de grupos.
1: Es poco.
2: Muy

0: la mitad. Mal en octavos. Y cuartos es 50-50. ¿Ok? Semifinales, sabemos que pasamos todas las... Nunca ha perdimos pasado. Semifinales. Claro, sí. Y la ya llegar a la final, boludo. Y llegar a la final es... No sabemos lo que juega un tercer puesto. Y llegar a la final, mitad y mitad. Ganamos 6, perdimos 6. O sea, Argentina le va mucho mejor de semifinal en adelante que de semifinales para atrás. Entonces,
1: eso es verdad.
0: Si vos tenés una... Este, Juan. Si vos tenés una... Un handicap.
1: Sí.
0: Un handicap, como, sí. Dicen, como dicen los gordos FIFA. Un handicap que te pueda dar el hombre del pelo estadio, conocido también como Chiqui Claudio Tapia, hasta la semifinal, vos decís, bueno, los muchachos, ¿quiénes se van a enfrentar en semifinales? ¿A Inglaterra, a Portugal, a España o a Francia?
2: Claro. Claro. Sí. Inevitablemente.
0: La final con Estados Unidos.
3: Sería increíble.
0: Se nace terrible, boludo. Malditos argentinos, hermano. También lo hice.
2: Pochettino.
3: Sí.
2: Pochettino ganando 2-0.
3: Están subestimando de vuelta a sus rivales.
2: Pochettino ganando 2-0.
1: Yo leímos en un libro que tenía pirata.
0: Emilio, boludo.
3: Pero encima es como que ahora verlo en HD da más gracia todavía. Como que te perdés como una facción de su cara. Malditos argentinos, ahí están de vuelta su último. Pero bueno, ayer México le pasó la gran... A ver, cuando uno ve demasiado fútbol, como vemos la gran mayoría de esta mesa, sí. Se da cuenta, se siente en el aire cuando decís, che, está todo bien con que ustedes quieran pasar, está todo bien con que no todos ustedes sean una basura, que no se coman el verso de la curva de las redes sociales. Está perfecto que miren fútbol por el hecho de mirar fútbol y consumirlo, que ustedes no griten ole, que ustedes no griten puto cuando salga el arquero, está todo bien eso. Pero lo veía, el que era futbolero dice, si ahora, como íbamos a decir también, listo, agarrate, porque si ganaban a Inglaterra, después iban a jugar a Miami.
0: Claro. Lo que pasa es que,
3: casi
0: claro,
3: local, boludo,
0: es que lo que pasa es que está de vuelta esta cuestión que es hasta cuándo. A ver, hay una...
3: Le pegó el de las papas, señor.
0: Es como el que va descubriendo cosas, ¿viste? O sea,
3: sí.
0: Hasta dónde es como cuando vos te vas mandando una cagada cuando sos chiquito,
3: sí,
0: vos
3: decís, sí, bueno, momento,
0: tengo que jugar, tengo que
3: o permitir, hasta dónde puedo mentir con todo esto,
0: listo. Colombia 4, México 0, ya está.
3: Lo que pasa es que también el golpazo es mucho mejor por cómo estaba jugando la selección mexicana. Va a crecer mucho más futbolísticamente perdiendo como perdió contra Inglaterra.
0: Totalmente.
3: Que perdiendo 4-0 en unos cuartos de final, en una semi, en un algo, boludo, y que te saquen los mismos fantasmas de siempre, que lo peor, ponele, hipotéticamente, llegaba Argentina y México a la semifinal,
2: no.
3: Y Argentina te mete 4, tenés que sacar todo el mundo, boludo.
0: Vos te olvidás, boludo, yo el otro día me acordaba de eso, que lo mencionaba Emilio. Chile le ganó 7-0 en la Copa América, boludo. 7-0.
3: Sí. 7-0.
0: O sea, es poco, boludo.
2: En fase de grupos, México, yo me miré un México-Corea, que México gana 1-0.
3: Sí.
2: Injustamente. Porque
3: injustamente,
2: estaba al borde del papel.
3: Pero no me decía el jalapeño pequeño.
2: O sea, siempre el borde del papelón. Y ayer hizo papelón, porque fue en dos contras, le hicieron los goles. No tiene la defensa de México es,
3: sí,
2: lamentablemente,
3: pero
2: muy fácil de...
3: Te lo hace Bellingham y Kane a los goles.
2: A eso voy. Estuvo al borde del papelón con Corea, pero porque Corea era Corea. Porque
3: Corea es Corea.
2: Y termina ganando México 1-0.
3: Sí.
2: Pero era, si Corea se acomodaba en dos contras, le ganaba,
3: sí,
2: tranquilamente 2-1.
3: Es verdad.
2: Y le ganaba de local. O sea,
0: papelón de los equipos asiáticos.
2: Fue un papelón, pero digo, jugó igual que como jugó contra Corea. O sea, al borde de llevar, ir. Centro, atacar, hasta algún momento la contra.
3: Y la contra, claro. El tema que, igual, también, otra cosa, que acá yo no le quiero caer al profe mexicano, pero le tengo que caer al profe mexicano. Vos no podés pretender que vas a salir a jugar siempre a presionar el uno por uno y que Tuchel, que es un tipo que por no quererse poner los zapatos que le regaló el árabe, perdió una final de Champions y en la otra final se los puso y la ganó. El loco, más vale que le va a tirar centro para que la pare de nuevo de pecho Kane, así. Porque Kane vale más que los dos centrales mexicanos y juega mejor que los dos centrales mexicanos. Entonces, me venía a presionar, mirá, la pelota dividida.

0: No podés jugar todo el partido así.
1: No, es imposible.
0: En contra del profe mexicano, digo.
2: Sí, y además.
0: En el segundo tiempo, acá el planteo, viejo. Bueno, lo comemos a Kane, que le caiga la pelota en el pecho, pero tenemos tres tipos cerca,
2: boludo. Hay un clip, boludo, de. No sé si lo vieron, de. Álvarez, creo que es su apellido.
0: Sí.
2: Me suena.
0: Tal vez Edson Álvarez.
2: Que el profe a Gordon le dice: Gordon, fuck you. Y se le ríe, boludo.
1: Ah.
2: ¿Qué hace, boludo? ¿Usted se imagina si Scaloni hiciera eso?
0: Tiene que
2: recibir un contrato. Claro.
1: Sí, Aguirre, ¿no?
2: Aguirre. Lo mira a Gordon y dice: Gordon, fuck you. Y se le ríe. Y Gordon lo mira como diciendo: ¿Qué mono habla?
1: ¿Qué?
2: No,
0: ¿qué?
2: Terrible, boludo.
0: ¿Qué?
1: ¿Acaso me estaba hablando a mí?
0: No lo dije. Pero sí, en dos contras, boludo. Inglaterra, no, se lo he pensado. Igual Inglaterra, por más que haya ganado Inglaterra,
1: Tampoco despampanante.
0: Para mí ganó. Ayer se notó cómo un equipo gana gracias al planteo que hace un técnico.
1: O sea, dijo el técnico, hay que pasar de ronda,
0: que
1: muchacho.
0: Thomas Tuchel.
1: Hay que pasar de ronda, muchacho.
0: Dijo, hay que pasar de ronda. No tenemos, a ver, los centrales. Metió a Quincy Jones, hay uno que llamaba. Quincy Jones.
1: El productor musical,
0: ¿viste? Estaba el pibe ese y dijo: ¿usted se la pueden dar a un compañero que está de espalda? No, profe, no nos animamos. Bueno, se la tiramos toda a Kane. Harry, la va a tener que bajar con el pecho y Gordon va a correr siempre por tu derecha. Se la da a él de frente.
1: Bajala, Borma.
0: Listo, ya. Y Gordon hizo todas las veces que viene y le hizo así, tac. ¿Cómo juega Nueva Zelanda? Bueno, se la tiraron a Christian Wood.
1: Tac, listo. Pac.
0: Tomá, listo, andá, Gordon.
1: Fútbol puro.
0: Ah, porque Inglaterra tiene una gran capacidad. Pero de tres cuartos de mitad de cancha.
1: Era increíble la cantidad de pelotazos que le tiraban a Kane en un momento.
0: Sí, boludo, Pickford, viste, que lo agarraba y decía, pum, tomá, andá a buscar.
1: Muchacho, uno menos, recordemos, estamos uno menos.
0: Bueno, pumba, ahí sí. Pumba, y después pumba. Cuando tuvo que meter el colectivo, sufría, aguantarlo. Sí.
1: Como tiene que ser.
0: Pero ¿qué pasa? México era un equipo vertical y con eficiencia, con espacio en la cancha. Porque la primera parte, cuando México tenía la pelota, lo toqueteaba.
1: De todos lados.
0: Inglaterra, lo toqueteaba. Le decía tac, tac, tac, tac, tac, tac, tac, tac, tac, tac, tac. Y jugaba bien. Pero cuando se le metió el colectivo rojo atrás, lo descapotable.
1: El doble Decker.
0: Se le metió atrás, olvidate, ¿no? Encima metían. Qué manera de pasar el nombre, metieron a Burn, metían a todos los jugadores que alguna vez uno tuvo en el modo carrera, entraron todas, era increíble.
1: En un momento entraba Skol, viste,
0: bueno, viste, papá, estaba el colorado Skol, viste, el que pone la multa acá, el zorro que pone la multa acá, también entraba a defender.
2: McAllister.
1: No.
0: Wanda, abriste la ventana.
1: Upa.
0: Por favor.
2: Y tráeme un cortadito.
0: Y tráeme un caramel maquiado, Wanji. Gracias, morocha.
2: Bueno, la cuestión es que a México no le dio,
0: y es increíble. Igual a todo el pueblo mexicano también le digo, no es quinto partido, unos octavos con 16 avos de final. No, tómenlo como no, que no, pasaron no, de un play-in, o sea, sí. Tómenlo
2: no,
0: dice,
2: no, no,
0: porque
2: no,
0: cuando
2: no.
0: Vos jugás 16 avos en cualquier competencia, no voy a decir que este que está haciendo un gran mundial no sea una competencia seria. Pero vos en Sudamericana quedás segundo, jugás 16avo, no es que jugás.
2: Sí.
0: Y tenés que jugar 16avo el play-in
2: No, pero aparte otra cosa, además otra cosa, en una competencia que tiene 96 años de historia, de esos 96 años de historia, solamente una vez jugaste 16avo de final, nunca jugaste cuartos, punto.
0: Claro,
2: nunca jugaste cuartos, no sabés lo que es jugar cuartos, que es... la nada misma, los cuartos de final para las selecciones grandes de la historia, para Holanda, no te digo los campeones del mundo, para Holanda, para Croacia.
0: Y son los techos futbolísticos. Vos llegás a cuarto, algunos están hechos, otros no. El gran karma de Argentina por mucho tiempo son los cuartos finales.
2: Esa
0: estadística que tiene Argentina de atrás, de semifinales para atrás, de semifinales para adelante.
2: Sí, más vale.
0: Pero si vos pasás cuartos, a ver, cuartos tiene una importancia, que si vos lo ganás, como decía Emilio, competís por una medalla directamente. Se va a competir por llevarte una medalla, por estar los 7 días en el mundial.
1: Claro.
0: Bueno, los 7 partidos, ahora son 8.
1: Ya se acorta todo ahora.
0: Y ahora, bueno, y ahora arrancamos los octavos de final, loco, ¿no?
2: Te salió muy bien ahí.
1: Ojota,
0: agarrate.
1: Ojota,
0: Ojota loca.
1: Ojota loca.
2: Ojota loca.
0: Mañana con mamá. Mañana.

0: ¿Qué? Sí,
1: por favor.
2: Mañana puede ser muy bien lo que decís vos. Mañana puede ser otro partido.
0: Aguante corazón, aguante. México. Final para México aquí en Puerto Rico.
3: México fue 2006 y 2010 con Argentina en octavo.
0: Sí,
3: dos veces en octavo. Y después fue fase grupo.
0: Fase grupo en Qatar. Pero bueno, para mí esta selección mexicana me pareció mucho más carismática que la de Qatar, boludo. La de Qatar, vos pensabas que los locos están jugando por plata, ¿me entendés?
3: A echar la bola por plata.
0: Realmente,
2: pasó Polonia.
0: Pasó Polonia. Pasó Polonia. ¿No? Porque nosotros teníamos que ganar 3-0 y Polonia nos dijo. Pare, loco, flojo. Con el 2-0 pasamos los dos. Y Argentina no pudo ser más.
2: Argentina no pudo ser.
3: Acuérdese que está México.
0: Ah, listo, listo.
2: Es cierto.
0: Está. Pero.
2: Igual México le tenía que ganar a Arabia, creo, y no le ganó.
3: No le ganó.
0: ¿No?
3: No, sí.
2: O empató.
3: No, creo que perdió con Argentina y Polonia, ¿no? México.
0: Perdió contra Argentina y sí, empató los dos.
2: Polska.
0: Ah, le ganó 2-1, por eso. No le tenía que hacer goles a Arabia y le hizo el gol a Arabia y Argentina en eso, de esa manera tenía que ganar por 3-0.
3: Sí.
2: Blaista.
0: Eso fue lo que pasó. México estaba adentro con Argentina 2-0 y Argentina no hizo el tercero y hubo gol de Arabia Saudí. De Saudi Arabia.
2: De Saudi Arabia.
0: Saudi Arabia.
2: Saudi Mac. Y bueno, y después está. Eso lo charlamos el bloque que viene, los brasileros. Señores, son las 5:30 de la tarde. Nos vamos a una brevísima pausa. Ya venimos.
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1: Sí.
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0: podemos arrepentir cuando Juana nos rompa el orto, boludo. En semifinales va a 5 goles, el máximo goleador de la historia, de los mundiales y todo.
1: Los pido el máximo, vamos a hacer refrito.
0: Si Argentina pierde el resto del mundial, lo bueno es que hacemos refrito hasta que termine el mundial.
2: Sí, no, no, de...
1: Vos, Juan, ¿qué harías en este caso? Por nosotros con Reinaldo, a ser de foráneos, nos exiliamos directamente.
0: Ustedes exilian.
1: Nosotros nos exiliamos directamente.
0: Yo me tomo. Yo, como Nico, yo tipo Nico Quiato, me voy, digamos, me voy de vacaciones a Buenos Aires, claro, 2 meses.
1: Claro, listo, ya está.
0: Me voy de vacaciones.
2: En el 2 a 2,
0: llega Cristian Ritor, pedí echar a Román Escobedo y a Wanda Vallejos. Lo pedí echar, así que bueno, yo me voy a ir de vacaciones a Miami.
1: Realmente hay que exiliarse un tiempito.
2: ¿Sabés dónde está? Cuando se le metió así por el segundo palo al Dibu, los tickets del Transur ya lo tenía, ya están pedidos.
1: El tema es que uno se peligra porque en la puerta, digo, nos están esperando, ¿viste? Como los Simpsons.
0: Por otro lado, si sucede, ya lo venimos hablando. Sí. Si sucede bien. Digo, si nos va bien.
2: No, olvídate, no hay piso.
1: Sí, no, ya está, no,
2: todo techo, todo.
0: Usted, ¿cuál sería el digamos, retóricamente sitúense y descríbanme desde su punto de vista cómo sería la situación de Argentina, campeona del mundo, habiéndole ganado en semifinales a Inglaterra, en México? No, en México no, pero bueno. Y en la final a

0: RG7?
1: En New Jersey.
0: ¿Dónde estás, RG7? ¿Dónde estás?
2: Y ahí los últimos 10 minutos, ponele todo lágrima. Pero lágrima.
0: Sí, ya sí, está, sí, sí, sí, está, sí. Y para mí, yo propongo algo. Yo propongo algo. Un año sin fútbol argentino. Sin fútbol, sin fútbol, sin fútbol. Que no haya fútbol, no participemos en la Copa, nada, nada. Sin fútbol, no, solo para festejar, solo para festejar.
2: Hasta la próxima Copa América sin fútbol argentino.
0: Uy. Ahí está, hasta 2028.
2: Hasta 2028 sin fútbol argentino.
1: Bien.
3: Bueno,
2: miramos la
3: Premier. Estamos muy contentos.
1: Premier, la Premier, la Bundesliga, sábado a la mañana.
2: Claro, sí, olvidar.
0: Qué lindo, boludo, sí. Es más, no tener que o sea, nos ganamos el premio de no sufrir.
1: Sí.
0: No tener que sufrir.
1: Sí, sí.
0: Que los clubes se dediquen a entrenar, que igual haya pases, es decir, ¿y por qué Boca lo vende a Anselmino, casi digo? A Andrada. Y porque Aranda, el pibe Aranda. Y porque se ve que los entrenamientos
1: andan
0: muy bien. Entonces, bueno, evalúa en 25 millones de dólares por los videos que vemos en los entrenamientos.
2: Claro.
0: Ah, muy bien, muy bien. Recordemos que Argentina hace 8 meses que no tiene su liga.
2: Sería increíble.
1: Pero igual ¿alguien se enteró que jugó Gimnasia ayer?
2: Sí.
0: ¿Boca juega? ¿Cuándo juega Boca?
2: Mañana voy.
1: Gimnasia La Plata jugó en Rusia ayer contra el Zenit.
0: No, que Boca juegue hoy. Te juro por Dios que si hoy pasa algo feo. No, mañana.
1: ¿Cuándo juega Boca?
0: 16, no. Con Sarmiento, ¿no?
2: Paranaense.
1: No, juega primero Copas.
0: ¿Paranaense?
1: No.
0: ¿Cuál es el toque? No,
2: amistoso contra Paranaense jugamos en Coso.
1: ¿Esta semana?
2: En San Juan, sí.
0: Ah, pero eso no le importa a nadie. Boca
2: va... No, la semana que viene arranca
0: Copa Argentina... No me digas.
2: Boca ya puede quedar afuera de algo durante el
1: Juan, no, dijiste que no, basta, de 2028.
0: No, para, que quiero ver algo, quiero ver algo.
1: Manifestemos.
0: Ah, menos mal.
2: 11 y 11, amigo. 11,
0: no, no, está bien, no.
1: 17-47, amigo.
0: Boca juega un día después de la semifinal.
1: Es terrible, boludo.
0: Eso puede, para nosotros los boteros, puede ser... El 16 juega Boca. El 15 la final, el 16 juega Boca. O sea, perdón, semifinal. La semifinal 14-15.
1: Y nos tocaría...
4: El 15 juega Boca a las 4 de la tarde.
0: El 16, claro. Ahí lo estoy viendo, amigo. El 16 lo tengo en...
4: Lo pasaron.
0: Forza Soccer. Mi fuente número uno de...
1: Pero increíble ver, ayer encima te invita el algoritmo a ver videos de algunos clubes que están jugando.
0: Sí, sí.
1: Por ejemplo,
0: sí.
1: Bueno, yo sigo la B Nacional porque está en definiciones, pero ayer dos rojas en 30 segundos en un Vélez Racing de reserva.
0: Bien.
1: O sea, salieron y se pegaron dos piñas y los echaron a los dos.
2: Sí.
1: No, sacame esto, no lo quiero ver, no me interesa, puse en
2: mi no,
1: te
2: no.
1: Pone cosas, no me interesa, le puse. Por favor, sacame esto del algoritmo.
2: Dios. Nada, encima, boludo, volver a ver a Boca, chavo.
0: No, va a ser un panorama desolador.
2: Encima, bro. Yo digo la AFA.
0: Bueno, yo ya lo dije.
2: La AFA o la organización que ya organiza la Copa Argentina.
1: Pues, o el torneo, el torneo mismo.
0: La AFA organiza la Copa del Mundo. Boludo.
1: Pero el torneo arranca el 26, o sea, una semana después de la final.
2: Y bueno, boludo. Pero tiene más sentido, qué sé yo. No sé, no sé qué tiene sentido hasta esta altura, porque no puedo pensar,
1: Son demasiadas.
2: Son muchas cosas todavía porque.
1: Demasiadas aristas.
2: Sería mucho más sencillo si este mundial no tuviera 16avos, mañana jugamos los cuartos contra Egipto y estamos. Sí, ahora, si este mundial no hubiera tenido 16avos y jugamos mañana cuartos contra Egipto. Era realmente. Habían revivido. Habían revivido a Grondona en serio.
1: Sí, sí,
2: si
1: sí,
2: mundial
1: sí.
2: No tenía 16 años jugando.
1: De hecho, la AFA ponía un. AFA ponía, todo pasa, ¿viste? Del,
2: sí.
1: Una mano así,
2: sí,
1: todo
2: sí,
1: pasa.
2: Baja una mano así decorativa en el estadio que dice todo pasa y se vuelve a subir. Ya está.
1: Increíble cómo adornaron las propagandas ahora del Cooling Break. Hay 3 o 4 propagandas, ¿viste? En el Cooling Break que veo a poco. Sí, nueva. Relativamente lo mismo.
2: Hay una muy rara.
1: La del
2: podemos hablar la que es muy rara del chico ese, boludo. Que
1: la
2: de conceptual, parece.
1: Bueno, la del Diego hay una que la cortaron, o sea, le entró la balubi de lo que, que estaba mal hablada. Y la hicieron sí la imagen y repiten el tenemos pelotas.
0: ¿Cuál es su peor publicidad del mundial? Arranco yo.
5: ¡Ahí viene la plaga!
0: ¡Lejos, para mí es top uno indiscutible!
5: ¡Le gusta alentar!
2: Sí, boludo.
1: ¿De qué es el
5: cuando lo hace la victoria?
0: Schneider.
5: Nadie la puede cagar.
1: No, es terrible. No sé por qué se le ocurre decir, che, está buena, hacemos la así para que la gente...
0: ¿Alguien la vio?
1: Le rompa tanto las pelotas.
0: Escucho.
1: pasó. Pasó el área de.
0: Mandaron a los canales.
1: No, a mí la que de marketing. Pasó el área de desarrollo. Pasó el área de técnica y la.
2: A mí la que más me molesta es la de JetSmart. Que me di cuenta hoy cuál es.
0: La de
2: JetSmart arranca en una super parte bien producida. Que es, o sea, vos ves dos conceptos de publicidad en una sola. Que es, creo que es de viajes, tiene que ver con JetSmart. Pero después cuando despega el avión.
0: ¿La del pelado?
2: No, pará. Capaz que sí, pero porque ahora no me acuerdo la primera parte, pero es. Todo así. Y hay como una. O sea, sale el avión, ¿no? Despega el avión.
0: Sí.
2: Una barrida con un difuminado.
0: Sí.
2: Y aparece un nene hecho con IA, pateando una pelota con IA, que dice La Rioja. Después el otro que está, el de Bariloche, que está corriendo así con los brazos
0: de sí, sí, somos bueno, 45 millones de aviones.
2: Sí, pero no. Flaco, ¿qué te costaba juntar uno en Bariloche, uno en San Juan y uno
0: demasiada
2: en
0: inteligencia artificial, además?
2: Mucho. Mucha. Y la está muy mal usada.
0: Hay una que es la de. No me voy a acordar. También es de una casa apuesta, puede ser Betson, puede ser Mil, Betano, no me acuerdo cuál es. Que es todo IA, boludo. Es el padre con el hijo en la cancha es IA, el gol es IA, la apuesta es IA, todo IA, boludo. Sí. Obviamente la mejor de todas es solo para mayores de 18 años.
2: Sí.
0: Obvio, esa es la mejor de todas.
1: Sí.
0: ¿Esa cuál es? Esa es, ZN.
1: Y la de Branca también.
0: La más linda de todas. La argentina más linda de todas.
1: La de Fernet también está.
2: La de Fernet es la
1: de Luquita Rodríguez.
0: La de Fernet está buena Argentina. Con Alonso.
1: Hay una que está Luquita Rodríguez.
0: Vamos a ganar. El otro día vi un video que. Cristiano Ronaldo casi. Minuto 89, dicho sea paso, 0-0.
2: Entonces, para que lo ponga acá también.
0: Veía un video que explica el origen de la canción Vamos, vamos Argentina, vamos a ganar. Que es una canción que se viralizó en el año 1974.
2: Upa.
0: Era una canción política en un año, digamos, en momentos políticos 74, argentinos tal vez oscuros, sí señor. Donde bueno se pedía por la unión y el trabajo colectivo del pueblo y demás, y bueno, de ahí se tomó entre tantas cosas que se tergiversaron y que se, digamos, se apropiaron en aquel nefasto 1978, se agarró esa canción y bueno, vamos a Argentina, vamos a ganar, que estaban de kilómetro antes de Jalanta. Era como construyamos con alegría, era una canción así muy hipona, digamos, muy gol de España en el minuto 89.
2: ¡No! La puta que lo parió por resumir la historia.
0: Gol de España. Gol de España, la. Sí, minuto 90,
1: A ver. Maxi puso ganada por
2: todo. A ver.
0: ¿Cómo está Maxi? Maxi tiene guita, está apostando Maxi.
1: No, está apostando. Terriblemente adicto a la
0: apuesta. Sí, arreglamente adicto a la dijo, gana España, ¿cuánto paga? 3.2.
2: Florida,
0: todo el sueldo de Vorterix a España. A ver el coche.

0: Golazo. Golazo, golazo, golazo.
1: ¿Dónde estás?
2: Pará que faltan 5 minutos, amigo.
0: Che, se retira. Bueno, señores, se retira CR7. Porque ya, dale, Cristiano.
3: Dando vergüenza.
2: Voy a jugar a mis 54 años del último mundial. Tú que eres argentino, tú que eres argentino, voy a jugar mi último mundial en Arabia.
0: Igual no me gusta lo que le están haciendo a Cris.
2: Lo boludean mucho.
0: Así en cualquier momento están a borde de preguntarle, Cristiano, ¿viste que salió una foto de Messi y tiene un pene de 48 centímetros? ¿Qué me importa a mí, boludo? Yo soy Cristiano.
2: Pero hay que, ¿te acordás que en uno tiró un, qué era que tiró un micrófono? Una vez en un entrenamiento, tiró un micrófono al agua.

0: Hinchado los huevos,
1: Cristiano. No, Cristiano está hinchado los huevos.
2: Igual sabe que lo que pasa, boludo.
1: Los huevos, boludo.
0: Es que él solo no se subió.
2: No viene un puto periodista de Portugal, boludo. Claro, vení, güey.
0: No existen los periodistas lusos.
2: Exacto, boludo. ¿Quién le seguía la carrera en el Lisboa, Cristiano?
0: O sea, sabemos más nosotros del Benfica al Porto que los mismos portugueses.
2: Los mismos portugueses, boludo. Terrible, chabón. No hay nadie. Porque siempre que es un inglés, lógico, que está ahí preguntando. Un yankee o no, un latino, pero un latino RD.
0: Sí.
2: Y alguno nuestro.
0: Es que más.
1: Cristiano ya contesta más en español que en portugués.
0: Sí, sí. Además, los streamers y gente famosa centroamericana o pongamos americanos, en este caso venezolanos, conocen muchísimo de Ronaldo. Muchísimo de Cristiano.
2: Y sí, boludo.
1: Va a estar buenísimo el clip de Speed del gol de España.
2: Oh no.
0: ¿Cómo lo puteaban a Speed,
2: boludo? Oh no.
0: ¿Cómo lo puteaban a Speed, boludo? En el partido de Cabo Verde.
2: También está bien puteado, boludo, porque todos esos chabones hacen la brecha cognitiva y hacen la brecha en las redes sociales.
1: Bien,
2: y lo tenemos que aguantar nosotros después.
1: Bien,
2: boludo.
1: Reinaldo, bien.
0: Un tipo que va
2: a ganar. Y ahora vamos a ganar. ¡Vamos!

0: canción, esa canción la hace gente que va a la cancha. Muy bien.
1: Sí, igual el otro día leí un tweet que pedía por favor que se dejen hacer canciones de cancha y estoy de acuerdo. Sí. O sea, las que no se hagan a medio kilómetro de el Hard Rock Stadium, listo, no cuentan nada, basta. Ya muchos tratamos de hacer por nuestro colega Joaquín Cabaná.
2: Demasiado, pero no funcionó.
1: Y, pero igual a mí me gusta la canción de Joaquín, ¿eh? No porque sea Joaquín, me gusta la canción de Joaquín.
2: Pero no ha funcionado tanto.
1: Pero no agarra porque también es una canción que para mí tiene mucho más aires futboleros.
0: En River agarra.
2: Sí, en River agarra.
0: En Boca agarra.
1: En Boca, pero no tuvo el tiempo suficiente. El que. El pibito este de bigote que la está haciendo, que la hizo con la guitarra, desde el año pasado viene haciendo esa canción,
2: no, boludo. La sube todos los días.
0: Por el Diego,
1: basta. Esa la viene, el loco la viene haciendo hace un año y medio más o menos. O sea, esa tuvo mucho tiempo y bueno, sí. Alguien la canta, alguien la va a cantar.
0: El tema es que el chabón lo
1: pero la canta la gente que puede ir a Miami, viejo.
0: Sí, es que es justamente es el punto, boludo. Y no, te vas a Miami, no te va a ir a estar aprendiendo. Si la gente va a cantar lo que se sabe.
2: Sí, los que llegan también a Miami no están tampoco corrompidos por el mundo universo futbolístico. La mayoría de las veces.
0: Nah, vos le ves las caras a la gente, boludo.
2: Entonces no van a entender cómo que quién es Joaquín Cabana, que es un tema. ¿Sí? La mayoría va a llegar a decir, che, no sé, viste, no se la van a saber.
0: El otro día fuera de joda, a Lucrecia se le ocurrió violentarme con una hora de la Tayla M.
2: No.
0: Y realmente todas las canciones son Messi, Messi es un gol y ahora vamos de fiesta. Messi es un gol, Messi a escaloneta. Y así.
2: Hizo un experimento con voz.
1: Social. Una aguja psicológica.
0: Un experimento sociopático.
2: Psicológico. ¿Ves? ¿Hasta cuándo perdías la cordura?
1: Te perforó el cerebro.
0: Exactamente.
2: Te puso así, las pestañas, ¿no? Te abrió los ojos así.
0: Tipo Lost. Che, Bernardo Silva, que mide un metro, saltó en el medio del área de.
1: ¡Uy, boludo!
2: Recién le llegó.
0: ¡Ay! Encima es.
1: Se enojó Bernardo Silva,
0: Hablado, boludo.
1: Se enojó Bernardo Silva con Rodri. No me falta respeto, le dijo. No me falta respeto. No me falta respeto. Está bien que juguemos juntos, le dijo, pero no me falta respeto.
0: Muy bien, Neymar ayer, boludo. Con dos huevos fue a patear el penal. Y sí. Yo le dije a mi viejo, lo va a patear ahí abajo. Pero siempre patea del otro lado. Sí, le digo, pero es Neymar.
2: Neymar, lo va a cambiar. Otro lado.
1: Neymar.
0: Bien, Neymar, boludo.
2: Más no puede ser,
0: boludo. Neymar debe ser.
1: Ney debe ser la cámara, boludo.
0: Ney debe ser el mejor jugador de la historia de Brasil sin.

0: Sin mundiales.
1: Sí, realmente.
0: Cuando vuelvo al duro en Brasil,
2: Yo siempre vuelvo a lo.
0: Tenés 5, boludo. Tenés no, ganaste uno, boludo.
2: Brasil, pero boludo. vuelvo a lo que siempre digo. Después ve la tribuna, estaba Rivaldo, Ronaldinho, Ronaldo. Decir.
1: Y lo que pasa es que se tienen que morir todos los del 2002 para que. ¿Eh?
0: Pero cuál, vos qué decís, ¿que es mufa o?
2: No digo que es mufa, digo que ves a esos tipos que de cierta forma tenían un equipo muy bueno, ganaron varias cosas, y estos tipos, no sé, para mí no es el Brasil que solíamos conocer.
0: Boludo, Ney jugó solo en la selección, salvo que caso recontra específico, Ney jugó solo en Brasil. A ver, tratemos de hacer memoria.
1: No, siempre tuvo equipos flanes.
0: Crack, boludo, que me digas en estos años de Brasil.
2: Bueno, la Copa América, la final, o sea, la 2021.
1: La 2021.
0: Está bien, ponele que yo, Casemiro, ponele. David Luiz. Tipo crack. El otro, Felipe Luiz era portugués, ¿no? ¿O brasilero?
1: No,
0: brasilero. Felipe Luiz. Felipe Luiz. Tipos cracks de verdad, ¿eh?
1: A lo que están dejando jugar en los agregados, boludo. Tiran 6 y juega 2 minutos más, boludo.
2: Se
1: juega
2: hasta que en un momento se termina y van 15 minutos de.
1: Sí, ya se termina. Terminalo,
0: no, Cristiano no se tira, boludo. No, Cristiano, boludo. Dale, abuelo. Señoras y señores, se terminó.
3: CR7, ¿dónde está?
1: A mí no me llegó
0: todavía. Argentina ya es campeón acá, ¿eh?
2: Ahí pasa el avión, pero ahí cae la segunda torre.
1: Estamos viendo en. Pero boludo. A ver qué desastre hicieron.
0: Por favor, vamos a ver el video de la nena preguntando por Cristiano Ronaldo de Qatar 2022.
2: Acá el rey dice.
0: ¡No! ¡Boludo! ¡Mirá cómo no se va a tirar Cristiano! ¡Tirate, boludo!
2: Acá en la transmisión de Rey cae la segunda torre.
0: ¡Mira la cara de Cristiano! Chicos, ¿terminó el partido?
2: Sí. ¿Terminó?
0: A ver. Yo estoy acá escuchando, viendo esto.
4: Por ese decreto.
2: Estaba con delay el tío.
4: Todos los argentinos.
0: Todos los argentinos. Decime cosas bonitas. Decime que me querés.
2: No sé si habrá sido a propósito el de los brasileños que fueron a hacer el delay que grita antes y están por patear el penal.
0: ¡Sí, lo vi, boludo!
2: Patea.
0: No, es que eso es lo que pasa, boludo. Las redes sociales idiotizaron al hombre.
2: ¿Pero lo habrán hecho después o habrá sido el mismo momento?
0: ¿Cuál?
2: Viste que
0: y
2: mucho
0: también te hace dudar, boludo, pero.
2: O sea, los chavales fueron a gritar al balcón cuando patea el primer penal que lo patea.
0: Viste que se puso de moda esta pelotudez ahora de que como todos tenemos delay. Se puso de moda eso de ponerle va a patear un tiro. Hay tiro libre para Messi.
1: Sí.
0: Entonces yo salgo 3 minutos antes y ¡gol! Y después el gol de Messi.
4: Me lo cantó de mi vecino.
2: Pero hay uno que hizo un video. Exacto. Claro, que lo gritó antes en el balcón con un amigo.
0: El penal de
2: Martinelli.
0: Bruno Guimarães.
1: El
2: que cerra
1: el gol
2: y grita todo cuando entra se lo.
0: Ahora sí, también, boludo, viste. Bruno Guimarães.
2: Pero eso cuestiona
1: a ver,
2: los
1: igual Bruno Guimarães es dentro de todo lo mejorcito que tiene Brasil en mitad de cancha, boludo. Y es más que Paquetá, pero mucho más para mí, me parece que
2: pero no pueden jugar tan cagado los brasileños.
1: Pero no, ¿cómo no patea Vinicius, boludo?
2: Por eso, ¿cómo hace tan cagado?
0: Yo cada vez que entra Paquetá, boludo, me pregunto. Paquetón.
1: El chiste que hace tu mamá cuando tu equipo va perdiendo con el Flamengo. Paquetá.
2: Diversio.
1: No van ganando todos.
0: ¿Vos querés seguir teniendo un hijo? ¿Crees que yo me cuelgue?
2: Gabi gol.
0: 147.
1: Che, bueno, boludo.
0: Mirá, jugará contra Estados Unidos o Bélgica. Bueno, Chris, qué sé yo. Ya está, se terminó, papá. Se terminó, mi rey. Estamos fuera de la copa. Un giorno tristísimo.
1: Igual hoy había. Para mí era gallego, no lo llegué a detectar, pero para mí era español. Uno que decía la leyenda contra el futuro. Y era una bandera de Cristiano Ronaldo, de hecho medio Funko Pop. Y Lamine Yamal, hecho también medio. Mirá el Colo-Colo, ¿eh? ¿Cómo está en England?
2: Decime que no me lo revise.
0: Era del Colo, boludo. El Colo-Colo se lo mago, es realmente ya un personaje del programa. Algún día tenemos que entrar y hablarle 10 minutos que sea. Sin comprometerlo en su trabajo.
1: Más vale.
0: Hay que hacerle una entrevista, tal vez, un poco casi.
1: Medio mobiliando.
0: ¿Cuánto lleva? ¿Y cuánto la anónima? Y son. Tengo que llevar 10. Y no, bueno, anotá este.
2: Por favor, te dejamos jugar gratis.
1: El ¿cómo es?
0: Así yo lo apago, que... apago el SEM. Apago el SEM, bueno, también, dale, dale, dale. Dale, colito, dale.
1: Che, igual están levantando autos, le digo a la gente.
0: Sí,
2: pero tengo que decir que hoy
0: Cristiano pide disculpas. Pide disculpas, R7, boludo. Está bien, está grande, boludo. Pide disculpas. Respeto.
1: Respect. Respeto para Cristiano, loco.
0: Respeten a Cristiano, boludo.
2: Está paltito.
1: Igual, siendo totalmente sincero con la gente y sincerándome acá, no me conmueve un pelo, Cristiano.
2: A mí tampoco.
0: No, qué sé yo, es
1: el... Me parece un ultra ganador, pero
2: ¿sabés a quién
1: siempre
2: le conmueve?
1: Estuvo tan del otro lado.
2: Que... ¿A quién le conmueve? Los nenazos, como el que está acá atrás. Levanta la mano.
1: Los nenazos. Nenazo.
0: Se enojó.
1: Se va Cris, che, de los mundiales.
0: Se va Cristiano.
1: Es el último partido de Cristiano Ronaldo en los mundiales.
0: Debe ser el último partido de Cristiano.
5: ¿Qué pusieron?
0: Millones, boludo.
2: ¿Eh?
5: ¿Qué pusieron en el prode?
0: Que puse
2: 3 a 3 empate.
0: Yo le puse. Yo le voy a haber puesto.
2: Yo
0: España,
2: creo que le puse 2-0 España.
0: Igual ya lo ganaste, amigo. Ya no me dan los puntos.
1: Amigo. No, a mí tampoco.
5: No falta un montón, pero.
1: A mí tampoco, porque ayer dejé de poner puntos.
5: Falta ayer montón, le decía al tío, me parece que voy a hacer un menazo y voy a ponerle a Portugal, pero no, me arrepentí.
1: Pero.
2: No hacer de la apuesta.
1: Che, qué increíble, igual que hay una relación totalmente cercana entre quedar eliminado de un mundial y que fallezca alguien, boludo.
0: Sí, boludo.
1: ¿Viste? Porque
0: hay una solemnidad.
1: Hay un lugar donde esa ilusión que portaba un país ya no está más y no hay nada que vos puedas hacer para revivirla en el corto plazo, boludo.
2: Es terrible esa sensación.
1: Es terrible. No, porque vos decís...
0: Bélgica, la concha de su madre.
1: Vos te vas imaginando, che, cómo puede ser que termine esto, porque... A mí siempre que arranca una competición me gusta pensar e imaginar quién puede llegar a ser el nuevo campeón. Es como que esa incertidumbre, claro, que hay. Y no me pasa, o sea, en Qatar que vos decís, che, yo quiero que gane Argentina y todo, pero siempre me llama mucho más la atención, no sé si ansiedad o qué mierda, el hecho de...
2: ¿Qué pasaría?
1: ¿Quién va a ser campeón, boludo? Quiero saber ya quién, claro, va a ser campeón del mundo, ¿me entendés?
2: Sí, sí.
1: ¿Quién va a ganar?
2: Además,
1: ¿qué pasa con la Champions? Con el
2: Rador, subirse al barco de campeón defensor, también cuesta eso, porque te tenés que bajar rápido o seguir, viste, bueno, vamos.
1: No, más vale. Porque... Ahí sí. Yo creo que con las selecciones es mucho más fácil que con los equipos de subirte al barco del campeón.
2: Sí, hoy en día sí.
1: Porque con la selección te queda todo mucho más cerca.
2: Porque, ponele, aparte la generación nuestra de futboleras, ponele, en Sudáfrica, Brasil.
0: ¿Cómo está aquí?
2: Veníamos a...
1: Sí, yo quiero uno más.
2: A que nos quedáramos afuera, salvo, bueno, Brasil, que continuamos. Pero después fue como, viste...
1: Y sí, boludo, después te tenías que
2: sentar. Bueno, ¿qué hacemos, boludo? Viste? ¿Qué miramos?
0: ¿Qué es lo más duro que le pasó futbolísticamente? Perdón, me di cuenta de tu respuesta.
2: Me lesioné.
0: No, te pido disculpas. Me había olvidado que vos te viste la vez.
2: ¿Eh?
0: No me puedes decir que lo más duro que te pasó futbolísticamente no es irte la vez.
2: Ya lo dije, no.
0: ¿Qué es lo más duro que te pasó futbolísticamente?
2: ¿Qué es lo más duro?
1: Che, estos últimos están como más.
2: A mí, por ejemplo, lo de Corea-Japón me dolió muchísimo.
1: ¡Ah!
0: Yo te iba a decir.
1: Wow,
0: a mí.
2: Sí.
0: Los penales contra Alemania me arruinaron la vida.
2: Sí.
0: Porque yo creía que... que todo se podía, ¿entendés? Era como, no, como uno más grande. Yo ese mundial, esos mundiales, no los mirás como los mirás ahora, que
2: claro,
0: mirás al otro para ver cómo va. Es como, ah, Argentina juega bien, vamos a ganar entonces. ¡Pum!
2: ¡Pumba!
0: ¿Cómo que se fue el pato? ¿Cómo que se fue el pato?
1: ¿Cómo que falleció Abbondanzieri en el arco de Argentina?
2: Sí, la ilusión, todo, y bueno, uno de chico se ilusiona porque ve un equipo donde se invicta todo, ya le cambió obviamente todo arreglado para quedar afuera en este grupo. Increíblemente uno se da cuenta después las jugadas, presiones periodísticas y jugarretas de los jugadores mismos, de la ambición y la falta de compañerismo.
0: Es más,
1: con eso que dice el tío... De que yo no lo viví, quedarme afuera con la selección afuera en fase de grupo.
0: Sí.
1: Me pasó más o menos ahora con Boca. De que por mi crianza, siempre, o sea, y más con Rusia 2018, siempre uno cree que se le va a terminar dando los resultados. ¿Viste? Cuando vos tenés que sacar la calculadora, por ejemplo, con la selección me acostumbrado a eso de, che, bueno, a ver cómo es en Rusia con la Copa América 2019, que siempre se te terminan dando los resultados, por ejemplo.
0: Sí.
1: Y ahora con Boca era increíble.

0: decía, no, va a ser imposible que esta vez, otra vez más, se alinee todo como para que vos te den los resultados y pase de fase de grupo, porque es lo que siempre te termina pasando.
1: Yo estoy, y a mí me pasó con, bueno, los octavos de final contra Francia, yo dije, acá tenemos que pasar igual.
2: Pero
1: vamos 2-1 arriba y digo, tenemos que pasar. Sí. Y después te lo dan vuelta.
2: ¿Pero no te pasó con el baño de realidad de Croacia antes? A mí me pegó un baño de realidad.
0: No, porque ¿qué pasa? Ahí es donde yo me digo, bueno, Argentina va a pasar porque se le terminan dando los resultados.
2: Cagando, ¿sí? Pero va a pasar.
0: Cagarla, pero va a pasar, exacto.
3: No, y pero ahí, aparte, yo siento que cuando vos pasás la fase de grupo, es como, bueno, ya está. Ya.
2: Sí.
3: Es como...
2: Pero el momento es también la ilusión.
3: No sé, como cuando hacía aquaplaning con el auto, decía, va, listo, ya pasó.
2: Pero sí, la ilusión, no me maté. La ilusión del mundial y todo, pero decís, bueno, 3-0 con Croacia. Y ahora... vamos a pasar cagando contra Nigeria, bueno, 2-1.
3: También fue
2: sí, pero
3: tercero, cuarto.
2: No te lo esperaba, tal vez quizá, como decir, sí, bueno, tan duro de golpe. Para mí fue un baño.
3: No me acuerdo.
2: Es decir, bueno, sigue esto y vamos a ver, sí, vamos a llegar hasta ahí nomás y no vamos a llegar a nada.
0: A mí lo que me pasa es que siempre yo espero el gol agónico, en realidad. Dentro de la agonía espero el tiro del final.
3: Yo te iba a decir, tengo una evolución más de eso, que es... yo ya los campeonatos de Boca internacionales, yo ya no me queda otra que agarrarme de esto está arreglado para Boca.
0: Ya.
3: O sea, yo ya pienso en la mala, ¿entendés?
2: Claro.
3: Si Boca lo gana porque está arreglado. Está arreglado para nosotros.
2: Claro.
3: Entonces empezás a ver la chiquita, empezás a ver las boludeces y sí, Boca va a salir campeón. ¿Por qué? Porque esa falta que le hicieron ahí a Jiménez en mitad de cancha, eso es porque Domínguez quiere que gane Boca.
2: Claro.
3: Porque habló Riquelme. Y ahí ya es lo único de lo que te empezás a arreglar.
2: Y ahora ya te está sucediendo o ya no con Boca.
3: No, Boca. Boca no está en la B porque el Chiquitapia es más bostero que. Que Duca.
0: Pero. Sí, me pasa eso con el tema de las.
2: Ay, bueno, las selecciones. Te dejaron el espejo para arreglarte.
3: ¿Dónde está Riete?
0: ¿Dónde está ese Riete? CR7, ¿dónde está?
3: Señores, son las 6:15 de la tarde.
0: ¡Vámonos!
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0: 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Yes.
1: Intensos y crujientes.
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0: Che, ¿de qué habla ese tema, tío? De
1: Damon Limón. Voy de Pablo Escobar a la Torre del Limón. Las cuento, ¿sabes qué son? De sabor limón, ¿sabes por qué? Por Pablo Escobar.
0: ¿Sabes los subos de limón? ¿Sabes por qué hicieron? Por el limón.
1: Los gajitos de lipo. ¿De limón? De Pablo Escobar Gaviria.
0: Tema que se trataba en el corte.
1: Sí.
0: ¿Sí, a ver, no? Y voy a ir a este tema. Este es el mundial más allá de las transmisiones.
1: Sí.
0: Que conceptualmente menos hablé de fútbol en la historia de los mundiales.
1: Ah, sí.
0: Porque todas las conchudas que dando vuelta.
2: Tengo que hablar con uno, yo por mi saco.
0: Todo el mundo, ay, porque este es más lindo que aquel y por eso el análisis táctico pasa por ahí.
1: Sí, sí. El Licha cuida a la jefa.
0: ¿Viste? ¿Te pones a berril?
2: Estudiante periodismo,
0: ¿viste? Te pones a berril y decís. Oye, sí, hablemos bien del fútbol. Hablemos un ratito del fútbol. ¿Y acá qué empezamos a decir? No, porque vos dijimos, che, si hay que estar en la brecha de la nueva generación futbolística, de con quién nos quedamos, dijiste que te quedás con Haaland.
2: Yes.
0: El tío dice que también.
1: Haaland, ¿y quiénes son los que estarían?
0: Haaland, Mbappé, Lamine Yamal.
1: A mí me genera un poco más de emoción a la hora de jugar Haaland.
0: Por eso digo, y Haaland. Y yo agarro y digo, bueno, a mí deportivamente, a mí Mbappé me parece excelente.
1: Sí, igual también,
0: Más allá del chiste del dictador. ¿Y Wanda qué dice? Pero chicos, Haaland es todo lo que ustedes odian. Pero si estamos diciendo que nos cae bien Haaland. No, porque si él no jugara al fútbol, si él no fuera millonario, si él no pateara la pelota para adelante, hubiera nacido en este lugar, hubiera estudiado la

0: misma carrera que nosotros, compartiera los mismos espacios que nosotros,
1: tal vez
0: para Wanda no caería mal. Yo digo, mirá todo el análisis que tuvo que hacer para desmeritar una opinión futbolística, boludo. Ah,
1: increíble, increíble.
0: Futbolística.
1: Increíble.
0: A ver, que las joté Licho Martínez, está bien, porque juega bien. Y está bien, porque viene jugando bien. Y ponerle que se gastan en mirar el gol que le hizo a Cabo Verde. Paredes, lo mismo. Bueno, Paredes está bien, dale.
1: Lo Celso.
0: Lo Celso. Está bien, el otro día entró, tuvo su momento. Está bien, está bien. Pero no podemos, a todo debate futbolístico que haya dando vuelta,
1: sexualizarlo y...
0: es lindo o feo.
2: Al final, al final, que al final la que sexualizan son ellas, boludo.
0: ¡Claro! ¡No puedo caminar tranquilo!
2: Cuando...
1: Hay que dejarlo
2: más vale que no rompa la bola cuando vuelve al Mundial de Hockey, ¿eh?
0: ¡Claro! Nos vamos todos a coso porque además las leonas se están clasificando para... En Holanda me parece que es este
2: momento. Sí, en Holanda nos va a romper el orden.
0: En Holanda,
2: no
0: bueno, sí,
2: igual están todas buenas.
1: No puedo decir, está

0: hegemonía que se maneja en el hockey.
1: Hasta en el hockey masculino,
0: sí.
1: Igual la selección, pero mirá, si esta gente mira la deporte en serio, la selección más linda que tiene el deporte argentino es la de vóley, boludo. ¿La de vóley?
0: Sí.
2: ¡Vamos, la chica de vóley!
1: No, la masculina de
2: vóley. ¡Vamos, la chica!
0: Pero, ¿ves si todo? ¿Dos metros?
1: ¿Dos metros, viste?
2: Sí.
1: Hacen back.
0: Todo ruso, hacen, ruso, back, ruso, hacen, grandote.
1: ¡Ya! ¡Ve! ¿Están por sacar así? Todo la
0: de repente una escena de Top Gun, ¿no?
1: Claro, boludo. Es la escena de Top Gun, el seleccionado de vóley masculino, boludo.
2: No, pero es verdad lo que todo tu análisis es realmente muy, muy, muy, muy cierto. El otro día veíamos, aprovecho para empezar a cumplirle al señor Damián Ordienco. El otro día vemos un video donde dos jovencitas de seguramente de la Universidad Nacional de La Pampa, que voy a decir algo acá a riesgo de que los tres me caen bien a piñas. Porque ustedes tres forman parte de la Universidad Nacional de La Pampa. Empecemos a ser un poquito más fascistas con quién puede hacer contenido de la Ulpan y quién no. Porque hay gente que no sabe hacer contenido. Arrancamos por ese lado. Segundo, salieron a preguntarle a hombres y a mujeres, o sea, la pregunta más machista. O sea, querían hacer un contenido feminista y terminaron haciendo el contenido más machista de la historia. Preguntarle a hombres y a mujeres a ver quién sabe más de fútbol. La pregunta a las mujeres era: ¿cuál es el primer nombre del jugador llamado Andrés Messi? Y la pregunta para los hombres era: ¿cuánto mide la circunferencia del prepucio de Lo Celso?
0: En la escala de Richter.
2: ¿Cómo, estás
0: ¿cómo
2: cagando,
0: se mide
2: boludo?
0: Según la sismógrafos nacionales?
3: No sé quién se le pudo ocurrir.
0: ¿Qué, sí, qué pasó, amigo?
1: Tiré a un...
2: Siempre te seguiremos recordando.
1: Igual. ¡Martín Palermo!
0: Hay un problema grave que es el acercamiento de las redes sociales a todo tipo de personas, y en este caso los futbolistas, y se humanizan tanto los futbolistas. Que me parece que no hay que terminar con esas cosas de humanizar al futbolista, músico, político, basta. No puede ser todo cercano a nosotros.
1: Ya. A ver, pasa. Todo eso pasa. Porque hay que comprender la base fundamental de todo eso. Son todos millonarios.
0: Claro, bueno, por eso.
2: Es lo que yo le dije a Kufner al inicio del programa.
1: Son todos multimillonarios. Son todos multimillonarios.
0: Sí.
1: Vos lo querés acercar más o menos, sí. A dos podés acercar. Que son los dos tipos. Tiene que ser Lionel Andrés Messi. Si vos lo querés humanizar, bueno, humanizarlo a Messi, pero ya está. Después, como cada cuatro de copa, también. Después va y los compra Boca.
0: Yo, por ejemplo, creo, no sé si comparten. Al Diego creo que nunca se lo pudo humanizar.
1: Ah, no.
0: Nunca pudieron.
1: Nunca se dijo una barbaridad más grande al aire, ¿eh?
2: No, el Diego es el tipo más humanizado del mundo.
0: Pero te quiero decir, cercanamente a las redes sociales. De participar y decir, el Diego puede ser amigo. Siempre fue como Diego, arriba.
2: Sí, ah, no, bueno, pero... está bien, de lo que dice el tío, no, pero.

0: hay algo. Al tiro, al Diego no le sacabas un ping pong. Ping pong con Diego Armando Maradona.
1: Sí,
0: no,
1: sí, lo extraño, mi mamá.
2: No sé. Lo que yo creo que Diego Armando Maradona, como otras figuras a nivel musical y a nivel coso, solamente están muy cerca de un cierto tipo de gente. Ajá. Hay dos o tres barreras para llegar a Diego Armando Maradona.
0: Para mí a Cerati, por ejemplo, nunca lo hubieras acercado. Pero no por la guita, ¿eh? Nunca lo hubieras acercado por una cuestión de personalidad también.
3: Claro.
0: Hay tipos que tienen una personalidad que... El flaco, que hacía las notas desde la casa con una camarita... El flaco no hubiera tenido redes sociales, boludo.
3: Y en esta época mucho más difícil todavía. Por eso yo creo que hoy, en esta época que vivimos del tiempo a tiempo, agenda, se humaniza demasiado a las personas muy famosas y millonarias, como decís vos.
2: Sí, eso sí. Pero justamente con esta la mediocridad que abunda y el exitismo puro de un mundial de fútbol.
3: Que se suben a cualquier cosa. Vos no podés subir 350 videos de TikTok siempre lo mismo para pegarla y es lo que sucede. O sea,
2: y a veces lo
3: porque
2: que pasa.
3: En alguno la vas a pegar y vas a tener un millón, seguramente.
2: Sí, más vale, sí, por estadística, sí.
0: Porque eso,
2: ¿cómo funcionaban los Ángeles?
0: El burro Pérez no roja por lindo, sino por insistidor, boludo.
3: Claro, pero ahí voy. O sea, para mí el Diego en esta época, humanizarlo al Diego en esta época sería mucho más difícil.
2: Sí, no, sería mucho más difícil de lo que siempre fue. Pero también, pero porque hay una dicotomía lógica de que a nosotros nos apareció por primera vez la publicidad de Betano, de Diego Armando Maradona, hecha con IA. Y no nos pareció gracioso.
3: No.
2: Nos estábamos preguntando quién carajo dio la autorización para dar la imagen de Diego Armando Maradona. Y nos terminamos enojando más porque nos dimos cuenta que eran Dalma y Yanina.
0: No solamente eso. Eso te da la pauta, a ver si me siguen con la lógica, capaz que la comparten, capaz que no. De que por algo ganó Milei, boludo. Porque hay gente que ve eso y dice, ¡ay, Dios mío, puta!
3: Sí, tal cual, boludo.
2: Va por ahí. Pero va en todo, va por lo efímero y la capa superficial del consumo.
0: La avanzada.
2: De las cosas.
3: Todo se vuelve efímero en ese sentido.
2: Sí, boludo, porque ahora se termina el mundial. Y bueno, vamos a volver. A ver, yo en este mundial lo veo como mucho más variado. En términos de que todo el... A ver, hay que aplaudir a la gente que esté manejando todo el marketing del mundial y todo, cómo estén manejando ellos las redes secundarias que no dicen exactamente FIFA World Cup, pero a ver a quién le están bajando la guita. Porque el mundo habla en general del mundial y no de la participación de Argentina. Es como que el mundial hizo... Mirá.
3: Englobó todo.
2: Igual. Cuando vos antes renegabas con que la Wanda estaba al lado tuyo con una pandereta y diciendo vamos a Argentina y...
0: Pero igual te digo una cosa.
2: ¡La tiene que empezar!
0: La semana que viene hace todo... Así, ¿eh?
3: Se achica muchísimo.
0: Así, se achica muchísimo. No. Luego nos quedan 11 partidos. Que 11 partidos faltan, boludo. Terrible. 104 se jugaron.
2: Se nos fue el mundial.
0: O sea, se van a jugar. 104, boludo. No falta una mierda, boludo. Nos falta una mierda. Y lo peor y lo más complicado va a ser volver a estar en el centro de atención. Yo siento que ahora el periodismo se está tomando. A Argentina le pasó una cosa buena en el mundial. Que son de esas cosas malas que después terminan siendo buenas. Que son la idiotez que hizo la Florencia Peña.
2: Claro.
0: Florencia Peña gastó la bala que se gasta usualmente el periodismo con la selección argentina para tirar mierda por tirar mierda para levantar algo de polvareda.
2: Sí.
0: Yo lo que quiero ver es qué va a pasar cuando queden cuatro equipos. Claro. Cuando lleguemos a semifinales y sean cuatro. Y ahí De Paul se cogió una mina en Miami, Lo Celso le pegó una trompada a Scaloni, Samuela se pija fuera de los mijitorios.
3: Ni siquiera termina siendo amarillista, ya sobrepasa.
0: No, ya sobrepasa. Es tirar caca por tirar caca.
2: Para mí igual no va a pasar eso en este mundial. No, yo
3: ya
2: creo que...
3: Aprendieron con la primera bala esa, si vos...
2: Eso fue... Lo de Florencia Peña... le dijo al periodismo en general, político, todo, están viendo el mundial, les importa el mundial, sigamos nosotros, o sea, Claro. Hoy el periodismo sí, que no es.
0: Te entiendo, sea, te entiendo.
2: Que no es fútbol, que no es deportivo, estrictamente deportivo. Está mirando el mundial también.
0: Sí, sí, sí, sí, sí.
2: Están
0: sí.
2: de vacaciones, es un
0: no pasa nada, que no va pasa a terminar nada. El mundial y nosotros nos vamos a enterar que. Sí, y Silov es el presidente de la nación. O sea, puede haber pasado realmente cualquier cosa.
3: Sí, Mbappé compró Clarín.
0: Es increíble.
2: Lo que hizo fue. Ah, mirá el quilombo que se armó con esto. Mirá el quilombo. Listo, muchacho.
0: Sí, va, murió Ernestina Pais y sí, nada más, boludo.
2: La nación dijo, bueno, bajame 3 millones de dólares. Vos empezaron a cerrar todos números por todos lados. Total, está todo jugando el mundial. Y para mí está en ese síntoma.
3: Sí.
2: Lo que va a ser complicado va a ser volver a laburar después del mundial.
0: No.
2: Porque
0: no,
2: es
0: no,
2: lo
0: no.
2: que le... A ver, es
0: no
2: lo
0: no
2: que
0: No quiero
2: le,
0: ni pensar.
2: Y no solamente le pasa al periodismo. Riquelme está de vacaciones, Di Carlo está
0: sí,
2: de vacaciones.
0: Sí, olvídate.
2: Y que mañana Argentina no se coma 8 contra Egipto, porque va a ser. Ah, bueno, listo, nos comemos 8. Pag, listo, a ver qué está haciendo Boca. A ver qué está haciendo River, a ver qué está haciendo Independiente. Y van a estar así todos, viste, con la escoba y poniendo la basura así abajo de la alfombra.
3: Mensaje saturado de Miami, viste. Ya, pasame información, pasame sí, porque sí. estoy yendo
2: para allá.
3: Pasame info.
2: Tenés que volver a escuchar el boludo del Tato Aguilera afuera de Boca Predio.
0: Balazones. Galera.
3: Balazones.
0: Gagazone.
2: Tercer ciclo de Gallardo, cabo. Igual me parece que acaban de cerrar a Thiago Almada.
3: Bueno,
2: finalmente.
3: ¿Vos sabés algo de esto?
0: No puede haber mercado de pases durante un mundial, boludo.
2: Eso, y eso es otra cosa. Boludo. De vuelta el Club Atlético River Plate, perjudicando a la selección argentina de forma totalmente directa. Lo hicieron en una Copa América sacando a Gallardo al aire y ahora lo están haciendo. Con Thiago Almada, que no puede dar un pase para adelante, que está anémico, le están haciendo negociar un contrato. No se puede entender, viejo.
3: No lo deja pensar, Hugo.
2: No lo podés cerrar el 20 de julio, no lo podés cerrar, Thiago Almada. Si ya lo tenía hablado con el Atlético Madrid.
0: ¿Qué no decís que viene Thiago Almada, River?
2: Acá de salir no le, boludo. Le compraron el pase por 50%.
0: No, pero ese tipo tiene que estar jugando en Europa por 10 años.
2: No sé qué hace volviendo acá, boludo.
3: Sí, la verdad.
2: No sé qué hace, pero en pos de Thiago Almada.
0: Bueno, River campeón de la Copa Libertadores, felicitaciones.
2: Si lo compró River, me parece que está bien, pero lo que digo es. Hay necesidad, y en esto comparto con lo que decía el culón, boludo. A Enzo le pasó lo mismo. Sale Pastore a decir: lo pretende el Real Madrid. El Real Madrid a los dos días no queremos a Enzo Fernández en España. ¿Y cómo va a jugar Enzo?
0: Enzo lo echó Pastore.
2: Eso, boludo, Pastore, lo echó. Sí, sí. Pero ¿cómo va a jugar Enzo al día siguiente, boludo? Más vale que no va a poder dar un pase para adelante. Porque no solo que tuviste que echar, está en un quilombo legal echando a un tipo, teniéndole que pagar el sueldo, todo eso, sino que leíste por mensaje cómo el Real Madrid te cerró la puerta, y te cerró la puerta no a vos, sino que te cerró la puerta por un tercero, boludo.
3: Y después tenés que levantar a entrenar en un mundial, tenés que estar concentrado.
2: Claro, lo mismo del pobre Julián Álvarez, boludo. Julián Álvarez le van y le preguntan, y está al tanto. Y no sé, sí, veré. A ver, yo creo que Julián tampoco respondió tan mal. Pero también el periodista, lo tenés que preguntar si vos seguís jugando en Atlético de Madrid, cuando lo va a ver el Cholo en la tribuna, que es obvio que lo está viendo Simeone arriba en la tribuna, que se
0: Simeone
2: lo tiene que cruzar.
0: Vaya, boludo, que Simeone vaya al Mundial es realmente...
2: Y que juega el hijo de Simeone en el mismo plantel, en el mismo equipo que juega Julián Álvarez, le está preguntando. ¿Vos qué sabés si concentra Juliano con Julián? Vos sos lo del Atlético de Madrid, y Juliano lo ve así y le dice, boludo, yo firmé 6 meses más porque te iba a quedar, vos. Esas son las cosas, viejo. Hay que limpiarlo, hay que depurar, loco. Hay que depurar, hay que limpiar. Hay que ser el seleccionado argentino de fútbol. Y esto es lo que yo digo. Son todos millonarios. Así que no quiero ver ni un solo ahí de Simeone, ni de Julián, ni de Enzo, ni de nada. Ni de Thiago Almada.
3: Encima va a pasar que
2: solamente
3: si,
2: lo de pared.
3: Si sigue estas generaciones,
0: ponele, tiene que venir a Boca.
3: Pero un par de generaciones más que van a seguir los que están jugando ahora.
2: Sí.
3: Va a pasar lo que ha pasado anteriormente en la selección, de la polémica con la prensa. Va a volver a pasar en algún momento.
2: Y lo que pasa es que
0: hoy, boludo, pero es fin de ciclo.
3: Hoy
0: estos mundiales.
3: Hoy están
0: todo,
3: aguantando, pero hay generaciones que van a seguir. Algunos pibes, no sé, Nico va.
0: Vos, pero permíteme. Si Messi, pase lo que pase, toma la decisión de irse, se van. Messi, De Paul, Paredes.
3: Sí.
0: Lo Celso.
3: Otamendi.
0: Otamendi. Cuti Romero.
1: No, Cuti no. Bueno, Cuti no, sé. Cuti no tiene 27 años.
0: Boludo, se van, se te van 6, 7 tipos, se van con Messi.
1: Porque, por eso digo, pero... los campeones de la Copa América 2021 se va la mayoría.
0: Se va la mayoría, boludo.
1: Se va la mayoría. Se va la mayoría. Y se después tenés que construir.
0: No creo que Enzo se vaya, no creo que McAllister se vaya.
1: No, eso no, pero.
0: Pero les va a quedar algo muy a la deriva, ¿entendés? Sí. Por eso, por ejemplo, para mí, este partido con Egipto, tenés que jugártela con Nico Paz, boludo. Para mí el futuro de la selección argentina está en ese chico.
3: Sí.
0: Sí. Con claro. Nico Paz, con el Colo Barco, poné 2-9, hace un, no sé, 4-3-1-2, hace algo para tener los esos dos pibes en cancha, boludo. Tenerlos esos dos en cancha y animate a jugarle, que el Colo Barco los mire así y le diga... Lo escupa, boludo. Si me cago en tu faraón, ¿qué me importa a mí tu esfinge?
1: ¿Eh? ¿Qué es un faraón, dice el color?
0: ¿Qué es un faraón? El que tengo acá colgado, Mohamed Salah.
3: ¿Y esa momia?
1: Mo, acá. Lamentable decirle, como la historia decirle, me termina mo, enfrentando a Mohamed
0: Salah. Decís, Mo, ¿vos lo conocés al cantante ese que le decían polaco? ¿Qué polaco? Goyeneche.
3: ¿Vos sos el amigo del doctor Mengeche?
1: Pero sí, boludo, me parece que, bueno, era algo que merecía el aire, pues no venimos, o sea, en los partidos de Argentina tampoco hablamos de fútbol porque cubrimos el seleccionado argentino de
3: no
1: fútbol.
3: Hay catarsis.
1: No hay catarsis, boludo, había que hacerla porque si no el mundial, si no le hacemos la catarsis nosotros, no la hace nadie. No, se nos pasa así el mundial por al lado, boludo.
0: Che, nosotros clasificamos directo al que viene, ¿no?
1: En teoría creo que sí.
0: En teoría sí.
3: Sí, hay dos partidos.
0: España, Marruecos.
3: Hay dos partidos Portugal, inaugurales.
0: Argentina, Uruguay, Paraguay.
3: En Sudamérica hay dos partidos inaugurales por el centenario.
1: Por el centenario, que es Argentina y Uruguay.
0: ¿Y Paraguay no está?
3: Me parece que no.
1: No, Paraguay quería tener algunos partidos de Copa del Mundo en el Estadio Olimpia. Precisamente.
0: El defensor del Chaco. No se puede tener nada ahí, boludo.
1: Pero sí, quería tener como algo y es la no, última.
0: La gallina de rebote le llegó toda la guita de la FIFA para hacer la cancha esa de mierda que tienen, boludo. Qué cancha de mierda.
1: Y Domínguez va a ser lo último que haga Domínguez antes de irse de la Conmebol, que es llevar un mundial a Paraguay, lógicamente. Boludo.
3: Claro.
1: Porque Domínguez no lo veo como con posibilidades de escalar en FIFA a Domínguez.
0: Bueno, señores, las 6:43. Nos vamos a una breve pausa. Nos queda el último bloquecito fuera de fase. No se vayan, que ya venimos. Ya.
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1: Siempre dudé de la existencia de Dios. 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

0: 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Oh. Señores.
1: Seguimos en la tarde de Borretrix.
0: Ay, qué bárbaro, por favor. Bueno, hoy a la noche hay...
2: Bélgica,
0: Estados Unidos.
1: Bélgica y USA. United States.
0: United States.
2: Encima vamos a ver el Argentina-Colombia con un...
3: El culo en la mano.
0: El
3: Colombia-Suiza lo vamos a ver con el culo en la mano.
0: ¿Qué prefieren? Yo les quería consultar a ver qué creen que puede llegar a ser
1: eventual.
0: Lo ideal.
3: ¡Claro, güey!
1: Para mí, a mí me gustaría Colombia.
0: Vos sabés que sos un loco, vos, ¿eh?
3: A mí también, me gustaría... Que pasen los dos. Que pasen. Yo mañana quiero ganar la... Si mañana Argentina pasa por arriba, Egipto lo pasa por arriba, cualquiera de los dos. Porque es que ya están pensando en ese partido.
0: Yo.
4: Mami, prenda la radio,
0: encienda la tele, pégame el pene, me chúpeme el pene. Yo lo que decía era que Colombia o Suiza. Uh-huh. Colombia o Suiza son selecciones contra las cuales Argentina tiene historial. Entonces sería ya un partido con el que salen a jugar con otra... Ya es el primer partido de verdad de Argentina, claro. Casualmente en cuartos. Pero es como esa, ¿viste? Lo que veníamos hablando de enfrentarte a selecciones no debutantes. La Argentina jugó con Jordania, jugó con...
1: Sí. Pero Suiza llegó un poco medio tocando los tarros, ¿no? Porque le ganó a Argelia, le ganó.
0: Sí, señor.
3: Sí, Argelia ganó, pero le ganó bien, ¿eh?
1: Está bien, le ganó Argelia.
3: Sí, sí, sí.
0: Colombia empató con Portugal.
1: Digo
0: Colombia
1: que por ahí,
0: es más que Suiza para mí.
1: Colombia es más que Suiza. Para mí Suiza no es un rival fuerte como podría ser Colombia. Para mí.
3: No. Mucha incluso diferencia. Hay muchas chances de que Colombia lo pase por arriba a Suiza. Pero es
1: como, ¿viste? Como se dan los resultados.
0: Puede ser un partido chivo, ¿eh?
3: A ver, gana. está bien. Lo peloteó un rato Colombia, muy, muy a lo Colombia lo peloteó, que es con esa intención.

0: velocidad, llegando por el medio, por los costados. Colombia repite el factor que le dio éxito en esa Copa América que jugamos la final nosotros, que es centro al segundo palo y mucho, o sea, cargar mucho el primer palo para que algún tipo entre muy solo por el segundo palo, claro. Entrar por el medio. Dentro de eso, me parece que después se apagó un poco. Que si Argentina, a ver, es lo que decimos, si Argentina va a jugarle a la intensidad de Colombia, va a ser un partido que va a estar más abierto si llega a pasar a Argentina mañana y llega a enfrentarse a Colombia.
1: ¿Y si pasa a Suiza?
0: Y si pasa a Suiza, Argentina va a seguir jugando como está jugando. Depende, todo depende de mañana. Uh-huh. Si mañana Argentina recupera el ritmo ese que, con el que queremos que juegue la selección, es que ya están pensando en ese hipotético partido de cuartos de final. Claro. Como diciendo, che, vamos a tener que jugar en serio porque si no nos va a entrar Akanji por el segundo palo y nos va a hacer un gol, el mismo gol que nos puede llegar a hacer Luis Díaz entrando por el segundo palo. Claro.
2: ¿Y quién pasa? ¿Noruega o England?
0: Y yo creo que puede ser que pase Inglaterra, pero por una cuestión de que en cuanto al mediocampo tiene mucho mejor mediocampo que Brasil y presiona mucho más que Brasil.
2: Bien.
0: Y lo poco que vi de Noruega, o sea, el partido que vi de Noruega, primero que fue hasta los 80 minutos no pasaba nada. Lo otro que vi es que increíblemente Brasil no presionaba en mitad de cancha. O sea, había un noruego que tenía la pelota de espaldas y se ponía de frente. Y Vinicius miraba a su compatriota brasileño a ver si iba a presionar él o el otro. Iba Vinicius. Y el noruego hacía, viene Vinicius para acá. Bueno, aquel quedó libre. Bueno,
1: Yogo escandinavo era al final. No era Yogo.
0: Sí, bueno. Era Yogo escandinavo. Sí, sí. Y cuando entró Endrick, ahí cambió un poco eso, que Endrick apretó un poco y ese espacio que tiene, el único espacio que tiene Endrick en un momento para correr, pues sí, estos son un flan atrás porque se nota que hay a veces muy poco criterio para defender.
2: ¿Y quién pasa, Francia o Marruecos?
0: Iba a ser un partidazo. Me parece que si Marruecos lo va a querer llevar, si Marruecos sale a querer llevarse lo opuesto a Francia, gana Francia 3-4-0.
2: ¿Hoy quién gana, Estados Unidos o Bélgica?
0: Estados Unidos.
2: ¿Y quién pasa, España o Estados Unidos?
0: España.
1: Va,
0: vos sabés que con España me pasa lo mismo que vengo viendo de...
1: Sí, hoy España con poco también.
0: Hoy España ganó, con muy
1: ganó,
0: poco. Muy, muy
1: creo poco. Que le ganó con el creo peso que, de la camiseta.
2: Pero también son un poco las... La, digamos, Argentina le ganó 2-1 a Australia. Y después le ganó 3-0 a Croacia. O sea, como... Son los momentos de los...
1: Obviamente.
2: El Mundial, viste, es un mar calmo, boludo. Sí, a veces estás arriba, a veces estás abajo, tenés que salir hecho siempre.
1: ¿Con quién había jugado España? 16 avos.
2: Con
1: Ghana.
0: No. Senegal.
2: Nuestro grupo. Con Arabia Saudita.
1: Con Austria. Y le ganó
0: 2-0, bien. Pero no. A ver, lo de España, que cuando vos te querés sentar a ver España y decís, listo, voy a ver el tiki-tiki ahora, claro. España, no tiene tiki-tiki España, que ese es el tema, no tiene ese juego. Lo que produce por los costados y volvemos a lo mismo. España no tiene 9.
2: No tiene 9.
0: No tiene a quién tirarle un centro a España. No. Por eso...
2: No tiene un Haaland, no tiene un...
0: Por eso, exactamente, no se pueden comer los goles, porque hoy contra Portugal el gol le volvió a quedar por el medio. Entró contra Austria, entra uno y cabecea así solo dentro del área y hace... ¡Pac! Así, bueno, ahí sí la vas a tener que buscar adentro porque son tipos altos y qué sé yo. Pero con centrales de en serio, España es... Engancha la milla mal, le pega.
2: Yo creo que hay un diferencial, y con esto vamos cerrando ya un poquito la historia. Yo creo que hay un diferencial que tiene Argentina, que es justamente la única que yo le veo la cosa extrafutbolística dentro del campo de juego. Ah. O sea, es una de las pocas que te trabaja el partido desde lo discursivo, de tipos como el Cuti, como Lisandro.
0: Sí,
2: por supuesto, creo que tiene que reforzar justamente ese aspecto en tipos como Enzo, en tipos como De Paul, en tipos como McAllister, digamos, volver un poquito a esa cosa casi caudillesca, que Argentina se crea eso, que como muy, vos muy bien analizas, yo creo que no va a suceder contra Egipto. Claro. No va a suceder contra Egipto. No. O sea, vamos a volver a pasar un partido, tal vez, de no pasarla tan bien. De no ser un partido que vos digas, Argentina le va a ganar 4-0, 5-0. Capaz que sí también. O sea, puede pasar de todo, pero no veo esta cosa de rival nuevo, no le sé jugar, todavía me toca acomodar un montón de cosas. Estoy seguro que Scaloni, después de lo que acabo de ver, debe haber pegado otro 4 gritos, no tengo ninguna duda. Pero bueno, vamos a ver qué es lo que pasa.
1: ¿Qué es lo que pasa?
2: Vamos a ver lo que pasa.

0: Hola. Chau.
1: Chau.
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2: Ahí realmente hay que irse a la mierda y largar todo y al carajo. Pero bueno, salí por una buena razón, por unas buenas, por un par de buenas razones. La primera, que los chicos no pueden salir, no pueden hacer el programa. Y hoy estoy aquí para poner la cara y para que ustedes... Che, qué mal que me queda esta gorra. Bueno, no importa.
3: Queda bien.
2: Los pibes no pueden hacer el programa, entonces estoy acá. Para poner la cara, para bancar. Entonces estoy acá. Y la segunda es que preparé una mesa tremenda. Hoy me estoy dando un gusto. Estoy con gente que admiro muchísimo. Gente muy querida, faloperos si los hay, gente que están completamente

0: gracias.
1: Menos de derecha ese.
0: Estoy muy contento de estar en esta mesa de notables. Me soltaron en el geriátrico, gracias.
2: A mi izquierda, una persona que no sale mucho, que le agradezco. Personalmente se lo agradecí y también al aire se lo voy a agradecer porque sé que no va a muchos lugares, pero medio que lo extorsioné, lo franelí un poco, le dije, por favor, Ari, yo sé que vos me querés, me abusé de él. Y el señor Ariel Blanco está con nosotros, señor Ariel, la alegría de verlo.
3: ¿Cómo están?
2: Bien. Estás abajo, boludo, recién estabas un poco más arriba.
4: ¡Hola! Muy buenas noches, ¿cómo están todos?
3: De la izquierda, yo soy más de derecha, pero bueno, no importa. Bienvenidos, qué hermoso.
2: Muy bien. Ahora sí, y completando el equipo, una persona que me hace reír muchísimo en estas noches que estamos viciando algún que otro jueguito, con la banda. El señor Mr. Nacho con nosotros, con una gran remera y con un tapado de bisonte.
5: Sí, sí. Tapado de
2: bisonte. No es ecológico ese, ¿eh? No. Este animal.
5: Es no, mi abuela. Este lo compré en el Ejército de Salvación, habrá formado parte de del ropero de Tel Rojo cuando tenía 20 años.
0: Sí. No fumen cerca, por
5: no, se llega que una ceniza acá.
2: Che, qué contento que estoy, boludo.
3: Que ¿vos sabés que Robert lo abracé y me dio estática?
2: ¿Qué te...? Ah, claro. Esto como los perros, ¿viste? Que le das como una faranela y te electrocuta.
5: Y aparte, boludo, todavía tiene el aroma, el hedor octogenario.
3: ¿Pero se ve la textura? Pero, te digo, ¿desfrutás un globo y se le...
2: ¿Realmente lo compraste en un Ejército de Salvación?
5: Estoy medio fatigati. Sí, fue un Ejército de Salvación que me hizo conocer acá.
2: ¿Dónde
5: nuestro
2: es?
0: Increíble, no sabes lo que fue. En Parque Patricios.
2: Parque Patricio.
0: El señor cuando se probó, porque se probó varios, no se probó nada más ese que parece un gorila del lado de
5: Michael Kerchak de Tarzán.
0: Claro. Sino que rompió un par.
5: Sí.
2: ¿Cómo que rompiste?
5: Claro, porque es un lugar donde vos tenés todas las perchas y vos podés ir viendo, buscando, probando. Y estaba buscando tapado. Y los que veo, ahí mismo, medio que te lo probás. Y claro, yo muy optimista en cuanto a mi contextura, me los probé, claro, cuando calzaban en la espalda del bisonte, hacían crack, y me hacía el 8 en la axila.
2: Pasa que tenían estaban resecos.
5: Claro, porque había que pasarle dermaglos al tapado. Y este finalmente quedó por unos módicos 4.000 pesos.
2: Ah, encima vale
3: menos
2: chirola,
3: menos que un atado de pucho.
5: Menos que un atado de pucho, Robert.
3: O sea, te cruzás con un ciruja y tranquilamente puedes hacer un intercambio.
5: Sí, claro. Podés encontrar de todo ahí.
0: Y en el bolsillo te viene con un souvenir que es una naftalina, ¿no?
2: Para el olor.
5: Claro, claro. Sí, se dice Comunión 1961.
2: Yo vendí naftalina por la calle, ¿sabías? Sí, después se lo voy a contar. Tenemos que saludar a la banda. La banda está viajando de Miami a Atlanta.
3: ¿Por el partido de mañana?
2: Por el partido de mañana.
0: Qué grande.
2: Entonces, están... ¿no se pararon o están en viaje? ¿O no se sabe? Ah, ¿están en viaje? Bueno, a ver si los tenemos. ¡Hola! ¿Quién está ahí?
6: Estamos en el auto. Viajando.
2: ¿Ustedes me escuchan bien?
6: Buenas. ¿Me escuchás?
2: Sí, yo los escucho bien. ¿Ustedes me reciben bien a mí?
6: Sí, ¿y nos ven bien?
2: Ah, impecable, Germancito.
6: Mirá en voz en off, ¿a quién vas a escuchar?
7: Hola, viejito.
2: Hola, viejo. No saqué la vista de la carretera, por favor.
6: No, está de copiloto.
2: Ay. No. Moria en Paraguay. Mirá lo que es, boludo. Y esa familia, boludo.
6: También,
2: ah, bueno, estamos todos. Hola, Erno.
3: ¿A qué huele?
6: Sí,
2: ¿Se huele bien el auto? Sí, se empezó a cortar.
6: A
2: yo sabía.
6: Huele.
2: Se empezó a cortar, chicos.
6: No.
2: Sí, los empezamos a perder.
6: Ahí está, hola.
2: Ahí está.
6: Que huele a Tarija.
2: Tarija, ¿qué es eso?

0: Ahí está, hola. Ya está, lo que tenía
1: a ver
0: que
1: ahí,
0: hacer.
1: Hola. Ahí está.
0: Que huele a tarija. Huele
1: a tarija, ¿qué es eso, amigo? ¿Qué es la tarija? Y bueno.
0: Lo veo toda gente graciosa en la mesa.
1: Sí. ¿No bien? Che, lo voy a echar hasta que arreglen la comunicación. Me están haciendo señas.
2: Sí,
1: porque se corta, va bien.
3: ¿La regla de Germán decía padel puto?
1: No, no sé. No presté atención.
3: Me pareció que tenía.
1: No se puede acá. Bueno, ahora vuelven. Avísame, Hachu, cuando estén de vuelta los pibes. Porque están viajando.
3: Claro.
1: ¿Sos buen acompañante?
2: ¿En qué sentido?
1: Cuando te vas de viaje.
2: No, yo soy más del...
1: ¿Copiloto o copiloto?
2: No, yo soy el que conduce.
1: Sí.
2: Y generalmente necesito un copiloto que esté atento a la ruta y que me sirva mates constantemente. ¿Ustedes?
1: ¿Ah, sí?
2: Sí.
1: ¿Y qué va dando? ¿No?
2: El tema, por ejemplo... Mira, el peor ejemplo sería este, donde no llega un mate...
1: Es verdad. Ya va a llevar mate. Sí, otro mate porque si no...
2: Muchísimas gracias.
3: O sea que maneja muy bien, Ariel. Muy buen conductor, sí, tremendo. Es un tipo, y va escuchando, le gusta mucho Dolina, ¿viste? Lleva como eso, ese ritmo.
2: Aprovecho el tiempo ese muerto del viaje como para tratar de aprender algo nuevo.
3: Claro.
1: Escuchame una cosa. Escuchar Dolina, con todo cariño,
2: sí,
1: al negro querido Dolina, es de viejo...
2: Cada vez
1: macumbero,
2: que lo...
4: Renegrido.
2: Cada vez que lo escucho son 2-3 años más de vida que me consume.
4: Está llegando muy bien, entonces.
3: El problema...
1: Te resta
2: Nacho, tenés un olor a naftalina, te lo tengo que decir.
4: Mirá que me encargué...
2: Escucha, están volando unas polillas.
4: No, es que aparte encima el perro se sentó arriba del tapado antes.
1: ¡Ay, Dios!
4: Me parece que no funcionó. No está funcionando últimamente. Lo
1: que pasa,
4: Antonio Banderas.
1: Podemos prender un poco el caloventor y que te saques el coso.
2: No, está muy bien.
1: ¿Está bien?
4: Puede ser igual,
1: Pará, ¿qué te iba a decir?
2: Estábamos hablando de los viajes.
3: El problema con Dolina, Robert, ¿sabes cuál es? Que de pronto hay un momento donde se vuelve un somnífero y escucharlo manejando es peligroso porque hay una...
1: Es un buen contenido para ponerlo para dormir. Vos te pones Dolina de fondo, ¡tac!
2: Bueno.
1: Con todo respeto, es un
4: Dolina
1: gran contenido.
4: ASMR.
2: Sinceramente yo me lo ponía...
1: Es como los cuencos tibetanos. ¿Sabía que ahora se escuchan cuencos tibetanos? Les cuento. Mi novia se pone cuencos tibetanos para dormir.
2: Es ese que hace ping.
4: Perdón, Robert, a mí el señor de la otra punta con el que he compartido vacaciones y viajes, seguramente tiene algún palo para tirarme por mi función de copiloto.
1: Sí.
4: Yo duermo todos los días de mi vida con lluvia.
3: Es increíble esto. Esto que va a decir.
1: Esos videos de 10 horas de lluvia.
4: 10 horas de lluvia entinglado en La Matanza y yo realmente es un somnífero. El problema es que cuando duerme alguien conmigo piensa que está lloviendo afuera porque no está acostumbrado.
1: Claro.
2: ¿En un buen parlante o con el speaker del...
1: Con la tele.
4: Speaker del teléfono.
3: No.
2: Es una chatarrería.
3: No está contando como corresponde. Te pone el speaker de la tele, te pone la tele
4: también.
3: Al mango y te pone la lluvia a propósito para dormirse. Sí. Pero él... No sabe que puede haber otra persona al lado.
1: Claro.
3: ¿Cómo va a dormir? Porque te duerme así, ¿eh? 8 horas con lluvia de fondo.
1: No,
3: es insoportable.
1: Bueno, a mí me está pasando últimamente que mi novia está metiendo los cuenquitos de otro tibetano. Mm-hmm. Pero, esto ya lo charlamos, pero llega un momento que los cuenquitos...
2: Rompen los huevos.
1: Rompen los huevos. Ah. Vos te levantás
2: porque
1: y sigue
2: es como
1: los
2: que tiran
1: cuenquitos.
2: Una frecuencia, ¿no? Unos megahertz, unos 500, 80 megahertz que son para dormir. Y para, este para el gato.
1: Y te ponen... ¿Cómo?
5: Ondas teta.
1: ¿Cómo ondas teta?
5: Las ondas teta.
1: Sos una desubicada y sos una ordinaria. Mira, estamos tratando de hablar y dar conocimiento a la gente y vos te desubicás, Jamil.
5: No, querido, yo sé de esto. Son ondas teta.
2: Ondas teta
5: para dormir.
1: ¿Qué son ondas teta?
5: Es una frecuencia.
4: Claro, yo conocí otra cosa para dormir, pero no eran
2: ondas. No, son frecuencias especiales que te penetran en el cuerpo, a vos o a los animales también.
1: Ah.
2: Y son sanatos, o sea, dicen que son...
1: No, chicos,
2: dice que tiene ondas curativas. Bueno, no sé. Yo todavía, mi gato no me responde.
4: Debe estar sordo.
2: Debe estar, sí, está sordo. Escuchá, vos sabés que es un tema ese. ¿Qué te pones para dormir? Lulu, mi novia, se pone podcast de crímenes. Y dice,
1: dice,
2: no me puedo dormir.
1: Y claro.
2: Yo me pongo el nuevo vocero presidencial. Y vos sabés que yo banco, ¿eh?
1: ¿Cuál es el nuevo vocero? ¿El Colorado?
2: No, Santiago.
1: No, es el jefe de gobierno. El jefe de gabinete.
2: Jefe de gabinete.
1: Sí. ¿Y cuál es el nuevo vocero?
2: El que reemplaza a Adorni, no me
1: sí,
2: sale
1: ya sé,
2: el
1: hay uno, pero... ¿Y qué te pones el discurso?
2: Bueno,
1: del
2: yo antes
1: tipo?
2: Me ponía Adorni para dormir. Y ahora me pongo al nuevo vocero. Y como habla...

0: es como un... es monótono.
1: Sí.
0: Rabier. Muchas gracias. Che, qué buena producción.
1: Viste,
0: que
1: no, es lo más grande que hay.
0: Mierda esto, que me han invitado toda mi vida. Esto es otra cosa, ¿eh? La verdad.
1: ¿Qué pasa? El de hace el programa más escuchado de la franja, no, horario, no, boludo. Esto es un realmente es un éxito, amigo.
2: Pasa que dormir con Caso de Crimen es como tener a Canaletti durante tres horas.
1: Aparte, sí. ¿Qué soñás, boludo? ¿Te vas cargado a dormir?
0: Sí, no. Es que después se queja que
1: tenés
0: no puede dormir.
1: Tenés sueños oscuros. A ver si en un momento agarra un picahielo tipo Bajos Instintos y...
0: Sí, y escucha mucho de mujeres asesinas, cosa que me preocupa. Y encima me dice, ¿cómo podés dormir con el vocero? Porque me escuchar hablar el mismo tono, ¿no es?
3: Considera que es importante que las tarifas de los servicios públicos vayan retornando
1: la voz es tremenda.
3: A sus precios libres.
0: Ahí. Es como un cura.
1: Mirá, no, la voz es omnífero.
0: ¿Cómo? Para no, a ver. Cura, es como ¿cómo? La voz de un cura, viste que la voz en la iglesia también, sí. Como que va medio así, ¿no?
1: La voz, sí, la voz del cura es dormilona. ¿Vos qué te ponen para dormir?
0: No, a veces suelo prender una velita.
1: Ah, no, bueno.
0: Estoy raro para dormir, no me estoy durmiendo muy bien, entonces lo que hago es...
1: Me
0: llevo un libro que no me gusta, que me aburra, entonces pongo una velita al costado.
4: ¿Cómo pones una vela?
0: Sí, estoy leyendo Bajo la misma estrella. O bajo una misma estrella, creo que
2: bajo el mismo techo también.
0: No, bajo una misma estrella. Es un libro muy aburrido. Sí. Muy aburrido.
1: ¿De qué trata? No se sabe ni de qué trata.
0: Es una persona que tiene una enfermedad que no...
2: Ah, está bueno
0: como que no
2: dormir.
0: Enfermedad terminal, ¿viste? Y todo es muy aburrido, ¿viste? Todo.
1: Pero es triste. Tu novia se va con asesinato. Sí. Vos te vas con...
0: Sí, pero cuando sueño con el apocalipsis. Me gusta soñar
4: sí.
0: Con el apocalipsis.
4: Después me gustaría, si podés ahondar un poco más el tema de la vela. Porque la verdad, vivís en un departamento. Va a haber un quilombo con una vela.
2: Guarda con el aire acondicionado, Bianchi, es lo único que te pido.
0: Sí, lo que pasa es que la velita es por el tema de la luz. Yo termino tarde, ¿viste? Con la computadora. Nosotros, muchachos, estamos haciendo piu-piu jugando al Battlefront.
1: Sí, es verdad.
0: Muy tarde.
1: Es verdad.
0: 4, 5, 6 de la mañana estamos ahí jugando. Entonces uno se queda como un búho con los ojos así y es muy difícil. ¿Viste?
4: Después pregunta por qué no la pone.
0: Eso también. Cuando entra siempre alguien a la casa, ve algunos cómics colgando. Es muy difícil que la ponga. Pero digo, bueno, resuelvo de alguna manera para bajar un poco el tema de iluminación. Apago la luz, ¿viste? Me voy con una velita a la cama, pongo una velita en un frasco de Palermo en un costadito y me llevo un libro aburrido y todo eso hace que yo me sumerja en el sueño.
1: ¿Qué le pasó a este tipo?
4: Envejeció mal.
1: Sí, le pegó mal. Escuchen, para que te vengo a los pibes de nuevo, a ver si los escucho ahora. Muchachos, ¿están ahí? Ahora sí.
5: ¿Escuchas?
1: Ahora bárbaro, te escucho.
5: Hola,
1: amigo.
5: Chabón.
1: Ahora sí.
5: ¿Qué haces? Galugala.
1: Qué polémico. Hola,
5: amigo.
1: Bien, amigo, muy bien. Los extraño, pero los veo en un viaje que no hubiese hecho, sinceramente.
5: No.
1: Lo hubiese pasado mal en este viaje, ¿no?
6: Entre 10 y 12 horas, Galito.
5: Estamos yendo a la cordillera, Robby. Hay vibras de Kazán. ¿Te acordás de Rusia?
1: Sí, aparte.
7: Mostrale lo que nos falta. Mirá, Galito.
5: Faltan 5 horas, 0:03.
1: No,
5: hace 20 horas y faltan 20. Salimos hace 10 horas y faltan 10.
8: No, 7 horas, 7, 8 horas y faltan 5.
1: Y se preparan para el partido de mañana.
5: Nos estamos matando a pajas acá, Robert.
8: A cruzadas.
1: No caigas en lo ordinario. Germán, decile que no caigas en lo ordinario, boludo.
5: No, yo estoy entregado. Yo acá estoy enojado porque Joaquín nos contagió todo, ¿viste? Sí, vino todo haciendo hace 2 días y nos contagió todo.
6: Estoy con fiebre, Robby. Estoy con un poquito de fiebre y ahí...
5: Está con unas líneas.
6: Ya... Llevo 2 días de cuidándome, pero
5: para su egoísmo habitual
1: no
5: contagió
1: en el grupo.
7: No, cuidándose las pelotas, porque no para hacer deporte. Va, sale, toma, vuelve, hace otras cosas.
6: No,
5: ¿qué cosa? Se droga, se droga.
1: O drogas. Sí, me enteré de todo. Yo me entero de todo, Joaquín.
6: No, Robby, pero me están manchando mi imagen.
1: Defendete.
6: Iba a guardarlo con la mochila, boludo.
5: ¡Oh, drogas!
8: Paramos ahora para hablar con vos, ¿nos ves bien?
1: No, ahora sí, ahora los escucho y los veo bien. Y acá...
8: Perfecto, mañana Argentina va a probar en el fondo con el segundo arquero.

0: No, no, boludo. No, no.
1: Acá Ariel me dice que el micrófono es polémico. ¿De dónde sacaron ese micrófono?
2: ¿Viste? Porque,
1: de juguete.
2: Porque los amigos de la casa de Rode se los mandaron de canje a Montes, pero le mandaron los...
1: ¿Qué va?
2: Los
1: de Momo.
2: Los inclusivos, los inclusivos.
1: ¿Y ese micrófono de Virgo, Momo?
3: ¿Qué pasa? ¿Algún problema, viejo?
1: No, pero parece un medio micrófono de Virgo.
3: Mirá que te volteo, Jorgito, te volteo todo.
4: ¿Cómo estás allá, Jorgito?
1: Me vas a voltear así, ¿cómo le fue a Jorgito? Que es lo más grande que hay.
4: Que viene ¿cómo me trimea, Jorgito?
1: Mirá Kenny. Kenny para, juega, hace todo Kenny, ¿eh? Es increíble, maestro, Kenny.
3: Todo.
1: Maneja, los pajea en el camino, hace cualquier cosa.
5: Es muy grande ese auto, es un coche fune.
1: ¿Qué es un coche fune, Freddy? Sí.
3: Es lo más parecido igual, ¿eh?
4: Sí, lo que es, un coche fune.
6: Pero para,
3: hoy
6: atrás...
3: escuchando Gilgeneri.
6: Atrás de todo tiene ¿qué? También... Hay, ¿qué? Porque atrás había también silla, había alguien que estaba tirado, o está tirado en el baúl.
1: Hay dos líneas.
2: Hay dos líneas.
6: Pero es un baúl eso. Ah, no, también hay.
1: Estás incómodo, ¿no? Estás incómodo, no, amigo. Chocaron.
5: Cuidado, a ver.
2: No.
7: Acá está, atrás. Atrás está la valija, las mochilitas, acá.
3: Un poco baúl.
7: Acá viene la última línea de asientos, que somos Ernesto y yo en este momento.
1: Acá seguimos nosotros. Por favor, amigo.
2: Nunca hubieses estado acá, Robin. Quédate tranquilo que nunca hubieses estado acá.
5: Parece una marcha LGBT más, ¿eh?
1: Qué grande. Amigo, ¿y mañana?
2: Sí.
1: Si pasa,
2: mañana...
1: si pasa lo peor, ¿ya se vuelven?
2: No, data, Robby, tengo data.
3: No va a pasar nada, Robby.
1: ¿Qué data tenés?
2: Mañana
1: juega pared
2: el
1: cinco.
2: Equipo va con sede revancha, te aviso.
7: Data, yo
2: va
7: tengo... salir... ¿Puedo adelantar algo?
1: A ver.
2: Está bien, Ernesto.
3: ¿Qué?
2: No pasa nada, querido. No, ya está.
7: Va a jugar Tagliafico.
3: Ah, bueno.
1: Tagliafico, ala, mierda.
5: Ah, un bombazo tiró.
2: Sí.
1: ¿Y Paredes no se mete en el primer equipo? Bueno, ¿qué saben? Están ahí al pedo, no me dan información.
3: Tagliafico lo dijo Edul cuando estábamos levantando para desayunar, más o menos.
1: Qué malo que sos, viejo.
2: Paredes va de titular.
1: ¿Ah, sí? ¿Es tu información o es porque estás tirando la Bartola?
3: Sí.
1: Estás tirando la Bartola. ¿Sabés
3: dónde sale la información, Robby?
1: ¿De dónde?
3: De esto, mirá.
1: Qué viejo de cómo. Yo traigo comediantes de nivel bueno. Y este bien, tipo bien. Hace esos chistes.
5: Fue bueno, ¿eh?
1: No, ¿cómo va a ser? Bueno. Viejo de mierda, viejo.
2: Roberto. Roberto.
1: ¿Qué?
2: Marruecos, a paso firme, tu pollo.
1: Y te lo dije. Iba a eliminar a Francia. ¿Lo sabés vos eso?
2: Lo elimina
1: no?
2: Francia.
1: Y es la revancha del mundial pasado. Se van a tomar venganza. Los marroquines.
2: ¿Los quiénes?
1: Los marroquines.
5: Mirá, chocolate.
2: Los marroquines. Se ve que tocaron algún que otro glúten, espérame. Escucha, Roberto.
1: ¿Qué carajo querés?
2: Colombia, ¿cómo lo ves a Colombia, querido?
1: Sí, Colombia es Colombia, ¿viste? Bien, pero un ratito. En un ratito se va. No se vuelvan locos que en un ratito ya se va.
2: Pierde con Suiza.
1: En un ratito ya sale. Acaba de ganar el equipo español, de... ¿saben, no? O no,
3: sí, lo vimos, lo vimos.
2: Paramos a verlo. El bicho murió. Se tiró.
1: Ah, pobre.
3: El bicho está acá dentro del auto nomás.
2: Voy a abrir un poquito el vidrio.
3: Sí, pero ya está. Ya
2: estamos contactados.
1: Amigo. Están hasta la verga.
3: Hasta la pija.
1: Che, bueno, entonces...
3: ¿Qué es esto, Robert?
1: ¿Qué pasa si...?
3: El hospital Posada, el 23 de marzo de...
2: Encontramos
3: del
2: en 2020. Es el Churruca, Robert.
1: Escúcheme una cosa. Si mañana se queda fuera de Argentina, ¿se vuelve o no? Sí, internado en un avión
2: sanitario.
3: ¡Federal, vos! ¿Vamos a querer que volvamos, aparte?
2: ¿Eso es de Utah?
1: Yo quiero saber cómo es el itinerario, bro, de la banda. ¿Eh?
2: ¿Qué querés?
1: Que vuelvan, quiero, boludo. ¿Cuándo vuelven? Si queda eliminado, salen al otro
2: día. ¿Quieres el enano ese? Porque tenés con la cabeza de Messi en punto límite que lo llevas de acá para allá. Te disfrazó Jotita Costa, boludo.
1: Ustedes son un muy mal grupo, amigo. Son un muy mal grupo. Y ustedes, yo todo lo que hago me burla. Váyanse a la mierda, boludo. Váyanse al carajo.
2: Pero te vi filmando al Messi.

0: enano.
1: Vos viste lo que es, no es enano, es cabezón, y lo hace, eso lo transforma en enano.
2: Robby, llegaste una percusión bien el otro día.
1: Y así se festeja en el sur, amigo.
0: Está bien. Aparte, punto límite.
1: ¿Qué? Cada
0: vez más gente.
1: Y sí, papá, es un clásico, lo estamos transformando en un clásico. Si no viajaste al mundial, sí, tenés que venir a verlo ahí.
0: Y ahora tenés que convocar a Mármol, y recientemente Mármol liberado.
1: Sí, pero no sé si está allá, está acá, lo largaron, viajó.
3: No, volvieron, me parece.
0: No, volvieron. Fue para allá, lo vi con Julito Leiva, hizo una nota del carajo.
2: Era nuestro Orlando, Walter Cotabel.
0: Sí.
1: Yo ya me di cuenta que son un par esos, ¿eh? Hay dos o tres de Belbel.
0: Mira, Robby, antes de seguir, tenemos una acción que hacer. ¿Nos das un segundito?
1: Sí, por supuesto.
0: Porque está brandeado el vehículo. Entonces, decime cuáles son para vos, Roberto.
1: Igual ya me metieron dos o tres, ¿eh? Oh, el candente.
0: Mesa, ¿no? Sí, obvio.
1: El candente, el tema candente para mí.
4: Dale vuelta.
0: Sí.
1: Es México, Inglaterra.
0: El tema es la gente, la puta, boludo.
1: ¿Por quién hincharon, che?
0: ¡Candente!
1: Eso, candente, candente. ¿Por quién hincharon ustedes?
0: Por México, yo.
2: Inglaterra.
5: Yo iba por Inglaterra.
0: Yo quería que gane Inglaterra para jugar contra ellos, pero en la mitad quería que pierdan. Es difícil hinchar por Inglaterra.
3: Muy difícil.
1: ¿Vos por quién hinchaste ayer?
3: No, por México.
1: Por México. Y la verdad que estos son unos vendepachos de barros.
6: La posibilidad de que le podamos jugar nosotros, viejo.
1: No. Ah, usted quería que ganara.
3: Medio tibio eso.
7: Por Inglaterra, que les rompa el culo. Los mexicanos me tienen podrido cantando olé, olé a los 30 segundos. Me tienen repodrido.
2: Eso lo pensaba mucha gente.
1: ¿Vos viste cómo sacó del medio el mexicano?
5: Sí, que salió jugando, terrible,
1: Robby. No saben ni las reglas, esos muchachos, y quieren cargarnos nosotros. Bueno, eso fue candente. Acá, Roberto, hay mucha gente que votaba que...
0: En el cántico...
1: Sí.
0: En el cántico, el que no salta es un inglés.
1: Sí.
0: El grupo no está saltando más. No, salta una vez y después ya no salta.
1: ¿Me estás jodiendo? ¿Se están amigando con Inglaterra?
0: Sí, ¿qué? Pero escuchame una cosa. Si la propuesta me dice que no salta es un inglés, sí, yo salto una vez. Pero volvés a pedir es porque no te quedó claro, es porque sos pelotudo.
1: Ah, ok. Vos haces un solo esfuerzo, sí.
2: Es una vez.
0: Yo, a mí, mi vieja me decía, las cosas te las digo una vez, la próxima te meto un cachetazo.
7: Tiene un punto.
2: O sea, que viste,
1: mentira,
2: lo que
1: está diciendo ahora,
2: todo el tiempo necesita reconfirmar, viste. Todo dura 10 segundos.
0: Un palo el cancionero, Robby, en el mundial, es muy flojo. A Joaquín se lo cogió Palmito, por estar ahí.
5: Se le enganchó Palmito.
1: Palmito es el. Palmito es el escritor. Les recuerdo que estamos en un chivo, ¿eh?
0: Estuvo candente el tema de Palmito, estuvo candente.
6: Parece que están yendo a visitar el planetario.
2: Bien,
6: Robert,
2: bien.
1: Sí, sí. Palmito es el muchacho que. ¿Qué?
2: Que canta la canción del mundial, papá.
5: La de Gilda.
1: Y a ver, canta.
0: ¿Me escuchás?
1: Sí, boludo, te escucho.
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8: No se la pierda.
0: No se la pierda.
1: Sí, mandá barrida, Luqui.
9: Rhaenyra se acerca.
10: La exponemos como débil e incapaz.
9: A mis enemigos se les ha permitido reunir fuerzas.
1: Acá Nico me está diciendo que la está viendo y es muy buena, muy buena la serie.
0: Muy buena.
1: Che, bueno, así que... Que no me avisaron qué hacen si pierde mañana Argentina, che.
0: ¿Pero qué te pasa?
8: Basta de tirar la mala, hijo de puta, pará.
0: Argentina no va a perder. Y
1: no.
0: Después, supongo que si...
1: No, ¿y pero qué? No, ¿los egipcios se cortaron la pierna? ¿Qué pasó? No me enteré. ¿Que no tienen gamba los tipos ellos?
2: Se va a ganar la momia, viejo boludo.
0: Si Salah parece un viejito.
8: No, pero además mañana la selección va a dar la cara. Viene Juan muy mal, Robert. Sí. Mañana va a dar la cara el equipo.
1: Ah, ¿sí?
2: Mirá.
1: ¿Quién viene? A ver. Ah, bueno, es compra cosas.

0: ¿Qué papá, es el papá, es el papá, es el papá.
1: No, no, pero esto es una falta de respeto. Y se está fumando un tabaquito. Que le dice papá.
2: Cayó tabacaro de media tarde. Cambiamos
3: tabaco.
2: Kenny no se aguanta más, se lo puedo decir ahora.
1: Sí. Y no, boludo. Si
3: es verdad lo que dice Juaco.
1: Y pero viejo,
3: no
1: vos,
3: más, Kenny.
1: Vos ya te sumaste al grupo de los pibes que están haciendo cualquier cosa, boludo.
3: Sí, sí, yo renuncié a todo eso.
1: Kenny me manda audio de 3 minutos.
3: Pablito me entiende a mí.
1: ¿Sabés lo que es Kenny cuando me manda audio, boludo? Se quiere meterme.
3: Me lo imagino.
1: Está pasando
2: para,
1: mal, boludo.
2: Cuando vos decís. Cuando. Tapate la boca,
4: hermano. No, los gérmenes que hay ahí.
2: Tapate la boca, hermano. Escucha, Robert, ¿qué te dice Kenny de nosotros?
1: No, no, que son, sí, que son insoportables.
5: Que se quejan todo el tiempo.
1: Que se quejan, que se pelean entre ustedes.
2: ¿Pero qué le pasa?
1: Que
2: boludo,
1: lo vamos
2: a hacer.
1: Es más, dice.
3: Pará,
1: pará.
5: Dejamos el tío, ¿eh?
6: ¿Vos sos bisexual?
1: Ayer.
6: Mirá,
2: no vamos sin
1: Kenny.
2: Me termino.
5: Pero no vamos sin Kenny.
2: Hasta la dictadura de esta abuela, basta.
1: Ayer me mandó un mensaje. Si no tenés huevo, ¿para qué? Si no tenés huevo, viejo. ¿Para qué más? Si no tiene bola.
5: Arranca solo, su tela.
1: No tiene bola, viejo. No tiene bola, no tiene bola. No amagué porque no tiene bola.
4: Cuidado, cuidado. Reversa, reversa, cuidado.
5: Baja la ventanita.
1: Y bueno. Pasa que habló muy mal de ellos. Está bien que se vaya. Habló muy, muy mal.
4: Se la pone, se la pone.
1: Incluso me dijo...
7: ¡Chócala, chócala, chócala!
2: No,
4: ¿a quién saludas? ¡Al Pucho!
2: ¡No soy un pa'
5: verga! ¡No! ¡No vamos a tener huevo nosotros!
1: ¡Muy bueno! ¡Mirá para adelante, hijo! ¡Te vas a pegar un palo! ¡Mirá para adelante!
5: ¡No,
2: no, no! ¡Te metes en el
5: auto!
4: ¡Choque ni es el clip del año!
1: ¡Ay, viejo! ¡Hacelo por el clip! ¡Chocá! ¡Chocá tu camión!
2: No, ponete, ya lo hice, gachado.
1: Ponete el cinturón de seguridad, viejo.
2: ¿Qué haces? ¿No te va, viejo?
3: No, no, la vuelta a buscar
1: más. Claro.
2: ¡Ay, ay, ay, ay!
4: No, Dios mío.
2: Roberto.
1: ¿Qué? Contame un poco más, loco.
2: Mañana.
1: ¿Qué?
2: Argentina va a vencer 2-0.
5: 2-0.
1: ¿Vos sabés que
2: mañana 3-0 van a
1: ser? Argentina no está jugando bien.
2: No,
5: Rodi. Argentina tiene culpa de lo que pasó con Cabo Verde. Entonces mañana se van a poner un poquito las pilas, Rodi.
1: Ah,
5: los
1: sí.
5: Centrales. Déjame anotarme que ganó en el tiempo añadido. En el
2: externo. ¿Qué digo,
5: la no tiene los dos centrales egipcios, una vergüenza.
1: Ah,
5: y
1: ¿sí?
5: La gente me puteó
1: sí.
5: Otro día porque Bocinia se comió los dos goles. Los dos goles al primer palo le hicieron, boludo, que dijeron que le atajó bárbaro. Horrible, Bocinia. No está mal.
2: Yo te quiero decir esto. Yo hablé con el Rorro ayer.
1: Estás
2: sonando
1: la música de Alf de fondo.
2: Argentina va a golear, Robby, mañana.
1: ¡Ah, la mierda! ¿Y ya se encamina?
2: No se encamina. Simplemente gana mañana. Yo te digo esto, partido a partido.
1: Pero mirá que tiene, ya se le abre todo. ¿Y después con quién le tocaría? ¿Con Colombia?
2: Con Colombia o Suiza.
5: Colombia
2: o Suiza.
5: Para mí, Suiza.
3: Bueno, Colombia o Suiza.
1: Robert. Entonces estamos hablando de una Argentina finalista para ustedes.
2: ¿Qué pasa, boludo? Semifinalista.
1: No, finalista. ¿Ahora no te acobardes?
2: Finalista. Finalista y campeona. ¿Te digo?
4: Yo pregunto, ¿Egipto
2: Roberto,
4: tiene un Messi, un jugadorazo? ¿Tiene algún
2: Egipto? Egipto tiene a Salah.
3: Argentino.
2: Salah. Era bueno, estaba grande ahora.
4: Porque
2: pero
4: yo me los imagino, yo no vi nunca un partido de Egipto, no. Pero me imagino jugando como todos de perfil.
2: Sí.
5: Mira que
4: y hace como una barrera.
1: Ay, Dios.
5: Pablo.
1: Che.
2: Roberto.
1: ¿Qué?
3: ¿Qué? Ojo, porque Salata medio dulce.
1: Nah, bueno, este viejo, yo no sé por qué seguimos haciendo el programa con este viejo, boludo. Hay que dejarlo, boludo, hay que dejarlo.
2: Te lo tengo,
1: aprovechen y déjenlo allá, boludo. Este viejo.
2: Me dejan colgado acá. Me falta, me dejen acá, boludo. ¿Qué
4: es esto? Pero retirado.
2: Robert.
4: ¿Qué, amigo? A ver, tirate una barra. Freestyle.
1: Sí, Pablo.
8: Este tipo descubrió Snoop Dogg.
2: Con Nico y Mr. Nacho, con toda la bandurria allá. ¿Cómo andan, muchachos? Mirá que nos pasó. Un día sin terminar. Yo,
3: Pablo,
1: Pablo le decía que hago y cosa y Pablo lo hace.
3: Un viaje extraordinario, inolvidable, con la bandurria. Yao, yao, yao. ¿Pero qué me hacen yao, boludo?
6: Chao,
1: chao, chao.
3: Chao, cabrero.
8: Qué grande Paz Martín.
4: Están covidiados, sí, pasando, sí, por todos lados.
1: Ustedes no se quieren compartir, están escupiendo el micrófono todo.
6: Sí, ese peluche, por Dios.
3: Ya estamos, boludo. Estamos en 10
2: horas, faltan, Rob.
3: Estamos en 10 horas.
2: Faltan con el tráfico.
1: Che, mira lo que es eso, boludo. Che, no hay un rodito para mí. Freddy.
3: ¿Eh?
1: ¿No hay un rodito para mí?
2: Che, Robby, ¿te puedo decir algo más?
3: Viejo, boludo, yo sé.
2: Ayer fuimos a lo del bananero y pues mirá, veo a alguien que fuma más que vos.
1: ¿En serio?
2: Debe haber reventado 50 cigarrillos en 3 horas.
1: Los pibes son amigos del bananero.
4: Es una máquina, boludo. Es una máquina de fumar. Sí, es como ponerle el
3: número uno.
4: Todo de pucho, una aspiradora.
2: A la casa histórica. Creo que hoy o mañana sale el blog donde se filmó pornografía explícita, Roberto.
6: Ahí. El famoso sofá.
1: Se llevaron una gran foto.
2: Sí, bueno.
1: Se llevaron
2: mirando
1: una gran foto de todos ustedes tirados para atrás y el sentado fue una gran foto la que se llevaron. Y
6: pasó gente. ¿Viste que siempre?
3: Por obligación ver a Brasil.
1: ¿Qué?
6: Decirlo. Viste que siempre va gente cuando uno y le tocan el timbre.
3: Le hicimos ver a Brasil.
1: Está, no, perdóname, Nico. Lo que pasa es que este viejo está gagá y repite. Está muy mal. Perdona. Che, ¿lo pueden medicar al viejito?
2: Sí,
1: ah, le van a preguntar algo, abuelo.
2: Rapidísimo.
4: El rapero escuchaba mejor. El rapero escuchaba mejor,
1: Escuchá, preguntale, Nico.
6: Escuchá, porque cuando van ahí en el bananero siempre pasan.
4: Que viene el rapero, me
8: mata. Grande, por favor.
2: Pablo Peligro.
1: ¿Qué, Nico?
2: El bananero.
1: Es imposible. Yo mañana no vengo, Benjamín, Es imposible.
3: Mañana te voy a aguantar.
1: Mañana, y encima con el resultado ya terminado.
4: O sea, Robert, me encanta ese auto, parece un viaje egresado.
1: Sí.
4: Y el rapero me parece que es como el líder, no. ¿Cómo es el del viaje egresado? El que te
1: coordinador. El coordinador.
4: El coordinador, que se los termina, vos sabés cómo termina la historia.
1: Se los
4: termina agachando a todos.
8: De hecho, Ernest está al fondo porque ya sabe que se viene. Entonces se quiere esconder.
1: En realidad, Pablo... ayer me mandó un mensaje y terminó. Estoy a punto de mandarlos a todos al carajo. No. Así me dijo. Mentira, no me dijo eso. Pablo los adora. Mentira, Germán, es un chiste. Porque ya lo veo a Germán que está enojado. Es un chiste, Germi, mentira. ¿Cómo me va a mandar a mensaje diciendo eso, boludo?
8: Pero la imagen de Germán apoyando la pera.
3: Por lejos.
8: ¿Cuánto falta para llegar a San Clemente?
3: El muchacho más difícil del grupo, Robert. ¿Quién? El muchacho más difícil, por lejos, el señor Germán Beder.
1: Mirá que te vas... Pablo, mirá que Germán se enoja. ¿Pero por qué? ¿Qué te vas a dar para decir eso, Pablo?
3: Era otro chiste. Qué raro, Pablo, después de 21 días de estar conviviendo, que no se haya dado cuenta que es el chiste no hacerle a...
2: 635 kilómetros por delante todavía.
1: Che, qué viaje loco, por favor. Ustedes están muy mal, Están locos por Argentina ustedes, Están locos por Argentina ustedes.
2: Sería un momento un gran tabaco este.
1: Ustedes están locos por la selección, ¿Qué los parió, boludo?
3: Sí. Que la gente valore esto,
1: La gente lo está valorando, el chat está explotado.
3: Sí, bueno, que valoren, viste.
2: ¿Qué dice la gente cuando va a ver el partido con el Galgo Galati en Punto Límite? ¿Qué te dicen? ¿Te besan? ¿Te tocan?
1: No. Yo estoy sentado en un sillón, tengo un sillón como un rey.
2: El
1: ahí,
2: trono.
1: Como un trono. Y la gente
3: de Punto Límite
1: pasa y me besa la mano para...
2: No, mirá.
1: La mano como el padrino y se va. Algo y se arrodilla así con una pone como una rodilla en el piso claro. Y pasa y
6: te
1: bueno.
6: Dejan ofrendas, te dejan regalos.
1: sí me dejan chocolate,
2: te dice quinebra de vuelta, te dejan
8: los puchos como son la muerte, le dejan
6: puchito
1: como el equeco, viste, claro. Que te dejan, sí, me dejan pucho, me dejan salamines,
6: tampita,
4: una ginebra. Como el gauchito Gil,
6: carta del truco, cartita del truco ahí.
1: Carta de truco me dejan, sí, poroto. ¿Qué te reí, Germán?
2: Sí, me da gracia, papá, que sí, boludo.

0: Bueno, che, lo voy a mandar al carajo, lo voy a dejar que sigan.
1: Escuchá,
0: mañana, mañana ya van a estar.
1: ¿Cómo está el clima ahí, mundialista?
0: Hace un frío de la mierda. ¿Cómo? Ah, ¿el mundialista?
1: Sí.
0: Y se está...
1: ya ¿está la gente entusiasmada o se pinchó un poco con lo de Cabo Verde?
0: No, no, la gente está entusiasmada. ¿Usted cómo lo ven?
2: No, bien. No, no, estás muy entusiasmado. Al principio estaba medio dormido, sí, el tema, como que ya tenemos la tercera y qué sé yo, pero ahora está enganchadísimo.
0: Sí, sí, sí.
2: Y además, es un, para mí es el mejor mundial, es terrible.
0: Sí, está bueno.
2: Sorpresa por todos lados. Mejor el
3: siglo XXI, acordado.
0: Ah, pará, Juaco.
3: No, pará. Bueno. Voy contado, tengo el culo escondido en la
4: cara. Mejor mundial del siglo XXI.
0: Al final, Gianni se lo culió a todo, ¿eh?
3: Sí, que ando sin voz, encima, es una cosa increíble.
4: No, no, monstruo, directamente.
1: No, monstruo.
0: Al final, Gianni se lo culió a todo, ¿eh?
4: Sí, sí,
0: dos goles
4: apenas.
0: Ahí lo tiene. Bueno, amigo,
1: hacen los goles lo bueno, todo, sí, ¿viste?
0: Mañana voy a estar con la gatita. Y vamos a hablar del partido.
1: Bien.
4: Ojalá,
1: vamos
4: a tratar de salir mañana también.
0: Ojalá, pero ya van a estar en un lugar con un poquito más de señal, un poquito más de tranquilidad.
1: No, no, no
0: van a
1: estar todos.
5: Tocamos y nos vamos.
0: O sea, van a estar todos amontonados de nuevo. A los gritos.
5: Somos ruteros, boludo. Paremos
4: con combi de rutero.
5: Nos agarramos para, hacemos lo que tenemos que hacer y seguimos viaje, Rob.
1: Dejó de caminar a la calle, viejo.
0: Qué bárbaro, bro. Este tipo se piensa que tiene 20 años.
2: No, no.
0: Son 5 viejos, decrépito.
2: ¿Te diste cuenta de algo? ¿Te diste cuenta de algo? Que no se dieron cuenta los viejos que los micrófonos esos, los peluches que tienen, no están funcionando, está saliendo el audio del teléfono.
5: ¿Vos buscás entrada, Ernesto?
2: No, si son unos viejos estos. Son unos viejos chotos.
0: No, no, no. Acabo...
2: Geriátricos, ¿eh?
0: Se acaba de... No, no. Se acabamos de dar cuenta de algo tremendo y se van a sentir muy mal. A ver, habla, Erno.
6: Uy, pará, boludo. ¿Qué? ¿Qué? Hola, hola.
0: No, está saliendo el micrófono.
6: ¿Tengo algo en la boca? Porque
2: no, sale el teléfono.
6: Hola, hola.
2: Los micrófonos...
0: No, está saliendo el micrófono, está saliendo el micrófono. Están saliendo los micrófonos.
5: ¡Sale el micrófono! ¿No querés hacer pasar por viejos cagados y meados?
0: Y a mí me dice que no,
5: ¿eh? Yo sé perfectamente cómo conectar un robo de viejo hijo de putas.
2: Ponerlo
0: acá
2: en el piso.
0: La técnica dice que no está saliendo la técnica dice que son 5 viejos cagados.
5: Maruyama arrancándose la pija y los huevos.
4: La pija bárbaro ahí en Borte.
6: Maruyama producción.
0: Harrison dice que son 5 viejos repelotudos.
5: Que se atragante con la verga, por favor, hacele llegar.
0: Escuchame una cosa.
2: Está saliendo por el teléfono, por eso el rapero se lo escucha bien, porque está cerca, es el que más cerca está.
0: Escúchame.
2: Acaba de aprendido, pero
0: acaba de decir Harrison que son 5 viejos repelotudos que no están dando, boludo.
5: Paré de titular.
0: ¿Quién dice? Erno dice eso. No tiene ninguna información.
5: Escaloni lo acaba de decir. Y una pelada que avanza fuerte también, ¿eh?
0: No, pobre Leandro, boludo. Está tremendo. No, le voy a dar el teléfono ahí de los muchachos. Que vaya a hacer un pelo por pelo, boludo, porque está Robbie, tremendo. ¿No?
4: Es que lo deben haber contactado, Robbie.
0: Y bueno, que se anime entonces. Porque no.
4: Robbie, ofrecen el tratamiento turco.
0: Y bueno, está para un tratamiento turco. Lo que pasa es que flequillo tiene. Pasa que es pileta nada más. No, con un pelo por pelo sale. Sale caminando. Bueno, amigos.
3: ¿Y quién sale si entra a pared?
5: Pará, porque Ernesto tiene una pregunta.
3: Abrió la puerta.
7: Es como que se va reiniciando el cerebro de Erne cada 3 segundos.
3: Ya no carga el teléfono.
5: Chao, Robert.
0: Los quiero, pero, amigo.
4: Te saludamos y te muestro lo que son las rutas estadounidenses y te liberamos.
0: A ver. Oh,
2: mira cuánto cisterna, ¿eh?
4: Camiones.
2: Paloma, yo pensé que iba a ser.
0: Sí, la verdad, nada que envidiarle, ¿eh? Mar del Plata, el camino de la costa, amigo.
2: Sí, ese es la Atalaya, como
0: sí,
2: decía.
0: Sí.
2: Dolores.
4: Dolores. Te disparo.
5: Te disparo. Finalmente.
2: No se te escucha porque se escucha desde el...
8: Pero no ve que no. A ver, ahí está, cerca.
0: Luqui, cerrame el móvil, Luqui. Despedite.
5: Lo cierro, finalmente. Esta tarde Scaloni tomó la decisión de ir con Leandro Paredes de entrada y que salga McAllister. Así que le mando un saludo a todos y vamos a Argentina, a la concha de su madre.
0: Vamos,
2: y vamos, Luqui.
5: También, ¿por qué no?
0: Mica Vázquez. Los quiero, amigos. Mañana nos vemos.
9: Ganen o no vuelvan, ¿eh?
0: Ay, Dios, bueno. Medio desprolijo, medio perdón por la... Pero bueno, estaban viajando
9: pero están
0: también.
9: En el Loma del Orto, es increíble.
2: Pablo, bien igual, bien la conexión. Sí.
0: Pablo Rapero es increíble.
7: No, Pablo Rapero,
0: Pablo Rapero es increíble.
9: Tiene un spin-off de él.
0: Y aparte, Pablo, vos le decís rapear y rapeaba. No, no rimó nunca, Pablito, no, pero bueno.
7: Pero son las armas del oficio.
9: Porque es rapear y la improvisación. Sí.
0: Ay, Dios. ¿Estamos bien, Hosti? Entonces, ¿querés hacer una pausa para
10: una pausa todo? De hidratación.
0: ¿Eh?
10: Una pausita de hidratación.
0: Dale, una pausita de hidratación, acomodamos y ya arrancamos con todo esta mesa que se las trae. Ahí venimos.
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0: nos ponemos a leer el chat, que a mí, a nosotros,
1: amamos. No, sí, nos amamos el chat. Bueno.
0: Como que se nos va el foco. Aparte nos hablan por acá, que yo no estoy acostumbrado a esto. Nos hablan
1: sí,
0: por acá.
1: Sí, hay una voz.
0: Ahí está. Ahí está. Ahí está. Mirá,
2: hola, hola, hola, hola, hola. Está,
0: que nos está, dice, no, mira, tenés que hacer esto, tenés que hacer lo otro. Y te vuelve loco, yo no estoy acostumbrado.
1: Hay que decirle también, y hoy vamos a desnudar todo, vamos a contar las bambalinas de pan en la mano. Que Jazmín por ahí te tira alguna barbaridad, te tira guarangada por el
2: no
1: coso. Yo dije, estaba haciendo el chiste de si perdía mañana Argentina y me empezó a decir, viejo culo roto, bufa de mierda. Me empezó a decir un montón de barbaridades. Que,
3: sí. Igual, perdón Robert, pasa que si vos te pones, hacé la misma postura de Ariel de recién.
0: ¿Así?
3: Claro, te falta decir... Pasa que el equipo jugó y yo no, estás como Bielsa también por ahí así.
1: ¿De qué cuadro sos, Ari, vos?
0: Yo soy de San Lorenzo, pero me quedé en una etapa. O sea, por ejemplo, full San Lorenzo 95 con sí, toda la formación completa.
1: ¿De quién hablamos? De
0: Oscar Pacete en el arco.
3: Ah. Ni había nacido yo, Ari, cuando fue eso.
4: 90 y pico, ¿no?
1: Ay, así era el
0: 94-95, Pacete. Número 2, Arévalo.
1: Arévalo.
0: Era sacar un albañil de la obra y ponerlo a jugar. Sí. Terrible 2. De número 3,

0: Manusovich.
1: Manusovich.
0: Que hoy está en programas deportivos. Número 4 del Rolly Escudero.
1: ¿El Rolly Escudero?
0: Sí.
1: ¿Cuánto pelo tiene Manusovich, eh?
0: Sí.
1: Tremendo.
0: El número 5, Galeto.
1: El Conde Galeto.
0: El Conde Galeto.
2: ¿Cómo le pegaba, Galeto?
0: No, te estás confundiendo con Neto.
2: Neto. No, no, Neto, Neto. Neto.
1: Carlos Javier Neto.
0: Sí, pero esto no le interesa a nadie.
2: Sí, sí,
0: era
2: sí. Sí, sí.
1: Muy futbolera, ¿sí? Boludo. Mirá, fíjate el chat.
0: Sí, es verdad. De arquero suplente me acuerdo que estaba... No me pongan la música de un tango de Angelucci era el arquero de...
1: Angelucci, claro.
0: Bueno.
1: Y escucha, de 5 estaba el Conde Galeto. ¿Sila jugaba ahí?
0: Sí, jugaba de 7. En un momento jugaba de 7, después jugaba de 10. Porque hubo, en ese momento había una disputa por quién era el 10. Estaba Pipo Gorosito o Sila.
1: Ah, primero estuvo Pipo Gorosito. La gran puta.
0: Sí, terribles jugadores. Tuvo al Pampa Viallo, a Loco Abreu adelante.
1: ¿El Diablo Montserrat?
0: El Diablo Montserrat jugaba de 8.
1: Sí.
0: El Diablito Montserrat.
1: ¿Estás hablando del campeón? ¿San Lorenzo campeón?
0: San Lorenzo campeón con el Bambino.
2: El Bambino de Tec.
0: Desbordado en Rosario.
1: Sí, sí, sí, sí, me acuerdo.
0: Sí.
1: Ganó 1-0, ¿no?
0: ¿Sabés que cenó esa noche?
1: No. No.
0: No, no, no, no, te pregunto. Porque fueron a cenar con Tinelli.
1: Ah.
0: ¿No sabías esa historia?
1: No, no sabía, no sabía.
0: El partido tendría que haber sido suspendido porque un minuto antes de su finalización...
1: Sí.
0: La gente de San Lorenzo invadió la cancha.
1: Me acuerdo, antes invadía la cancha cuando salían campeones.
0: Pero no había terminado el partido.
1: Ah, es verdad, es verdad. Me acuerdo.
0: Faltaba un minuto.
1: Sí, me acuerdo.
0: Bueno, igual se lo dieron a,
1: sí,
0: se lo dieron a San Lorenzo.
1: Está feo,
0: y de ahí el que se mete en la cancha es Tinelli. Y todos lo siguen a Tinelli.
2: ¿Mira?
0: Bueno, se abraza con el Bambino, todo, y después van a cenar. Te conté, y San Lorenzo campeón en 2 minutos.
1: No se sabe, no se sabe. Bueno,
2: nos imaginamos.
1: Y cenaron y comieron.
0: Claro.
2: Comer, che, comieron.
3: Y no perdices.
0: Claro.
1: Y mirá vos, y ya no volviste a ver fútbol desde ese entonces.
0: No, no volví. Después seguí un poco
1: pero
0: la carrera.
1: ¿Pero San Lorenzo, campeón de América, no
0: sí,
1: lo seguiste?
0: Sí, ahí sí.
1: Ahí sí.
0: Ahí sí, ahí sí.
1: ¿Ibas a la cancha?
0: No. Fui una sola vez a la cancha, pero el sub de Argentina.
1: Ese rey mucho.
0: ¿Qué? Fui conmigo, Bianchi.
2: Sí,
0: me
2: sí,
0: llevó Bianchi a la cancha. Me dijo, mira que esto es una experiencia muy buena.
1: ¿Y?
0: Una poronga.
1: ¿Por qué?
0: La gente con olor ahí alrededor. No hay nada más cómodo que ver una peli en casa, con tu familia, con tus amigos, con tu mujer o no, con tu
1: sí,
0: perro.
1: Claro,
0: no,
1: claro,
0: no hay nada
1: claro.
0: mejor que
1: yo
0: eso.
1: Yo decido eso también. Nacho, ¿vos?
3: Yo soy Boca.
1: De Boca. Pero vos sos futbolero.
3: Soy gordo fútbol, sí.
1: Sos un gordo futbolero.
3: Objetivo,
1: de hecho,
3: pero sí.
1: De hecho, trajiste una gran remera futbolera.
3: Sí, del...
1: ¿La mostraste o no?
3: La que lo usaba... La
2: verde, Chila.
3: En Chila. La época que tenía la misma Burgos, pero
1: sí.
3: en lila, violeta.
0: Vos sabés que Chila Verde está en su peor momento. Siempre estuvo en su prime y ahora está en su peor momento. Viste lo que está diciendo, ¿no?
1: En realidad,
3: sí,
1: en realidad Chila Verde siempre estuvo en su peor momento,
3: claro,
1: pero...
3: Sí. Pero
1: parece que está...
3: Desde el epitajo al periodista hasta la patada.
1: Chila, ¿eh? Sí. Es un tipo que nunca mejoró, boludo.
0: No.
1: Nunca mejoró, siempre estuvo mal.
0: Pero ahora está diciendo, no, el Paraguay es lo peor, va a perder. Paraguay gana.
2: Sí. Está más hinchado que nunca.
0: Bueno, pero
2: está infladísimo.
1: Por eso a mí me dio bronca la otra vez lo de Alfaro, que bueno, yo no lo quiero mucho Alfaro, pero cuando termina, le gana a Alemania.
3: Sí.
1: Y termina... Ahí tenía que haber salido y decirle, para vos, Chila, a ver, la reconcha puta de tu hermana, para
3: claro.
1: vos, no, pero bueno, dijo que el sol sale por el horizonte y toda esa forrada que dice.
2: La frase.
1: La gente dice, mirá qué bien, qué profundo,
0: qué profesional. Profunde
1: con 14, el hijo de una gran mil puta,
0: sí.
1: Y no patea el arco. Pero bueno.
0: ¿Cómo les cae Bielsa? A mí me hinchó los huevos, arranco así.
1: Bueno, ya está dando una postura fuerte.
0: No, pero bueno.
1: No te gusta Bielsa.
0: No me gusta, que... Es como especial en todo.
1: Che, Bielsa, ¿viste? No tiene que ser raro en todo.
0: No, raro en todo no.
1: No puede ser raro en todo.
0: Si no, todas las bombas pierden uno.
1: Bueno, pero mirá que... ¿Cómo te cae Bielsa?
2: También, me hinchó las pelotas.
1: Se
2: pasó de autista. Ya fue. Un
1: ¿Mirá?
2: Poco está bien, un poco estaba bien, pero digo, el tipo ya
1: está se bien.
2: Pasó. Al final, viste que terminó también así medio enojado. El pedo. ¡Ah, la prueba! Pará,
1: sí.
2: Flaco, pará.
1: Bueno, pero también, boludo, había perdido.
2: Pero
1: el chabón estaba tardando ahí...
2: 2 segundos.
1: Está bien.
3: Bielsa siempre fue igual, Bielsa. Pasa que... Yo lo que le rescato a Bielsa es que, pasa que es un deporte de fútbol, Bielsa es como medio borgiano en su manera
1: sí.
3: de hablar, de ver el fútbol, inclusive de expresarse. Y en el papel está bueno, es interesante, pero el tema es que después aplicado en el partido... Pero bueno, el tipo tiene una postura que no da el brazo a torcer y con esa se muere. También...
1: Generalmente se muere temprano.
3: Sí, por supuesto. Y aparte, se lo ve bien.
0: Perdón, disculpen que interrumpa, porque estoy viendo un mensaje.
1: ¿Viste que te dije el chat? ¿Viste que te dije el chat? No, igual, vamos.
0: Hay un mensaje acá que me... A mí me acaba de mover.
1: A ver.
0: Y no sé si los mueve ustedes, pero por ahí es el lore del programa y yo estoy afuera.
1: A ver,
0: ¿no?
1: A ver.
0: En vez, uno pone acá, Pami la mano, en vez de pan en la mano.
1: Pami la mano.
0: Brigada B. Es como que...
1: Claro,
0: es
1: lo que pasa es que nosotros cuando no está Luquitas,
0: sí,
1: que es el último bastión de la juventud del grupo,
0: sí, claro,
1: nos llamamos pan, nos autollamamos pan en la mano, Pami la mano.
0: Ahí va.
1: Una cuestión que somos cuatro viejos cada vez que no está Luca.
0: Pero
1: y hoy
0: es
1: estamos,
0: experiencia también.
1: Hoy, ¿no? También, no, sí, por supuesto, no. Es cariñoso. El pan y la mano es cariñoso.
0: Es como una versión alternativa.
1: Sí, bueno, ese es el lado B porque, bueno, no somos los titulares.
2: Como decía Ariel, nosotros consumamos en la edad, digo, estamos entrando,
1: sí,
2: ya estamos.
1: Vos te has hecho un viejo de mierda, Ariel.
0: ¿Yo?
1: Y boludo, yo te vi... Por no pagarle, yo le voy a contar a la gente, a mí me chupa un huevo, boludo, porque ya somos amigos y yo te voy a desenmascarar. Yo te estoy llamando y te estoy hablando a vos hace una semana para que vengas al programa y vos estás, para no pagarle un albañil,
2: sí,
1: pintas.
2: Increíble.
1: No es así. Te estás haciendo la casa nueva y no le pagás a un tipo que más o menos pinte bien.
0: No es así, no es así.
1: Voy a mostrar los videos que me mandás,
0: no,
1: pintas.
2: A mí me llama, ¿sabes lo que me dice? Vení, venite a casa, venite que hay unas cositas para hacer ahí. ¿Quiere que vaya en vez de...? No, quiere que labure. ¿Me quiere
1: pagarle
2: dejar para
1: una
2: laburar?
1: Persona que sí.
3: No, ¿sabes qué pasa? Si el albañil fuera sueco, sí,
1: claro,
3: le pagaría.
0: No es así, pero ¿no les gusta aprender a ustedes? A mí me gusta.
1: Pero,
0: por ejemplo, humedad de cimiento. ¿Cómo sacas la humedad de cimiento?
1: ¿Cómo sacas la humedad?
2: Con un albañil. Con un albañil que vaya y que esté laburando ahí, ya está.
1: Llamás un albañil y que saque la humedad de cimiento. ¿Cómo hace cualquier persona, flaco?
0: Como si hubiera persona. Pará,
1: si no sabes algo. Le contamos a la gente que Ari está remodelando la casa hace 2 años. Que está remodelando la casa. Que está
3: un año.
1: Bueno, está remodelando. Compraste barato y está remodelando.
0: No, compré bien, pero el dueño anterior aparentemente puso una placa de Durlock en una pared y cuando le voy a sacar el Durlock porque no me gustaba la pintura, atrás había una humedad de cimiento, tenía la laguna hecha como usa.
1: Pero pará.
0: El tipo la había tapado
1: con
0: un pedazo de Durlock, boludo.
1: Está bien, pero vos cuando te encontrás con eso, como una persona normal,
0: sí,
1: porque cualquiera de nosotros cuatro, o nosotros tres, rompe una pared y te encontrás, mirá y hay una humedad.
0: Sí.
1: Primero haces lo que dice Nico, llamás a una persona que te lo arregle. Vos te tomás coraje y decís, pará.
0: Te va a dejar tu mujer. No. Vos tenés que ser el hombre en la casa, boludo. Vos tenés que resolver. Ahora, cuando se te desbordó la cosa,
1: no, boludo,
0: te van a dejar.
1: Escúchame.
0: Te van a dejar porque
1: bueno,
0: necesitan un macho en la casa.
1: Sí, boludo, pero no que...
0: Vos
1: que...
0: llamás, sos de los que llamás, pero... a los que te cambian el cuerito, me
1: pero escúchame, no,
0: para,
1: el cuerito no, pero vos estás hablando de la humedad del cimiento.
0: Claro,
1: es una
0: boludez.
1: Abajo la casa,
2: vos tenés que hablar de picar la pared, claro, de meterte ahí a romper algo. ¿Cómo vas a estar ahí rompiendo la pared?
0: Te van a agarchar
1: no,
0: a tu novia.
1: Boludo.
2: ¡Ya me pasó!
0: Por no arreglar la humedad del cimiento vos.
1: No, boludo, y no era por el Durlock.
0: No.
1: Y no le hagas acordar de esas cosas, no seas sorete. Escúchame. No, boludo, vos te encontrás con eso. Y
0: sí,
1: vos, está bien, vos podés solucionar cosas normales. Se rompió la perilla de la luz. Bueno, no llamamos a un cambiada, es una boludez. Ahora, vos estás hablando de cosas serias, estás hablando de algo, se sentés como ser de... Dejá, no llamo un médico, me opero el
0: es
1: cerebro
0: más complicado
1: yo. No llamo un neurocirujano. Quédate tranquilo que... No, soy un tipo que resuelve.
2: Claro, pero ni un tutorial de YouTube podés resolver. ¿Cómo hacés? O sea, también, porque ni siquiera...
1: Eso te iba a preguntar.
0: Hay una página que se llama Marido Domicilio. Te van a cagar con eso. Te van a cagar con eso.
2: ¿Qué?
1: ¿Cómo
2: ¿Qué
1: es una
2: marido
1: página,
2: domicilio? Marido,
0: te van a cagar, marido domicilio.
2: ¿Qué es eso?
0: Es una página donde vos decís, necesito gasista. Generalmente lo hacen las mujeres. Cuando el hombre no provee en la casa. Cuando vos no podés detectar la fuga de gas en la estufita, que es con un poquito de... Les cuento. Con un poquito de detergente en una esponja.
4: Y la esponjita.
0: Exacto.
4: Pero es re fácil eso.
0: Bueno, es fácil, ¿ves?
2: Hay niveles. Bueno,
0: la chica lo sabe. Producción lo sabe.
2: Hay niveles.
0: No.
2: Hay niveles.
0: Bueno. Pero tenés que superarte, después de eso tenés que ir a arreglar la pared con cimiento.
1: ¿Pero qué pasa? O sea, pará.
0: Si vos no lo arreglás y llamás a un albañil...
1: Pero vos no sabés, Ariel.
0: Ahí,
1: vos no sabés, Ariel.
0: Sí.
1: Vos ves, te encontrás, rompes el Durlock, te encontrás con la humedad esa.
0: Sí.
1: Vos no tenés ni idea.
0: Bien.
1: Vos te dedicaste a hacer chiste toda tu vida.
0: Es cierto.
1: O estudiaste.
0: No estudié bañilería.
1: ¿Y qué haces? ¿Entrás a un tutorial?
0: No, pero te digo lo que pasa. Mira,
1: a ver.
0: Vos estás con tu pareja.
2: Ariel, picás un caño.

0: Puedes picar un caño, puedes pegarle, puede haber gas, hay algo eléctrico. Siento, ¿qué carajo? Pero primero, ¿cómo vas a hacerlo solo así en la NASA,
1: Roberto?
2: Siento que soy el nene que lo mandaron a la mesa de los grandes y estoy mirando a los tíos medio en pleno Navidad.
3: Se están peleando.
2: Nacho. Sí, se están peleando. No me voy a jugar a la Play, deja.
3: Nacho, cuando iba a hacer una,
2: me gusta meterme
3: a la casa de un amigo y se peleaban los padres.
4: Vos estás con tu mujer acá.
3: Sí.
2: Sí.
4: Y te dice, che, mirá, el agua de cimiento que está saliendo por ahí. Y vos le decís, voy a tener que llamar un albañil. Ya bajaste un punto. Viene el albañil que te pispea a tu mujer. Y tu mujer cuando lo ve entrar al albañil dice, eso realmente
1: ¿Ariel?
4: Es un hombre.
3: Esto pasa, Jamín, decime
1: no,
3: por favor.
1: No, al borde del machirulismo.
3: Al borde del machirulismo, claro.
4: Viene el albañil y hace así.
5: El chiquilín que miraba.
4: Agarra un punzón y hace pip, pip, pip. Le puso, reculó cimiento y te lo solucionó.
3: Sí.
4: Y ahí tu mujer dice, mira, una boluda y al final.
3: Claro. Ves que sos un pelotudo.
4: Bajaste 3 puntos. Después te metes los cuernos.
3: Que sos un boludo. Ahora, con esa... A ver. Yo te voy a seguir esa teoría.
4: Sí.
3: Con esa teoría, si mañana mi tía amanece con un tumor en la cabeza,
4: sí,
3: yo digo, dejá, no lo llamemos al cirujano, la opero yo.
4: No, porque eso tiene un montón de complicaciones, boludo. Esto es ponerle un poco de un cemento especial arriba.
3: Estás hablando de picar una pared. Sí,
4: picar una pared, ¿sabes lo que picar una pared? Agarrar un cincel y un martillo o una masa y hacerle pac, pac,
0: Ariel.
4: Pac, pac, pac.
0: Ariel, estás con dolor de espalda, no te podés mover.
4: Es
0: en el auto
4: verdad.
0: Me dijiste que estás... Te acompañamos, te estuvimos acompañando,
4: es verdad,
0: acá para sentar.
2: Lo tuvimos que subir como la mona con el video ese que lo sacan del boliche.
0: Se soluciona con un albañil.
2: Ahora, Ariel, perdón.
3: Pagale a una persona, esto. Ariel.
4: No es de laucha, es que me gusta aprender y aparte no quiero que bajar puntos ante mi mujer.
2: Ariel,
4: que me metan los cuernos.
2: Tengo una consulta. ¿Esto vos ya lo sabías o es algo que estuviste viendo en el momento a través de un tutorial de YouTube?
4: Tutorial de YouTube. Ajá. Varios tutoriales de YouTube y ya después cuando agarrás esa tendencia, todos los videos, antes me salían toda gente rara en los reels. Y ahora me salen todos, ¿querés saber cómo arreglar humedad de cimiento para siempre?
2: Todo con los sur los videos, digo.
4: Sí.
2: Ah,
4: sí, sí. Es eso.
3: Escuchame.
4: Vení ahí, sin fin de semana. Así es todo, así es mi Instagram.
3: Escuchame una cosa. Decime cómo se soluciona esa humedad de cimiento.
4: Primero que me ofrezco también por si en algún día acá en Vorterix hay algún problema estructural.
3: ¿Te estás ofreciendo
4: hay un problema
3: changa
4: en el baño? Cuénteme el problema, voy y lo... No te digo lo resuelvo ahora porque me vine con una campera negra.
3: ¿Qué está pasando en el baño de Vorterix?
1: ¿Viste el inodoro? Que, o sea, donde se apoya el inodoro, por ahí sale agua.
4: Bueno, eso sabes cómo se resuelve. Con una pis. Primero secas todo y limpias el borde del inodoro donde va la base. Y le pones con una pistola de silicona, le haces todo el reborde y te queda transparente y no te sale más agua de ahí abajo. Con una pistola de silicona.
3: ¿Sabes lo que vamos a hacer? Vamos a llamar un albañil como cualquier persona.
4: No
3: normal.
4: Seas boludo, te lo hago yo, no te cobro.
1: Lo hace Dani Sánchez.
0: Bueno, por ahí ese es un nivel más tranquilo, picar una
3: ¿sí? Sacar una mochila de un inodoro y pasarle
0: no,
3: una.
0: No, no tiene que sacar la mochila.
4: Es el inodoro.
1: Claro. Pero el agua va a seguir saliendo. O sea, lo que hace es frenar.
4: Claro, y frenar e ir donde tiene que ir el agua.
3: Bueno, pará, me estabas contando qué mierda estaba, qué hacías con el... ¿Ves el tutorial?
4: Veo el tutorial, sí, voy a la pinturería.
3: Pero digo, pará. No te saltees parte.
4: Porque también hay que decirle que hacé así como para que el tipo entienda como que sos del mundillo.
3: Para
4: y no,
3: que no te caes.
4: No un pelotudo
3: claro.
4: Que...
3: Le decís calle, dame
4: claro.
3: Pero escúchame, si la solución en el video te dicen tenés que picar una... Primero, empiece picando la pared de arriba hacia abajo. No sé cómo mierda es, pero agarre y pique hasta el
4: hasta
3: corazón.
4: Llegar al ladrillo.
3: Ahí está.
4: Sí, corazón. Qué hijo de puta. 3 puntos menos.
2: Pirata del Caribe.
4: Ojalá no te estén viendo hoy.
3: Bueno. ¿Y qué haces? ¿Picás?
4: No, veo otro video más como para ver si el que me...
3: Corroboras. Una segunda consulta.
4: Hago la segunda consulta. Sí, ¿no? Y cuando pasa eso, bueno, después tengo que ir a, por ejemplo, pinturería, ferretería.
3: Sí.
4: Y ahí le digo, mira...
3: Todo lugar de macho.
4: Sí, entonces... ¿Qué hace? De entrada, porque si yo le digo... No,
0: pero para entrar como macho tenés que patear la puerta claro. primero.
4: Pues eso es más para...
0: tenés que estar gol, pateando la puerta.
4: Sí, más cowboy. Claro.
0: ¿Quién es así? Pa, patea la puerta claro. y ¿quién es? Claro. ¿Quién atiende acá? Sí. ¿Quién corta el bacalao?
4: Pasa así, que yo no tengo estructura corpórea claro. como para defender la, eso. Entonces, claro.
3: entonces vos te mimetizás.
4: Sí, entro en modo...
3: ¿Cómo decís?
4: ¿Qué sé? Buenas tardes. Mira, tengo... ¿Humedad de cimiento?
2: La bomba sale forma parte del acting.
4: Sí, claro.
0: Para mí es un caramelo, para mí es peor. Porque no. dice, este, ¿qué hace este? ¿Qué viene a buscar?
3: ¿Qué hace?
0: Claro.
2: Para viene a hacer un truco de magia.
3: Vamos a hacerlo, ¿cómo te va?
4: Y me hago...
3: ¿Qué estás buscando?
0: A ver.
3: Ya, vamos a hacerlo. Mira, entra, tengo... entra, entra.
4: Sí, vos sos el ferretero.
3: Sí.
4: ¿Qué tal? Buenas tardes.
3: ¿Cómo estás? ¿Cómo le va?
4: Bien, bien. ¿Sabes que necesito, tengo humedad de cimiento? Y estoy pensando, si ponerle zika o ponerle recolocimiento. ¿Qué recomendamos?
2: Apurate, pajero de mierda, que estamos varios.

0: Agradecimiento. Y estoy pensando, si ponerle zika o ponerle reconocimiento. ¿Qué recomendamos?
1: Apurate, pajero de mierda, que estamos varios en la fila.
0: No, este pelotudo quiere comprar dos tarugos. Dos tarugos, si yo no te voy a gastar
2: vos, no puedo
0: 80
2: yo.
0: Lucas de una. Vos querés dos tarugos para apurar
3: una cosa. Pará.
2: Te das cuenta, pero yo no soy pelotudo. Yo me doy cuenta que estás haciendo un personaje, boludo.
0: ¿Sí? Y ¿se nota mucho?
2: Supuesto,
0: sí. ¿Cómo entonces, sería entonces? A ver.
4: No, más o menos. Yo,
2: no, pero normal, no podés decir normal.
1: La caminata
0: no, te cagan.
4: Está bien la actitud tanguera, porque tenés que entrar medio, no podés, tenés que entrar medio. Como
2: pero
4: que
2: lo sé, que está haciendo sabes. Él es un tanguero, pero un tanguero, ¿qué hace?
4: Sí, por ahí.
2: Necesito una cisca o una cosa.
0: A ver.
2: ¿Qué
0: es? ¿No es así?
2: ¿Qué hace? ¿Cómo te va?
0: Me está recagando.
2: ¿Me das una varilla del 8? Dame dos varillas del 8.
0: Un reculo 500. Cimiento.
2: Reculo.
1: Es que no estoy seguro de cómo se dice, entonces lo dice.
0: No, reculo cimiento, reculo cimiento.
2: Bueno, pero, a ver, si vos vas y das. Usás palabras específicas, como por ejemplo, sí. Ya conocés lo que.
0: Exactamente, Robert, eso.
2: No, decís. ¿Me das el cosito ese que va arriba de la, no, de ahí la tabla?
0: No, te garcharon de dar.
4: Ahí te catalogaron de pelotudo.
2: Pero no hace falta que digas, calle. Si claro. Vos vas...
0: Todo es un ecosistema. Vos tenés que formar un ecosistema cuando estás a la ferretería. Okay. Si no, sos un pete.
2: Ah, ok. Sí. Pero, mira, ahora es más fácil, bien lo que dice Jamín, es que si yo voy a una casa, a una ferretería, una pinturería, y saco una foto...
0: Sos un pelotudo. Yo tengo familia de ferretero, mamá es ferretera.
2: Sí.
0: Ferretería, en serio, ¿eh? Avenida Boedo y Casero.
2: Sí.
0: Ferretería de barrio.
2: ¿Cómo se llama? Pasamos el chivo.
0: Boedo
2: y Casero.
0: Boedo y Casero, sí, no, sí. Pero no para pasar el chivo, para decir, para tener un respaldo
2: sí.
0: De que viene con gente con el celular, así te sí. Dice, mirá, ve, y te hace, primero que te hablan con esa voz. Ajá. Dice, ve, necesito un tornillo así. Y te
1: hace zoom y encima no anda bien el J7 Prime.
0: Sí, y se le pasan las fotos claro. De costado, la charla de WhatsApp, el mensaje de la madre, todo así.
2: Sí. ¿Cómo cierro
0: ¿Cómo
2: esto?
0: ¿Cómo identificas? Welcome es la ferretería, con doble L. Okay. Está mal escrito el nombre de la ferretería, es increíble. Pero está mal registrada la marca. Mirá lo que te estoy diciendo. Te mata, ¿eh? Welcome con doble L.
1: ¿Mirá?
0: ¿Viste?
4: Está bien.
2: Está bien, boludo. Es el código, claro.
1: Tiene buena calificación.
2: Sí. Claro.
0: Es impresionante, ¿eh?
4: Qué linda ferretería, años hay en esa ferretería, sí.
0: No, divina la ferretería.
2: Entonces vos entras y tenés que ir con especificaciones.
0: Sí. Claro.
2: Tenés que ir con especificaciones.
4: Pero vos viste cómo es, yo creo que del otro lado entra alguien que te habla así, que te hace la voz tanguero. Automáticamente los que están en el otro lado del mostrador se miran.
2: Puesto, y... mirá el boludo este mirá. Que se está haciendo para que no lo caguemos, ahora lo vamos a costar 30 veces y lo vamos a coger.
0: Mirá, yo te digo una cosa. Del lado de la parte ferretera, cuando vienen con el celular y te muestran un tornillo y te dicen, no, porque tengo que amurar algo. Y ¿cómo le tomas visualmente la medida al tornillo? ¿Sos pelotudo, flaco? ¿Cómo me vas a traer una foto? Yo prefiero que me traiga un dibujo, que lo ponga arriba y lo dibuje, me traiga el papel. En un celular no lo podés identificar.
2: Bueno, y vos, ¿cómo yo saco un tornillo? Por favor, te lo
0: ¿vos
2: pido.
0: Cliente?
2: Yo estoy en mi casa y saco un tornillo, o se me rompe un tornillo, o necesito un tornillo y tengo otro de referencia. ¿Qué hago? ¿Llevo
0: lo mejor
2: ese tornillo?
0: Que podés hacer.
2: O...
0: No, trae la pared, boludo. ¡Claro, tenés que traer el tornillo!
2: Nah, boludo. Pero, a ver, no puedo llevar el tornillo. No está más el tornillo. Necesito un tornillo, no sé cuál tornillo es.
0: Sí.
2: ¿Qué hago?
0: Ahí viene un asesoramiento, pero yo ya sé que sos un pelotudo. Que no tenés idea de la vida, porque te tengo que preguntar. ¿Y vos para qué? Esperá. ¿Para qué querés el tornillo?
2: Yo porque se me... una madera, tiene un tornillo.
0: ¿Pero qué tenés arriba de la madera? ¿Una madera? Pero tiene peso, necesito saber.
2: ¿Qué necesita? Es una madera que va amurada a la pared y tiene un tornillo.
0: Claro, pero
2: tornillo.
0: ¿Qué función cumple?
2: La madera es una madera. ¿Qué te importa que cumple?
0: Ahí está bien, la ferretería, mirá.
4: Ahí está la ferretería. No, si yo atendí.
0: Ahí estaba atendiendo una persona...
1: La postura es muy de ferretero, pero medio de vieja.
4: El pibe que está ahí, fíjate que me está pidiendo un tornillo y no sabe cuál es.
0: Claro.
4: ¿Te das cuenta?
2: Mirá este comentario que hay en Coso. Léelo si llegás a leerlo.
4: Conocí esta ferretería por un llamado de los tres caballeros. Claro. Mirá vos, donde le hacían publicidad. Son una beba ahí.
2: ¡Qué grande!
4: El homenaje. ¡Qué grande, qué lindo! Sí.
2: Bueno, entonces, ¿qué hago?
0: Yo para darte un tornillo necesito saber qué dónde quilombo. Lo vas a aplicar. Pero no es lo mismo un tornillo en una pared que en una madera.
2: Ariel, ¿Vos estás haciendo todo este quilombo para que te cobren 30 pesos menos.

0: un tornillo, porque sí. te ven cara de boludo. ¿Cuánto te pueden robar si por un tornillo?
1: No, si viene por un tornillo, se lo regalo.
2: Ahí.
1: Soy un buen tipo. Soy un buen tipo.
0: Ah, bien.
1: La ferretería gana plata cuando no vende tornillos. Es decir,
3: con los boludos gana plata.
1: Por ejemplo, vienen a comprar dos tornillos y vos le decís, escúchame, ¿tenés destornillador?
0: Ah.
1: Porque mirá que si tenés un destornillador viejo lo vas a arruinar. Tomá, llévate este.
0: Por eso se pone en preguntón el ferretero y dice, ¿para qué lo necesitas este?
1: Sí.
0: No, pero, pero te falta, ¿tenés esto? Si porque para eso vas a necesitar vender, esta herramienta.
1: Si el ferretero tiene ganas de vender, las ventas son ilimitadas. Si no tiene ganas de vender, va a vender un tornillo. Porque todo viene, eso es concatenante. Por ejemplo, vos necesitas un tornillo.
0: Sí.
1: Entonces necesitas un tarugo
0: sí.
1: para ponerla dentro
0: claro.
1: del tornillo.
0: Necesitas una.
1: Claro, un destornillador también para atornillar.
3: Una agujereadora.
0: Una agujereadora para poner el tarugo.
1: Necesitas una agujereadora. Y llévate la mecha también.
0: La claro, mecha.
1: Claro. Pará, ¿y qué? Y después vas a estar como un arcaico con un destornillador. Se te va tu mujer, te van a meter los cuernos. Tomá, comprate la automática. La atornilladora automática. Y mirá, mirá si
0: ¿qué?
1: Llegás a quedar sin batería cuando estás atornillando. Llévate la batería, está
0: repuesto.
1: Sí, pará. ¿Y con dónde lo vas a enchufar la pared? ¿Cómo tenés las patitas de
0: rejas? No, el clásico.
1: No, llévate por las dudas el adaptador universal, porque mirá si no tenés.
0: Ah.
1: ¿Y alargue tenés?
0: Porque... Tengo uno, el normal tengo.
1: No,
0: no necesito.
1: Levanta tensión.
0: Este no.
1: No, este no.
0: Ah. Es una fuente interminable.
3: No tiene norma ese. No está normalizado.
1: No.
0: Es una fuente interminable de ventas, entonces.
2: Es aprovecharse de la gente.
0: Claro.
1: No, porque le estás vendiendo un buen producto, pero le estás vendiendo todo el complemento. Bueno, por ahí no lo necesita.
0: ¿Qué
1: pero...
0: más hace? O sea, estás pintando.
1: Sí.
0: Estás, si hay un revoque que hacerlo, hacen también.
1: Sí.
0: Pero no te ayuda nadie.
1: Sí.
0: Ah.
1: Tengo un amigo que me ayuda. No, bueno, un amigo que me ayuda, que de hecho hace mucho más él que yo.
0: Pero le pagás.
1: Sí, pero digamos...
0: No es de rata, entonces.
1: No,
0: es
1: lo que...
0: Como dice Jazmín.
1: Es lo que más hace es las cosas donde hay que hacer fuerza, que yo no tengo fuerza. Entonces ahí es más morrudo él. Beto, le mando un beso grande, Beto, un gran amigo.
2: Debe estar triste.
1: Muy recomendable, Beto, para cuando tengan algo que hacer en...
0: Hace de...
1: Todo.
0: Todo.
1: Sí.
0: Corta el pato.
1: Y no te mire la germu, que es muy importante eso.
2: ¿Mirá?
1: Porque los albañiles... Jazmín, vos sabés la de los albañiles.
0: Jazmín, hablale.
1: Habla,
4: explícale. No sea machirulo, no es
1: de machirulo,
4: querido,
1: no
4: ves
1: las películas. No entras a Bang Bros y esas películas.
4: No,
1: que
4: no,
1: llaman ese servicio. ¿Vos las viste? ¿O te saltaste el guión?
2: Pero normalmente.
4: No sé de qué está hablando, pero por la duda me da miedo.
2: Normalmente
4: no,
2: son pelados.
1: Escúchame.
0: Bueno, es verdad, esas películas pasan y son consumidas.
2: La puta, no la más chica.
1: Entre dice, ¿dónde está la pérdida?
0: Sí.
1: Acá abajo.
0: Es verdad. A ver, en esa película se ven esa clase de historias, Jamil. Bueno. Escúchame, para que Nico nos va a contar algo, justo en este momento.
1: A ver.
3: Sí, Robert, escúchame, te sobra un puchito ahora que estamos hablando.
0: Tengo.
3: ¿Eh? ¿Y no sabés qué hacer con ese puchito?
0: No.
3: 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Ingresá en las redes del banco y descubrí cuál es la opción que mejor se adapta a vos, Robert.
0: Muy bien.
1: Muy bien.
0: Estabas en el medio de un chivo y no te diste cuenta, ¿te das cuenta?
1: No, pero aparte a mí me gusta el tema de las inversiones y todo eso. Banco Provincia es...
0: Claro.
1: Bien, me voy a meter ahí. Soy de perfil agresivo, ¿vos?
0: ¿Ah, sí?
1: En las inversiones.
0: Vas a...
1: Sí, tipo, comprar...
0: Plato mierda.
3: Temo preguntar por qué sos agresivo.
0: Sí.
3: ¿Por qué sos agresivo en él?
1: Porque me gusta más la timba.
0: Claro.
1: Por ejemplo, sale SpaceX mañana de las acciones. Me gusta, dame todas las acciones de SpaceX.
0: ¿Por qué? Porque si gana fuerte. Si perdés fuerte, perdés fuerte.
2: Robert, ¿te das cuenta? 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
1: ¿Vendo un tarugo? 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
0: Gracias, Banco Provincia. ¿Estamos bien entonces, Hachu? Está bien, a mí... yo puedo hacer cosas en la casa, no tengo un problema, pero no esas cosas, no esa clase de cosas, porque ya te digo, picar una pared no es para de uno de nuevo, tienes razón, que tienes un caño, pasa agua, pasa gas. Si yo te pones, por ejemplo, tengo que poner el aire acondicionado, ahí llamas
1: no,
0: un tipo.
1: No, va, ahí sí.
0: Ahí llamas un tipo.
1: Ahí sí, pero por el gas.
0: Ah.
1: Me da miedo el tema del gas. Hay que estudiarlo eso, no es una...
3: Pero viste que a veces uno...
1: Mi cuñado corta la luz para cambiar un foquito, me está diciendo la... Es impresionante eso.
3: No, es una banda.
4: Y bueno, pero así funciona.
3: Pero cambiar el foquito, cambiar eso.

0: Sí. Y pero le da miedo quedar electrocutado.
1: No puede
2: mejor prevenir que curar.
1: Nunca puede quedar electrocutado.
0: ¿No?
1: Tocando, salvo que toque, que toque, digamos, donde está la...
3: Menos que una, lo, que toque culote. La unión de los dos cables.
1: Aparte, claro.
2: Y pero a veces te sos boludo y tocas.
1: Ese es el problema, claro.
3: Robert.
2: Vos haces masa.
3: Robert. ¿Cómo vas? Vos imaginate que hay que cambiar esta luz de acá atrás, una lucecita de acá atrás.
2: Sí.
3: Viene el ¿quién es? ¿El sobrino? ¿El cuñado? No me acuerdo.
0: Mi cuñado.
2: Sí.
0: El marido de mi hermana.
3: Acá Vorterix dice, hay que cambiar una bombita LED de acá al fondo. Este panelcito de acá arriba. Corten toda la luz de Vorterix, boludo. No tiene luz.
2: Tenés un punto. Para que te saco
3: la ensaimada de al lado, por favor.
2: Vorterix.
4: ¿Cómo estás en la escuela técnica,
2: Mirá, vos no te tenías igual, pero lo confirmo porque me ha mandado fotos de... Estás en obra, en realidad. Estás en obra.
3: Sí.
2: Hoy en día estás en obra.
3: Y lo estoy disfrutando. Quiero, vengan, pero vengan y colaboren.
1: Igual uno en algún momento... Tienes razón, igual. En algún momento te transformás, viste, en una persona que en la casa comienza a hacer actividad. Como que te vas metiendo un poco más en la casa, en actividad. Por ahí no para las humedades de este tipo, pero como que te conectás con la casa, viste.
2: Mi último regalo de cumpleaños fue una caja de herramientas.
4: Buena compra.
2: Importante. ¿Por qué? Porque viste que tenés... Hay veces hay boludeces que... Pasa que yo no soy bastante inútil. Pero hay veces necesitas una llave, una pinza.
3: ¿Te lo regaló tu mujer?
2: Sí.
3: ¡Es una señal! ¿Te das cuenta? Pero ven, boludo.
2: Te lo quería decir.
3: Es matemático. Boludo.
2: Tiene razón, Jazmín. Al final tiene razón.
3: Es matemático.
2: Igual, boludo, tenés razón, me lo regaló. Es una señal, amigo.
3: Están entrando en el mundo del...
4: Una vez, Ariel, me hiciste acordar, hace un tiempito, me pasó de que por limpiarle el sifón a una muchacha, eso habilitó.
3: Claro, porque le destapaste.
4: Exactamente.
2: Mirá, Jazmín, lo que dice, manera. Che. Decilo, Jaz, decilo al aire. Jugá con nosotros.
0: Mi novio el otro día, la semana pasada, cambió la cortina de enrollar, pues se había caído. Sí. Y fue, la compró y la instaló.
3: Muy bien.
0: La cortina de enrollar.
2: ¿Y?
0: Y estoy más enamorada que nunca.
3: ¡Te das cuenta!
0: ¿Sabés que tenías razón?
2: Pero al final le estás dando la razón a él.
3: Porque aparte...
1: A ver, razón, Ariel.
3: Pero
0: La
3: cortina de enrollar es una verga cuando primero que hay un
2: que la de madera, pero la de madera o la de plástico.
0: La de primero plástico, que se había caído toda, ya no había chance de ponerle precinto.
3: ¿Se cayó o se pasó de lado?
2: ¿Qué pregunta?
4: Chapelota.
2: Se rompió. ¿Qué sé yo si se pasó?
3: Se rompió, flaco.
2: Pero,
3: en toda familia hay un pelotudo que sube la cortina
1: y le pasa el tope.
3: Y le pasa.
1: Y gira.
3: Y cuando pasó el tope, ya está. Tenés que cambiarla, tenés que tirar la casa abajo.
1: Sí, lo querés matar.
0: Quedó caída.
2: Tenés razón. Siempre hay un boludo que le da. ¡Esto no va! ¡Boludo! Es verdad.
3: Acá hay tres tornillos que sacar acá arriba.
2: Es verdad.
3: Un tablón, cae telaraña.
0: Sí, un asco.
3: Y saca todo el rollo, le arregla la cinta, qué sé yo. Es muy difícil hacer eso.
0: Bueno.
3: Y aparte, ¿estaba él solo?
0: Solo lo hizo.
3: No,
0: estoy más enamorada que nunca.
3: ¿Te das cuenta?
2: Mirá, la gente está con vos, boludo. La gente está con vos, Ani.
1: Sí, la teoría tiene, entonces digo, es válida. Porque si vos no haces, hay menos amor. Si hay menos amor, hay posibilidades de ver a otra persona.
3: Te van a terminar cagando.
1: Claro.
3: El tema acá es cuánto vos podés dilatar eso para que, digamos, para que le cueste más cagarte.
1: Claro. Porque puede pasar igual.
3: Vos pensás, mire, lo que me está pasando en mi casa es algo así. ¿Cómo lo voy a cagar?
2: Pero
3: justo ayer sacó la pintura de la pared con la pistola de calor, se quemó la mano con la pistola de calor y le voy a cagar.
4: Es extender la agonía.
3: Extender la agonía, exactamente.
1: Pero ¿cuánto tiempo? ¿Por cuánto tiempo? O sea, esta semana no esté.
3: No tenés que parar de trabajar en tu casa.
2: Ahí va. Déjame la voz. No, pero pará, porque este ya no labura más. Lo único que hace es laburar en la casa. Está 24/7 ahí. Pero vos no podés vivir así tampoco, boludo.
1: Sí, mucho.
2: Hasta que me dé todo. Hasta que estas dos manos me den, yo voy a seguir ahí.
4: Es el arriero de Atahualpa Yupanqui. ¡Caselito!
0: Igual después hay que bancarse el... ¡Uy, me duele acá!
2: También las tiene todas, Jamín, vos también.
0: Bueno, pasa que ustedes cuando les duele algo... ¡Papito!
2: Sí. Bueno.
3: ¿No me ves que estoy duro como un faraón acá? ¿Sabes lo que me ve la espalda?
1: Como los egipcios. Estás sintiéndote un egipcio ahí medianamente.
2: Sí, no.
1: Che, me da un mate vos que está ahí.

0: como me lo quita y es.
1: Pasa que está muy mal el mate.
2: Me lo pidió medio uruguayo.
1: Sí. Ah, y otro. Bueno, mira, te doy. Dos más ahí. Bueno, pará que se va a tomar un mate, Nico, y después lo.
0: No, escúchame.
1: A ver.
0: Robert.
1: Sí.
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1: ¡Ah, oh, qué bárbaro!
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1: 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Es increíble, Nico.
0: Mirá cómo tengo el
1: ah, tenés el pelo bárbaro.
0: Claro,
3: me gusta el nombre Fructis.
1: Fructis, sí.
3: Derecho.
1: Tremendo. 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
0: Oleosidad.
1: No, che. Bueno, ahí tenés. Garnier es lo más grande que hay, querido.
0: Manda un saludo a la gente de Garnier.
1: ¿Qué? ¿Qué ibas a decir?
3: No, no, estoy sorprendido, porque imagínate que hacer un stream desde casa es totalmente diferente de hacer un stream en un
1: lugar. Es verdad. ¿Y cómo te estás sintiendo? ¿Hasta ahora cómo te estás sintiendo?
3: No, espectacular.
1: ¿Estás bien?
3: Aparte estoy con mis amigos,
1: claro.
3: Así que me encanta.
1: Estás
3: bien. Cómodo.
1: No tengo
2: que tocar el OBS.
3: No tengo que tocar el OBS, exacto, boludo. Qué bien que no está Yapira, ¿no?
1: Eso no, como... pobre Yapi. Pasa que estuve en el programa anterior. Y no lo queríamos explotar a Yapi. Vive acá igual.
0: Debe estar por acá igual. Debe estar acá o no. Ahora que debe estar ahí.
1: No, sí, vive acá en realidad.
0: Vive acá,
1: se va para el teatro, baja al teatro, camina solo. Yapira está muy mal.
0: En la
1: camina,
0: cueva.
1: Camina, va bien.
0: Atrás.
1: ¿Está en la cueva?
0: Está en la cueva.
4: Yapi. Duerme ahí.
1: Pobre no. Yapi, está pasando un mal momento, Yapi.
0: Sí, pobrecito, la verdad que hay que acompañarlo.
1: Es buen músico, Yapi, ustedes que saben.
5: Sí, sí,
2: toca bien,
5: bueno.
2: Toca bien. Cada día más parecido a Luis Salinas.
0: Pero sí.
2: Toca muy bien.
0: Es cierto.
2: Toca muy bien.
0: Está con corticoides. En el
2: está en un buen balance.
0: No sé si es buen músico, ¿eh?
1: Al final ahora estamos dudando, ¿no?
2: Pero ¿cómo se sube? Ah,
1: es lo más grande que hay. Es lo más grande que hay.
2: No, toca,
1: toca, mucho.
2: Tiene destreza.
3: El mundial es una bestia, el gordo.
0: Cumplió años, viene de su cumpleaños, que tuvo una gira de 3-4 días, estuvo de gira, Yapira, tremendo.
2: Sí, cumpleaños gitano.
0: Gitano, el cumpleaños, sí, sí. Y se le pasó lindo, porque estuvo él, se dio su gustito de tocar. Y ahí anduvo con varios personajes.
3: Es muy lindo es tu chat, Robert.
1: ¿Viste lo que es el chat?
3: Sí,
1: es lo más grande que hay.
3: Sí.
1: Son los pares en la mano, ¿viste? Los pares en la mano están tan...
3: Son muy, muy linda gente, ¿eh?
1: Sí, sí. Son gente que también los ves y... gente privada de su libertad, gente...
3: Sí, sí.
0: Bien.
1: Gente con sus problemas, pero también con su corazón, ¿no? Que apoya. Está muy valorado. Te bancan en lo de hacer las cosas caseras. Yo realmente... Me parece una locura. Y te perdemos, boludo. Ahora ya te perdemos. Ahora hay que mandarte mensaje y no, estoy pintando, estoy arreglando, estoy arreglando la estufa.
2: En cualquier momento armo un proyecto medio Make a Wish.
3: Sí, puede ser. Vos invítame. Cuando vos me invitás es otra cosa.
1: Listo. Y
3: yo tengo, mirá, dos...
1: El otro día, ¿sabés qué me dice? Que el negocio, la papa ahora, como se dice, la papa ahora...
0: Sí.
1: Viste que estás estudiando, viste que antes te decía, tenés que estudiar computación, te decía.
0: Informática, te decía, vos te decías programador.
1: Tenés que estudiar computación, porque es lo que se viene. Bueno, lo que me dijo ahora, que hay que estudiar veterinaria.
0: Claro.
1: Porque los veterinarios ahora son como neurocirujanos.
0: Y sí.
3: Yo no te dije
1: desarrollá.
3: Lo de neurocirujano. Desarrollá. Que te dije es, la gente, primero, yo miro, voy a mirar a cámara como si mirara el chat, porque
1: sí.
3: No quiero... La gente garcha menos.
1: Sí.
3: Empecemos por ahí. ¿Todos garchamos menos? ¿Estamos de acuerdo?
1: No sé si más o menos.
2: Es por vos, viejo. Pero la concha de tu tía. Es
1: por vos, flaco. Si te la pasás arreglando la pared, boludo, ¿cómo vas a coger?
2: Dame un segundo, bolillero está. Ahí va.
0: Entonces, yo me sumo a su teoría, yo no garcho.
3: ¿Ves? Ahí está, ahí van apareciendo. Cuando uno blanquea empiezan a saltar las cosas.
1: Sí.
3: La gente garcha menos.
1: Sí.
3: Tiene menos hijos, pero pará. Acá,
1: sí.
3: hay un índice de natalidad donde la gente no está teniendo hijos.
1: Sí.
3: Y está adoptando mascotas como si fuesen hijos.
0: Yo no tengo hijos y estoy a punto de tener una mascota.
3: Bueno, perfecto. ¿Ves? Ahí tenés un ejemplo. Gracias. Mire cómo te acompaña, Bianchi. Bien, gracias, sí. Bianchi. Yo tengo 4 mascotas, por ejemplo.
1: Uh-huh.
3: Que no tengo hijos.
1: Es verdad. Dos gatos y dos perros.
3: Sí, vos tenés las dos cosas.
1: Sí.
3: ¿Vos?
2: Un perro.
3: ¿Te das cuenta? Mira, en esta mesa.
1: O sea, de la mesa el único que tiene hijos soy yo.
3: Exacto. En la producción allá, ¿cómo viene la cosa?
4: No tengo hijos, tengo perrita.
3: No tengo hijos, tengo perrita. Allá al lado.
6: Tengo dos gatos.
3: ¿Dos gatos? ¿Te das cuenta? Bueno, entonces, ¿qué pasa?
2: Y me comen la mitad del sueldo.
3: Entonces, ¿qué pasa? Vos no tenés hijos, el pediatra no labura.
1: Sí.
3: Tenés mascota, el veterinario.
1: Sí.
3: Se forra de guita, porque además...
1: Sí, vos haces... verdad, hay cola en toda la veterinaria.
3: ¿Te das cuenta?
1: Están todas las viejas con los perros.
3: Y las viejas que no tienen otra cosa que hacer.

0: Mm. Que está con el perro alzado.
1: Para la vieja alzado y los pibes también, porque todos nosotros
0: claro,
1: estamos...
0: ¿Qué le pasa al gordito? Sí. Chiquito. Sí. Y van y la veterinaria le dice, a ver... Ay, y escuchás de todo, ¿eh? ¿Qué? Acupuntura para el animal. Que le pongas el...
2: Acupuntura es una bala.
0: Le están poniendo un cosito en un pocillo para hacer un sonido. No sé cómo...
1: Los cuencos también, los cuencos. Para los rapes.
0: Sí, no. Sí. Que corticoides por acá, que le duele, ay no, que tiene una cosita. Y después te venden todo, los muñequitos, la gomita, esto, otro, te venden de todo. Y ese es el negocio del futuro.
1: Escuchame una cosa, ¿y por qué si cada vez hay más gente que tiene animales,
0: sí,
1: esa es tu teoría,
0: sí,
1: los refugios están llenos de animales y no van? Le gustan los de raza a la gente.
0: Para la fotito,
2: tiene razón.
0: A la gente le gustan los de raza, pero también le gusta el callejero. ¿Sí? Lo que pasa que...
2: No, pero al callejero le gusta al aguerrido. El que quiere la fotito, ese se quiere...
1: A mí me gusta que te dice, adopta. Y vos le ves la casa y está lleno de mastín napolitano. Claro, pará, claro. Blanco. Papo napolitano.
0: Bueno, yo hice la mitad. Campeón. Yo tengo un golden.
1: Yo tengo también mi mitad. Claro. Pero un gustito.
0: Y después tengo tres villeritos.
1: Después el Transformer ese que tiene pata chica, oreja grande. Claro. Vos decís, bueno. Ahí tenés.
0: Y bueno.
2: No. Y este es el de los ruiditos, ¿no? Que hace ruido.
3: Claro, que es ASMR.
1: Claro.
2: Ahí tenés, el negocio del futuro.
1: La viste, boludo.
2: El negocio del futuro.
0: Viene por acá.
1: Pero ¿qué tiene? Pero es una forrada lo que le ponen en la cara.
0: Ahora, chicos, ustedes, fíjense, sí, nada más para que el perrito esté prolijo lo que está gastando. Imagínate si ese perro llega a tener un soplidito. ¿Entendés?
2: Claro, todo.
1: Un sustito, nada más. Un soplidito.
0: ¿Saben cuánto sale una noche de internación en un hospital de en un hospital de 200 lucas?
2: Dos millones te iba a decir.
0: ¿Cómo 2 millones una noche, boludo?
2: Total, vamos a cagarlo. Esto es como el ferretero, vamos a cagarlo.
0: 200 lucas una noche de internación. Sí. Y sabés lo que le hacen, ¿no? Porque yo ya estoy en el...
3: valor.
1: Claro. ¿Pero qué?
0: Le ponen un poquito de suero y lo ponen en una jaulita.
1: Claro. ¿Y lo dejan ahí?
0: Y sí, no, lo sacan a pasear, viene un paseador. No, Robert, está en internación el gatito.
1: Pero pará, boludo, ¿cómo lo van a dejar en una jaula si está con suero? Tiene que haber otra clase de cosas.
0: No, lo ponen adentro de una jaula, ponen el suerito
2: con el lado. ¿Lo dejan cerrado, pata para arriba?
0: ¿Cómo? No, ¿en la jaula? El suero es para la hidratación y para la alimentación.
1: Sí.
0: El gatito está enfermo, está que no quiere comer, cosito, entonces viene... Le mandan un suero, le dejan un suero y eso tiene que pasar horas para que el suero le vaya por las vías. Entonces tiene que quedar encerradito.
3: O sea, vos decís, Ariel, entonces que 200 lucas básicamente vale el...
1: Por día, por noche.
0: Exactamente.
3: Mira,
0: las 24 horas. Y te digo más, las veterinarias se avivaron y hoy te cobran el mínimo 2 noches.
2: ¿Cómo? Tremendo.
0: Que son clínicas veterinarias.
2: Que hacen un combo. Y hacen un combo del fin de semana.
0: De mínima son 2 noches. Por más que tu gato necesite uno. Por más que tu gato se muera.
1: Sí.
0: A mí me pasó eso.
3: Está medio...
1: Es verdad.
3: Increíble. Como un destape medio América la trasnoche, ¿viste?
1: Sí, sí.
3: La mafia de la
0: farmacia. ¿Es interesante esto o no? Eso
1: es interesantísimo. La gente está muy, muy, muy metida.
2: ¿Sabes? No sé qué tanto. O sea, que es peor tener una mascota por ahí que tener un auto. ¿Sale más caro?
1: Claro.
2: Más o menos.
0: Hoy sí.
2: Claro.
0: Hoy sí.
1: Pero hay
2: obra social,
1: eso hay
2: claro,
1: que hacer,
2: social.
1: Boludo.
4: Ay, existe la obra
1: ¿Cómo
4: social.
1: Va a haber obra no. social.
0: Sí, pero ¿sabes quién te lo atiende?
2: Yasmín. No, ¿cómo?
1: Pero ¿cómo?
0: Te lo atiendo yo en casa mientras revoco la pared.
2: Claro.
0: ¿Sabés quién te lo atiende para una obra social?
2: Hay un teléfono, llamemos a alguno, por Dios, llamemos una obra social de mascota, me vuelvo loco.
1: Pero vos decís que no tiene mucha cobertura la obra social. Si yo decís, yo tengo mi
3: cubre menos mi mascota va, eso,
1: Robert. No le cubren nada. La 200 lucas no la pagás. Pará, boludo, si yo tengo el gato enfermo, tengo la obra social, no me podés cobrar 200 lucas.
0: No, pero te dicen, mira, a ver, no, tiro una para atrás, me tiras una para atrás para ver los comentarios.
1: A ver.
0: Mirá, 4.4. Dos opiniones. Los padres.
3: Yo creo bien.
1: Es verdad, no tiene.
0: Mirá. Hay una estrella gravísima ahí abajo. Sí.
2: Estoy muy conforme.
1: ¿Qué dice? Estoy. Bueno, hay uno que estaba muy, muy conforme.
0: ¿Pero qué te van a atender bien ahí?
2: De verdad, muy eficiente el servicio. Son atentos, profesionales y expertos en lo que hacen.
0: No, me buscan las calificaciones más bajas, son los más divertidos.
1: Claro, lo que pasa es que también Estamos hablando de que por ahí una... No, no, esto es obra social.
2: Obra social para obra animales, social. Dice la parte.
1: Porque muchas veces en veterinaria vos pagás como la suma por mes y decís, che, acá podés pagar por mes y no, estas cosas no te las cobramos.
5: Un abono.
1: Esto estás hablando de una obra social, como OSDE.
2: Claro. Es duro el comentario, chicos, el que está ahí es duro, ¿eh? Es duro. Quieren que se los destapo, ¿eh?
6: Sí.
2: Dice, es un desastre, no tienen lugar donde recibirte de forma presencial. Sí. El celular de contacto que ponen no lo atiende nadie humano, solo WhatsApp.
5: Le pusieron una IA, al perro se le muere y le ponen una IA.
2: ¿A vos te parece? Si querés hacer un reclamo o consulta, no podés hablar con nadie porque nadie te atiende, ya de entrada. ¿Y qué hace? ¿Cómo trabaja?
3: No, ¿cómo falta la música de Matrix y Luis Majul hablando?
1: Lo que pasa que también...
2: Mirá, y contestó, Ospan, contestó.
1: Ah, le contestó Ospan, mirá, se calentó para el carajo.
2: Y contestó en modo IA, ¿eh? Contestó en modo IA. Mirá, le contestó una IA.
6: Queremos aclarar algunos puntos importantes para que la información sea correcta. Contamos con atención personalizada, incluyendo contacto telefónico con asesores y más de 5 puntos de atención donde podés acercarte. Para mí hay que llamar y ver si atienden o hay una IA.
2: Por favor. No sé si...
1: ¿Podemos llamar por teléfono para ver y llamarlo al aire? Que esto es lo que más me gusta. Y si hay que ¿en qué consta o qué beneficios tengo con la obra social?
6: Claro, porque además había un comentario ahí que decía que no atendían en persona. ¿Y cómo atienden si no atienden en persona?
1: Y no, dice que es un... cuando vas ahí presencial.
6: Si no dice, no atienden en persona, decían ahí.
1: Hay un robot, claro.
2: Ponte una ventana y lo dejás ahí, lo tirás y lo...
3: Es como la comida para la bestia.
2: Claro,
1: sí. Es como cuando vas ahí y te pedís el combo con la pantalla.
6: Sí.
1: Tengo un perro y vas eligiendo...
2: Le mandás una foto.
6: Las líneas ocupadas.
1: Entonces la chica tenía razón.
6: Yasmín, déjale un comentario negativo.
3: Dale con Yasmín, qué viejo de mierda.
1: Ahí tenemos los cosas.
4: No sé quién es Yasmín.
1: Atención al socio. Claro, lo que pasa es que esto es como... Es como todo. Este país se va al carajo.
6: ¿Qué significa?
1: Este país se va al carajo.
6: Ospan. No obra sé. Social para...
2: Para animales.
6: Animales.
1: Animales.
2: Animales.
1: La N por ahí es de otra cosa también.
6: Ospa se debería llamar.
1: Claro, escúchame, es como todo, boludo. Vos cuando llamás para... Vas ahí, sacate, atienden de bárbaro, sí, esto te va a servir. Después cuando llamás para... Necesito el ropa, está... No te atiende nada.
6: No te atiende nada.
1: Siempre lo mismo.
6: Vos llamás ahí y le decís, mirá, te tengo que llevar el perro porque le duele la patita. Y te dice, no hace falta, dale un ibuprofeno. No, ¿cómo? Lo mato con un ibuprofeno. Pero así son, ¿eh?
2: Sí. Te hacen esa. Es tremendo.
1: Che, ahora, yo te... Es verdad, boludo. Yo cuando era pibe, los perros y los animales en general no estaban enfermos. Yo no conocía gente que tuviera animales enfermos.
6: Claro.
1: Y hoy tengo muchos amigos... Que pasa... No, mi perro tiene está con pañales, le tengo que ir a... Hay veces que estoy jugando con alguien y me dice, pará que le tengo que ir a cambiar el pañal a mi perro.
6: Bueno, es un pelotudo.
1: Pero, boludo, pero...
6: Está algo que tenga 20 años el perro, pero no, si
2: pero no... es cierto, tiene razón.
1: Pero, boludo, antes usaban pañales los perros, boludo.
2: Pero, claro, le hacen acupuntura a los perritos. Ahora,
1: pero posta, boludo. Pero no es que le cambien los pañales porque el perro se caga, entonces, como si fuese un bebé. Es porque... Bah, en realidad no sé por qué le cambian los pañales a los perros, en realidad. Pero debe tener una enfermedad el perro.
6: Que se caga y se mea.
2: ¿Sabes lo que le daba de comer? Me acuerdo yo, mi viejo le daba de comer bofe, crudo, al gato. ¿Entendés? Era como antes, era otro, había otra idea completamente distinta del universo. Ahora hay gente que le cocina directamente, le hace la comidita, ¿viste?
1: Sí, pero hoy los días...
6: Tu viejo un fenómeno igual. ¿Vos sabés que me acuerdo de tu viejo? Tenía un gran defecto tu viejo. Que no soltaba nunca el mate, ¿te acordás?
2: Sí.
1: No está, bueno, yo
7: te comunicaste con el número de atención al cliente Ospan. Te informamos que la atención es solo vía WhatsApp a este mismo número. Recordá que también podés consultar el portal de autogestión.
6: Se me muere el perro.
3: Claro, y te tengo que mandar...
1: Claro, lo que pasa es que atienden el WhatsApp. Bueno, por ahí atienden el WhatsApp. Ah, para allá, no sé.
2: Es una obra social, tienen que atender al top. No te pueden... Es una emergencia, Robert.
1: Sí, la verdad que sí.
2: Una emergencia.
1: Es el día con mi perro, dice uno.
6: Mirá, celíaco.
2: Y bueno, estamos hechos mierda.
1: Y perro no era, los perros de antes no eran ni celíacos, el perro de antes vivía en la... El audio ese que el perro de antes vivía en intemperie. A mí lo que me está dando a entender esta charla...
6: Perro
1: es que
6: chico...
1: Es que tenés razón.
6: Perro chico además tiene más problemas que perro grande, ¿eso lo sabías?
1: No, al contrario.
0: ¿Cómo al contrario?
1: Y boludo, el perro grande tiene problemas en los huesos, en el orto, tiene problemas en todo lado.
0: Pero el chiquito siempre se resfría. En serio, boludo.

0: viene, está como sí, más
1: se estresa
0: todo.
1: Más el perro
0: se estresa
1: chico.
0: Más.
1: Está siempre como medio ahí, viste, medio
2: alterado.
1: Sí.
0: ¿Viste cómo ladran, boludo? Tu perro, sí. Vos tenés un perro grande.
1: Perro de mierda el caniche.
2: Perro grande, sí.
0: Perro, caniche.
1: Caniche, perro de mierda.
0: Ojo, pará.
2: No,
1: Chihuahua.
2: No, yo no te voy a permitir.
1: No, Chihuahua y caniche son dos.
0: Hay un porcentaje muy bajo de caniche que no jode, que son hermosos. No. Pero el 99% son unos rompebolas.
1: Son unos rompehuevos. Están todo el tiempo ladrando. Sí. ¿Aviso?
3: Y como pescado, 3 pejerreyes.
0: Pero no, qué perro puto es.
3: Como pescado y como suplemento, su aceite de anchovetti sardina con omega 3.
0: Le hace bien el aceite de anchoa.
4: Adolfito, ¿usted tiene una perra que juega en el mundo?
3: Y Carlos solo está esperando su comando para poder...
0: Ese perro quiere cagarse ya piña con otro perro, boludo, y le dan el pescadito.
2: Quiere salir a cazar ese perro.
0: Ese perro te quiere ir a molar una pierna.
2: Escuchame una cosa igual. Yo banco...
1: Igual está comiendo cosas crudas, está comiendo el pollo.
2: Es verdad,
1: crudo,
2: igual.
1: Está comiendo el. Claro,
2: digo, esto no sé. Es peligroso igual para los perros. Que coma crudo.
1: El hueso
5: no pasa nada.
4: Pero el hueso de pollo no es el que
1: hueso
4: se astilla.
1: Si lo cocinan, sí, no tienen que cocinarlo, pero tiene que estar cocinado y es.
2: Ah, y es más menos astillero.
1: Creo, ¿eh?
2: Ahora, yo te digo una cosa, amigo. Ese perro come carne cruda. Uh-huh. Eso no puede ser contraproducente.
0: Sí. Podría generarle alguna bacteria y
2: no,
0: hacerle...
2: No, yo te hablo de otra cosa. Te hablo de... Igual está bien lo que decís.
5: Cuando hace milanesa...
2: Si no,
5: que
2: la corta
5: das...
2: en la misma tabla, le tiene contaminación cruzada, boludo. Dale, es un perro, porro. No, digo, si empieza a comer carne cruda, ¿qué diferencia entre la carne de esa
0: sí.
2: y la de Ariel?
1: ¿Eh?
2: Y entra a mí la casa. Y el perro está con hambre.
4: Vos decís marca personal.
0: Ah, que te...
2: Y está acostumbrado a comer carne cruda, boludo.
0: Que te arrebata la gamba.
2: Sí. Claro. ¿Qué diferencia hay? Ninguna diferencia, flaco. Hay que cocinar la carne de los perros.
0: Y esos perros son propensos, a... Si no están bien domados, son propensos a la mordida.
2: ¿A la mordida?
0: Sí.
2: No estigmaticemos a los perros, flaco.
0: No, bueno, pero los perros... Ah, pará.
2: ¿El qué?
0: El Golden es un pelotudo y buenazo. Sí. El Rottweiler... Tiene una tendencia.
2: Es mentira. Eso es mentira.
0: No es mentira.
2: Es mentira, boludo. Lo que pasa es que, por supuesto, si hay. Por uno pagan todo, boludo.
0: No,
2: boludo.
0: No,
2: que,
0: ¿un no, Rottweiler?
2: Sí, pero sí.
0: Pará, ¿vos tenés un Rottweiler?
2: Lo que pasa es que, boludo, ¿tenés un Rottweiler? ¿Cuántas veces
0: Robert,
2: te puede morder
0: Robert,
2: un cusquito y te mordió y decís la puta madre? Para irte poniendo un Rottweiler es más peligroso.
0: Robert,
2: ¿sí?
0: ¿Vos tenés un Rottweiler?
2: No.
0: Yo tampoco.
4: Vino el doctor Romeo hoy al chat, ¿eh?
2: Entonces no opinemos de Rottweiler, ¿verdad? No, para, no es mentira, dice uno. Bueno, dicen que no, che.
1: Bulldog francés, perro de mierda.
2: ¿Bulldog? No, perro de cheto.
1: De mierda también.
2: Sí,
1: hace
2: bueno,
1: ruido.
2: Otra.
0: No, pero porque tienen un problema. Porque
2: de respiración.
0: Sí, los genéticamente los deformaron.
2: Sí.
0: Y tienen mal el tema de la respiración.
4: También pasó con algunas selecciones nacionales eso.
2: Podemos.
4: Y nadie anda diciendo nada, ¿eh? A ver si dejan de cubrir la verdad.
2: Sí, es verdad. Me gusta igual lo de. El otro día lo voy a contar, mi novia se va a enojar. Pero lo voy a contar, lo tengo que contar.
4: Escuchame, Robert, después pones un clavo y se soluciona.
0: Contala ya.
2: Es una gran historia, pero no sé si la
0: ¿cuántos puntos menos?
2: No. Ay, tengo...
0: Hoy restás, ¿eh?
2: Sí, pero es una gran historia.
0: Dámela.
1: Por favor, dale.
2: Viene mi novia, sale de laburar mi novia y me manda un mensaje. Yo la estaba esperando para ir a ver el partido a punto límite. Y me manda un mensaje y me dice, mira. Y me manda una foto con un perrito chiquitito que estaba temblando de frío en la plaza.
0: Me matás.
1: Te mata.
0: ¿Y?
2: La historia no termina.
0: ¿Eh? No, no.
1: ¿Cómo?
2: No muere nadie.
0: Hay que llamarlos de pan,
2: ¿no? No muere nadie. Pero aquí no muere nadie.
0: Parame.
2: El perro temblaba en la calle.
1: Ok.
0: Sí.
2: Entonces me dice, ¿no lo querrá Emma, mi hija? Digo, ¿cómo? No lo podemos empezar a ofrecer perro. No, digo.
0: Aparte, ¿la nena te parece que sí o no?
2: No, sí, aparte sí. No, pues llamé a mi hermana, parece... Bueno. Me manda otra foto, me manda un video que lo está, le compró una correa y un coso y lo trae.
1: Uy.
2: Y le digo, pero no, mi hermana le va a dar tránsito. Bien, digo, bien, el perrito bien, frío bárbaro, el perrito, lo llevan.
1: Claro.
2: Le digo, te paso a buscar y lo llevamos. Me dice, estoy a 2 cuadras, si me llevas a la de mi vieja, bueno. Y viene con el perro, es bárbaro el perrito, se portaba bárbaro, el perrito chiquitito, divino. Perrito subí al auto.
0: Sí.
2: Al auto, bárbaro. El perro así, medio que
1: sabía,
2: me daba.
1: Sabía.
2: Como, ¿dónde me lleva? ¿Viste? Esta me trajo, ahora me meten dentro de un auto. Me están secuestrando. No, bueno, Bajamos la, en la casa de la madre, baja y dice, bueno, ahora vamos a ver el partido todo, lo vamos a dejar acá en una... Tiene un negocio. Entonces lo vamos a dejar en el negocio, separado de los otros perros, para que él esté tranquilo. Entonces entra... Entra y quedó la, la puerta abierta. Entonces le saca el cosito, que yo, y entro no. yo, y el perro me miró. Y en un momento de descuido de todo, el perro hizo... ¡Pim!
1: No, Robert.
2: Para
1: no.
2: la calle.
1: No, se fue.
0: Para, despacio.
2: Me pasa por al lado, me tiro como si fuese Agustín Pichot a agarrarlo. No lo agarro. Y se va al carajo. No. Y el perro miraba para atrás. Miró para. Paró en la mitad de calle.
0: Para, me estoy imaginando el juego del sapo. ¿Te acordás que tenía que.
2: Saltar? No pasa nada. Miró para atrás y corrió. Y. Pobre, amor, perdón, mi novia salió llorando. No. Y se fue.
0: Pero agarró para esperar.
2: Y se fue corriéndolo, se le fue corriendo al perro. El perro miraba y corría, y mi novia corría atrás. Agarré el auto, lo corría, el perro un momento lo perdí.
1: No,
2: ay, perdí, no, el auto no, perdí.
0: Fue por la, pará, fue por la. ¿Agarró por la avenida o estaba
2: No, vereda. No muere el perro en la historia, no. Pero se vuelve a perder. El perro empieza perdido.
1: Lo encontraron, apareció alguna señora que lo agarró en la esquina.
2: Ojalá, porque era un perrito gordito, era bueno. Lo que pasa que... No, mi novia quedó muy mal, después lloraba mucho. Y yo le dije, en ese momento se me ocurre decir, ¿y por qué no ponemos un refugio?
1: Mirá.
2: Y no. Me miró como diciendo, vos sos
0: pelotudo. Fuiste al carajo. Fuiste
4: drogado.
2: ¿Qué? Si es un rocker. Yo la quería hacer sentir bien, boludo. Y me dijo, pero para, yo quería ayudar a un perro. No estoy
4: para tener 14.
2: No estoy para ponerme un refugio. Y digo, yo sí.
1: Gran arranque para empezar un
0: refugio. Sí, ¿no jugaba una mentirita tipo el otro día?
2: ¿Qué?
5: ¿Por qué?
2: Ay, mira, me manda el... Ese es el perro. ¿Está mirando, Fiorella? Le mando un saludo. No, ese era el perro.
0: ¿Perdiste eso?
2: Sí, boludo.
0: Sos un pelotudo. Pero... que sé.
1: Mirá qué lindo. Tiene razón.
4: No, se escapó un dinosaurio,
2: ¡es
4: Roberto!
2: ¡Enorme! Parece no me esperaba así chiquitito. Parece así chiquitito.
0: ¿Cómo? Así chiquitito es el micrófono que tenía Luquita.
2: Boludo, era chiquito. Se ve, ahí parece más grande. Fíjate si tiene otra foto.
0: Mirá lo que es.
1: Che, me parte el alma. Mirálo cómo está ahí. Mirá esa mirada triste. Me vuelve
0: ahora
1: loco,
0: la entiendo. Sos un salvaje.
1: Mirá
2: yo
1: lo que
2: yo sí tengo que ver, boludo.
0: Te tiraste como Bonfini a agarrarme y no lo agarraste, boludo. Mirá el tamaño del perro, lo que es. Enorme. Lo agarras con una patada.
2: Se fue, boludo. ¿Qué quieres que haga? Se corrió, tenía miedo.
0: ¿Pero qué correr? Ese perro no se puede ni mover, boludo.
1: Mirá, viejito, Robert.
0: Mirá la artritis que tiene ese perro.
1: Mirá la trompa.
0: Le tiene que poner un skate abajo para que camine.
1: Claro, tiene artrosis ese perro, Robert.
4: Pagaba bien la página deportiva y Robert dijo, yo me tiro.
2: Yo sabés lo que creo, en realidad, que ese perro es de la calle, vos no lo podés sacar de la calle.
4: Claro.
2: No sé, me hace sentir mejor, boludo, pensar que ese perro estaba gordo, todo. No, ella dice que era, tenía una familia porque estaba gordito y estaba cuidado. Sí, y que la familia lo va a estar buscando. Y quizás, como era tan bonito, lo va a agarrar otra familia. Y yo creo en eso.
0: Ella es muy bichera, ¿no?
2: Sí, sí.
0: Y no puso...
1: Hay más fotos, mirá. Me vuelvo loco.
0: No, mirá, es hermoso. Pero esas fotos... ¿Dónde fueron sacadas?
2: Pero esa foto... ¿De dónde la sacaron? No, esa no es la foto del perro.
1: Es otro perro.
4: Es un posteo que subió una familia diciendo que encontraron al perro.
5: Hay más.
1: No, hay más. Ah, mirá las patitas, mirá.
0: Es gigante, mirá las patas que tiene, Robert. No, me parece esas patas. Acá hay algo que no cuadra,
2: Ese no es el perro, boludo. No sé qué
0: claro, no es el perro.
2: Si ese perro no está perdido primero.
1: No, Robert, es enorme. No. Mirá lo que son, las patas son las manos de la pizza.
2: No, está bien, sí, está en el coso. Sí. Ese es el perro.
1: Tremendo, chico.
4: Mira.
2: Es enorme, dice la gente. No, es... ¿Mirá? Son así las patitas. Lo que pasa es que en la foto, porque no tenés algo para comparar, boludo.
0: ¿Te das cuenta? La teoría del tornillo de la ferretería. Escuchame. Que te decía que venían con el celular con el
4: como
0: tornillo.
4: La inmobiliaria con el gran angular que parece enorme.
2: Claro,
4: y después va a ser chiquitito.
2: Espacioso, la claro, poronga.
4: Una bolita.
0: Falsa como foto inmobiliaria.
2: Escuchame una cosa. ¿Qué hay que tener para armar un refugio? Armemos un refugio, boludo, a vos que te gustan los perros. Hay que, un
1: está
2: campo,
1: bien, ¿eh? Está bien lo que. Porque vos querías también en algún momento armar algo. Sí. Vos sos también de los perritos.
2: Y aparte, nosotros somos nobles, boludo. Nosotros no tenemos nada.
0: Te digo, aprendí a dar pinchazos, ya no tengo miedo de dar pinchazos. Es muy jodido darle un pinchazo a un perro, ¿eh?
2: Y, ¿viste? No le pagan a nadie, le paga, boludo.
0: No, boludo,
2: tenés que darte una intravenosa que te la da vos.
0: Les doy a las mascotas, les doy las inyecciones, porque

0: Es veterinario, Ariel, también.
1: No, veterinario,
0: veterinario
1: no,
0: suma puntos también por la duda, porque veterinario también te puede... te puede soplar. El veterinario puede soplar también ahí. Escuchame. Yo lo vi, sí, yo lo vi rescatar palomas. Gran rescatador.
2: Yo tenía una paloma.
1: Cuando vos se te enferma un bicho, por ahí lo tenés que llevar toda la semana al veterinario para que le den un inyecto.
2: Sí, es verdad, verdad.
1: Y tenés que esperar 3-4 horas. Yo soy... tipo que tiene que
2: para mantener
1: a las mascotas, hay que laburar. Entonces le agarro y aprendí a darle el pinchazo.
2: Es verdad.
1: Le mata, porque le duele. Vos ves que le entra la...
2: Entonces rápido. ¡Tac!
1: No, sí, le doy una comidita ahí.
2: Me engaña pinchando.
1: Sí, un cremi, algo de eso. Come. ¡Pac! ¡Ay, qué rico! ¡Pa!
3: Mirá lo de aventura.
1: Vengan a casa.
2: Para que Nico nos cuente lo último que nos tiene de contar. Esto te va a encantar, Nico.
0: A ver. Robert, escúchame, Robert. 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
2: 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Bueno, yo quiero tener un refugio. Lo que pasa es que también el problema del refugio es... hay mucha gente que devuelve los animales.
1: Sí. No, hay gente... ¿Sabés qué? Hay gente que se lo deja en la puerta a la madrugada, sí, atado al refugio. Lo dejan y dicen, arreglate vos,
3: a mí,
1: te despierta la mañana.
3: Que yo te había hablado a vos, Ari, yo, Robert, siempre quise tener perro y recién ahora pude tenerlo en un lugar más grande. Hace 3 meses lo tengo. El perro lo había encontrado una chica en la calle. La chica no lo podía tener, se lo pasó un patrullero. El patrullero le dijo, nosotros lo dejamos en la comisaría. El patrullero a las 2 cuadras lo dejó de nuevo en la calle. La misma chica lo había encontrado, lo volvió a encontrar. El perro estuvo un año yendo de casa en casa porque, y esto tiene que ver un poco con lo que hablaban antes, parece joda, pero es verdad, es negro, es grande y tuvo moquillo, entonces la pata delantera izquierda todo el tiempo hace así.
2: Es como un tambor.
0: Cafú.
3: Claro, te marca el tap tempo de,
2: sí,
3: de la canción todo el tiempo.
1: Sí, ¿por qué no lo adoptás para
0: Re mimoso?
1: Porque tu novia se duerme al toque con eso.
2: Sí, sí. No, boludo.
3: Y aparte en cerámica se escucha.
2: Yo tengo una sola. Tengo una perrita chiquitita y el gordo. Y tengo algo a favor con la perra que me hace no tener 200 perros en mi casa, que no puede estar con animales la perra. La perra se lleva muy mal con otros animales, salvo con el gordo, que no sé por qué carajo le cayó bien el chabón. Y porque creo que era muy chiquitito cuando lo traje, entonces medio que lo adoptó. Pero ahora lo tiene, le muestra los dientes, el chabón se va. No. Pero no puedo, porque si no le decía, incluso le dije, cuando me mandó un mensaje, me dijo, le dije, tráelo, pero la Pachu se lo va a comer.
1: Va a ver quilombo.
2: Entonces, bueno, escúcheme una cosa, tenemos que cerrar. Les quiero agradecer. Realmente, para mí, yo lo quería hacer esto, Incluso hablamos para hacer algo.
1: No se puede extender, ¿cómo es?
2: Tenemos que hacer algo, boludo. Lo vamos a volver a hacer, Jamín. Tenemos que volver a hacerlo porque los pibes seguramente no van a hacer el programa en algún otro momento.
1: Pero
2: no
1: lo
2: seguro.
1: Podemos quedar, Robert, hasta las 3, 4 de la mañana.
2: Sí,
0: eso es lindo.
2: Hay otro programa y habría que pagarle la changa a los muchachos.
1: Claro. Ok.
2: Escuchame, ¿lo podemos volver a hacer?
0: Si vos querés.
2: Ustedes se comprometen.
0: Si la gente quiere, si vos querés y la gente quiere, sí, obvio.
1: Me encantó.
2: Hoy me dijiste, es algo histórico que Ari está acá.
1: No, me encantó, me sentí muy cómodo.
2: ¿Vos vendrías otra vez?
1: Sí, aparte la producción, Nacho, muy bien, todo hermoso.
0: Nos soltaron del geriátrico, o sea...
2: Lo volvemos a hacer. Yo me comprometo que si los pibes no pueden hacer el próximo programa, viene la Brigada B, como le dice el chat, que valora y así, aparte, ¿qué vamos a hacer, boludo?
1: Sí.
2: ¿Vas a seguir pintando la casa, boludo?
1: No, puede venir el novio de Yasmín para poder
3: discutir.
1: También,
3: me cago en Dios.
1: Podamos discutir sobre cosas para hacer.
4: Lo llamamos Abito.
2: Me gusta.
1: Gracias al chat.
2: Amigos,
1: terrible,
2: gracias. Realmente los quiero mucho. Aprecio mucho que estén conmigo en este programa. Mañana estamos con la gatita Guede. Hablando seguramente del partido que dejó Argentina. Gracias, amigos, los quiero. Gracias a toda la gente por acá en el chat.
0: Gracias,
2: nos vemos
0: Robert,
2: mañana.
0: Gracias.